0: Muchas gracias, Alberto Ángeles, por compartirnos este adelanto que podrán ver a través del 13.1 y también escuchar a partir de las 21 horas a través de las 6 emisoras del Sistema Universitario de Medios Autónomos. Del micrófono se despide Paola Juárez. Hasta la próxima.
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7: Temperatura, 24 grados centígrados.
8: Son las 6:02.
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Bienvenidos a una nueva emisión de Half Stone. Yo soy Amaury Ríos y en este undécimo episodio vamos a hablar de una de las figuras más importantes, provocadoras e influyentes en la historia de la música popular, Mick Jagger. Nacido en Dartford, Inglaterra, en julio de 1943, Michael Philip Jagger creció en un entorno relativamente convencional. Sin embargo, desde muy joven mostró fascinación por el rhythm and blues estadounidense, particularmente por artistas como Muddy Waters, Howlin' Wolf y Little Richard. El destino quiso que se cruzara con Keith Richards durante la adolescencia en una estación de tren, y aquella coincidencia marcaría para siempre la historia del rock. Surgieron así The Rolling Stones, banda que desde sus primeros años se posicionó como el reverso salvaje de los Beatles. Y en el centro de todo estaba Mick, provocador, magnético e imposible de ignorar. A diferencia de otros cantantes de su época, Jagger entendió muy pronto que el rock no solo debía escucharse, sino también verse. Sus movimientos sobre el escenario, su lenguaje corporal ambiguo y su actitud desafiante transformaron para siempre el significado de ser la cara visible de un proyecto musical. Pero detrás del espectáculo existía también un músico extremadamente inteligente. Con el paso del tiempo, Mick Jagger dejó de ser únicamente el cantante de los Stones para convertirse en un símbolo cultural capaz de sobrevivir cambios musicales, crisis internas y el inevitable desgaste del tiempo. Sí.

Dentro de The Rolling Stones, Mick Jagger no solo se convirtió en la voz principal de la banda, también terminó funcionando como el rostro visible de toda una actitud ligada al exceso, la provocación y la libertad escénica. Sin embargo, una de las facetas más interesantes de Jagger aparece cuando abandona momentáneamente el personaje arrogante y seductor para explorar interpretaciones más emocionales y vulnerables. Un ejemplo perfecto de ello es Moonlight Mile, incluida en Sticky Fingers de 1971. Lejos de la agresividad habitual de los Stones, la canción muestra a un Mick introspectivo, agotado y melancólico. Aquí su interpretación vocal se mueve entre la fragilidad y el cansancio. La letra transmite la sensación de un músico perdido entre hoteles, carreteras y giras interminables, atrapado en la soledad que muchas veces acompaña al éxito. Escribí algunas de las primeras letras de Moonlight Mile en un cancionero que llevaba conmigo cuando estábamos de gira, en el verano de 1970. Estaba cansado de la carretera y extrañaba mi hogar entonces. Estoy seguro de que la idea para la canción me vino por primera vez una noche mientras estábamos en un tren y había luna llena. Estas letras son algunas de las más poéticas que el cantante de los Stones haya escrito jamás. En ellas se expresa la soledad que siente un pasajero, muy probablemente algún tipo de artista, quizás una estrella de rock llamada Mick Jagger.

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6: Son las 6:17. 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

0: Si existe un lugar donde Mick Jagger terminó consolidando definitivamente su leyenda, fue sobre el escenario. Mientras muchos cantantes permanecían inmóviles frente al micrófono, él convirtió cada concierto en un espectáculo físico, teatral y absolutamente hipnótico. Un ejemplo extraordinario de ello aparece en Out of Control, particularmente en la interpretación realizada en La Habana, Cuba, durante el histórico concierto de la banda en 2016. Originalmente incluida en Bridges to Babylon de 1997, la canción parece diseñada para el escenario. Construida sobre un ritmo oscuro y repetitivo, funciona casi como una descarga de tensión constante, donde Mick Jagger domina cada segundo de la interpretación. Aquí no solo canta, interpreta el descontrol del que habla la canción. Recorre el escenario como si estuviera poseído por la música, alternando movimientos frenéticos con momentos de absoluto control escénico. Su voz pasa de la contención al estallido, mientras el grupo construye una atmósfera cada vez más intensa y envolvente. La interpretación en vivo además deja ver una de las grandes virtudes de Mick como frontman, su capacidad para mantener una conexión física permanente con el público. Cada gesto, cada pausa y cada desplazamiento parecen cuidadosamente pensados para aumentar la tensión del concierto. Musicalmente, Out of Control también muestra unos Stones mucho más oscuros y contemporáneos, alejados por momentos del blues clásico de sus inicios. Sin embargo, Jagger consigue que la canción mantenga intacta la esencia de la banda gracias a su energía y presencia escénica.
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0: Aunque su nombre está inevitablemente ligado a The Rolling Stones, Mick Jagger también desarrolló una carrera solista donde exploró sonidos distintos al estilo clásico de la banda. Durante los 80 lanzó discos como She's the Boss y Primitive Cool, trabajos donde incorporó elementos de pop contemporáneo, sintetizadores y una producción mucho más cercana al sonido de aquella década, intentando construir así una carrera solista con mediano éxito. Paralelamente, Jagger también incursionó en el cine y en distintos proyectos audiovisuales, reafirmando una personalidad artística que siempre pareció ir más allá de la música. Sin embargo, quizá una de las claves más importantes de su longevidad artística ha sido la disciplina. A diferencia de la imagen caótica asociada al rock clásico, Mick Jagger desarrolló con el paso de los años una rutina enfocada en el cuidado físico y la preparación escénica, algo fundamental para sostener conciertos de gran exigencia, incluso décadas después del surgimiento de los Stones. Con el tiempo, Jagger pasó de ser visto como un símbolo de rebeldía juvenil a convertirse en una figura histórica de la cultura popular. El hombre que transformó el escenario

en territorio propio. El cantante que convirtió el movimiento, la provocación y el carisma en una forma de arte. Y aunque el rock ha cambiado enormemente desde los años 60, todavía hoy resulta difícil imaginar a otra figura capaz de dominar un escenario con la misma naturalidad que Mick Jagger. Muchas gracias por acompañarnos en esta emisión. Agradezco en la grabación de este espacio a Edgar Santos y en la producción a Beatriz Barrón. Yo soy Amaury Ríos y esto fue Half Stone, Mick Jagger, el hombre espectáculo de los Stones. Continúa en la sintonía de Suma Radio. Hasta el próximo episodio.

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5: Son las 6:32.
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6: Sean bienvenidas y bienvenidos a una nueva emisión de Sin Rollo Financiero, este espacio que generamos desde el 99.7 FM. Les saluda el doctor Eleazar Villegas González y el día de hoy vamos a abordar un tema muy importante para nuestros radioescuchas y es el peso mexicano en el tablero global. Pero vamos a nuestra sección en palabras simples y ya volvemos.
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2: Seguramente en las noticias has escuchado que los mercados están volátiles o que hay volatilidad financiera. Pero, ¿qué significa esto sin tanto rollo? Imagínate que vas en una montaña rusa. Hay días en que el carrito va subiendo lento y tranquilo y de repente, ¡pum!, viene una bajada rápida que te vuela la cabeza. Eso es volatilidad. Son los cambios rápidos, subidas y bajadas de los precios de las cosas en el mundo del dinero, como el dólar, las acciones o la gasolina. No significa que todo esté perdido, solo significa que el clima financiero está picado y los precios cambian de un momento a otro por noticias, política o economía mundial. En resumen, volatilidad es movimiento. La pregunta es, ¿te vas a marear o vas a aprender a disfrutar el viaje?
6: Estamos de vuelta con ustedes, nuestros radioescuchas, y quiero decirles que en esta ocasión me acompaña la doctora Teresa de Jesús Vargas Vega, investigadora del área académica de contaduría y jefa de esta área. Bienvenida.
7: Muchísimas gracias, doctor, por la invitación.
6: Y también nos acompaña el maestro José Luis Sosa Martínez, director de Relaciones Internacionales e Intercambio Académico.
8: Gracias, estimado doctor. Gracias, Tere, que nos acompañan, y un saludo a todo tu auditorio.
6: Pues seguramente todos nos hemos preguntado o escuchamos en la radio el valor que tiene nuestra moneda en el ámbito internacional, que es el peso mexicano, y generalmente pues lo medimos a través de su valor como moneda, el tipo de cambio frente al dólar. Cabe hacer una pequeña reseña que seguramente pues los que somos de la generación X, que nos tocó vivir los famosos efectos de las devaluaciones aquí en nuestro país, nos topamos pues seguramente o nos recordaremos, o quizás los radioescuchas que son ya papás o abuelitos se acordarán de la primera marcada devaluación que se tuvo en el gobierno de José López Portillo por allá de los años 1976, seguido también de otra devaluación con el presidente Miguel de la Madrid Hurtado en 1982 y también con Salinas de Gortari en 1988. De tal manera que ese tipo de devaluaciones se fueron acumulando hasta llegar a la más marcada de las devaluaciones, que fue conocida como el error de diciembre de 1994, que también se le bautizó a nivel mundial como el efecto tequila. Y eso pues nos distinguió, no fue una distinción muy grata para los mexicanos, pero ese efecto tequila tuvo una repercusión a nivel mundial y pues se vinieron otro tipo de devaluaciones y de crisis financieras, como fue en el sudeste asiático, conocida como el efecto dragón, en 1998. Es increíble, pero el país de Rusia también sufrió una crisis financiera y también se le conoció como el efecto vodka. Y para 1999 también Brasil sufrió una crisis financiera y se conoció como el efecto samba. y ya para el año 2001, ya iniciando este siglo, el siglo XXI, pues Argentina sufrió el famoso corralito, conocido también como el efecto tango. Todo eso pues han sido momentos de crisis financieras a nivel mundial que han afectado diferentes países, economías y situaciones financieras, y que en nuestro caso como mexicanos, cada vez que volteamos a ver el valor de nuestra moneda frente al dólar, pues vemos que el tipo de cambio pues se mueve, en muchas ocasiones se ha movido de manera desfavorable. Para nuestros radioescuchas, quizás que ven las noticias en la mañana, en la tarde, en la noche, y generalmente hoy en día los noticieros manejan mucho esta parte de las finanzas, y generalmente dice, ¿cómo amanece hoy el peso frente al dólar? ¿No es así, doctora Tere?
7: Es correcto. Todas las mañanas los radioescuchas seguramente prenden el radio o prenden la televisión mientras están arreglando y preparándose para salir corriendo a su trabajo. Y normalmente en todos los espacios noticieros tienen un segmento donde presentan estas operaciones del peso frente al dólar, ¿no? Y a veces pues es como que un poco complicado porque nos muestran dos precios diferentes. Tal vez nuestros radioescuchas se estén preguntando por qué tiene un precio de compra y un precio de venta, ¿no? Bueno, pues el precio de compra es aquel que, además dicen un precio en ventanilla. Eso significa que si yo voy con mis dólares a un banco o a una casa de cambio, pues voy a hacer efectiva ahí la transacción, y es justamente ahí que va a tener un precio diferente a que si yo hiciera a través de mi app del banco una conversión. El precio de compra es cuando yo tengo el dólar en mi posesión, yo los tengo en mi bolsillo, abajo de mi colchón, y voy y lo llevo al banco o a esta casa de bolsa y lo quiero convertir a pesos. Y el precio de venta es cuando yo tengo pesos guardados y lo que quiero es comprar dólares. Esa es la diferencia que tiene. Por eso existen dos tipos diferentes de precios.
6: Claro, y eso es lo que a veces hemos vivido aquí en México, esa crisis de repente se escuchan en las noticias que se está devaluando el peso frente al dólar y todo el mundo quiere comprar dólares. Como que caen en esa crisis, ¿no, doctora?
7: Sí, a veces pensamos que nos vamos a hacer millonarios, como hemos platicado en otros episodios de nuestra serie. Todos nos queremos volver millonarios y queremos los tips, los mejores tips. Y a veces pensamos que la mejor inversión es comprar dólares, ¿no? Cuando están baratos, ¿no? Y todo mundo quiere ir a las casas o a las casas de cambio o a los bancos a comprar dólares. Y no es a lo mejor la mejor estrategia. Porque al final lo que estamos haciendo es que al querer nosotros comprar más, estamos demandando más y eso hace que el precio del dólar suba, porque hay mayor demanda. Queremos más dólares, no hay tantos dólares en las casas de cambio y entonces al requerir, pues nuevamente empieza el precio a subir. Entonces no es la mejor estrategia para volvernos millonarios.
6: Claro, y digamos que la otra contraparte viene siendo no la demanda de compra de dólares, sino al contrario, cuando se inyecta nuestra economía los dólares a través de las famosas remesas que hacen nuestros connacionales que trabajan en Estados Unidos y que constantemente envían estas remesas a nuestro país. De hecho, tenemos un histórico en el 2024 de más de 64,746 millones de dólares que entraron a México, y para el 2025 sí hubo una pequeña disminución, alrededor de un 4%, y ascendieron a 61,791 millones de dólares estas remesas. ¿Qué expectativa tener como país ante este movimiento de remesas, maestro José Luis?
8: Un momento de incertidumbre. Finalmente, al día de hoy vivimos una incertidumbre como no se vivía una igual desde quizás la posguerra. La Guerra Fría allá en los 50, 60, 70, 80, ¿no? Los mercados son muy similares finalmente al juego de relaciones internacionales y todo se basa en el equilibrio de poder. Si yo busco un equilibrio de poder, entonces puedo proyectar un comportamiento a los demás, y esa proyección de comportamiento o esa anticipación de ese comportamiento me va a permitir prever cuáles son las decisiones o cuáles son los movimientos que mi antagónico o mi aliado van a tomar. Hoy el sistema internacional de estados vive convulso porque finalmente el liderazgo internacional, siempre recaído, insisto, desde la Segunda Guerra Mundial, pero sobre todo desde el final de la Guerra Fría, ya de 1989, había caído en los Estados Unidos. Y los Estados Unidos tenían una política, una doctrina exterior muy clara, ¿no? Propiciar la interdependencia, propiciar la interconectividad entre los estados y que el mercado fluyera. Eso generaba certidumbre. La volatilidad de las monedas y de las divisas, creo yo, es una perspectiva personal, se genera desde la incertidumbre. Porque entonces los activos quieren siempre buscar fuentes que sean lo más seguras posibles. Si yo comienzo a denotar incertidumbre, entonces corro miedos y muevo los activos. Siempre los voy a mover a los activos dominantes o a los activos más estables, que son aquellas potencias internacionales como los Estados Unidos, como Japón, como el franco suizo. Por tanto, todas aquellas monedas, aquellas divisas que son emergentes, ¿no? Sufren. Y entonces es cuando presentamos un cambio en los precios, tanto a la alza como a la baja. En pocas palabras, a mayor incertidumbre, mayor volatilidad, sin importar la divisa que sea. El día de hoy, no me dejarán mentir, ¿cuántos frentes abiertos no tiene Estados Unidos? Tiene una competencia económica, que si bien estuvo Xi Jinping y Donald Trump la semana pasada, se profesaban amor, pero bueno, ese amor siempre va a ir alineado a sus intereses económicos, y los intereses económicos son prioritarios para ellos. Si bien se generó cierta estabilidad y el dólar se encuentra en un momento sólido, el peso lo mismo, precisamente derivado de esta certidumbre. No obstante, no solo tenemos las competencias de los mercados globales, también tenemos las tensiones que se derivan de los conflictos, de las guerras. Y el día de hoy tenemos un conflicto desigual, como es también Irán-Estados Unidos, porque presenta un cambio en la guerra convencional. La guerra convencional, desde, insisto, la Guerra Fría, se había manejado de potencia a potencia. Era raro ver una guerra que dominara el debate internacionalista en la que una potencia estuviera generando una guerra o propiciando una guerra con alguien completamente subordinado, pero que fuese capaz de generar un equilibrio. Irán tiene geográficamente una posición estratégica, y es que controla el mayor porcentaje del estrecho de Hormuz, que no el 100%. No obstante, por este estrecho de Hormuz pasa una de las grandes cantidades, es uno de los grandes grifos del petróleo a nivel mundial. ¿Qué subestimó, creo yo, Estados Unidos y qué ha generado incertidumbre en los mercados y mucha volatilidad? Si ustedes ven el dólar, en el último año ha sido una locura, desde las tarifas arancelarias que Donald Trump salió a anunciar en la Casa Blanca, pero que ahora estamos viendo derivado del precio del petróleo, es precisamente cómo se ha reconfigurado todo esto, cómo el equilibrio de poder de un ente dominante como era los Estados Unidos puede ser igualado por una teocracia. No nos vamos a meter en más, es un estado teocrático, ellos se reconocen como un estado teocrático, si es totalitarista o si es democrático, no nos vamos a meter en esos asegúnes el día de hoy, pero finalmente el grifo, el gran grifo del petróleo pasa por ahí. Entonces, con esa amenaza a la volatilidad, con esa amenaza a los mercados internacionales, pues resulta ser que el conflicto de Irán y Estados Unidos ha tenido un peso tan grande y con un impacto tan importante como no ha tenido, por ejemplo, desafortunadamente, el conflicto Israel-Palestina, todos los conflictos que se viven en el este asiático, India-Pakistán, todos esos conflictos no han tenido una repercusión tan importante como lo está teniendo Irán-Estados Unidos. Entonces, volvemos al punto inicial, esa incertidumbre siempre generará que, pues bueno, todos aquí podemos tener un ahorro, ¿no? ¿Dónde lo voy a invertir? Pues si veo que todo va muy bien, si hay confianza en el mercado, que si veo nadie se está quejando de los recursos, pues yo puedo correr un riesgo un poquito mayor, ¿no? Y entonces invierto aquí, invierto allá, y el dinero corre. Hay una historia muy buena, si nos da tiempo se las cuento en un ratito, pero cuando todos tenemos esa confianza en el mercado, en la sociedad, en lo que nos rodea, pues nosotros sentimos el poder gastar, tenemos el incentivo de poder invertir, pero cuando comenzamos a ver que hay una inestabilidad mucho más fuerte en el mundo que nos rodea, entonces decimos, no, esos pesos o esos dólares los guardo, ¿no? Por si se vienen por esos momentos. y entonces el mercado deja de fluir, las tasas, por ejemplo, de la Reserva Federal comienzan a ser más altas y nos pegan absolutamente a todos. Entonces, siempre es importante que desde este mundo tan globalizado, tan interdependiente, tan interconectado, las decisiones que pueda tomar una persona o dos personas, un país o dos países, o incluso esas corporaciones transnacionales, pues nos van a afectar absolutamente a todos, ¿no?
6: Claro, estamos en este mapa mundial en el que nosotros como ciudadanos mundiales nos topamos con este tipo de circunstancias o de situaciones. Y bueno, estamos adentrándonos a este tema que es muy interesante, pero pues vamos ahora a nuestra pausa y volvemos.
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5: Son las 6:48.
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6: Estamos de regreso en Sin Rollo Financiero y para nuestros radioescuchas, el día de hoy estamos hablando nuestro tema, el peso mexicano en el tablero global. Y hace unos momentos, pues bien acertadamente nos comentaba el maestro José Luis Sosa acerca de toda esta visión que se tiene de los mercados a nivel mundial y de los gobiernos y cómo sus decisiones pues llegan a afectar favorable o desfavorablemente en las economías a nivel mundial. Sin embargo, vemos que hoy en día, como les comentaba al inicio, pues el peso mexicano siempre era muy susceptible de devaluarse. Sin embargo, hoy en día es todo lo contrario. Nuestro peso se ve fortalecido, doctora Tere. Hoy en día el peso mexicano tiene una resistencia aún mayor que el propio euro y que el propio yen. ¿A qué se deberá esta resistencia?
7: Pues hay muchos factores políticos, económicos e incluso sociales que están haciendo que el peso sea fuerte, pero básicamente viene del exterior, como nos decía el maestro José Luis. Esa incertidumbre que Estados Unidos está generando por tener tantos frentes, tantos problemas que tiene que atender, pues pareciera que se ha olvidado de nosotros. A veces unos ratitos ya nos deja en paz y ya no voltea tanto a vernos. Y eso pues también nos ayuda, ¿no? Él tiene al interior en Estados Unidos, tiene algunas complicaciones pues de empleo, algunas no está produciendo bien la cantidad que antes tenía, y eso está afectando directamente a que su moneda sea la que se debilite, y por eso nosotros podamos estar pensando en que se está apreciando, que vale más nuestro peso, ¿no? Al final nos estamos aprovechando de esa debilidad que Estados Unidos está presentando ahorita. La relación comercial con China, que es muy complicada para Estados Unidos, muchísimas décadas después de la Segunda Guerra Mundial, como bien lo citaban, pues Estados Unidos iba a la cabeza, iba al frente económicamente, tenía toda la infraestructura para las plantas, sobre todo en la industria automotriz, petroleras, ¿no? Iba liderando el mercado comercial. Desafortunadamente, China nunca nos dio ninguna señal, ¿no? Hubo problemas al interior de China, cambiaron de régimen, se volvieron socialistas, ¿no? Pero fortalecieron su mercado interno, apoyaron a la industria, no se veía, iban calladitos. Fue un trabajo silencioso durante 42, 43 años, cuando de repente nadie se dio cuenta, ya estaba fuera del mercado, ya estaba comercializando. Y tenía toda la robustez para poder darle en la torre, comúnmente como lo decimos, a Estados Unidos. Entonces, eso es lo que hoy está pasando. Estados Unidos ya no es fuerte en la industria. Si nosotros volteamos y vemos en circulación, la mayoría de las marcas de coches que están son chinas, ¿no? O sea, ya ni siquiera Honda, que es la primera asiática que llegó, ya no vemos tantos vehículos. ¿Por qué? Porque son más caros, por la calidad que tienen de los materiales. Pero la industria que lideraba, que era Ford y Chevrolet, ustedes cuenten cuántos vehículos hay. Pues casi no hay, ¿no? Porque son ya muy costosos y al final, pues a nivel mundial la economía lo ha resentido, cada vez pues ganamos menos, no nos alcanza para un coche tan de lujo, ¿no? Ford ya no tiene carros de esos, ni tampoco Chevrolet. Entonces, eso le ha llevado a Estados Unidos a estarse peleando con China, el que le está quitando espacios en el comercio. Digo, entre otras muchas cosas que aquí el maestro, que es experto en relaciones internacionales, nos podría aclarar, pero para no complicarnos la vida y a los radioescuchas tampoco, y que lo entendamos así, o sea, uno de los problemas que tiene Estados Unidos grave es que le han quitado el liderazgo en el ámbito comercial, y por eso su moneda se está tambaleándose, digamos, por eso se ha debilitado, porque ya no vende la cantidad de productos que antes vendía, ¿no? Silenciosamente China lo fue desplazando, y cuando se dio cuenta que ya el monstruo se lo había comido, ya era muy tarde. Ya se tardó demasiado en reaccionar, y ahorita que quisiera remontar, pues ya no tiene la infraestructura para poder competir con los chinos, ¿no? O sea, vemos hoy día, encontramos todo de lo que, de en el campo que quieras, en del tema que quieras, todo es chino ya. O sea, ya desde lo más sencillo, un lapicero, hasta cosas muy complicadas como piezas para maquinaria, todo ya es chino, ¿no? Entonces ya es, y además a un precio muy barato. Entonces, eso es lo que ha hecho en parte, en gran parte, que nuestro peso se aprecie por la debilidad que está mostrando el dólar. No es al revés, ¿no? Más bien.
6: Claro, y eso pues de alguna manera nos beneficia a los mexicanos. Y claro, como bien lo has comentado, doctora Tere, y el maestro José Luis, esta guerra comercial y de liderazgo que tienen Estados Unidos y China, pues también nos ha favorecido, porque finalmente con todas las restricciones que Estados Unidos le ha querido imponer a China, pues China ha volteado a México, y resulta interesante que ahora, y se ha utilizado mucho este término, maestro José Luis, del nearshoring, o sea, la relocalización, es decir, de trasladar parte de su producción o servicios a un país cercano a su mercado principal, que en este caso también su mercado principal de China pues es Estados Unidos, y el país más cercano a Estados Unidos es México. ¿Cómo valorar esta figura del nearshoring hoy en día?
8: Yo soy polémico acerca del nearshoring. Todo lo que traiga recurso y todo lo que traiga inversión extranjera directa, el famoso FDI, es importante y es bueno, es positivo. No obstante, también creo que nos condena a ciertos aspectos. Nos condena a aspectos como la relación y la dependencia de actores macro, véase un país o una transnacional, una corporación transnacional. Entonces, ¿genera empleo? Sí, el nearshoring es positivo, por supuesto. ¿A quién beneficia principalmente? A los estados del norte, ¿no? Nearshoring, precisamente por su traducción al español, es precisamente la producción más cerca de algo, ¿no? Es decir, producir algo lo más cercana a ese mercado, donde si lo produces en ese mercado es mucho más caro. Es decir, un ejemplo, los famosos pantalones Levi's, ¿no? Se maquilaban se maquilan en una zona de aquí de Hidalgo, en Zacualtipán, si no mal recuerdo, y luego se tenía que hacer todo un trayecto a la frontera norte, a los Estados Unidos, y del otro lado se ponía la etiqueta, ¿no? Y entonces el pantalón cambiaba. El pantalón tenía un costo siempre que estuviese en suelo mexicano, pero cuando cruzaba la frontera tenía un costo muy distinto. Por supuesto, pagaban ciertos impuestos, pero no como producto terminado. Se terminaba en Estados Unidos, se le ponía la etiqueta ya. No es lo mismo pagar, y lo hemos visto, bueno, es un tema muy polémico aquello del huachicol fiscal, no lo voy a meter ahorita. Pero sí, no es lo mismo pagar el impuesto por tela a por un pantalón de mezclilla. Cosas muy diferentes. Entonces, el nearshoring es bueno, es positivo, claro, trae recursos, sí, pero sí nos está, y si esa es la estrategia nacional, federal, nos va a condenar a lo que pasó en los 90s con las maquiladoras, las famosas maquiladoras. La realidad es que una vez que se presentaron situaciones de seguridad, las maquiladoras dijeron, pues nos cambiamos de país. Y se generó desempleo y se generó violencia, porque dependían ciudades enteras que habían crecido alrededor de las maquiladoras, pero de repente si las quitas, entonces generas un contexto complejo, social y socioeconómicamente complejo. Entonces, hay muchos gobernadores del norte que lo promueven, que está bien, insisto, es un poquito como el tema del mundial. Qué bueno que vengan, que gasten, que se invierta, pero tiene sus repercusiones, ¿no? Entonces tenemos que ser cuidadosos con esos aspectos, y también cuidadosos con las condiciones en las que el propio país acepta a estos capitales extranjeros, porque también buscamos que vengan tanto que el kit, llamémosle, o el paquete de estímulos que se les ofrece, fiscales, comerciales, territoriales, geográficos, de mano de obra, es duro para el país. Entonces, es un concepto muy interesante, pero solo mi comentario sería cuidadoso, ¿no? Quizás me pudieran tachar de polémico, pero sí ser un poquito cuidadoso respecto a ese concepto.
6: No, hombre, este tema resulta muy interesante. Seguramente nuestros radioescuchas están pensando en todo este tipo de decisiones que giran alrededor de nuestra moneda, el peso mexicano frente al dólar. Y bueno, ahora vamos a escuchar un par de tips y volvemos.
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2: Ya sabemos que la volatilidad financiera son esas subidas y bajadas del dinero. Ahora, ¿cómo hacemos para que no nos gane el susto? Apunta estos tres tips rápidos. Primero, no entres en pánico. Cuando veas que una inversión baja, el peor error es sacar tu dinero arrastrado por el miedo. Las finanzas siempre tienden a recuperarse. Segundo, divida y vencerás. No pongas todos tus huevos en la misma canasta. Invierte un poco en CETES, otro poco en acciones y deja algo a la mano. Si una canasta se tambalea, las otras te sostienen. Y tercero, sé constante. Si inviertes a largo plazo, la volatilidad se vuelve tu amiga. Pero cuando las cosas bajan de precio, tú compras más barato. Mantén la calma, respira y deja que el tiempo haga lo suyo.
6: Estamos de regreso en Sin Rollo Financiero y el día de hoy hemos abordado el tema del peso mexicano en el tablero global. Y sin lugar a dudas, pues quedan muchos temas por abordar. Algo que me llamó mucho la atención que comentaba el maestro José Luis era la figura de la Fed, que es el sistema de reserva federal en Estados Unidos. Sin lugar a dudas tiene un gran poder de influencia a nivel mundial.
8: Sí, finalmente ellos son el referente. Es decir, Estados Unidos, como lo mencionábamos, desde ese liderazgo mundial en los últimos 60 años, son el referente de una volatilidad o de una incertidumbre. Entonces, si suben las tasas, pues entonces prevén que tendremos movimientos bruscos y que tendremos debilidades macroeconómicas, ¿no? Entonces buscan elevar el interés para que entonces no corran un riesgo mayor. Si lo bajan, es que entonces podría decir estamos en época de vacas gordas y manda una señal al mundo, y la señal al mundo es pues inviertan, ¿no? Porque ahorita la tasa de interés es mucho más baja. Entonces, por supuesto, claro, a nivel mundial se vuelve un referente. ¿Qué tanto está la tasa? No, pues está la alza. Ah, bueno, entonces soy más cauteloso, ¿no? Ese sería un buen indicador. Está a la baja. Ah, bueno, pues entonces es un momento propicio para invertir, por ejemplo, ¿no?
6: Claro. Y bueno, todos estos temas seguramente nos van a dar la oportunidad de seguirlos abordando en otra emisión. Y sin lugar a dudas, doctora Tere, pues el tipo de cambio, nuestro peso, podemos presumirlo al día de hoy como una moneda fortalecida.
7: Es correcto, pero muchas de las decisiones al interior también podrían ponernos en riesgo. Hay que cuidar la seguridad nacional, eso también es una de las variables que lo pueden afectar. Entonces, bueno, hay que ir puliéndolo, no hay que pensar en ello para que nuestro peso se siga fortaleciendo. Y con ello, pues también los inversionistas vengan a México, generen empleos y eso también ayuda a fortalecer.
6: Bueno, pues de esta manera llegamos al final de nuestra emisión. Agradezco mucho la presencia de la doctora Tere Vargas, del maestro José Luis Sosa, y pues agradecemos también en los controles a Edgar Santos y a Rodolfo Ortiz, así como en producción a Paola Juárez. Del micrófono se despide su amigo y servidor Eleazar Villegas González. Hasta una próxima emisión.
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13: Temperatura 22 grados centígrados.
5: Son las 7:02.

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Bienvenidos a los sonidos de mi tierra. Los saluda el profesor Rafael Ahumada García. Saludo con afecto al señor Rodolfo Ortiz en los controles y saludo a todos los que nos sintonizan en la frecuencia de Suma Radio en nuestras 6 emisoras en Actopan, Tulancingo, San Bartolo Tutotepec, Zimapán y Pachuca. Estamos transmitiendo en la frecuencia del 99.7 de tu FM. Y nuestros números de contacto son el 771-142-67 o el 771-127-7114. Para que te comuniques con nosotros, nos mandes saludos, comentarios, las sugerencias del huapango que quieras escuchar en este tu programa Los Sonidos de mi Tierra. También si quieres comentar algo acerca de tu municipio, algo que tengamos que visitar, alguna gastronomía que probar en tu municipio, igual mándanos un mensaje y aquí estaremos transmitiendo. Acabamos de escuchar el Tepetzintleco y ahora vamos a escuchar algo que lleva por título La Cecilia. Venga el huapango.

espero que les haya gustado este segundo guapango que llevó por título a la Cecilia. ¿Sabían ustedes de verdad que el estado de Hidalgo ofrece una gran variedad de atractivos, de tal manera que el visitante puede apreciar y disfrutar de bellezas naturales, monumentos arqueológicos, arte colonial, artes populares, aguas termales, así como algunos sitios donde se puede practicar la pesca deportiva, deportes acuáticos, alpinismo y mucho más? En esta ocasión dedicamos el programa a este espacio conocido como el Corredor de la Montaña. El Corredor de la Montaña es una de las regiones turísticas más importantes del estado de Hidalgo. Se localiza en la zona montañosa muy cercana a la ciudad de Pachuca y está conformado principalmente por los municipios del Mineral del Monte, el Mineral del Chico, Omitlán, San Miguel, Huasca de Ocampo y Pachuca, además de otras comunidades cercanas. Cada uno de estos municipios posee una historia ligada a la minería, la época colonial y a las tradiciones de la Sierra Hidalguense. Su historia está profundamente relacionada con la minería, especialmente la extracción de plata, actividad que comenzó desde la época colonial durante los siglos XVI y XVII. Los españoles explotaron las minas de la región debido a la gran riqueza mineral encontrada en estas montañas hidalguenses. Más tarde, en el siglo XIX, llegaron mineros e inversionistas ingleses, principalmente de un lugar conocido como Cornwall, en Inglaterra, quienes modernizaron las técnicas mineras y dejaron una gran influencia cultural y arquitectónica en la zona. Gracias a la presencia inglesa surgieron tradiciones que todavía distinguen al corredor, como estas hermosas casas de techos inclinados muy al estilo británico y el famoso paste, que era una comida típica justo de esa región y que era el alimento principal ya en aquella época de los mineros, de los trabajadores de las minas. El nombre del Corredor de la Montaña proviene de la cadena montañosa y los extensos bosques de pino y oyamel que rodean a la región. Con el tiempo, además de ser una zona minera, se convirtió en un importante destino turístico por sus paisajes naturales, haciendas mineras, pueblos mágicos y actividades ecoturísticas. Vamos a un corte y continuamos en Los Sonidos de mi Tierra.

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1: Son las 7 con 16 minutos.
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A disfrutar la música del huapango, que es la música tradicional que nos identifica en la Huasteca y más en la Huasteca hidalguense. Quiero mandar un saludo en especial al señor Marco Hernández, que nos saluda, manda saludos al ensamble a Xolot. Guille M, saludos a Eduardo Mora y Adriana Rodríguez. Nos están escuchando con sus hijos Jesús, Eduardo y Dieguito. Viven rumbo hacia el Real del Monte. Saludo también con mucho afecto a Citlali Ahumada desde el barrio del Lobo. La pequeña Cian, que todos los programas nos sintoniza, se comunica también con nosotros para saludarnos. Ella nos pide el morral de los malagueñas. Ahorita lo vamos a poner. Quiero mandar un saludo a Cris. Saludos a Christopher André Guevara. Sergio Iván manda saludos a la familia García Rodríguez. Muchas gracias. César desde Atotonilco nos manda saludos también. Muchas gracias. Saludos hasta San Bartolo, Tutotepec. Nos sintoniza el profesor Rubén Cubas. Un saludo, profe. Gracias por escucharnos. Saludo también a la maestra Mayela Madariaga, que nos está escuchando también en este momento y nos manda saludos afectuosos desde aquí de Pachuca. La familia Martínez Cardoso, excelente programa. Saludo a los que integran todos el personal de los Sonidos de mi Tierra y a Radio Universidad Autónoma del Estado de Hidalgo. También nos mandan saludos Carlos y Gael Ahumada desde el Juan C. Doria. Saludos. Saludos al profesor José Luis Rodríguez. Él nos hace una petición también y solicita el son de la petenera. Así es que ahorita entre el morral y el son de la petenera vamos a elegir uno. Saludos a la abuelita Julia que nos escucha desde Huejutla, terminación 2714. Don Rodo, usted me dice con cuál nos vamos. ¡Venga el huapango!

Y como estábamos comentando hace un momento, actualmente el corredor de la montaña se destaca por sus bosques y parques naturales, que dicho sea de paso son hermosísimos y que tenemos que conocerlos ya que los tenemos muy a la mano. Los prismas basálticos de Huasca, las antiguas minas y haciendas que no las recorremos en un día, tenemos que estarlas visitando de manera constante. El turismo de aventura como senderismo, rapel, ciclismo de montaña, entre más. Y, por supuesto, su extensa gastronomía tradicional, que incluye la barbacoa, los michotes y los pastes. Vamos a un corte y regresamos a los sonidos de mi tierra.

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5: Son las 7:30.
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Acabamos de escuchar justamente El Mujeriego, una versión en banda de viento que también se escucha muy agradable al oído y de verdad que dan ganas de zapatear, porque esto nos llena el corazón y el gusto por escuchar la música tradicional. Pues nada, les recuerdo nuestros números de contacto, el 771-142-6712 o el 771-127-7114. Estamos esperando tus comentarios. Sobre todo nos gustaría saber qué quisieras que mencionáramos del municipio del cual, en el cual tú vives, porque para nosotros es una información muy importante. Vamos a continuar con los saludos. Nos manda saludar en terminación del teléfono 9919. Saludos, maestro Rafael Ahumada, por ese programa. Nos saluda también desde Actopan, Hidalgo, Fermín Cerón. Él nos saluda desde Actopan y también hace mención del grupo Xocoyotzin y el maestro Tomás Cerón Cortés. Gracias por comunicarse con nosotros. Leti de Tonatiuh, un gustazo escucharlo en la radio, maestro Rafael Ahumada. El profesor José Luis Rodríguez nos solicita La Petenera. Don Rodrigo, ¿sí lo tenemos? Vamos a escuchar La Petenera para el profesor José Luis Rodríguez. Venga, el guapango.

Además, el corredor de la montaña representa una mezcla de naturaleza, historia y tradición cultural que forma parte de la identidad hidalguense. Sus pueblos conservan calles empedradas, iglesias antiguas, relatos mineros que recuerdan el auge económico que vivió la región durante siglos. A continuación hablaremos de algunos de los municipios que integran el Corredor de la Montaña y vamos a iniciar con el Mineral del Monte o Real del Monte como lo conocemos. Antes de la conquista, este lugar se conocía con el nombre de Magotzi o Magatzi, dicen actualmente, voz otomí que significa paso alto. Tras el descubrimiento de las vetas de plata en el siglo XVI, el lugar tomó el nombre del Real del Monte, indicando su control por la corona española, por aquello del Real del Monte. En el siglo XVIII, figuras como Pedro Romero de Terreros impulsaron su auge con la rica veta llamada la Vizcaína. Durante el siglo XIX, la llegada de los mineros del Reino Unido revitalizaron la explotación y deja huellas visibles en la arquitectura y en la gastronomía local. Entre sus principales monumentos destacan la parroquia de Nuestra Señora del Rosario, la mina de Acosta, hoy como un museo, el Panteón Inglés, cementerio protestante del siglo XIX, donde descansan mineros británicos. El casco histórico del Real del Monte conserva calles empedradas, balcones de hierro forjado y tejados inclinados que evocan el estilo europeo. Real del Monte es considerado la cuna de la minería moderna en México y actualmente es uno de los pueblos mágicos más representativos de Hidalgo. Y en él puedes encontrar también el famoso Museo del Paste. En Real del Monte tenemos el Festival Internacional del Paste, celebrado cada octubre. Celebra el empanado minero de origen británico. Otras festividades honran al señor de Celontla, patrono de los mineros. Mineral del Monte se asienta entre bosques de oyamel y encino, dentro de la Sierra Madre Oriental. Su clima es frío y neblinoso, hay mucha neblina, con frecuentes lluvias y ocasionales nevadas. Contribuye a su atmósfera pintoresca lugares como el Bosque del Liloche, las Peñas Cargadas, que ofrecen rutas de senderismo y miradores panorámicos. Vamos a escuchar a continuación, Don Rodo, la Camaya.

Continuamos con los saludos. Se comunicó con nosotros Mari Huerta, de aquí de la ciudad de Pachuca. Un saludo, Mari, afectuoso. La verdad es que fuiste un personaje muy importante cuando yo estuve dando danza justamente en el Instituto Tecnológico de Pachuca. Gracias por tus saludos. Leti nos vuelve a llamar y comenta que sus pies se están moviendo de un lado para el otro, remontando a aquellas épocas de las presentaciones en el Tec de Pachuca. Y a la señora Hanna del ensamble Axolotl la saludamos también. Vamos a un corte y regresamos a los sonidos de mi tierra.

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3: Son las 7:46.
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Continuamos en este programa Los Sonidos de mi Tierra. Y me da mucho gusto que nos estén sintonizando desde la ciudad de Mérida, Yucatán. El señor Roberto dice que está disfrutando mucho la música del huapango. Esa es la intención, que disfrutemos todos la música del huapango. El profesor Alejandro nos dice que su esposa recordaba cuando iba de visita a casa de sus abuelitos en Yatipán y que le gusta el programa, nos manda saludos también. Y el profesor Fermín de Actopan nos solicita a las tres huastecas. No sé si la tenemos en línea. Venga, las tres huastecas. Venga, el huapango.

Bueno, pues quiero agradecer a todos y cada uno de ustedes que se han comunicado con nosotros. Ya nada más para terminar, la maestra Sandra nos saluda también. Excelente programa. Y bueno, pues no me resta más que agradecerles su fina atención en este su programa Los Sonidos de mi Tierra. Agradezco el apoyo en los controles al señor Rodolfo Ortiz. Esta fue una producción de Paola Juárez. Soy el profesor Rafael Ahumada García. No nos vemos, nos escuchamos. Hasta la próxima.

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5: Temperatura 22 grados centígrados.
6: Son las 8 en punto.
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8: Mis queridos amigos, ¿cómo les va? Estamos listos para iniciar un nuevo programa de Interludio a través de Suma Radio. Te habla Edwin Orduña y estaré acompañándote en los próximos minutos con esta selección que hemos realizado especialmente para ti que nos escuchas semana a semana. Así que te invito a que no le cambies, a que le subas el volumen y disfrutes de esta playlist. Vamos a empezar suavecito con la música de una agrupación que se llamaba Silk, de quienes no hay mucha información, pero se trata de una banda que dejó este tema que pondremos y que se llama I Can't Stop, directamente desde 1979. Comenzamos Interludio.

Últimamente he estado escuchando música de jungle y la verdad que cada vez me gusta más. Y una muestra de ello es este tema que escucharemos de nombre Goodbye My Love, que forma parte del disco del 2021 de nombre Loving Stereo. En este tema escucharemos la colaboración de esta cantante originaria de Sri Lanka de nombre Priya Raghu.

Ahora pondremos algo de una agrupación originaria de Sydney, en Australia. Ya son viejos conocidos de Interludio. Se llaman Cosmos Midnight. Lo que pondremos se titula Bank My Lines, con la colaboración de esta artista también australiana, pero nacida en Zimbabue, de nombre Kai Maitza.

0: se llama Bang My Lines de Cosmos Midnight con la participación de Kai Maitza.
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6: Son las 8:11.

Esto se llama I Got Summer On My Mind de Jay Dunham. Y antes de esta canción tuvimos la música de Garden State con el tema The Best Part. Es momento de aumentar el ritmo aquí en Interludio. Para ello pondremos algo de este productor de nombre De La Cour. El tema se llama Midnight Club.

0: Este músico se hace llamar Never Dull y me encanta este sonido y estilo que tiene en cada uno de sus temas. Ya lo habíamos puesto anteriormente, pero ahora te lo presentamos con esto que se llama Blessings. Este productor es de San Diego, California, y ha producido más de 80 tracks con importantes sellos de música electrónica en todo el mundo, teniendo el apoyo de otros músicos tan importantes de la escena como Purple Disco Machine, Clapton, The Blessed Madonna, Disclosure, entre muchos otros. Si quieren conocer más, pueden ingresar a neverdull.bandcamp.com. Es momento de hacer un corte, no le cambies que regresamos con la segunda parte de la sesión de interludio de esta semana.
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5: Son las 8 con 29 minutos.
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0: Estamos de regreso para presentarte la segunda parte de Interludio. Nos vamos con esto que se llama Forgive Me, de este dúo que se formó en el 2012, de nombre Odessa, y la participación de Isibisu. Este tema forma parte de su disco del 2022, de nombre The Last Goodbye.

La semana pasada escuchábamos algo de un dúo muy particular de nombre Paco Versalles, quienes tienen mucha influencia de la música española, en específico del flamenco, y lo que escuchamos de ellos en esta ocasión se llama Entango. Lo que pondremos se llama Fool Around de Strongboy.

Sonaba en el 2012. Se llama Desperate Jode de Santi Gold. Ahora nos vamos con un tema del 2013. Esto es de los Capital Cities y se llama I Sold My Bed by Don My Stereo.

que escuchamos se llama Twinies. Es de esta banda canadiense de nombre Dragonette, que desde el 2005 están haciendo música. Y este tema en particular forma parte de su disco del año del 2022. Y es así que llegamos al final de Interludio. Gracias por tu sintonía. Te espero la próxima semana. Yo soy Edwin Orduña. Que tengas un gran día y continúa con la programación de Suma Radio. Hasta la próxima.

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5: Temperatura 21 grados centígrados.
6: Son las 8:59. 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

0: Son las 9 de la noche, soy Alberto Ángeles. Gracias por acompañarnos en Suma Noticias, emisión nocturna a través de las 6 frecuencias de Suma Radio y del 13.1 canal de la Universidad Autónoma del Estado de Hidalgo. Bienvenidas y bienvenidos. Desde este lunes fue cerrado un tramo de la Avenida Madero en Pachuca, esto por trabajos de infraestructura entre Avenida Juárez y Glorieta Revolución. Las adecuaciones también afectan el paso del transporte público. Jun Barrera nos tiene el reporte.
1: Nos encontramos en Avenida Madero, donde desde hoy se han cerrado vialidades debido a las obras que se están realizando en esta zona de repavimentación. Cabe mencionar que en este momento han sido habilitados 2 carriles, por lo cual podemos observar que no hay demasiado tráfico en estos momentos. Sin embargo, habría que esperar en las horas pico. También comentar que se encuentran oficiales de tránsito, por lo cual se mantiene un mayor orden en estos momentos, así como bloques de seguridad. Mencionar que los paraderos que estaban frente a gobierno han sido deshabilitados, por lo cual ahora se han asignado a la altura de la glorieta entre Avenida Revolución y Avenida Madero, por lo cual se recomienda a la población tomar sus precauciones.
0: Habitantes de Coahuilco, en Huejutla, retuvieron y amarraron a 2 empleados de la CFE para exigir restablecimiento del servicio eléctrico tras asegurar que sus reportes no eran atendidos. En otro punto de la Huasteca, vecinos bloquearon la carretera Huejutla-San Felipe por la misma problemática, afectando el paso vehicular durante varias horas. El hostigamiento sexual en Hidalgo mantiene cifras que preocupan. De acuerdo con datos del Secretariado Ejecutivo del Sistema Nacional de Seguridad Pública, la entidad ocupó el segundo lugar a nivel nacional en casos registrados de enero a abril de 2026, con Pachuca y Tizayuca como los municipios con más incidencia. Sobre este panorama y los retos en materia de prevención y denuncia, escuchemos a Ingrid Guerrero, integrante de Yo Te Creo.
2: El hostigamiento sexual es cuando, por aprovechamiento de una situación de poder institucional específicamente, cualquier tipo de institución, iglesia, escuela, trabajo, una persona que se encuentra en una posición de poder hacia una persona, vamos a llamarla así, subordinada, ejerce cierto tipo de presiones, amenazas, aproximaciones, tocamientos, comentarios de índole sexual, evidentemente de manera no consensuada, ni consentida, ni congruente con una de las personas que se encuentran dentro de esta jerarquía por debajo de esa persona. Entonces, el panorama aquí en Hidalgo es muy preocupante porque tenemos funcionarios que han sido señalados en algún momento a través de los medios de comunicación de este tipo de conductas inapropiadas. Yo entiendo y sé perfectamente que para que se dé un seguimiento, por lo menos dentro de lo institucional, tiene que haber una denuncia pertinente. Sin embargo, también me parece que hay cosas dentro de la administración pública que no se están haciendo con suficiente contundencia y claridad, ¿no? Es decir, de nada nos sirve tener un 25 de noviembre o un 8 de marzo con pañuelitos o guantitos morados o moñitos naranjas si realmente no estamos revisando cómo se está ejerciendo el poder por parte de las personas en estos cargos importantes y hacia abajo.
0: La violencia familiar se mantiene como el delito con mayor incidencia en el estado de Hidalgo. En lo que va de este 2026, ya se han acumulado 2.634 carpetas de investigación por este ilícito. Pachuca, Tizayuca, Mineral de la Reforma y Tulancingo son los municipios que encabezan la lista de reporte. Ante estas alarmantes cifras surge la obligada pregunta: ¿qué está pasando realmente al interior de los hogares hidalguenses?
3: Bueno, indiscutiblemente, cuando se ha hecho el estudio, tiene mucho que ver la cuestión de los temas de género, que aún persiste una cultura eminentemente machista. También influye la cuestión económica, socioeconómica, que a veces es lo que detona los conflictos al interior de las familias. La violencia familiar es una problemática existente a nivel nacional, e Hidalgo no es la excepción. Propiamente violencia familiar tiene que ver, dice la ley textual, hay quien infrinja violencia y nos habla de los tipos de violencia que se reconocen dentro del ámbito de violencia familiar, que es la física, la psicológica, la económica, la patrimonial, la sexual y la vicaria. y cada una de esas tiene su connotación específica, pero esos son los seis tipos de violencia que actualmente se identifican dentro de la violencia familiar. Para el caso del estado de Hidalgo, encontramos que va la violencia familiar de 1 a 6 años de prisión, en este caso. Entonces, sí son penalidades, algunos, incluso ahorita se pretende que se incremente, precisamente porque son temas recurrentes, pero bueno, eso lo decidirá el Congreso del Estado.
0: Familiares, amigos y colectivos feministas se manifestaron este lunes en Actopan para exigir justicia por el asesinato de Dulce, joven que habría sido atacada presuntamente por su expareja sentimental. Durante la protesta, los manifestantes expresaron su preocupación por el avance del proceso judicial y pidieron que el caso no quede impune. Precisamente por este delito de feminicidio, un juez vinculó a proceso a una persona con iniciales ERVM, quien fue señalado como presunto responsable del asesinato de Dulce. El acusado enfrentará el proceso bajo prisión preventiva mientras se desarrolla la investigación complementaria. Tras un percance vehicular en la colonia 18 de marzo en Tepeapulco, policías estatales aseguraron un hombre que transportaba un fusil calibre 223, una pistola 9 milímetros, 35 cartuchos y además llevaba 438 dosis de presunta droga. Entre lo decomisado había marihuana y cocaína. La camioneta y el armamento fueron puestos a disposición del Ministerio Público. En su reunión semanal del Gabinete de Seguridad se informó que las fuertes lluvias registradas en el estado dejaron afectaciones en al menos 20 municipios con reporte de 22 árboles caídos, una barda colapsada, encharcamientos y anegaciones. Además, autoridades informaron la localización de 8 personas que contaban con ficha de búsqueda, mientras continúa la alerta por probables precipitaciones atípicas. Hoy en este Día Naranja ponemos la mirada en millones de personas que dedican su vida al cuidado de otras, una labor esencial que muchas veces permanece invisible. ¿Quiénes sostienen los cuidados y por qué esta responsabilidad sigue cayendo principalmente en las mujeres? Conozcamos más en este reporte Suma de Frida Morales.
4: Las personas cuidadoras son una parte importante de la población, no solo en México, sino a nivel mundial, pues dotan de atención desde diversas aristas a la niñez, adolescencia, personas adultas mayores y quienes viven con alguna discapacidad. De acuerdo con el documento Yo te cuido, tú cuidas, la Corte nos cuida, hacia una política de cuidados en la Suprema Corte de Justicia de la Nación, existen dos tipos de cuidados, el directo e indirecto.
5: La persona cuidadora es toda aquella persona, independientemente del género, que se dedica a cuidar a alguien más, dándole cuidados especiales. No necesariamente tiene que ser una enfermera, sino que cualquier persona que da cuidados especiales a otra que se encuentra en una situación de cierta forma desventajosa o de enfermedad. Esa es una persona cuidadora. Tradicionalmente se ha asignado este papel a las mujeres, sin embargo, cualquier persona puede ser cuidadora.
4: Con base en información de la Encuesta Nacional para el Sistema de Cuidados, en México 58.4 millones de personas son susceptibles a recibir cuidados. Del total de la población que realiza dicha actividad, el 76.4% son mujeres.
5: Esta cuestión de la asignación a una familiar mujer para realizar estas funciones no es retribuida, precisamente en el sentido de que, ay, pues es mi familiar, es mi mamá, es su trabajo. No es obligación de los demás el cuidarnos. Si hay ese cuidado, es de buena voluntad, de buena fe, y debería de ser, como todo trabajo, tendría que ser remunerado también. Entonces, aquí es un vacío que tiene el Estado en proporcionar una retribución a las personas cuidadoras, aunque estén en casa.
4: Parte importante para las mujeres cuidadoras es priorizar el autocuidado. Sin embargo, las implicaciones sociales, económicas y de género muchas veces imposibilitan esto.
5: Muchas de las ocasiones, la persona cuidadora, en su afán de brindarle el mayor cuidado a la persona enferma o que tiene alguna dificultad, se olvida de sí misma, se olvida de sus alimentos. Está muy al pendiente de proveer de los alimentos a la persona enferma, a la que está cuidando, pero muchas veces se olvida de comer ella misma. Tendría que tener como norma básica, primero, cuidar de su descanso y de sus alimentos. Son las dos pilares para que tenga una vida sin que vaya a deteriorarse también ella. Porque muchas de las veces nos encontramos de que una persona cuidadora, con el paso del tiempo, también cae enferma. Y cae enferma debido a la presión, al no cuidarse, al no proporcionarse alimentos, no proporcionarse descansos.
4: Por ello, es necesario que la educación familiar se base en equidad desde la niñez, para minimizar esta brecha que es un trabajo no remunerado, sobre todo para las mujeres. Con imágenes de Rodrigo Estrada, reportó para Suma Noticias, Frida Morales.
0: El pasado 23 de mayo comenzó la Semana Nacional de Salud Pública. La salud nos une, es nuestro derecho. Para lo cual, las diferentes clínicas del IMSS Bienestar realizarán consultas de prevención para diferentes enfermedades. Acércate a la unidad de tu atención más cercana y chécate.
6: Son actividades preventivas y actividades meramente anticipadas a lo que es el Mundial Social. Estas actividades van a fortalecer la detección oportuna de enfermedades para prevenir precisamente y controlar brotes. En pacientes menores de 9 años de edad, lo que nosotros hacemos énfasis es principalmente invitar a la población para solicitar las vacunas, específicamente las de esquema primario, que son las esenciales en este curso de vida. Para pacientes adolescentes, pues bueno, iniciar una dieta equilibrada y prevenir alguna complicación que conlleve el sedentarismo, como lo cual es la obesidad. En pacientes de edad fértil, en mujeres, prevención de cáncer, cáncer cervicouterino, cáncer de mama, y en pacientes adultos mayores, de igual forma, verificar que no tengan alguna complicación de algún padecimiento de base. Detección oportuna de VIH, de algunas enfermedades de transmisión sexual, como también lo es sífilis, y en cuanto a crónico degenerativos, diabetes, hipertensión y obesidad.
0: Este fin de semana, por las principales calles de Pachuca, activistas y sociedad civil se manifestaron en contra de las corridas de toros. En el Congreso del Estado proponen una consulta pública para conocer si las corridas de toros deben ser autorizadas o evitadas en diversas festividades de la entidad.
7: Para mí siempre se me ha hecho un acto muy violento. Creo que la violencia, pues, también se genera desde los animalitos. Yo sé que muchos los ven como algo cultural, pero pues considero que eso, pues, también a la población les genera violencia hacia contra los animales. Pues para mí está bien consultarlo con la comunidad, porque sobre todo son ellos los que pues asisten a ese tipo de eventos.
8: Pues sí, sería bueno también, a ver qué la ciudadanía, a ver qué opina también de todo eso.
9: Sí, yo considero que sería parte esencial de una ciudad o de un estado el que puedan consultar el seguir haciéndolas o no. Entiendo que es parte de la tradición, pero pues ya últimamente se entra mucho en controversia de que si es correcto, si se debería de hacer, si no se debería de hacer. Entonces yo considero que las consultas son buenas para saber exactamente si la gente las puede aceptar o no.
0: Los ajolotes rosas se han puesto de moda a partir de su aparición en el billete de 50 pesos, donde se muestra un ejemplar en el lago de Xochimilco. Sin embargo, una especie rosada es poco posible en un hábitat natural. Así lo explica el experto Néstor Luis García, del Museo del Ajolote en Pachuca.
10: Bueno, pues la especie que es más popular ahorita es el Ambystoma mexicanum, que es el ajolote de Xochimilco. En su coloración rosa, en este caso, bueno, pero ahí, bueno, digamos, el billete lo tiene como una coloración rosa, pero el ajolote realmente, pues su coloración es oscura, es color negro. Entonces, esta coloración no es muy llamativa, pero la coloración rosada, que es la leucística, se hizo pues muy famosa, ya que se la llevaron de México hace algunos años, entonces la comenzaron a reproducir, se hizo famosa mundialmente, y entonces pues la mercadotecnia la utilizó para realizar diferentes artículos. Muchas personas pues se vieron identificadas con el ajolote y entonces ahorita conocen el ajolote rosa o leucístico, pero en realidad pues esta coloración no se da de manera natural, se tiene que dar en un laboratorio. Entonces, estos animalitos son los que se han hecho muy famosos. Lo que nosotros tenemos que hacer es conocer realmente cuál es la coloración que genéticamente la naturaleza le ha dado al ajolote para que pueda sobrevivir en su entorno, y entonces de esa manera poderlo cuidar. ¿Y cómo lo podemos cuidar? Pues no extrayéndolo, cuidando todos los lugares a donde ellos se encuentran, y de esa manera el ajolote va a poder sobrevivir algunos años más.
0: La inteligencia artificial está cada vez más presente en la vida diaria, en escuelas, empresas, hospitales y redes sociales, pero ante su crecimiento surge la pregunta: ¿debemos verla como una amenaza, como una herramienta de respaldo o simplemente como parte de nuestra nueva cotidianidad?
9: Pues la verdad sí la uso regularmente, sí me apoyo de ella para ciertas actividades, y no solo en actividades escolares o académicas, sino también para mi día a día la uso con frecuencia. Pues a veces cuando tengo una duda ya no la busco en Google o en alguno de estos buscadores, sino que prefiero preguntarle a una IA para pues hacer más rápida la recolección de la información.
11: Pues la verdad sí lo he llegado a pensar mucho, que a lo mejor en un futuro no pueda haber mucho trabajo por así mismo de que se utiliza, quieren sacar rápido el trabajo, pero yo creo que si se viene trabajando desde ahorita es como que pues puede ser una herramienta, pero igual usarlo adecuadamente y que nos venga a beneficio a nosotros y tanto como a la inteligencia artificial.
12: Es una herramienta que me ayuda a pues a veces quitarme algunas dudas, o quizá también para agilizar un poquito más el trabajo. Cuando tengo, por ejemplo, mucho trabajo aquí en las prácticas, pues me ayuda a hacerlo un poquito más fácil. Pienso que es una herramienta que nos ayuda a agilizar las cosas. Entonces no creo que como tal nos quite el trabajo o como tal sea mala, sino que creo que hay que saber controlarla y utilizarla.
0: Esta noche en Sinapsis, la doctora Estela María Esparza Zúñiga nos habla sobre las finanzas en las empresas.

¿Cómo se ve tu organización en un año, 5 o 10 años? Son preguntas válidas que deben hacerse los tomadores de decisiones en las organizaciones. La respuesta a estas preguntas implica la utilización de la planeación financiera, que es una herramienta que permite fijar objetivos a corto, mediano y largo plazo. Además, utilizarla de manera adecuada junto a la elaboración de presupuestos y realización de proyecciones sobre resultados futuros. Aumenta las posibilidades de alcanzar el equilibrio económico, identificar oportunidades de crecimiento, reducir costos, enfrentar retos y cambios en el entorno, y no menos importante, la permanencia en el mercado. Actualmente no es suficiente con dar un buen producto o servicio, también es de vital importancia gestionar los recursos, es decir, mejorar los resultados con menos recursos, pero siempre de acuerdo a los objetivos de la organización, así como la gestión de los riesgos, originados por la incertidumbre del entorno. Por otro lado, en la década pasada, en países como México, Estados Unidos, Argentina y Brasil, los porcentajes de salida del mercado en las MIPYMES constituye un 83.5%. Esto significa que de cada 100 empresas que nacen, 83 mueren. Esta cifra es importante disminuirla, considerando que este sector alcanza hasta el 66% del PIB. De ahí la necesidad de generar modelos integrales que contribuyan tanto a la permanencia de las organizaciones como a la mejora de la economía. Gracias por tu atención. Hasta la próxima.

El ensamble universitario Leví se presentó en el Foro Integral de Experiencias Turísticas del Área Académica de Turismo y Gastronomía de Licea, realizado en CEUNI. Con música y talento, las y los integrantes brindaron una presentación que acompañó este encuentro académico y cultural. El Museo Casa Grande de la Universidad Autónoma del Estado de Hidalgo mantiene abierta su convocatoria para que niñas, niños, jóvenes y público en general participen en actividades artísticas y culturales. Conciertos, danza, teatro y presentaciones editoriales forman parte de esta experiencia que busca impulsar el talento y la creatividad en un espacio lleno de historia y cultura. Conoce los detalles en las redes sociales del Museo Casa Grande. También en Real del Monte, el Pueblo Mágico será sede del torneo de dominadas Cuna del Fútbol este 27 de mayo a las 9 de la mañana. Las y los participantes deberán llevar su balón y ropa deportiva para competir por el trofeo al primer lugar y medallas para los 10 primeros lugares. Además, habrá convivencia y autógrafos con jugadores de las leyendas sudamericanas.

¿Te gusta la producción audiovisual y quieres formar parte de los medios de comunicación? El Sistema Universitario de Medios Autónomos abrió su convocatoria para camarógrafo o camarógrafa en Pachuca. Buscamos tu talento con experiencia en cámaras, iluminación y coberturas. Las y los interesados pueden consultar el proceso de selección en las redes sociales de la Dirección de Administración de Personal de la Universidad Autónoma del Estado de Hidalgo. En México, el 76.4% de las personas cuidadoras son mujeres de entre 16 y 60 años de edad. Hoy, 25 de mayo, recordemos el siguiente reporte suma de Frida Morales.

0: producir nuestra sociedad. Entonces el cuidado va a estar destinado tanto a niños, niñas, adolescentes, sí, pero también personas adultas mayores, y a lo largo de nuestra vida, por ciertas circunstancias, requerimos más cuidado, ¿no? Como ante una enfermedad, un accidente, se requiere que se active el cuidado.
1: Los cuidados se dividen de diversas maneras. Una de estas son aquellas personas que procuran de otras que viven con alguna discapacidad. Es el caso de Patricia, quien desde hace 26 años ve por su hija Valeria, quien sufre de una lesión cerebral desde su nacimiento.
2: Valeria actualmente mide 1,76 y pesa aproximadamente 65 kilos. Dependencia total, como le estoy diciendo, entonces hay que cargarla para hacer todo, moverla de la cama, pasarla a la silla de ruedas, de la silla de ruedas pasarla a algún sillón para que descanse. Entonces son constantes esfuerzos físicos para levantarla.
1: Destaca que actualmente 43.47% del total de personas cuidadoras son mujeres que no forman parte de la población económicamente activa. En contraste, los hombres solo agrupan el 6.1%.
0: Es que vivimos en un modelo familiarista del cuidado, pero dentro de la familia como principal espacio donde se otorga el cuidado son las mujeres quienes están cuidando, ¿no? En el caso de adultos mayores, más o menos el 67% de las personas cuidadoras son mujeres, ¿no? Son mujeres en un rango de edad de 40 a 64 años de edad, con niveles educativos de primaria a secundaria, que además de cuidar, también están ocupadas en otras actividades.
1: Sin embargo, el 56.3% de las personas cuidadoras es población económicamente activa, es decir, realiza ambos trabajos, pero con la retribución económica de solo uno.
0: Para que exista el cuidado implica tres dimensiones, ¿no? Una dimensión de trabajo, porque es un trabajo, o sea, implica un esfuerzo de cuidar al otro. Una dimensión económica, el cuidado cuesta, ¿no? Cuesta dinero, y muchas veces este dinero se paga justo de que a las cuidadoras no tienen una remuneración, ¿no? Es una actividad que hacen muchas veces justificado en el amor.
1: Para Patricia, este trabajo ahorra dinero, tiempo y esfuerzo al Estado, mientras que para la persona cuidadora tiene implicaciones personales y profesionales, sobre todo para las mujeres que ejercen este trabajo no remunerado.
2: Primero es, como decíamos, reconocerlo, que nos visibilicen, ¿no? Que nos visibilicen porque hacemos un trabajo que ayuda al Estado. Si el Estado tuviera que cubrir todo lo que hacemos las cuidadoras primarias, pues el sistema de salud colapsaría, porque nosotros somos enfermeras dentro de la casa. O sea, cuidamos cuestiones de salud, cuestiones físicas, cuestiones emocionales, y cubrimos gastos médicos, medicamentos, suplementaciones, terapias. Pero la pregunta es, ¿quién cuida a las cuidadoras?
1: Con imágenes de Eric Vadillo, reportó para Suma Noticias, Frida Morales.
3: Así es como llegamos al final de esta emisión de Suma Noticias. Gracias por habernos acompañado. Gracias a ti que lo hiciste en las 6 frecuencias de Suma Radio, en Actopan, Huejutla, Pachuca, San Bartolo, Tulancingo, Zimapán. Y por supuesto, gracias a ti que lo hiciste a través del 13.1. Que tengas excelente noche. Nos encontramos el día de mañana a las 3 de la tarde.
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6: Son las 9:30.

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2: Son las 9:45.
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7: Temperatura 21 grados centígrados.
8: Son las 10 con 3 minutos.
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Hola, ¿qué tal? Buenas noches. Les saludo con mucho gusto y les doy la bienvenida a esta edición de Vinilo Nocturno, este espacio donde comparto con usted algo de jazz, algo de blues, algo de rock progresivo y pues hay algunas cosas intermedias también que se pueden agregar a la lista. No es estrictamente o de jazz o de blues. Pero mi nombre es Dan Cabrera, yo le doy la bienvenida y también le doy las gracias por estar aquí con nosotros nuevamente. Hoy voy a compartir con usted un álbum de un grupo del que ya le iré platicando más adelante. Este álbum se llama Misplaced Childhood y es de esta agrupación llamada Marillion. Es un grupo muy querido en el rock progresivo. Yo le voy a compartir el número de cabina para que se comunique con nosotros. Si quiere mandar ahí un saludo o algún comentario, es el 771-111-5629. Ahí lo tiene para que nos mande un mensaje, nos mande tal vez un audio de voz y nos platique qué está haciendo mientras usted escucha Vinilo Nocturno, en qué actividades le estamos acompañando. Ya nos han dicho por ahí que nos escuchan mientras están manejando. Y pues esperamos siempre ser la mejor compañía en el momento que usted esté junto con nosotros. Antes de continuar, quiero agradecer a la maestra Claudia Noemí Muñoz Arabia, subdirectora de Suma, al licenciado Alfredo Barrón Silva, director de Suma Radio, al licenciado Ignacio Cárdenas Roldán, director general de Suma, y a René Martínez Galdeana, director de Suma Radio San Bartolo. Escuchamos tres temas para comenzar este programa. Son los tres primeros temas de este disco. El primer tema fue Pseudo Skill Kimono, después Kaylect y al final escuchamos Lavender. Después de esto que estoy compartiendo con usted, vamos a escuchar ahí una especie de intermedio que también tiene este disco, que se llama Waterhole, y vamos a ir a un breve corte, pero ya sabe que yo le invito a que siga en sintonía de esta frecuencia universitaria.

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5: Son las 10 con 17 minutos.
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Ya volvimos gracias a quienes siguen con nosotros a través de esta frecuencia universitaria. Hoy en Vinilo Nocturno estamos escuchando a Marillion, esta agrupación de rock progresivo que estamos viendo aquí en nuestra fuente de música, que tiene bastantes reproducciones. Hay un tema ahí que es el segundo del álbum que tiene, escuche usted, 124 millones de reproducciones. Y pues creo que es una cifra pues sorprendente, ¿eh? Le voy a compartir el número de cabina para que nos mande ahí un mensaje. Si quiere mandar un saludo, mucho gusto puede hacerlo. Es el 771-111-5629. Le voy a platicar unos datos acerca de este grupo. Ellos se forman el año de 1979, esto en Inglaterra. Ellos tienen un éxito muy temprano, ya que su primer álbum, llamado Script for a Yester Tears, del año 1983, fue un éxito y los lanzó inmediatamente a la fama. Este álbum es justamente pues el más querido, ya le comentaba hace un rato, y pues tiene algo de sentido con las reproducciones que tiene. La verdad yo no lo esperaba, pero pues así está. Varios de los temas que le voy a compartir tienen pues varios millones. Vamos a escuchar un tema más, esperemos lo estén disfrutando, esperemos sea de su agrado. Esto se llama Heart of Lothian, es el siguiente tema que vamos a compartir con usted en esta edición de Vinilo Nocturno. No se vaya, sea con nosotros a través de esta frecuencia universitaria.

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6: 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Son las 10 con 33 minutos.
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0: Ya estamos de regreso y estamos escuchando algo de rock progresivo, este álbum llamado My Splashed Childhood. Esta es una reedición del año 2017, es una remasterización, aunque el álbum pues saliera ya hace varios años. Ahorita le comparto en qué año. En 1985 es el año en el que se publica esta producción y pues como ya le había comentado anteriormente, tiene varios millones ahí de reproducciones en nuestra fuente de música. Quiero agradecer a todas las estaciones que replican a Vinilo Nocturno. Les mando un saludo y también les doy un agradecimiento. Le voy a compartir además otros datos acerca de esta agrupación. Ellos son conocidos por un estilo denominado neoprogresivo que combina justamente elementos del rock progresivo con algo de pop y de música clásica. Y también pues el uso de los sintetizadores es una cuestión importante también en este término llamado neoprogresivo. Además de My Splashed Childhood de 1985, hay otro álbum que también le vamos a recomendar, probablemente en un futuro también lo compartamos a través de esta frecuencia. Es el álbum llamado Brave, que como ya le dije, se publica en 1994. Estos álbumes son conocidos como álbumes conceptuales. Eso significa que abordan pues ideas, conceptos, escenas, imágenes, cuestiones así, pero las interpretan a través de la música. Esto es pues a grandes rasgos. Y también le voy a recomendar que si quiere disfrutar de una mejor manera este álbum, lo busque pues donde usted escuche música y trate de escucharlo sin interrupciones, ya que tiene entre canciones hay cierta continuación, como que las canciones apenas está terminando una y se transforma en la siguiente. Es de esa manera, es como escuchar una canción continua, ya que tiene esta peculiaridad. Aquí lo estamos dividiendo por la cuestión del formato radiofónico, pero si usted tiene la oportunidad, hágalo, se lo recomendamos. Ya es un álbum que dura casi una hora, 40 y tantos minutos, 45. Le invito a que después del corte sea con nosotros a través de esta frecuencia universitaria.
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6: Son las 10:48.

Y ya estamos de regreso y escuchamos a Marillion hace unos minutos y ahora acabamos de escuchar Transatlantic y el tema se llamó Reaching for the Sky. Esto es tomado de un concierto en vivo en París en el año de 2022. Y algo interesante que sucede con este grupo es que hay un concepto que lo denomina, es conocido como supergrupo. Esto quiere decir que tiene pues varias estrellas ya de la música progresiva, pues ya consagradas, y que en un punto deciden formar este grupo, que se forma en el año de 1999, esto por Neil Morse, y también Ronnie Stolt, Pete Trewas, pues estuvo también en Marillion justamente, y Mike Portnoy, que pues es el baterista de Dream Theater. La banda se inspiró en el rock progresivo de los 70s y 80s, y su música combina elementos también de jazz con algo de música clásica y de folk. Nos vamos a ir escuchando un tema más de este grupo. Pues esto es la despedida. Yo le agradezco mucho que nos haya acompañado a través de esta emisión. Mi nombre es Dan Cabrera y vamos a agradecer nuevamente a la maestra Claudia Noemí Muñoz Sarabia, subdirectora de Suma, al licenciado Alfredo Barrón Silva, director de Suma Radio, al licenciado Ignacio Cárdenas Roldán, director general de Suma, y a René Martínez Galeana, director de Suma Radio San Bartolo. Yo le invito a que nos sintonice en la próxima emisión de Vinilo Nocturno. Vamos a estar compartiendo con usted, como en cada emisión, algo de música para hacerle compañía. Y pues ya nos vamos. Vamos a hacerlo con este tema que se llama Higher Than the Morning. También es del mismo concierto en vivo. Esto es Transatlantic y esto fue Vinilo Nocturno.

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4: Son las 11:03.

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7: Son las 11:22.

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9: Son las 11:38.

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2: Se siente moderno.
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2: hay una realidad que tus pulmones no pueden ignorar. ¿Existen consecuencias legales del vapeo en México?
4: Dos cosas. Primero, lo que es el uso personal y después la comercialización. Entonces son dos grandes vertientes que pues sí lo hace como que mucho hincapié la Ley General de Salud. Las sanciones pues van desde las multas administrativas, que podrían ser pues las de menor importancia, aunque sí son algo duras, cierre de comercios también y también penas. Entonces, por ejemplo, el artículo 456 de esa misma Ley General de Salud te dice que te puede imponer una pena desde 1 a 8 años de prisión. Entonces se me hace algo muy rígido porque incluso está como que todavía mayor a otros delitos, por ejemplo el robo, que va de 1 a 3 a 1 a 4 años, ¿no? Pero eso quiere decir que hay un verdadero problema sanitario en nuestro país. Sí, para que los legisladores hayan modificado el artículo 4 de la Constitución y hayan puesto estas penas en la Ley General de Salud es porque de verdad hubo un problema muy grave. Entonces el uso personal, dice la Ley General de Salud, no hay tanto problema. ¿Por qué? Pues, o sea, tú puedes consumirlo, pero hace más énfasis en cuanto a la producción, al venderlo y al promoverlo. Entonces, pero el uso personal también implica algunas sanciones. ¿Cuándo implica estas sanciones? Cuando en comercios, por ejemplo, en establecimientos cerrados, que tengan lineamientos o normas muy estrictas de que no se puede utilizar, lo utilices ahí. Ahí sí, ¿no? Tú lo estás utilizando para ti, pero si estas normas están en estos establecimientos, sí puedes tener algunas sanciones o algunas consecuencias jurídicas.
2: Voz, José Adán Márquez Castillo, licenciado en Derecho y académico de la Escuela Preparatoria número 2 de la Universidad Autónoma del Estado de Hidalgo. 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
2: Son las 11 con 58 minutos.

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6: Son las 12 con 8 minutos.
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0: Les saludamos con gusto en este espacio de diálogo y entrevista e interlocución, el cual generamos desde Suma Radio Pachuca en el 99.7 FM. Este día también saludo a los auditorios de las 6 estaciones que conforman este sistema universitario de medios autónomos. A Suma Radio Actopan en el Valle del Mezquital en el 102.1 FM, también en la Huasteca Hidalguense en Suma Radio Huejutla, en la región Otomitepegua en San Bartolo Tutotepec en la misma frecuencia 99.7 FM. También saludo a Tulancingo en el 91.1 y a Zimapán en el 99.5. Al micrófono les saluda Paola Juárez y hoy me acompaña en cabina la maestra Elsa Ángeles Vera, defensora universitaria de nuestra máxima casa de estudios, para hablar acerca de un tema muy importante y como lo es el derecho al cuidado y al autocuidado. Sea bienvenida.
1: Muchísimas gracias, Paola, muy amable por abrirnos este espacio y sobre todo un saludo muy cálido para todas las personas radioescuchas. Pues mira, un tema invisible. Era un tema invisible, no es un tema nuevo. El sistema de cuidados como tal es lo que sostiene a cualquier sociedad. Estamos hablando de quién se hace cargo de que en la casa haya comida, quién se hace cargo de que la ropa esté limpia, quién se hace cargo de las personas mayores o de una persona enferma en casa o de un niño, una niña, cuando son sus primeros meses de vida. Y este trabajo recae en gran mayoría, casi podríamos decir más del 80%, en mujeres. Y estas mujeres hace muchísimos años, décadas, pues se tenía la concepción de que se quedaban en el hogar. Y que como se quedaban en el hogar, pues tiempo les sobraba. Y entonces debían de hacer muchas tareas. El trabajo doméstico, que es el trabajo doméstico más pesado y que no se paga, que no hay ni siquiera un reconocimiento. Dicen por ahí que si lo dejas de hacer, todo el mundo lo nota, pero si lo haces, nadie te agradece. Pero a eso se suma la atención a los hijos e hijas que se tienen, todos sus cuidados. Y luego, cuando hay familias extendidas, pues te haces cargo de tu padre, de tu madre, de un tío enfermo, de algún hermano y demás. Y esta sobrecarga de trabajo no remunerado, no reconocido en las mujeres, ha generado un deterioro en su salud física, mental y emocional. Y no se veía. Entonces, hace varias décadas el movimiento feminista luchábamos porque se reconociera el trabajo doméstico, ¿no? Y entonces nadie dijera, pues si te dedicas al hogar, pues no trabajas. No, trabajo en el hogar, ¿no? Hago mucho trabajo en el hogar. Pero ahora hemos evolucionado a una dimensión mucho más grande, que eso permitió incluso que de manera muy reciente la Organización de Naciones Unidas lo reconociera como un derecho humano. Y tiene tres dimensiones, ¿no? En lo que reconoce la ONU, que es lo que se posicionó ya en una agenda a nivel internacional. El derecho a ser cuidado, ¿no? Si yo me enfermo, si me fracturo una pierna, tengo derecho a que alguien de mi familia, y si no se puede, el Estado me proporcione esos cuidados. Proveer de cuidados a quien cuida, que eso es lo que no se ve, ¿no? El desgaste físico, emocional, mental de quien está al cargo de una persona 24/7 para cuidarlo. Y por último, la dimensión del autocuidado. Entonces estamos entrando en una etapa muy interesante a nivel internacional que nos va a permitir pues tratar de hacer una sociedad más justa, ¿no?
0: Y justamente como comentaba, pues es algo que ya existía pero estaba de manera invisible. ¿Por qué estuvo tanto tiempo de esa manera?
1: Pues porque nunca nos han reconocido a las mujeres de todo lo que hacemos, ¿no? El 10 de mayo te llenan de licuadoras, rosas y están esperando a ver qué vas a hacer de comer para festejarte. Entonces, vamos a comer contigo, mamá, pero ¿qué vas a hacer de comer, no? Para poder estar contigo. Las mujeres hemos sido invisibles en muchos sentidos durante muchas décadas. Somos invisibles incluso cuando salimos a trabajar, ¿no? Se considera que nuestro ingreso tiene un valor menor que el ingreso de los hombres. Hay estudios, no es percepciones mías, el INEGI, que ha hecho estudios bastante interesantes, estadísticas con perspectiva de género, que, por ejemplo, los ingresos en una familia, los ingresos de los hombres se van mucho para el patrimonio. Y los ingresos de las mujeres se van en los gastos diarios. Por lo tanto, si llega a haber un rompimiento, es cuando las mujeres caemos en la cuenta de que a nosotros se nos fue nuestro dinero en llenar la alacena, en tener el refrigerador, en los zapatos que ya rompieron, en el pago de la consulta. pero no en lo demás, ¿no? Entonces, históricamente las mujeres hemos estado invisibles y incluso, pues ahorita recuerdo la novela Como agua para chocolate, la película, sí, ¿no? Donde a una hija se le asigna ser la cuidadora de su madre y no debe casarse, no puede, no tiene libertad de moverse, ¿no? Y lo asigna no una mujer cualquiera, casi cualquier familia te asigna, no de manera directa, pero te asigna un rol, un papel. Si ustedes voltean hacia sus familias, hacia sus historias familiares, van a encontrar o la tía, o a lo mejor su propia madre, o su propia abuela, que fue la cuidadora, que fue a la que le asignaron el rol, ¿no?, de cuidar. Y esta falta de reconocimiento ya está teniendo altas facturas, como por ejemplo ya se mide el impacto en la salud física de las personas cuidadoras, ¿no? ¿Por qué las mujeres llegamos más rápido con un cáncer? ¿Por qué las mujeres terminamos, avanzamos más rápido en una diabetes, avanzamos más rápido en hipertensión? Pues por esta carga, que incluso ahora me encantó, leí un artículo el fin de semana justamente, un trabajo que no se ve, que hacemos mucho las mujeres, es la administración financiera. O sea, si en una casa es más probable que no nos quedemos sin gas, es porque hay una mujer que está pendiente hasta el color de la flamita, ya se va a acabar el gas. Y tienes que irte a trabajar y tienes que pensar en ti, pero antes de pensar en ti estás pensando, que no se me olvide pedir el gas, que no se nos olvide pagar la hipoteca, que no se nos olvide pagar esta cuenta de la tarjeta de crédito. Y esa carga financiera de estar pendientes de los pagos no la ven. No la valoran y no te dan las gracias, y mucho menos, pues de repente dicen, pues te voy a ayudar, pues no me vas a ayudar, es más bien una tarea compartida, ¿no? Entonces, esto ha sido histórico, ahora ya tenemos manera de medirlo, pero solo de esa forma, hasta que les pusimos cifras enfrente, hasta que le pusimos datos estadísticos en el mundo, voltearon a ver esta necesidad de que hasta incluso nos cuiden a quienes fuimos cuidadoras, ¿no?
0: Por supuesto, y justamente como lo comenta, viene de hace muchos años y pues también con todas estas situaciones de las familias, ¿no? Que incluso también pues la hermana mayor o hermanos mayores, que son quienes se hacen cargo luego de las familias que tenían, por ejemplo, muchos hijos, ¿no? Que pues eres la hermana mayor y de pues ayúdame a cuidar a tus hermanos, y pues también ahí pues uno no se da cuenta de todas estas situaciones hasta que pues no lo dicen en situaciones como ahorita en esta plática.
1: Sí, y yo, Pau, si me lo permites, te voy a platicar rápido una anécdota. Yo soy la más chica de 8 hermanos. Fui la menopausia con patas. O sea, ya no me esperaban mis papás, ya creía mi mamá que ya se había clausurado su fábrica, porque fueron 12 embarazos, 7 se habían logrado vivos, y de pronto pues queda embarazada de mí, y pues no fui una hija bienvenida, porque para mi mamá significó mucho dolor, con una artritis muy avanzada y que conmigo terminó de darle la artritis espantosamente. Mi mamá me contaba, ¿no? Me decía, llegas cuando ya no te esperábamos, llegas de manera imprevista, yo ya mayor, yo creía que ya era mi menopausia, ¿es en serio? Y segunda, eras mujer. Entonces me dio como mucha tristeza porque yo pensaba, la voy a dejar muy joven y siendo mujer. Al final de cuentas, cumplí un rol, me asignaron el rol de manera natural, ¿eh? No es que alguien lo haya nombrado, ser la cuidadora de mi mamá. Entonces yo desde muy niña, mi mamá prácticamente no se podía mover, la artritis es así, un día puedes estar muy mal, otro día te levantas muy bien y haces tus cosas, y antes de irme a la primaria, me acuerdo muy bien, yo dormía con mi mamá y tenía incontinencia por tomar la cortisona durante tantos años, se les paralizan las suprarrenales y no existían los pañales para adultos. Entonces yo le tenía que poner el cómodo, el que se pone en los hospitales, a veces hasta 3 veces durante la madrugada, lo que implicaba para una niña pequeña levantarse, despertarse, ponerle el cómodo, limpiarla, ir a tirar el cómodo, enjuagarlo, lavarme las manos y volver a agarrar el sueño, ¿no? A veces cuando ella amanecía muy mal, yo antes de irme a la escuela la tenía que pasar a la silla de ruedas, cambiarla de ropa, limpiarla, darle sus medicamentos y ponerle algo para desayunar porque tomaba un montón de medicamentos, ¿no? Toda su salud estaba comprometida. Y como soy la más chica de 6 hombres, pues lo natural era que yo limpiara a mi mamá, que yo la bañara, ¿no? Lo natural era que yo durmiera con ella para cuidarla durante las noches. Tenía yo otra hermana mayor de 18 años, mayor que yo, enfermera, excelente enfermera. Y pues cuando mi mamá estaba en el hospital, solamente ella y yo cumplíamos ese rol de cuidadoras. Y bueno, cuando murió mi mamá, murió cuando yo tenía 18 años, me entró como mucho vacío en mi vida, porque yo solo concebía mi vida alrededor de cuidar a alguien. O sea, mi vida solo tenía utilidad, yo tenía una razón de ser, de estar en este planeta, porque yo cuidaba a alguien. Y cuando dejé de cuidar a alguien, se me hizo un hueco enorme, ¿no? Entonces, voy a para los 60 años y tengo un gran impulso siempre por cuidar a alguien. Cuidar a un perro, cuidar a mi esposo, cuidar a mis hijos que ya son súper adultos, que no tengo que cuidarlos de nada. Adopto nietos. ¿Por qué? Porque tengo ese papel tan asignado, tan metido, y algo que pues a mis hermanos no les gusta que se los diga, ¿no? Que nadie reconoció ese papel que yo hice. Nadie. Nadie me dio las gracias. Nadie volteó cuando tenía yo 18 años a decirme, ¿qué necesitas ahora? Por eso es tan importante el derecho a ser cuidadas las personas cuidadoras. Nadie pagó una terapia para mí. Nadie pagó una consulta médica por mi salud física, lo que implicó que yo me levantara durante las noches. Nadie volteó a verme, ¿no? Y es un gran vacío. Cada vez que es el aniversario de muerte de mi mamá, lo que recuerdo es el velatorio, su entierro, y que cuando pasó su entierro, todos se fueron a sus casas y me quedé yo sola en una casa ajena, ¿no? Y eso fue como simbólico de cómo mis hermanos, yo no existía más que como una sombra a un lado de mi mamá. Y eso le pasa a muchas mujeres, muchísimas. Mujeres que se quedan solteras, no hacen vida de pareja por quedarse a cuidar a su mamá o a su papá. Y cuando ya son mayores, nadie voltea a verlas, ¿qué necesitan? ¿No? Nadie las visita, nadie las invita a comer, ¿no? Nadie les agradece. Y eso es lo que me parece más rudo y más triste de todo esto.
0: Muchas gracias, maestra, por compartirnos esta anécdota que sin duda pues funcionó como un gran ejemplo para todas las personas que nos están escuchando acerca de este tema y cómo hacer visible toda esta situación que, como comentábamos al principio, pues estaba siendo invisible para muchas personas y que incluso para mí misma, ¿no? Ahorita que estamos así la charla, pues es como de, no, pues sí es cierto, todo lo que se está comentando es algo que se vive día a día y que incluso desde hace años, y qué bueno que ya sea visible este derecho actual.
1: Sí, ahora lo que nos falta es mucho. O sea, ya se reconoció, fue una lucha política, obviamente de feministas, colocar este tema. Ahora lo que falta, Pau, es crear todo un sistema. Y cuando decimos crear un sistema, es crear un andamiaje legal e institucional. ¿Legal por qué? Porque podría un miembro de la familia poner una demanda de tipo civil contra el resto de su familia por no distribuirse equitativamente el cuidado de una persona, ¿no? Por ejemplo, estas parejas que llegan a tener la condición de que nazca su hijo con algún tipo de discapacidad, y lo primero que hacen los hombres es salir huyendo. Se separan, se van y creen que si acaso pasan una pensión, con eso están ayudando. Y la mujer se queda sola con un hijo con parálisis o con un hijo sordo o con un hijo con una deficiencia mental y nadie las ve. Entonces debería de existir un andamiaje legal para poder demandar, ¿no? O personas mayores que son literalmente abandonados por toda su familia y nadie les brinda cuidados. Y por el otro lado, el Estado, crear sistemas que permitan, por ejemplo, recibir un apoyo económico, que ahora ya lo está haciendo el gobierno de la Ciudad de México, por ejemplo, que está dando un apoyo a quienes son cuidadores, pero también darles, por ejemplo, apoyo emocional, gratuito, ¿no? O que puedan llevar a la persona que cuidan unas horas a un lugar donde el gobierno sin ningún costo les cuide a esa persona 4 o 5 horas. Y esa persona en esas 4 o 5 horas pueda ir al cine, a cortarse el cabello, a ver a unas amigas o dormir, ¿no? Tan simple como eso. Entonces nos falta todo un sistema y incluso a las propias universidades ya nos están demandando tener un sistema de cuidados interno.
0: Algo muy importante.

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3: Son las 12 con 25 minutos.
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5: Estamos de regreso en Interlocución esta tarde hablando acerca de un tema muy importante que es el derecho al cuidado y al autocuidado, y nos acompaña aquí en cabina la maestra Elsa Ángeles Vera para seguir charlando. Y continuamos con más de las preguntas. ¿Por qué muchas veces, maestra, el autocuidado se percibe como un lujo y no como un derecho o una necesidad?
6: Ay, porque somos culturalmente más hacia afuera que hacia adentro, ¿no? Creo que el autocuidado surgió más a raíz de la pandemia. A raíz de la pandemia esto se colocó de manera más social cuando las mujeres tuvimos que enfrentar la doble, triple o cuádruple tarea al estar en casa, ¿no? Parecía que era más cómodo trabajar desde casa y pues no. Resultó que fue muy violento. Fue muy estresante y muy demandante, y muchas personas terminaron con problemas de salud mental y emocional. Entonces se comenzó a hablar del autocuidado en muchos sentidos. Por el otro lado, a las mujeres hubo una época por ahí de los 80s, 90s, ¿no?, en que se cambió el concepto de madre soltera. Antes ser madre soltera era una vergüenza. En los 80s se reivindicó mucho este rol de las mamás solas, mamás que quedan sorpresivamente embarazadas y se quedan con el bebé solas, madres divorciadas, madres abandonadas y viudas. Eso es una madre soltera, ¿no? Y entonces se hablaba mucho socialmente en el asunto de mujeres poderosas, tú puedes con todo, tú eres capaz, eres una guerrera, eres una mujer empoderada. Y entonces ese término de empoderamiento, que ahora a mí ya no me gusta, te obligaba a dar más. Ah, como soy sola y como yo tengo que demostrarle a un hombre que soy capaz de poder sola, pues entonces desgástate desde las 4 de la mañana, ¿no? Yo me acuerdo que sea mi horario de levantarme, 4 o 5 de la mañana, y te dan las 11 y la 1 de la mañana y estás lavando ropa, atendiendo hijos, sales a trabajar, etcétera. Entonces este supuesto rol de mujeres superpoderosas comenzó a pasar la factura. Y cuando lo comenzó a medir el INEGI en esa encuesta en DIRE sobre las relaciones, roles dentro de la familia, se habló más del asunto de que las mujeres ni tenemos por qué poder con todo, ¿no? O sea, hacer todo, ser súper mujeres, ser capaces de ir a hacer ejercicio, mantenerte con dietas, ir a trabajar, dar un extra en tu trabajo para que no te cuestionen por ser mamá, dar un extra en tu casa todo el tiempo para que nadie cuestione que tú no puedes. Fue un reto frente a los hombres que abandonaron a las parejas, ¿no? Y ya llegamos a una etapa en la que dijimos no. Esa figura de la mujer haciendo conejito con el brazo, de yo soy poderosa, no es necesario. Las mujeres tenemos que saber decir basta. Necesito ahora yo descanso, arréglensela a ustedes, hagan de comer, si quieren comer, coman, ¿no? Yo muchas veces en mi familia llegó un momento en que mi cansancio era tal cuando mis hijos eran más chicos, que mi único deseo a veces un sábado o un domingo era no levantarme de la cama y no comer. O sea, ustedes coman, ustedes resuelvan cómo van a comer, ustedes laven los trastes, ustedes pongan la lavadora, ustedes tiendan la ropa, limpien la casa, déjenme dormir. Y yo, mi demanda era, déjenme dormir. Entonces el pretexto era, ¿y no vas a comer? Porque lo que ellos esperaban es que yo me parara, y como me sentía yo obligada a comer, pues terminara yo preparando la comida, ¿no? Como tengo una familia de hombres, era como muy difícil que lo entendieran. Y eso es el autocuidado. No es un privilegio, es un asunto de voltear hacia ti misma y reconocer, y que el mundo no se va a caer si tú un momento les dices, estoy cansada. Estoy cansada y no quiero hacer nada. No quiero hacerme cargo de nadie. Eso es lo único que necesito, ¿no? Entonces, creo que no. Hay que tener como, solamente como como esa valentía como mujeres, y por el lado de la sociedad a

0: resto de la sociedad decirles, denos un relax, ¿no? Denos un espacio para cuidarnos.
1: Por supuesto, una pausa que siempre es necesaria para volver a tomar energía. Y ahora, en cuanto a acciones y políticas públicas, ¿cuáles considera que son necesarias para apoyar a las personas cuidadoras?
0: Bueno, el gobierno actual sacó, creo que solamente es en la Ciudad de México, el asunto de una especie de beca a las personas cuidadoras, ¿no? Pero tendría que ser una política nacional, aunque yo tengo ahí una crítica. Somos muchos las personas cuidadoras. Bueno, yo ya no tanto, pero somos muchísimos. Si piensas, por ejemplo, el índice de mortalidad es más alto en hombres que en mujeres. Es decir, en parejas sobreviven más las mujeres, pero esa sobrevivencia implica el cuidado de tu pareja. Y otra estadística que se está sacando de manera muy importante es que los hombres no tienen la cultura de autocuidarse de su salud física. Un hombre no va a una consulta preventiva. Un hombre va cuando ya tiene la emergencia médica y ya no le queda de otra. Es una lucha de su hombría, de que ellos son fuertes, son poderosos, yo no me voy a enfermar nunca. Y cuando le dices, oye, bájale al azúcar, bájale a la sal, vas a terminar mal. No lo ven. Lo ven hasta que ya tienen la diabetes declarada. Y aún así, se confían mucho en que siempre va a haber alguien que los cuide. Va a haber una esposa, va a haber una hija, va a haber una madre, ¿no? Entonces, yo veo complicado que la política pública sea dar una beca. A mí me parece que debería de invertirse más el dinero en crear infraestructura institucional que, te digo, por ejemplo, del gobierno te pudieran mandar a una enfermera o un enfermero una hora, dos horas, ¿no? Y les pagaran bien. Y se lo pagara el gobierno y no tuviera que pagarlo yo. Estoy pensando en las mujeres que ya tienen más de 60 años y tienen que bañar a su esposo. Y solas, porque los hijos salen corriendo, ¿eh? ¿Cómo cargas a un hombre que puede pesar 10 kilos más que tú, pasarlo a una regadera? Sin embargo, las mujeres lo hacen, ¿no? O a un abuelo. ¿Y cómo lo cargan? Imagínate qué maravilla sería que gobierno te dijera, de 7 a 9 de la mañana va a pasar alguien a su casa a ayudarle con esa tarea, ¿no? Y ya te lo dejan sentado en la silla de ruedas, vestido, bañado, rasurado y demás, para que tú te sigas el resto del día. O las mujeres que tienen hijos con parálisis cerebral, ya adultos, que ya no son el niño chiquito que lo vas a cargar, que es una persona adulta y que lo tienes que pasar de un lado a otro y a la silla de ruedas, y lo haces sola. Entonces, creo que eso es lo que necesitamos. Y también necesitamos casas de día. ¿Qué significa casas de día? Cuba, hace muchísimos años, en una visita que hicimos mi familia y yo, nos contaron que en Cuba una pareja tiene al cuidado a un padre o a una madre ya anciana. Pueden irse a trabajar dejando el día lunes a esa persona en una casa de día, irlo a recoger los viernes en la tarde, o llevarlo durante las horas en que trabajas y pasar a recogerlo cuando sales del trabajo. Y en ese lugar ya le dieron de comer, tuvo actividades recreativas, tuvo terapia física, tuvo terapia emocional, pero tú ya te fuiste a trabajar y regresas, pasas por él y te lo llevas a tu casa y ya lo atiendes el resto de horas. Creo que eso sería como algo importante. Y pienso mucho también en las mujeres ahora con las neurodivergencias, ¿no? Los niños con autismo es una carga fuertísima. Yo acabo de enterarme de una abuela que literal se hace cargo de la hija pequeña con autismo. Va por ella a la escuela, la lleva a las terapias, la lleva a sus actividades recreativas. Todo el día se hace cargo de la nieta, ¿no? Y entonces ahora procura que un fin de semana al mes le permitan ese matrimonio, ¿no? Esa hija que tiene y al yerno, que se hagan cargo de su hija un fin de semana para que ella pueda salir con sus amigas a pasear. Y estamos hablando de una mujer de 70 años. ¿Qué va a pasar cuando esa chica ya tenga 15, 16 años? Le dé la crisis porque el ruido la pone mal. ¿Cómo la va a abrazar? ¿Cómo la va a controlar? O sea, no estamos pensando en todo eso y creo que es obligación del Estado, ¿no? Y te decía que con respecto a las universidades, la RENIES, que es la Red Nacional de Instituciones de Educación Superior por un Camino hacia la Igualdad, nos está pidiendo a las universidades que también podamos crear un sistema de cuidados interno para que personas trabajadoras o personas estudiantes tengan la posibilidad de contar con un espacio a donde llevar a sus hijos e hijas dentro de las universidades y poder trabajar y estudiar. O que tengas flexibilidad en los horarios laborales para que como persona trabajadora puedas conciliar la vida familiar y la vida laboral si eres persona cuidadora de alguien.
1: Sin duda, acciones y políticas que son muy necesarias y que sea pronto que se tomen en cuenta quienes nos están escuchando en este momento.
0: Los líderes sindicales son uno de ellos, son personajes claves.
1: Así es, para que ya se lleven a cabo algunas de estas acciones o políticas porque son muy necesarias desde hace ya varios años, pero qué bueno que ya en la actualidad ya se estén haciendo visibles. Y lamentablemente ya se nos está terminando el tiempo, maestra, pero ¿qué cambios considera urgentes para avanzar en este tema y de qué manera las personas pueden comenzar a tomar ya este derecho y también autocuidarse?
0: Por un lado, yo hago un llamado a los hombres, jóvenes y adultos mayores, ¿no? De verdad, nos harían un gran favor a las mujeres si tienen la conciencia de la prevención en su salud física, ¿no? Yo tengo dos hijos varones, el mayor no tiene nada de conciencia en ello, ¿no? Es un hombre disciplinado, hace ejercicio, cuida su dieta, pero para que vaya al médico me dice, ¿para qué? Voy cuando esté enfermo. Digo, el día que ya estés enfermo, ¿quién te va a cuidar? O sea, tienes que ir al médico antes para prever en qué estás, en qué etapa estás, ¿no? El más chico es todo lo contrario y yo se lo agradezco mucho. Está muy pendiente de su salud, paga médicos, especialistas y lo que sea necesario cuando apenas empieza una cosa chiquitita. Y yo lo veo a él con un futuro mejor, en que le va a cargar menos la mano a alguien, ¿no? Pero de verdad, a los hombres yo les hago un llamado. No vayan al médico cuando ya no hay remedio. Vayan al médico de manera preventiva como lo hacemos las mujeres. Las mujeres tendemos más a hacernos una mastografía para ver que no vayamos a tener cáncer de seno, ¿no? Pero los hombres no. Que dejen de confiarse en que una mujer, va a haber una mujer en su vida que los va a cuidar, ¿no? Aquellos hombres que van hasta por el tercer, cuarto matrimonio buscando quién los cuide para su vejez, ¿no? A mí me late, ¿qué es eso? ¿Qué es por ahí? Eso es por un lado. Por el otro lado, que las mujeres aprendamos a pedir auxilio. Creo que nadie te va a dar una medalla al final de tu vida, ni te va a levantar un monumento, porque tú solita sacaste adelante a tus hijos. Ese discurso ya no lo compren, ¿no? Tercera, a los hijos e hijas, que se hagan responsables del sistema de cuidados en su familia. Aunque ya no vivas con tu padre o tu madre, aunque ya tengas una vida independiente, no desatiendas a las personas mayores o enfermas en tu familia. Tienes la obligación de, si no ir a ayudar, por lo menos aportar económicamente para pagar a un enfermero. Imagínense que dos o tres hijos se organicen pagando a un enfermero o enfermera cuando su padre o madre esté enfermo, y no den por hecho que la otra pareja los va a cuidar, ¿no? Hay hijos que lamentablemente le llaman de vez en cuando a la mamá para decir, ¿cómo estás? Ay, qué pena, uy, qué, pero tú eres poderosa, mamá, tú puedes con todo, ¿no? Cuando las madres ya no pueden con todo. Y tercera, hacer un llamado a las personas tomadoras de decisiones. Estén en el gobierno, estén en una institución como el IMSS o estemos en una universidad, que volteen a ver que la conciliación entre la vida familiar y laboral o escolar es indispensable y que no podemos seguir siendo intolerantes con que una persona lleve a su hijo de vez en cuando a su centro de trabajo porque no tiene con quién dejarlo. Y máximo si su hijo está en una silla de ruedas, tiene un problema de autismo, tiene un problema de TDA. Y que tengamos paciencia en los centros de trabajo donde no corren riesgo los hijos y puedan estar ahí. Eso yo haría como un llamado lo más urgente para que volvamos realidad lo que la ONU ya reconoció, que es un derecho humano a recibir cuidados, a cuidar a la persona que cuida y al autocuidado.
1: Perfecto, pues muchas gracias por dejarnos con esta reflexión, maestra, y también muchas gracias por su tiempo y por ser parte de esta emisión de interlocución.
0: Gracias a ti, Pau.
1: Y de esta manera nos despedimos de esta emisión de interlocución, agradeciendo a operadoras y operadores que hacen posible que esta señal pueda llegar hasta Actopan, Huejutla, San Bartolo, Tutotepec, Tulancingo, Zimapán y por supuesto aquí en la capital del estado, en Pachuca de Soto. Esta tarde también agradezco en los controles a Víctor Sony. Del micrófono se despide Paola Juárez y nos escuchamos en una próxima emisión.
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4: Son las 12:40.

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3: ¿Qué estrategias implementa el sector salud del estado de Hidalgo en la prevención de consumo de vapeadores?
4: Actualmente en el estado de Hidalgo contamos con 6 UNEMES Ecosamas. Estas UNEMES Ecosamas están fortalecidos con personal de psicología, personal médico, personal de trabajo social, y son los encargados de llevar a cabo estos servicios a la población. Específicamente en estas UNEMES Ecosama contamos con un programa con terapia cognitivo-conductual, específicamente para la cesación del consumo de tabaco. Estas están ubicadas en los municipios de Tepeapulco, Pachuca, Ixmiquilpan, San Felipe Orizatlán, Huejutla y Tula de Allende. Y también otra de las alternativas pues es a través de la línea de la vida, que sería el 800-911-2000. Esta línea telefónica está disponible las 24 horas del día, los 7 días de la semana, y es una línea gratuita de asesoría, en la cual en esta línea telefónica también cuentan con un programa específico para la cesación del consumo de tabaco a través de la terapia cognitivo-conductual. O también tienen un sitio en internet, pueden googlearlo a través de su navegador. Es la línea de la vida, y en esta página van a encontrar muchísima información relacionada, también infografías, videos, algunos contenidos acerca de los vapeadores, cigarrillos y algunas otras sustancias.
3: Voz, Francisco Javier López Morales, coordinador estatal del Área de Prevención de Adicciones de la Subsecretaría de Salud de Hidalgo.
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5: Son las 12:51.

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3: Es la una con un minuto.
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3: Es la 1:19.

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1: Es la 1:34.

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3: ¿Qué reformas han entrado en vigor respecto a vapeadores en nuestro país?
4: En la Constitución, en el artículo 4, en este artículo pues menciona que pues está prohibida la producción, la fabricación, la comercialización, todo lo que tenga que ver con comercio de los vape, de los famosos vape. Entonces, esto hace que algunas leyes que se intervienen con este artículo 4 pues también tengan algunas modificaciones, por ejemplo, la Ley General de Salud, en su artículo 282, en donde dice también ahí expresamente que está prohibido toda esta comercialización con el vape, ¿no? Entonces sí, sí prohíbe esta parte de empezar a fabricarlos, de promocionarlos incluso, y entonces pues sí está como que muy restringido esta parte de los vape.
3: Vos, José Adán Márquez Castillo, licenciado en Derecho y académico de la Escuela Preparatoria número 2 de la Universidad Autónoma del Estado de Hidalgo.
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5: Es la 1:50.
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6: Son las 2:04.

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7: Son las 2:20.

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2: Son las 2:37.

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2: ¿Existe alguna regulación sanitaria respecto a la distribución de vapeadores, así como su impacto ambiental?
3: Entonces, actualmente en el mercado no hay productos regulados de este tipo. Ninguno está regulado. Como bien lo comenta, pueden contener algunas sustancias pues ajenas a las que incluso describe el mismo producto, porque no pasan por un filtro sanitario, los cuales nos indiquen específicamente lo que se contiene. Esto también, decirte que puede ser un daño incluso el desechar estos tipos de productos, ¿no? También para el mismo medio ambiente. Estos productos contienen plásticos, contienen metales, pilas, incluso si llegan a los suelos, pues tú sabes, ¿no? El para que se descompongan pueden tardar, o incluso pues no se pueden llegar a deshacer de estos tipos de productos.
2: Vos, Francisco Javier López Morales, coordinador estatal del Área de Prevención de Adicciones de la Subsecretaría de Salud de Hidalgo.
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5: Son las 2:51.

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4: Temperatura 18 grados centígrados.
5: Son las 3:02.

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0: Son las 3:21.

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6: Son las 3:39.

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2: ¿Existen consecuencias legales del vapeo en México?
3: Dos cosas. Primero, lo que es el uso personal y después la comercialización. Entonces son dos grandes vertientes que pues sí lo hace como que mucho hincapié la Ley General de Salud. Las sanciones pues van desde las multas administrativas, que podría ser pues las de menor importancia, aunque sí son algo duras, cierre de comercios también y también penas. Entonces, por ejemplo, el artículo 456 de esa misma Ley General de Salud te dice que te puede imponer una pena desde 1 a 8 años de prisión. Entonces se me hace algo muy rígido porque incluso está como que todavía mayor a otros delitos, por ejemplo el robo, que va de 1 a 3 a 1 a 4 años, ¿no? Pero eso quiere decir que hay un verdadero problema sanitario en nuestro país. Así para es. Que los legisladores hayan modificado el artículo 4 de la Constitución y hayan puesto estas penas en la Ley General de Salud es porque de verdad hubo un problema muy grave. Entonces el uso personal, dice la Ley General de Salud, no hay tanto problema. ¿Por qué? Pues, o sea, tú puedes consumirlo, pero hacen más énfasis en cuanto a la producción, al venderlo y al promoverlo. Entonces, pero el uso personal también implica algunas sanciones. ¿Cuándo implica estas sanciones? Cuando en comercios, por ejemplo, en establecimientos cerrados, que tengan lineamientos o normas muy estrictas de que no se puede utilizar, lo utilices ahí. Ahí sí, ¿no? Tú lo estás utilizando para ti, pero si estas normas están en estos establecimientos, sí puedes tener algunas sanciones o algunas consecuencias jurídicas.
2: Voz, José Adán Márquez Castillo, licenciado en Derecho y académico de la Escuela Preparatoria número 2 de la Universidad Autónoma del Estado de Hidalgo.
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4: Son las 3:52.

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3: Son las 4 con 3 minutos.
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Bienvenidos a los sonidos de mi tierra. Los saluda el profesor Rafael Ahumada García. Saludo con afecto en los controles al señor Rodolfo Ortiz. Saludo también a quienes nos escuchan en las 6 emisoras de Suma Radio de la Universidad Autónoma del Estado de Hidalgo, en Actopan, Tulancingo, San Bartolo Tutotepec, Huejutla, Zimapán y Pachuca. Nos encuentras también en la frecuencia del 99.7 de tu FM. Y nuestros números de contacto en WhatsApp son el 771-142-6712. Repito, 771-142-6712 y también el 771-127-7114 para que te comuniques con nosotros, nos mandes saludos, comentarios o solicites el huapango de tu preferencia. En la entrada escuchamos a los Camalotes de Pánuco, Veracruz, con este bello huapango que llevó por título La Presumida. Hasta dieron ganas de bailar y sacudirse la flojera. Vamos al siguiente huapango que en esta tarde hemos preparado para todos ustedes para que se pongan a bailar y empiecen la tarde con este hermoso son que lleva por título La Guasanga. Venga el huapango.

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2: Y estamos de regreso en Los sonidos de mi tierra. Y de los 84 municipios que comprenden a nuestro bello estado de Hidalgo, quiero preguntarte, ¿conoces el municipio de Acatlán? Pues mira, el nombre de Acatlán proviene de las raíces del idioma náhuatl, Acatl, que significa caña, y lan, junto a, por lo que se traduce como junto a las cañas o cañaveral. También es conocido como el corredor de los cuatro elementos. En este lugar, sin duda alguna, podemos encontrar personas que conservan su lengua original, como el náhuatl, el otomí y el tepehuac, que antiguamente eran los idiomas que se utilizaban de manera cotidiana. Acatlán es un pintoresco destino en el Valle de Tulancingo, Hidalgo, ideal para el ecoturismo y el turismo rural. Destaca por sus paisajes montañosos, vestigios coloniales, cañones y manantiales. Este municipio fue fundado oficialmente en el año de 1518 y su desarrollo histórico y cultural se consolidó a lo largo de los siglos mediante los siguientes acontecimientos. El convento, cuya advocación es dedicada al Arcángel San Miguel, pertenece a la Orden de San Agustín y se comienza a construir en el año de 1544, por lo que el pueblo toma su nombre hasta finales del siglo XVIII. El periodo agustino de Acatlán se inició a mediados del siglo XVI y terminó el 11 de abril de 1745, cuando el convento fue secularizado, teniendo como primer cura al bachiller don Miguel Echeverría. Y a finales del siglo XVI comienza el periodo hacendario de la región, cuyos movimientos de tenencia y administración se realizaron directamente en la Alcaldía Mayor de Tulancingo. En este periodo corresponden las actuales haciendas de Totoapa, Misquiapan, Supitlán, Tepenacasco y Cacaloapan. Fíjense, qué importancia tiene este bello municipio muy cerca de Tulancingo. A mediados del siglo XVIII, los naturales del pueblo de Acatlán establecen una fuerte pugna contra doña María Dolores Romero de Terreros, marquesa de Herrera, acusándola de despojo de tierras para ensanchar los linderos de la hacienda de San Juan, Hueyapan, que obviamente era de su propiedad. Vamos al siguiente huapango, si nos apoya don Rodolfo Ortiz, con el cielo. ¿Les parece bien? Vamos a seguir bailando y disfrutando esta tarde. ¡Venga el huapango!

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1: Son las 4 con 16 minutos.
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2: Continuamos con los sonidos de mi tierra. Recuerda ponerte en contacto con nosotros en nuestros números de WhatsApp al 771-142-6712 y al 771-127-7114. Quiero enviar por este medio un saludo muy afectuoso a Sania, espero haber pronunciado bien tu nombre, Sania, que se comunicó con nosotros y que va a estar al pendiente del programa. Un agradecimiento especial a su mamá Shaira Márquez por estarnos acompañando. Continuamos con esta plática acerca del municipio de Acatlán. Este municipio se erigió como tal el día 16 de enero de 1869. Más adelante, durante la contienda revolucionaria en 1910, las tropas carrancistas ocuparon temporalmente la población, destinando el claustro del exconvento como cuartel y cocina de leña. Algunas de las actividades económicas importantes de este bello municipio de Acatlán es la agricultura y la principal producción es el alfalfa, las praderas, el trigo, el grano, la cebada, el maíz y el frijol, pero también el maguey pulquero. Sin embargo, la producción que deja mucho más valor monetario son las praderas y la cebada en grano. Pero también me han preguntado, oiga, profe, ¿y qué hay que visitar justamente en Acatlán? Bueno, el antiguo convento de San Miguel de Acatlán representa una de las valiosas joyas patrimoniales del siglo XVI. De este municipio cuenta con todos los elementos del estilo arquitectónico monacal. Y monacal quiere decir que pertenece al estilo que le impusieron los monjes o también los habitantes de los monasterios. Destacan las capillas históricas de las ex haciendas de Totoapan, de Penacaxco, conocida actualmente como Rancho Alicia, así como la hacienda La Ventilla, un espacio colonial con caballerizas y capilla. A menudo se reserva para eventos sociales y de turismo. También podemos visitar la laguna de Zupitlán, también las aguas termales de San Pablo, famosas en la región por propiedades curativas. Son ideales para relajarse rodeado de un entorno de montaña. La cascada y el cañón de Alcholoya ofrecen visitas excepcionales y una caída de agua natural perfecta para los amantes de la aventura y el senderismo. ¿Qué les parece si continuamos con otro guapango para seguir bailando en esta tarde húmeda? Vamos a continuar con El Cielito Lindo.

Continuamos en Los Sonidos de mi Tierra y acabamos de escuchar con Armonía Huasteca El Perro. Bien, pues nada, hemos estado recibiendo saludos y para nosotros es muy importante que nos están escuchando. Dice Sania, nos encanta el programa y que si le envío saludos a la señora Marcela López, que no se escuchan en Progreso de Obregón. Claro que sí, saludos desde aquí, desde Los Sonidos de mi Tierra en Radio Universidad Autónoma del Estado de Hidalgo. Ellas nos piden algo que se llama Flores Negras de los Malagueña. La vamos a buscar y en un momento los complacemos. Saludos también desde Puebla, que nos comentan que ellos en Puebla también tienen un municipio que se llama Acatlán. Y curiosamente, en el estado de Guerrero, hacia la sierra, hacia la montaña, también hay un municipio que se llama Acatlán. Saludos pues al profe Martín Reyes, que nos escucha. Saludos afectuosos, Martín. En Atotonilco el Grande también nos mandan saludos, que les guste el programa. Nos saluda Joana Abigail. Muchas gracias, Joana, por escucharnos. Y también nos escucha desde aquí en la ciudad de Pachuca, Hidalgo, Sergio Iván. Dice que le bailan los pies al escuchar los huapangos. Pues a todos nos bailan los pies, Sergio. Creo que el huapango es algo que tenemos que tener, que debemos tener muy adentro de nosotros y, por supuesto, bailarlo. Vamos a ver si ya tenemos por ahí Flores Negras. ¡Venga el huapango!

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2: Son las 4 con 32 minutos.
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4: Y estamos de regreso en Los Sonidos de mi Tierra. No olvides comunicarte con nosotros a nuestros números de contacto al 771-142-6712 o al 771-27-7114. Repito, 771-127-7114. Acabamos de escuchar Flores Negras, precisamente, y bueno, pues nada, yo quiero comentarles que estar escuchando los huapangos, pues nos permiten que nuestro cuerpo, que nuestra sangre fluya de manera muy natural. Y vamos a continuar platicando acerca del municipio de Acatlán. Continuábamos con qué lugares visitar. Y nos faltó mencionar en el corte anterior las Barrancas del Chilar, un sitio ideal para admirar paisajes profundos y formaciones naturales. También las comunidades de San Bartolo y Piedra Larga, centros referentes para el turismo rural, donde se puede disfrutar de un contacto directo con la naturaleza del Valle de Tulancingo. Otros lugares para visitar son las Barrancas, la Barranca, famosa por la variedad de sus productos agrícolas, el Cerro del Yolo, los montes y la presa de Santa Elena. Este municipio también tiene fiestas y eventos y costumbres, tradiciones muy importantes. Si planeas viajar, si planeas visitar este municipio, en fechas de celebración, el pueblo cobra vida con sus ferias, desfiles tradicionales. Las festividades principales incluyen, por ejemplo, el día 2 de febrero celebran a la Virgen de la Candelaria, que es una festividad religiosa muy importante en México, y hay lugares donde esta celebración se hace una feria que dura hasta 20 días. El carnaval local, que suele celebrarse entre febrero y marzo, con coloridos desfiles. También podemos apreciar la representación de la pasión y muerte de Cristo. En ella participan jóvenes de la localidad, de lugares cercanos, y esta festividad da inicio el Domingo de Ramos y termina el Domingo de Resurrección. También existen las fiestas patronales a la Virgen de las Nieves, que se celebra el 5 de agosto. La Expo Acatlán se desarrolla del 25 al 29 de septiembre en el centro de la población, y de él sobresale la exposición y venta de productos lácteos y artesanías. También encontramos juegos mecánicos, así como una gran variedad de eventos deportivos y, sobre todo, actividades culturales. Paralelamente a esta festividad en septiembre, resulta que del 20 al 29 del mismo mes es la festividad en honor a San Miguel Arcángel, que es el patrono de la comunidad. Y en esa celebración hay ceremonias religiosas, cohetes y una gran diversidad de danzas. Y la última fiesta que ellos celebran es la del 4 de octubre, que es el día de San Francisco de Asís. ¿Qué les parece si nos vamos con otro huapango? Y en este caso vamos a escuchar un son que lleva por título el sacamandú.

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1: Pues quiero mandar un saludo a la señora Guillermina, que nos escucha al sur de la ciudad de Pachuca y que está bailando con su hijo Sergio Iván. Saludos, Guillermina, muchas gracias. Y también recibimos un saludo a la cabina, al conductor y a la producción de la señorita Aris. Saludos afectuosos, Aris, y nos vamos a un corte. Regresamos.

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3: ¿Qué estrategias implementa el sector salud del estado de Hidalgo en la prevención de consumo de vapeadores?
4: Actualmente en el estado de Hidalgo contamos con 6 UNEMES Ecosamas. Estas UNEMES Ecosamas están fortalecidos con personal de psicología, personal médico, personal de trabajo social, y son los encargados de llevar a cabo estos servicios a la población. Específicamente en estas UNEMES Ecosama contamos con un programa con terapia cognitivo-conductual, específicamente para la cesación del consumo de tabaco. Estas están ubicadas en los municipios de Tepeapulco, Pachuca, Ixmiquilpan, San Felipe Rizatlán, Huejutla y Tula de Allende. Y también otra de las alternativas pues es a través de la línea de la vida, que sería el 800-911-2000. Esta línea telefónica está disponible las 24 horas del día, los 7 días de la semana, y es una línea gratuita de asesoría, en la cual en esta línea telefónica también cuentan con un programa específico para la cesación del consumo de tabaco a través de la terapia cognitivo-conductual. O también tienen un sitio en internet, pueden googlearlo a través de su navegador. Es la línea de la vida, y en esta página van a encontrar muchísima información relacionada, también infografías, videos, algunos contenidos acerca de los vapeadores, cigarrillos y algunas otras sustancias.
3: Voz, Francisco Javier López Morales, coordinador estatal del Área de Prevención de Adicciones de la Subsecretaría de Salud de Hidalgo.
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1: Son las 4 con 44 minutos.
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6: Continuamos en Suma Radio, en los municipios de Actopan, Tulancingo, San Bartolo, Tutotepec, Huejutla, Zimapán y Pachuca. Quiero aprovechar también para enviar un saludo al joven Cárdenas, no nos dice su nombre, y él está escuchando justamente los sonidos de mi tierra. Quiero comentarles que lo que escuchamos anterior fue un son que lleva por título el sacamandú. Recuerden ustedes que la música tradicional en el estado de Hidalgo, o una de las más importantes, justamente tiene que ver con el son, el guapango y algunas variantes más. Bien, pues vamos a continuar y queremos comentar cómo llegar al municipio de Acatlán. El municipio de Acatlán se encuentra muy cercano, a 20 minutos de la ciudad de Tulancingo. Si venimos de la Ciudad de México, abordamos la carretera o la autopista que va hacia Tuxpan, hacemos escala en Tulancingo y nos desviamos hacia Acatlán. Y si vamos de Pachuca, la autopista que va de Pachuca justamente a Tuxpan, llegas a Tulancingo y te desvías. También es importante mencionar que parte de la gastronomía de Acatlán tiene que ver con que es un reflejo de la herencia prehispánica y mestiza del Valle de Tulancingo. Esta gastronomía destaca por sus deliciosas carnitas y cueritos de cerdo, el emblemático pan de pulque y una gran variedad de lácteos artesanales y toda la cantidad de bebidas fermentadas de maguey. Y hasta se me antojó el pulque. ¿Qué artesanías comprar en este municipio? Bueno, pues en el municipio de Acatlán se trabaja mucho la alfarería y la talabartería. Estas son sus principales, digamos, expresiones de arte popular. Y para adquirir estas piezas de manufactura local y otros productos típicos, pues puedes visitar el tradicional tianguis dominical en la cabecera municipal. Y ahí podemos encontrar alfarería, jarros, platos, utensilios, sombreros, cinturones, chamarras, adornos, florería, entre muchas cosas más. ¿Qué les parece si continuamos con otro huapango para seguir disfrutando esta tarde con un huapango que lleva por título La Rosa? ¡Venga el huapango!

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1: Pues muy emocionado de recibir tantos saludos en esta, en este segundo programa que llevo yo al aire. Y pues nada, nos saluda Cárdenas, así se hace nombrar. Nos manda saludos afectuosos. También saludos al sur de la ciudad de Pachuca, la familia Escamilla Soto. Muchas gracias por comunicarse con nosotros. Al joven Cárdenas nuevamente, pero de Atotonilco el Grande, nos manda a saludar, no nos dice su nombre. También un saludo muy afectuoso a la maestra Susana Tobar Vidal, que nos escucha en Melbourne, Australia. Está casi a 17 horas de distancia y ella nos está escuchando ahí en su trabajo. También recibimos saludos de Fernanda Ahumada desde Montreal, Canadá. Les recuerdo nuestros números de contacto, el 771-142-6712 y el 771-127-7114 para que te comuniques con nosotros, nos mandes saludos, comentarios o solicites el huapango de tu preferencia. Pues continuando con este bello municipio de Acatlán, quiero comentarles que este ellos también tienen atuendos típicos, por decirlo de alguna manera. En el caso de las mujeres, antiguamente vestían enaguas de o faldas largas de colores muy vivos en tonos oscuros tradicionales, blusa de manta bordada con motivos prehispánicos, y se complementaba su atuendo con un morral tejido, guaraches, rebozo, zapatillas, guaraches o zapatillas, y el cabello lo utilizaban trenzado. Los hombres vestían de manera más tradicional con un traje de manta que consistía en calzón y camisa de la misma tela. Complementaban su atuendo con un sombrero ancho de palma para protegerse del sol, así como el uso del paliacate al cuello, botines y guaraches. Pero también, cuando ellos van a las fiestas, ya en estos días a las fiestas tradicionales, tienden a vestirse con atuendos de bordados, de trajes de charro, botines, sombrero ancho. Y las mujeres, enaguas largas con vistosos colores, morral, guaraches o zapatillas. Vamos a continuar con otro huapango que lleva por título El atardecer huasteco, para echar un zapateado. ¡Venga el huapango!

Pues estamos de regreso en su programa Los Sonidos de mi Tierra y no quiero dejar pasar por alto el agradecimiento especial en los controles técnicos al señor Rodolfo Ortiz, que saludo de manera muy afectuosa. En la producción estuvo Paola Juárez y yo soy el profesor Rafael Ahumada García. No nos vemos, nos escuchamos, hasta la próxima. Venga el guapango, el caporal para todos ustedes.

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3: Son las 5:03.

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canciones de la rocola, compañero Acerco. 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
0: Son las 5:23.

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5: Son las 5:37.
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4: ¿Qué reformas han entrado en vigor respecto a vapeadores en nuestro país?
5: En la Constitución, en el artículo 4, en este artículo pues menciona que pues está prohibida la producción, la fabricación, la comercialización, todo lo que tenga que ver con comercio de los vape, de los famosos vape. Entonces, esto hace que algunas leyes que se intervienen con este artículo 4 pues también tengan algunas modificaciones, por ejemplo, la Ley General de Salud, en su artículo 282, en donde dice también ahí expresamente que está prohibido toda esta comercialización con el vape, ¿no? Entonces sí, sí prohíbe esta parte de empezar a fabricarlos, de promocionarlos incluso, y entonces pues sí está como que muy restringido esta parte de los vape.
4: Vos, José Adán Márquez Castillo, licenciado en Derecho y académico de la Escuela Preparatoria número 2 de la Universidad Autónoma del Estado de Hidalgo.
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2: Son las 5:55.

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2: Tienen más de 4.000 años de historia, pero ¿sabes realmente qué contienen las salchichas que pones en tu mesa? Hoy te traemos el estudio de calidad de salchichas. Quédate para conocer todo sobre él.
3: Además, te explicamos qué paso seguir cuando un producto falla y el proveedor se niega a responder por tu compra. No olvides que la garantía es el respaldo legal que asegura que tu inversión está protegida.
2: ¡Acompáñanos!
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3: Las salchichas son un alimento cotidiano en la despensa de muchas personas, debido a su accesibilidad económica y practicidad. Pero, ¿sabes cuál es el origen de este embutido? Este se sitúa en Mesopotamia, en el año 2000 antes de nuestra era.
2: Hoy en día, las salchichas están hechas principalmente de carne y agua. De hecho, el agua puede representar hasta el 70% del producto final. Dependiendo del fabricante, también se les llegan a adicionar harinas, féculas, almidón o soya.
3: En el mercado existe una gran variedad, pero hay un detalle al que debes prestar mucha atención. ¿Sabes cuál es la diferencia entre una salchicha con pavo y una de pavo? Suena casi igual, pero no lo es. Cuando la etiqueta dice con pavo, significa que es una mezcla de pollo y pavo. El fabricante está obligado a declarar qué porcentaje de pavo le añadió. En cambio, si dice de pavo, significa que toda la carne que contiene proviene exclusivamente de esta ave. Eso sí, tome en cuenta que la cantidad total de carne en el producto siempre dependerá de la fórmula de cada marca.
2: El Laboratorio Nacional de Protección al Consumidor revisó diversos productos para verificar sus aportes nutrimentales y el cumplimiento de su regulación. Se analizaron 37 productos, 8 Viena o tipo Viena, 7 de pavo, 7 con pavo, 1 de pechuga de pavo, 3 para hot dog, 3 de pavo para hot dog, 2 con pavo para hot dog, 4 Frankfurt y 2 para desayuno.
3: Se verificó toda su información comercial, la cual se encuentra en las etiquetas de cada producto. Estas tienen que cumplir con los requisitos de la norma oficial mexicana.
2: También se evaluó su calidad sanitaria, verificando la ausencia de agentes patógenos, como la salmonela, ya que son un riesgo para la salud.
3: Asimismo, se determinó la cantidad de nutrientes, como proteína, grasa, carbohidratos y agua. Estos nutrientes son esenciales para el funcionamiento de nuestro organismo, ya que le proporcionan energía.
2: Igualmente, se verificó que su contenido no excediera la cantidad de nitritos permitidos. Estos se utilizan como conservadores para inhibir el crecimiento de bacterias dañinas y mantienen el color rosa de los embutidos.
3: Se determinó la presencia de sodio y se verificó que coincidiera con el contenido declarado en la etiqueta. Finalmente, se calculó el aporte calórico por cada 100 gramos de producto.
2: Los resultados fueron los siguientes. Primero, debes saber que debido a que los embutidos suelen presentar cantidades elevadas de sodio, todos los productos resultaron con exceso de este mineral. Todos pasaron la prueba de calidad sanitaria, además de cumplir con el sodio y contenido neto que declaran.
3: Las salchichas que contienen más nitritos de lo permitido son dos de la marca Bafar, de Viena y Frankfurt, y Parma Savory, de pavo.
2: Los productos que no son veraces en su información comercial y declaran más proteína o grasa de la que contienen son las salchichas Viena de las marcas Bafar y Capistrano Clásica, las de pavo de Bernina, para hot dog de Bafar y para desayuno la marca Obertal.
3: Los productos que destacan tener pavo, pero contienen muy poco, son las marcas Swan Premium y Kir con pavo. Aunque destacan el ingrediente, solamente contienen el 4% de este cárnico.
2: Si vas a comprar salchichas, lo mejor es que sigas estas recomendaciones. Lee la etiqueta, revisa la fecha de caducidad y los ingredientes. Asegúrate de elegir el producto que deseas. La salchicha de pavo tiene el 100% de este tipo de carne, mientras que la que dice con pavo tan solo tiene del 4 al 25%.
3: Evita romper la cadena de frío. Deben colocarse hasta el último en tu carrito y ser lo primero en guardarse en el refrigerador al llegar a casa. Verifica los ingredientes. Si tienes alguna alergia, es importante revisarlos antes de la compra.
2: También consulta a tu médica o médico, ya que estos productos tienen cantidades elevadas de sodio y no es conveniente que las personas con hipertensión lo consuman.
3: La recomendación de la OMS para adultos es no rebasar los 2 miligramos diarios, es decir, menos de 5 gramos o una cucharadita de sal. En el caso de niñas, niños y adolescentes entre 2 y 15 años, esta cantidad debe reducirse aún más, ajustándose a su edad y sus necesidades energéticas.
2: Compara precios y calidad. Recuerda que cuidar tu consumo es cuidar tu salud y tu bolsillo.
4: Revista del consumidor.
2: Es normal que, al estrenar un producto, sintamos esa emoción de haber hecho una buena inversión. Pero, ¿qué ocurre si lo que acabamos de comprar presenta fallas o defectos de fábrica?
3: Lo primero es mantener la calma, ya sea porque un artículo no coincide con lo que se prometía en la etiqueta, o porque esa licuadora nueva dejó de funcionar a la tercera vez. Es común sentir que nuestra confianza y nuestro dinero han sido vulnerados.
2: Pero, si ese producto sale defectuoso, no tienes por qué resignarte a perder tu dinero. La garantía es un derecho fundamental que te protege frente a bienes o servicios que no cumplen con los estándares de calidad, funcionamiento o seguridad que te ofrecieron al momento de la compra.
3: Tomemos de ejemplo un caso hipotético. Sofía compró un refrigerador con un año de garantía, pero dejó de enfriar a los 3 meses. El proveedor se negó a cumplir la garantía justificando un mal uso del producto. Y no solo eso, también intentó cobrarle la reparación. Ella llamó al teléfono del consumidor y con asesoría de los especialistas consultó la Ley Federal de Protección al Consumidor. Ahí descubrió que tenía 3 opciones legales: la reparación gratuita, la reposición del producto por uno nuevo o la devolución de su dinero.
2: Además, descubrió que también tenía derecho a una compensación no menor al 20% del precio pagado. Con esta información, inició su proceso de conciliación ante la Profeco. Al final, el proveedor admitió la falla, le entregó un refrigerador nuevo y le otorgó la bonificación correspondiente. Un final justo para una compra que parecía perdida.
3: El caso de Sofía terminó bien porque ella estaba informada. Sin embargo, es importante saber que existen situaciones específicas donde el proveedor sí podría negar la garantía de forma legal. Así es, para evitar sorpresas, toma nota. La garantía podría no aplicar si no cuentas con el comprobante de compra, hubo un uso inadecuado del producto, transcurrió el plazo de vigencia, hay daños ocasionados por un tercero, o si los productos fueron adquiridos en oferta o descuento y se avisó previamente que no contaban con garantía.
2: Por ley, todos los proveedores están obligados a entregarte una póliza de garantía por escrito al momento de recibir tu bien o servicio. Esta debe ser clara y especificar qué cubre, por cuánto tiempo y a dónde debes acudir para hacerla efectiva.
3: Recuerda que cuando un producto no sirve para lo que fue diseñado, tienes derecho a elegir entre la reposición del bien, la rescisión del contrato o una reducción en el precio. Y en todos los casos, la ley contempla tu derecho a una bonificación. Para que tu próxima compra no termine en una decepción, te compartimos estas recomendaciones finales.
2: Revisa la garantía antes de comprar. Verifica vigencia, cobertura, cómo aplicarla y dónde están los centros de servicio. Conserva tus comprobantes. Guárdalos y sácales una foto o copia porque el papel térmico se borra. Reporta fallas de inmediato. Acude al proveedor para solicitar reparación, reposición o reembolso.
3: No acudas con terceros. Si alguien ajeno al proveedor intenta reparar el producto, la garantía se invalida. Desconfía de frases prohibidas. Expresiones como "no hay cambios ni devoluciones" no pueden estar por encima de la ley.
2: Si tienes problemas para hacer valer tus derechos, acércate a la Profeco. Puedes escribirnos a los correos denunciaprofeco@profeco.gob.mx, denunciapublicitaria@profeco.gob.mx o solicitar asesoría personalizada en asesoria@profeco.gob.mx.
3: No olvides que al exigir que se cumpla tu garantía, no solo defiendes tu dinero, sino que fortaleces una cultura de respeto que beneficia a todas y todos. Ejercer tus derechos como persona consumidora es la mejor forma de proteger tu economía y fomentar un mercado más justo.
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0: Son las 6 con 17 minutos.
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0: Son las 6 con 18 minutos.
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15: Muy buenos días desde donde quiera que nos estén escuchando. Comenzamos en sintonía, un espacio donde hablamos de lo que está pasando en nuestra vida cotidiana, en las redes y en el mundo que nos rodea. Yo soy Jessy Gress y me da muchísimo gusto acompañarlos esta mañana. Y bueno, hoy vamos a hablar de algo que todos vivimos y que vivimos todos los días, aunque a veces creo que no lo cuestionamos tanto. Hoy vamos a hablar de las redes sociales. Pero van a decir, Jess, hemos hablado de las redes sociales desde que estamos en la primaria, vivimos con las redes sociales. ¿Qué hay de nuevo en las redes sociales y qué es lo que diferencia que podamos tocar este tema precisamente? Pues bueno, las redes sociales en sí están en todo, en lo que vemos, en lo que compartimos, en cómo nos mostramos o incluso en cómo vivimos. Pero ¿cuál es ese diferenciador? ¿Nosotros realmente estamos viviendo para nosotros o estamos viviendo para lo que mostramos en redes? Ahí está la verdadera incógnita. Porque ¿quién no ahora ha tratado de socializar diciendo, oye, me pasas tu Insta, oye, ¿tienes Facebook? Para los que ya somos un poquito más grandes y realmente las redes sociales están en absolutamente todo. Pero bueno, no le cambien a esta estación porque justo vamos a hablar de todo esto y mucho más aquí en Sintonía.
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15: Y bueno, hoy definitivamente todo pasa por una pantalla. El café ya no es nada más café, ahora es una historia. La salida ya no es solamente una salida y ahora es contenido. Y parece que todos los momentos felices que tenemos parece que necesitan ser compartidos. Y no está mal, porque las redes también nos conectan. Pero ¿en qué momento dejamos de vivir el momento nada más por querer mostrarlo? Ahorita en esta Zona Cero vamos a revisar lo que está pasando en redes sociales y las tendencias que están marcando esta conversación. Porque algo que domina el día de hoy, sin duda alguna, es la forma en la que vivimos a través de las redes sociales. Vemos un día en mi vida o un get ready with me o vidas perfectas, todo como súper bien pensado. Y creo que existen hasta memes que dicen, si no lo subo, no paso. Y aunque nos den risa, eso también dice mucho de nosotros. Porque, pues bueno, nos hemos visto inmersos en toda esta idea de que si no publicas tu vida o si no publicas las cosas que tienes en este momento, no pasó. Y creas como una parte de memoria colectiva. Porque, ¿quién no ha ido un fin de semana a Ciudad de México? O incluso ni siquiera a Ciudad de México. Aquí a Pachuca, y llegas al reloj y tomas un café y ¡pum! La foto para el Insta, la foto para el Facebook. Porque si no, nadie va a saber que estuviste ahí en el reloj, que te compraste un café, que ahora todo se ve súper estético. Entonces, es esa idea de que si no lo publicas, no ocurrió. También, esta obsesión que hemos creado por tener una vida estética, y también me incluyo, en donde todo se ve perfecto. En donde tenemos la familia perfecta, el perro perfecto, el novio perfecto, que todo es como super clean, que todo se tiene que ver como de una manera ordenada pero desordenada. Por ejemplo, no sé si a algunos que nos están escuchando les suceda. Ahora los chicos de entre 15 y 17 años ya no tienen fotos en su Instagram, ya no tienen como ese feedback de todos los momentos que han pasado y ahora solo son puras destacadas. Entonces es como mantener esa estética o que no tengas más número de seguidos que de seguidores, porque también como que no se ve bonito. Entonces esa obsesión que tenemos por una vida estética, porque todo sea como clean look, o por el contrario, porque igual hay personas a las que no les gusta como toda esta parte como súper estilizada y conservadora y les gusta todo lo maximalista. Ahorita a la mente y entrando a esta parte de redes sociales se me viene María Porul, por ejemplo. Ella es una influencer, creadora de contenido, que se caracteriza por tener un estilo súper maximalista, como utilizar ropa con muchas capas, como muchos estampados. Entonces, es como salir fuera de lo convencional, de lo convencional y marcar esas nuevas tendencias que ahora se vuelven lo normal o que ahora se vuelven como el modelo de aspiración. Entonces, todo es perfecto, pero todo es tan perfecto que tiende a ser imperfecto. ¿O por qué le tomamos simplemente una foto a unas flores, pero solo es una flor en específico? Entonces, tienden a crearse esas tendencias a aesthetics. O el que ahora esos trends de Get Ready With Me, que antes como esa parte de estarte maquillando, escuchando tu música, cambiarte para poder comenzar un día, era algo muy íntimo y era algo que era como de tu cotidianidad, pero muy privado. ¿Por qué ahora se convierte en algo que todas las personas tienen que ver? Y pues que tienes que exponer ahora como esa parte de tu vida privada. Simplemente porque pues son trends o esos de un día en mi vida. Recuerdo ahorita, por ejemplo, no sé si se acuerdan, hubo una persona muy famosa, un influencer, que era súper famoso porque como que preparaba como su parte de skincare, pero le echaba agua súper, súper cara con hielo y decías, es que es impresionante que compre agua tan cara y que la esté utilizando simplemente para remojar la cara. Entonces, son como muchas cosas que dices, ¿cómo esto es posible? El uso de filtros, que también cambia cómo nos vemos, de eso vamos a hablar un poquito más adelante, cómo tergiversan también y transforman tu manera de autopercepción los influencers que tenemos como referencia de una vida ideal, o compartir absolutamente todo, incluso lo personal, porque igual a mí me ha pasado que en tu contenido normal subes las cosas como para el público en general, pero después en la parte de Close Friends es donde subes algo totalmente diferente y como realmente eres. Y ahora entonces la pregunta cambia, ¿estamos viviendo o solamente estamos produciendo contenido? Pero vamos a seguir platicando un poquito más de esto en el debate.
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15: Y justo con todo este tema que estamos hablando de las redes sociales, hay una canción que creo que conecta cañón. Habla de alguien que aparentemente lo tiene todo: fama, atención, una vida perfecta frente a los demás. Pero por dentro no es tan feliz como parece. Vamos a escuchar Lucky de Britney Spears.

0: Ahora vamos a hacer una pausa, pero no se vayan, porque regresando vamos a entrarle a la más fuerte, el debate. Ya están aquí en sintonía a través de Radio UAH Pachuca.
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5: Son las 6:32.
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6: Ya estamos de regreso aquí en sintonía a través de Radio UAEH Pachuca. Recuerda seguirnos en nuestras redes sociales como @radioUAEH o en Instagram como @radioUAEH Pachuca. O mándanos un mensaje de WhatsApp al 771-142-6712. Seguimos con este tema. ¿Vivimos para nosotros o para las redes sociales?
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0: sí vamos a entrar a una de las partes que más me encantan de este programa, que es muy, muy fuerte, la parte del debate, porque, bueno, muchas veces no vivimos el momento completo, porque estamos pensando en cómo se va a ver. Vas a un concierto y lo ves desde el celular, sales con amigos, pero todos están al teléfono, y esa es realmente la situación aquí. Me gustaría retomar un poquito la pregunta que yo les hacía al inicio, y que los invité un poquito a la reflexión. ¿Nosotros vivimos para nosotros o vivimos para lo que mostramos en redes? Creo que es muy fuerte porque me pasaba al principio, cuando llevo aproximadamente en la secundaria, creo que era algo súper fuerte porque yo me ponía a pensar, bueno, estoy en la secundaria y por ahí del 2015-2016, adentrándonos un poco en las redes sociales, estaba como todo este hype de lo aesthetic, de lo que se veía en Tumblr y como Starbucks y todo este tema de los mostachos. Entonces como que esos trends eran muchísimo más marcados, pero era muy curioso ver cómo salían de la pantalla, cómo nada más se quedaban en la parte de la pantalla, porque ahora sí estábamos viendo como todos los contenidos digitales, esta canción que a mí me encantaba con toda el alma que se llama I Took a Pill in Ibiza, que no recuerdo bien ahorita de qué persona era, pero que tú la escuchabas y te llevaba como algo totalmente diferente y que te llevaba como a esa época y me sigue transportando a esa época del 2015. Pero tú podías ver también contenido o podías ver incluso como mercancía que era relacionada a esa época. Pero bueno, yo a qué voy con todo esto. Tú vivías, sí, para las redes, pero creo que te vestías más para mostrar lo que querías en las redes sociales. Ahora me pongo a pensar y digo, esa moda era terrible, era horrible traer galaxias en las piernas o traer playeras de cruces al revés o búhos que no tenían ningún sentido. Pero digo, al final del día era como esas cosas que marcaban lo que estaba de moda o lo que no estaba de moda, que ahorita llamamos lo aesthetic o lo no aesthetic. Entonces, creo que desde ahí empezábamos a vivir ya de las redes sociales. Digo, la evolución de Instagram también fue algo que tiene y tuvo mucho peso y sigue teniendo peso hasta la fecha. El hecho de que ahora tengamos como esta necesidad de estar subiendo absolutamente todo, pero que ahora ya hay close friends y que ya hay amigos de tal, cuentas privadas, bla, bla, bla, ¿no? Entonces, pues nos dedicamos realmente a vivir para las redes sociales. Ahora nosotros ya vivimos experiencias a través de la pantalla. Y me voy a escuchar como ese anuncio de TikTok, pero ¿cuándo fue la última vez que realmente nosotros nos disfrutamos un libro, nos salimos a caminar, nos salimos a jugar con alguien? Y realmente creo que la incógnita está súper abierta. Igual la necesidad de validación con likes y comentarios, porque algo que me parece muy curioso es que ahora Instagram y Facebook te den esta opción para desactivar el número de comentarios y que te den la opción para que nadie te comente. Bueno, eso siempre ha estado, pero el número de likes, que ha sido como más específico en Instagram. ¿Por qué una aplicación tendría la necesidad de cambiar sus políticas para que tú no veas el número de likes que tienes? Porque puede incidir en la autopercepción que tienes. Porque ahora si una foto no llega a tantas vistas o si una foto no llega a tantos likes, es como, bueno, en esta foto tuve 250 y en esta 100, ¿qué fue lo que cambió, no? Y empiezas a generar como toda una red de problemas y de situaciones raras. Entonces, ¿qué es lo que ha orillado a Instagram a que las cosas tengan que ser de esta manera? O en tal foto me comentó una persona y ahorita no me ha comentado nadie. Entonces es raro. También el mostrar solamente el lado positivo de la vida. Digo, ahora existen muchos influencers que tienen esa tendencia a ser disruptivos. Por ejemplo, yo le mando un beso y un abrazo muy grande a una amiga que es influencer y artista, que es Carla Gal. Ella tiene esta tendencia a mostrar lo bueno y a mostrar lo malo de lo que está pasando en su vida. Pero ni siquiera trata como de hacerlo chistoso o como de hacerlo chusco. Ella simplemente sabe que un día publica, mi día ha sido maravilloso y estuve en tal, tal, tal y tal, hice música, bla, bla, bla. Pero el otro día simplemente saben que he tenido un mal día. Y nosotros creo que nos metemos demasiado a eso, a mostrar el lado positivo de la vida, a mostrar todo. todo lo bonito, todo lo maravilloso. Y pues eso crea también mucho shock en las cabezas de varias personas, porque es de, bueno, ¿por qué todo tiene que ser tan maravilloso? ¿Por qué la vida de tal persona es tan maravillosa? A mí me pasaba cuando estaba en la prepa, una de las influencers que más consumía era Vale Aguima, y ella tiene una, o pretendía tener como una vida perfecta, los outfits más padres del universo, y muchas cosas que yo decía, yo quiero tener un estilo de vida parecido. O me pasa mucho con Ale Capetillo, por ejemplo, yo veo el esposo tan maravilloso que tiene, es la boda que tuvo, y son cosas que irremediablemente pues tiendes a aspirar. Pero precisamente es esa parte, como demostrar solo lo positivo de la vida y no mostrar lo negativo, porque recuerdo que recientemente murió su abuela y fue como, yo sé que cada quien toma como que la vida de la forma en la que desea, pero sí es como, ¿dónde está tu parte de duelo? O sea, yo sé que estás mostrando lo bonito y lo positivo, pero ¿dónde está también la parte del duelo que estás teniendo? También la diferencia entre lo real y lo que proyectamos. Yo quiero invitar a la audiencia a que también hagan una reflexión sobre lo que vemos en redes sociales, porque todo lo que vemos en redes no es cierto. Las redes sociales, y cito a un amigo muy querido, que es Oscar Iván Daca, él nos decía en un curso, ¿saben qué? Es que la gente solamente va a ver lo que... La gente va a ver en redes sociales lo que tú le muestres a esa persona, o solamente vas a mostrar en redes sociales hasta donde tú quieras que la gente se entere. Entonces es también entrar como en esa parte de conflicto de lo real y lo que proyectamos. O hablaba yo un poquito del tema de los filtros. Yo no creo mucho en esa parte de el abusar de los filtros, porque pues los filtros por algo están ahí. Simplemente es el hecho de saber cómo utilizarlos y cómo evitar también caer en esa brecha de, oye, no eres exactamente igual a la de tu foto. Y con todo esto también viene el impacto a la autoestima. Con todo esto también viene el impacto a la autoestima, el hacer cosas solo por contenido o también la pérdida de privacidad. Entonces, creo que a mí me gustaría cerrar esta sección del debate con otra pregunta, que realmente ya no la vamos a tocar como más adelante, simplemente es una reflexión a la que yo les invito. Es dense chance de desconectarse un poquito y de vivir algo que no van a subir, y de quedarse con algo que sea únicamente solo para ustedes.
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0: Ahora, si hablamos de redes sociales, hay algo que pesa muchísimo: la forma en la que nosotros nos percibimos, los estándares de lo perfecto, lo que creemos que debería ser. Pero no solo se trata de vivir, se trata de ver cómo te ves mientras lo haces. Y esta canción habla justo de esto, de cómo la presión por encajar puede hacer que perdamos lo más importante, nuestra esencia. Así que vamos a escuchar Mr. Potato Head de Melanie Martínez.

0: bueno, hemos llegado al final de este programa En Sintonía. Y creo que al final de todo esto no se trata de satanizar las redes, ni de desaparecer de lo digital, porque también ahí nos encontramos, nos expresamos y sobre todo nos comunicamos. Pero sí, esto se trata de algo muchísimo más importante, de no olvidarnos de nosotros en el proceso, de no vivir con una audiencia en la cabeza todo el tiempo y de no medir nuestros momentos en likes, de no sentir lo que vivimos solamente porque alguien más dice que sí es así. Porque hay momentos que no necesitan filtro, que no necesitan edición o que incluso no necesitan aprobación. Y justo ahí está la diferencia entre mostrar una vida y realmente vivirla. Muchas gracias por acompañarnos en este programa En Sintonía. Yo soy Jessy Gress, transmitiendo por Radio UEH Pachuca. Nos escuchamos en la próxima.
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7: Entonces, actualmente en el mercado no hay productos regulados de este tipo. Ninguno está regulado. Como bien lo comenta, pueden contener algunas sustancias pues ajenas a las que incluso describe el mismo producto, porque no pasan por un filtro sanitario, los cuales nos indiquen específicamente lo que se contiene. Esto también, decirte que puede ser un daño incluso el desechar estos tipos de productos, ¿no? También para el mismo medio ambiente. 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
8: Son las 6:48.

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6: Temperatura, 19 grados centígrados.
7: Son las 7 con un minuto.
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0: Hola, hola, Paquis, ¿cómo están? Son ya las 7:08 y estoy feliz de estar contigo en este espacio que es Paquilisli. Gracias por sintonizarnos a través de Suma Radio. Estamos en diferentes frecuencias, 99.7, 99.5, 102.1 y 91.1 de tu FM en diferentes regiones, aquí en Pachuca, en Huejutla, en San Bartolo Tututepec, en Zimapán, en Actopan y en Tulancingo. También gracias a quienes nos sintonizan en toda América Latina a través de Radio Ilse. Gracias en controles a Víctor Sony y a cada uno de los operadores de Suma Radio. Al micrófono te saluda Betty Barrón. Y después de habernos presentado todos juntos, ¿qué onda, Paquis? ¿Cómo estás? ¿Cómo están? ¿Cómo les van esta mañana? ¿Qué andan haciendo? Cuéntenos. Les recuerdo que tenemos vías de contacto y es el mensajero de texto vía WhatsApp 771-142-6712. Así ya lo están haciendo algunos de nuestros Paquis. Hola.
1: Hola, Betty. Somos Sofi y Dani.
0: ¡Hola!
1: Hoy es el cumpleaños de nuestra mamá Jazz y la queremos felicitar. ¿Le podrías poner la canción de las del rock de las mañanitas? Porfis. Bye.
0: ¡Ay! Le mandamos abrazos a Jazz para que pase un cumpleaños bien bonito. Es mamá de Sofi y de Dani, que además son unos super Paquis, así que ya esperamos que pases un cumpleaños bien hermoso, que lo disfrutes mucho, que te consientan hoy. Hoy es día de Jazz, así que bueno, será bonito que te consientan, que te apapachen y que pases un cumpleaños bien hermoso. Y mientras tanto, esta siguiente canción es para ti.

0: 7:12. Esperamos ya que pases un cumpleaños bien bonito. Y todos los paquis, te mandamos un abrazo enorme para que pases un cumple bien hermoso. Hola, hola, ¿cómo están? Oh, chispas. Esperen, es que... A ver, desde aquí.
1: Hola, Paquiliscli, ¿cómo estás?
0: Muy bien, ¿y tú?
1: Soy Rajiniscli. ¿Me puedes poner la canción del ropero? Gracias, bye, bonito día.
0: Gracias, Regi, también bonito día para ti. Te buscamos ahorita la canción del ropero y te deseamos un martes bien hermoso. Hola.
2: Hola, Betty, buenos
0: ¿qué onda?
2: Días. Soy Emilisky de Tecama, tengo 7 años. ¿Y me podrías poner la canción de
0: La de perrito salchicha, Emilisly? Bueno, primero te mando abrazos hasta Tecamatl. Y ahorita buscamos la de perrito salchicha para esta mañana. Te mandamos un besito y un abrazo. Ten un bonito día. Hola.
3: Soy Frankie Discri.
0: Hola, Frankie Discri.
3: Y mi hermano León Discri.
0: Hola, León
3: Discri. Le pueden mandar saludos a mi prima Domi y a mi tío Edith.
0: ¿Sí?
3: Gracias. ¿Me puedes poner la canción de Rosalía Boys Gatito?
0: ¿Quieres?
3: Buenos días. Saludos.
0: Muchos saludos, Tranquil Isli. También saludos a Leonel Isli. Entonces, ¿quieres Soda Pop en Miau Miau Miau, no? Según yo descifro este paquilislino, es Soda Pop en Miau Miau Miau. Te la buscamos ahora mismo, ¿va? ¡Abrazos!
4: Buenos días, paquilislino.
0: ¿Qué onda?
4: Aquí la truchita.
0: Truchita, ¿cómo
4: hola,
0: estás?
4: Betty, ¿cómo estás? Espero que bien.
0: Bien, corazón, muy bien.
4: Te quiero contar que hoy me van a tomar mi foto de graduación.
0: ¡Ay, qué bonito!
4: Porque ya me voy a salir del kinder.
0: Ay, mi vida.
4: Yo entré a la primaria como una trucha grande.
0: Ay, como una trucha grande, Dios mío. Exacto, ya no vas a ser truchita. Oye, te deseamos lo mejor. Hoy va a ser un día espectacular. Disfruta mucho este momento de tu foto de graduación. Ya vas a ser una trucha grande. Ay, qué bonito. Y además qué bonito que nos compartas como paquis y que seamos parte de tus días. Muchas gracias, de verdad. Así que truchita grande, disfruta hoy tus últimos momentos de truchita pequeña. 7:15. Hola, ¿cómo están?
5: Hola, Betty. Hola. Quiero que ya empiece el karaoke cardiofónico. Bueno, ya que ya casi empieza. Ya quiero que empiece.
0: ¿Nos vas a cantar?
5: ¿Qué radiofónico? Te voy a mandar mi canción. Yo nunca vi televisor porque es muy fome. Yo prefería estudiar y hasta leer. Pero mi padre, que es un loco y ve tele. Para mí solo me compré un televisor y después descubrí un mundo nuevo y fácil que estaba en el televisor. No necesito amigos que me amen, na, na, na, na, esa función. Después de un tiempo, yo me puse y me puse feo. Con el cuerpo solo ejercitaba, solo el dedo. No me bañaba y comía porquerías. Hasta que un día explotó el televisor. Gracias, Betty, te amo, te mando fotos.
0: Oye, muchas gracias. Gracias, María José, por cantarnos esta canción. Me encanta tu versión de Yo Nunca Vi Televisión. Gracias por cantarnos en esta mañana. 7:16, vamos a...
6: Soy Alicis.
0: Hola, Ali.
6: Quisiera que por favor me pusieras la canción de 31 minutos. ¿Cómo me considerado a discusión? Gracias, corazón.
0: Abrazos, que tengas hoy un lindo día. Vámonos a un corte, pero vuelvo junto a ti en unos instantes.
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10: Son las 7:16.

0: 7:19. Esta mañana quiero saludar a Feria Cami. Hola, ¿cómo están?
1: Hola, Paquilisclí, soy Fichilisclí. Nos vienen acompañando Matilisclí y Sofilisclí.
0: Ay,
1: le mando saludos a Jimena y Emilio, mis primos, que también van para la escuela y también te escuchan. Por favor, y gracias, ¿me pones la canción de mi muñeco me habló de 31 minutos? Adiós, saludos a todos los paquilistas.
0: Gracias, les mandamos muchos abracitos.
1: Hola, paquilistas, soy Camilistli. Y le mando saludos a mamá, a mi abuelita, mamacita. Me pones la canción de las mamás tienen radar, gracias.
0: Ahorita te la buscamos, te mandamos abrazos y también a Frichilisli le mandamos muchos abracitos. También esta mañana queremos saludar, hola.
2: Hola Patilisli, soy Giselisli. ¿Me podrías poner la canción de Mundo de Caramelo, por favor?
0: Te la buscamos ahorita. Abracitos, que tengas hoy un día bien hermoso. Hola.
3: Hola Betty, ¿cómo estás?
0: ¿Qué onda? Muy bien,
3: ¿y tú? Muy bien. Te voy a decir que... Ajá. Pues...
0: ¿Qué pasa, mi vida?
3: Que si me puedes poner la canción de La Pantera Rosa, por favor, la que te toqué, porque no... O sea, sí me la pusiste, pero muy poquito tiempo, y el otro día, pues me la pusiste... Bueno, se te olvidó.
0: O ok,
3: yo llegué muy tarde,
0: nos ganó el tiempo.
3: Pero me la puedes poner, por favor, Betty. Gracias.
0: ¿Sí?
3: Soy Ian. Que tengas un muy bonito día.
0: Ian, tú también ten un lindo día y ya te la vamos a poner para que la escuches antes de que te metas a la escuela, ¿sale? Te mando un besito y un abrazo.

7:22. Muy buen día, señorita Betty. Espero que se encuentre bien usted de salud. Pues, más o menos. Le pido, por favor, que tiene una deuda conmigo, abuelita Lola. Favor de mandarle saluditos a mis nietos y a mi hija. Gracias y que Dios les bendiga. Abuelita Lola, ¿le ando debiendo canción? ¿A poco sí? Ahora sí me agarró en curva. Sí, le debemos canción a abuelita Lola. Esta deuda sí me pesa, abuelita Lola. A ver, dice Sonilis Click que a ver si era esta. A ver, dice que lo va a intentar. Vamos a ver.

0: 7:25, que abuelita Lola, ¿qué creen que nos dijo? Esa no era la que me debe la de 31 minutos, pero muchas gracias porque sé que usted sabe bien mis gustos. Pues sí, abuelita Lola, saludos también para el operador que pone las canciones. Muchas gracias, gracias a usted, abuelita Lola, y qué bueno que ya nos recordó entonces cuál le debíamos. Ahorita se la ponemos, ¿va? Porque les recuerdo, sí, estamos en martes de pagadera. Hola.
1: Hola, Paquilis. Hola. Soy Krishna. ¿Me pueden poner la canción de Golden Miau Miau Miau? Y también, si se puede, la canción de Mundo de Caramelo. Por favor, gracias.
0: Ahorita te las buscamos, chiquita. Que tengas hoy un día bien hermoso. Un besito y un abrazo.
1: Gracias.
0: Hola.
1: Hola, Betty, buenos días. Te quiero pedir las mañanitas para mi hermano porque hoy es su cumpleaños número 15.
0: ¿Cómo crees? Número 15. ¿Pero cómo se llama tu hermanito? Esteban Avizal. Bueno, te mandamos un abrazo, Esteban. Disfruta muchísimo con tu familia y que pases un cumpleaños bien hermoso. Gracias por ser familia Paquilislis.
2: Hola, Betty, soy Camilislis.
0: Hola, Cami.
2: Ayer no me pusiste mi canción de La Gallina Turuleca. ¿Me podrías poner la canción, por favor? Y si me puede, la de El Ratón Vaquero para mi hermana Amayiscli. Gracias, adiós.
0: La verdad sí es cierto. Ah, eso sí lo sé. Sé que La Gallina Turuleca no te la pusimos. Entonces ya te la está buscando Sonny Lisley, ¿te parece? Besito.
3: Hola, Betty, soy Montse Lisley. Soy nueva. Y
0: hola, Montse Lisley.
3: Te estoy enviando este mensaje porque quiero que me pongas una canción. Porque yo siempre escucho tu programa.
0: A ver,
3: cuando voy camino a mi escuela.
0: ¿Qué quieres, cielo?
3: Me gusta mucho. Y entonces quiero que me pongas una canción.
0: Ajá.
3: Y esa canción es Chocolate con Almendras. Gracias, te mando un fuerte abrazo.
0: Gracias, bonita. También te mando un fuerte abrazo. Lo que primero te voy a poner, Monse, es esta canción para darte la bienvenida a los Paquis, para decirte que estamos contentos de que te unas a nosotros. Y lo segundo será la canción para que así vayas muy contenta a la escuela.

0: Besito y abrazo, Monse. Gracias por ser Paquilisli. Hola.
1: Buenos días, Betis. ¿Nos podrías poner la canción de dos oruguitas, por favor?
2: Ten las cuatitas.
1: Ten un bonito día. Hola, gracias.
0: También tengan un bonito día, les mando un abrazo y un besito, que sea un martes bien bonito, disfruten. Hola, ¿cómo estás, Marilis Lee? Nos dicen, hola, yo soy Marilis Lee, me debes la de Amurrao de 31 minutos, porfis, y bonito día. Te la buscamos enseguida, también le queremos mandar mensajito, hola.
3: Hola, Betty, buenos días, somos Eugenia y Sofía.
0: Hola, ¿cómo están?
3: Te quería pedir si nos podías poner la de Señora, devuélvame la pelota o si no, no sé qué haré, de 31 minutos. Gracias, saludos.
0: Les mandamos abrazos, que hoy sea un día hermoso y disfruten, disfruten muchísimo su mañana de martes. También este día quiero mandarle mensajito, nos dicen Betty y abrazos porque ya me voy corriendo. Métete a la escuela, que llegues a tiempo.
4: Hola. Hola, Betty.

0: crack. Y voy camino a la escuela, bye. Gracias, que tengo bonito día.
1: Muchas gracias, Dani. Tú también ten un hermoso día y te mandamos un abrazo.
2: Directo a la escuela, ¿le puedes mandar un saludo a mi papá?
1: Sí.
2: Por favor.
3: Se llama Fernando.
2: Se llama Fernando.
1: Le mandamos un saludo, saludos. Fer. Gracias, Lía. Abrazos para Derek y para Fer. Que hoy tengan un día bien hermoso. Se cuidan muchísimo. Vamos a hacer un breve corte, pero vuelo junto a ti en unos instantes.
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2: Son las 7:33.
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0: 7:36 y quiero saludar.
1: Hola, Pati, ¿qué?
0: ¿Qué onda?
1: Hola. Vamos a salir dentro de afuera.
0: Les deseo lo mejor.
1: Sí.
0: Se divierten mucho, ¿eh? Les mando un abrazo y se divierten muchísimo. Hola, Betty, buenos días. ¿Nos podrías poner la canción del vampiro Chimuelo? Ya que Said se le acaba de caer un dientito. Saludos. Ay, se la vamos a buscar ahora mismo para cantársela. Abrazos, que tengan hoy un día lindo.
2: Hola. Hola, Betty. Buenos días. Somos Juan y Lispli y Dulce Lispli.
0: ¿Cómo están?
2: ¿Que nos podrías poner la canción de Real Gone otra vez, por favor? Es que la otra vez entramos a la escuela y ya ni la escuchamos.
0: No te pases, ¿cómo crees? Bueno, espero que todavía los alcancemos. Y yo solo veo a Sonny Lisley que miren, volado, buscando una y otra. Así que a ver si lo logramos. Pero mientras tanto, les mando un abrazo y bonito día. Oigan, tengo este mensajito que nos dicen: hola, buenos días, Betty, esperando que se encuentren muy bien. Agradezco las felicitaciones y las palabras que me dedicó mi Tami Icas. Te quiero mucho, mi Nacita preciosa. Y nos puso este mensajito. Claro que sí, Betty, con mucho gusto nos ponemos la del Puebla con los tamales. Muchas gracias, saludos a todos. Ojalá puedas pasar este mensaje 7:30. Bueno, 7:37. Le mandamos abrazos a Tami, pero sobre todo a ti, tía Nan, que pases un cumpleaños bien bonito, que sea una semana cumpleañera bien hermoso. También, hablando justamente de cumpleaños, ¿qué creen? Que tuvimos cumpleañitos el día domingo, porque José Carelisli cumplió años, así que bueno, cumplió 7 años. Care, te quiero mandar un abrazo, decirte que además tengo un mensajito para ti, que nos dicen es un niño brillante, súper tierno, y queremos mandarle toda la felicitación de parte de su familia, mandarle un abrazo y decirle que nosotros y todos los Paquilislis siempre vamos a desear que sigas siendo un niño maravilloso y que tengas un cumpleaños bien hermoso. Atentamente, Felipe, el papá de Jesús Carel. Y además nos mandaron mensajitos, vamos a darle play.
3: Hola, Paqui, ¿me puedes poner la canción de Chocolate con Almendras? Gracias. Te amo mucho, bye.
0: Gracias, besito. Corazón, besitos.
3: Ayer fue mi cumple. Bye.
0: Espero que hayas pasado un cumpleaños bien hermoso y que lo hayas disfrutado, pero mucho. Te abrazo con mucho cariño y todos los Paquis, pero todos los Paquis, te mandamos todo nuestro cariño. Podemos tener aún semana cumpleañera, pero decimos que el día domingo hayas pasado un cumpleaños bien bonito y te mando un abrazo y un besito para que aún sigamos celebrando, ¿sale? Te mando abrazos, José Karel Isli, besito y abrazo. También esta mañana nos dicen: hola, Betty, buenos días. Yo soy Emma, la Emma de Evanelistli. ¿Le puedes poner un gallito porque no se despierta? Por favor, mándale un saludo, porfis, porfis. Le mandamos abrazos a Evan. ¿Cómo que no se ha despertado? Si ya son las 7:39. Le ponemos un gallito y a ver si así nos despierta a

0: Espero que así se despierten todos los paquis y lleguemos súper contentos a la escuela. También quiero decir que, hola, nos dice, soy Melody. ¿Me puedes poner la canción de Mi billete de ajolote, porfis? Te la buscamos ahorita mismo. Y, Melody, te deseamos lo mejor para este día. También vamos a saludar a Mayrani. ¿Cómo estás, bonita?
1: Hola, Betty, buenos días. Hola, ¿me puedes chiquita. Poner la canción del soldado Trifaldón, por favor? Gracias. Bye. Ten bonito día.
0: Muchas gracias, también ten un día bien hermoso. Disfruta muchísimo tu martes. Besito y abrazo. Hola, hola.
2: Hola, Paquilis. Hola. ¿Pueden mandar? Le mandan un saludo a mi papá.
0: Sí.
2: Y quiero que me pongan la canción de Lara Campos, Galleta. Gracias.
0: Gracias a ti.
2: Mi papá se llama Mario y le mandan un saludo a mis primos. Saludos, besos. Mis primos se llaman Franco, Leo. Saludos.
0: Gracias, le mandamos saludos a papi Mario, a Franco y a Leo, que son tus primitos. Deseo de verdad que disfrutes muchísimo este espacio. Gracias por ser Paquilisli. Me da mucha alegría que estés con nosotros, de verdad. 7:41. Hola, yo soy Jessy. ¿Me puedes poner la canción del soldado Trifaldón? Y saludos a Sony, a Roxy. Un abrazo para ti, Betty. Muchas gracias. Gracias, Jessy. Muchas gracias, de verdad. También le paso tus saludos a Rox y a Sony. Y muchas gracias por ser Paquilisli. Hola, Dianita.
3: Hola, hola, hola, Paquilisli.
0: Yeah, hola.
3: Feliz día del gato número 2, porque todos los días, de todas las semanas, de todos los meses, por todos los martes, miércoles y jueves, es día del gato.
0: No sé, yo voy a implementar el día del perro.
3: Espero que estén pasando súper, súper, hiper, mega, hiper bien.
0: Ajá.
3: Yo estoy pasándola súper, hiper, mega, hiper bien.
0: Me gusta.
3: Y les quería pedir, por favor, la canción del rap del Michi, por favor. Ahora, solo un gatito saltando. Bueno, voy a poner dos porque hoy se fueron a dormir. Los gatos no quieren, no se quieren mandar. Así que adiós.
0: No, los gatos no se van a dejar mandar. ¿Cómo crees, Dianita? Los gatos tienen decisión propia. Así que no, eso jamás va a pasar, Dianis. Bueno, te mando un besito, un abrazo y ten un día bien hermoso.
4: Hola, Betty, ¿cómo estás? Bien.
0: Sí.
4: Mando saludos a mi mamá. Y quiero la canción de Marranito. Te mando muchos besitos. Adiós. Que tengas un bonito día. Adiós.
0: Chuchín, te extrañaba muchísimo en mi corazón, pero te mando muchos abrazos y a tu mamita Lili también le mandamos mucho cariño. Que tengas hoy un día bien bonito y disfrute muchísimo. También nos dicen, hola Betty, ¿podrías enviarle por favor un saludo a Julieta Nisli? Ella es nueva, Paqui. Primero le vamos a poner unos aplausos y segundo le vamos a poner su canción de bienvenida a Julieta Nisli. Gracias por ser Paqui. Bienvenida a los Paquilislis, esperamos que te guste muchísimo y que pronto nos cuentes un poquito más sobre ti y participes en nuestras secciones también. 7:43, hola.
5: Hola, soy San Miskli, voy camino
0: hola, Sanmi.
5: A la escuela. Es que les voy a decir algo.
0: A ver.
5: Es que de un lado se me mueven dos dientes y de otro ya se me cayeron. Entonces significa que ya se me van a caer los
0: eso sí.
5: Cuatro, porque estos ya se me cayeron. Y uno me está creciendo. Quiero la canción de Ellos Aprendí.
0: Oye, está súper bien porque, bueno, lo bonito es que aunque ya se te cayeron dos, ya está saliendo el nuevo dientito. Y los otros dos que estén flojos, bueno, ya va a ser una muy buena inversión para el ratón Pérez que vaya a visitarte, ¿eh? 7:44, hola Betty, buenos días. Les cuento rápido una anécdota. Me subieron a un taxi de Aquiles Cerdán hacia el Issste. Y el taxista, ¿qué crees? ¡Que escucha los paquis! ¿Le podrías mandar un saludo al señor Ramón? ¡Claro que sí! Muchas gracias. Abrazos al señor Ramón. Qué bueno que también tenemos paquis chiquitos pero grandes. Le mandamos muchos abrazos y dile que gracias por ser Paqui Lisli, por ponerlos y porque sé que en muchos de los casos a esta hora de la mañana niñas y niños se suben a su transporte y qué bonito que los podemos acompañar a través de esta frecuencia universitaria, pero también porque les podemos poner las canciones que les gustan, porque podemos compartir con las niñas y niños y eso también está bonito, cuidar los ambientes que disfrutan las niñas y niños. Así que señor Ramón, muchas gracias por ser Paqui Lisli. Vámonos con música, vuelvo contigo en unos instantes.

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2: Son las 7:46.
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0: 7:48. Nos dicen, hola, buenos días, yo soy Magalita de Huejutla. Tiene mucho que no escribía, pero ya voy en cuarto. Te mando un fuerte abrazo, ¿me podrías poner la canción de Piches? Oye, Magali, sí me acuerdo de ti y sí tenía muchísimo, pero muchísimo tiempo que no nos escribías. Así que bueno, estoy muy contenta de que hayas regresado a los Paquis. Le mando abrazos a nuestros Paquis de Huejutla. Y ahorita te buscamos la de Piches, que además también es una canción que hace mucho tiempo no escuchamos, ¿eh? Hola.
1: Hola, Paquili.
0: Hola.
1: Hola.
0: ¿Cómo
1: hola,
0: estás?
1: Betty. Me pones la canción de Maranita. No.
0: Oye, por suerte, vale, ya la pusimos hace un momentito, así que yo creo que ya te agarro contenta después de haber cantado Marranito, ¿cierto? Te mando un besito y un abrazo, que tengas hoy un día bien hermoso. También esta mañana, hola Betty, buenos días, por favor, un saludo para mis hijas Ana Paula y Mía Paola, que ya van rumbo a la escuela, y que tengan un excelente día y que su papá y su mamá las aman con todo su corazón. Gracias y saludos a todos los Paquis. Les mandamos abrazos a Ana Pau y a Mía. Sabemos que van a tener un día bien bonito, sobre todo porque su cariño y su apoyo las rodea siempre, todos los días. Hola.
2: Hola, Paquelitis.
0: ¿Qué onda? ¿Cómo estás?
2: Yo quiero la canción de un gatito mío, por favor.
0: Te la buscamos.
2: Gracias.
0: ¿Va?
3: Hola, Betty, buenos días. Soy Sophie Leslie. ¿Me podías poner la canción del huerfadrino de 31 minutos y mando saludos a mi tía, a mi abuela y a mi mami? Gracias. Y para mi mamá, la de Mi muñeca me habló, porfis.
0: Se las buscamos ahora mismo y les deseamos lo mejor para este día. Hola, Betty, yo soy Regina Nisley. Yo soy nueva en tu programa, soy de Zimapán. Ya voy para la escuela, ¿me puedes poner la canción de Pastelitos de Gaby y Su casa de muñecas? Gracias y que tengan un excelente día. Primero, Regina Nisley, te voy a dar la bienvenida. Le mando abrazos a nuestros Paquis de Zimapán. Les mandamos todo nuestro cariño. Gracias por ser Paqui Nisley. Bienvenida, de verdad, Regi. Y abrazote hasta Zimapán. Ahorita te buscamos tu canción, pero antes te mandamos estos aplausitos y esta canción de bienvenida.

0: 7:51, hola.
1: Hola, Betty, buenos días. Somos las Gemelis Liz.
0: Hola, Gemelis Liz.
1: Gaby, y te queríamos pedir la canción de...
0: ¿Cuál será?
1: De René de Lara Campos.
0: Ok.
1: Por favor, bonito día. Saludos a los Paquis. Gracias, bye.
0: Gracias a ustedes, Abby, Eli, les mando todo mi cariño, que hoy sea un día bien bonito. Ahorita te buscamos.
2: Hola,
0: tu canción, ¿va?
2: Soy Julie.
0: Hola, Julie, ¿cómo estás?
2: Estoy en carrito y voy a camino de la escuela. ¿Me pondrías la canción? Chocolate con además, gracias, adiós.
0: Te la ponemos enseguida, ¿te parece? Abrazos, Julie, que sea un día bonito para
3: hola,
0: ti.
3: Hola, Betty, buenos días. Somos Emanuel y Renata.
0: ¿Cómo están? Vamos
3: rumbo a la escuela. ¿Nos podrías poner un gallito para mi mamá, por favor? Gracias, adiós.
0: Con que mami no se despierta, ¿cómo crees? Bueno, le mandamos la mejor de las vibras a mami para que se despierte, para que ya vaya con toda la actitud. Y a ustedes igual, disfruten mucho, ¿eh?
4: Buenos días, Betty, ¿cómo estás?
0: Muy bien.
4: ¿Me podrías poner la canción de Thriller de Michael Jackson?
0: Gracias. Ahorita te la buscamos, Marquito. ¿Tú qué onda? ¿Cómo andas?
5: Hola, Betty, ¿cómo estás? Yo estoy muy bien. Hoy quiero José que me pongan la canción de Skyfall Stars, por favor, porque es una canción, para mí es una de las mejores, y sale la película de The Sing. Espero que haya posibilidades de que me la pongas. Bye. Saludos, cuídate y vive la vida loca.
0: José Bernardo, vive la vida loca siempre. Ahorita te buscamos la canción y la verdad es que también creo que es una canción increíble, pero además nos mete como muy buena vibra. Y para este martes creo que también la necesitamos. 7:53, hola.
6: Sí, ¿me puedes poner la canción de Believer, por favor? Soy Eduardo Isli.
0: Ahorita te la buscamos, Eduardo Isli. Te mandamos un besito y un abrazo. Hola, Betty, ¿cómo estás? Muy buenos días. Saludos a todos en la cabina. Que tengan bonito día. ¿Me puedes mandar un saludo a todos los paquis? A todos los que están ahí trabajando junto a ti. Y saludos a la ardillita Ardillilisli, a Largo la Rueda, a Mango Manguera, a Erizo. ¿Podrías mandar la canción de Úchalas, Úchalas? Se las buscamos ahorita, familia Ardillisli. Y les mandamos mucho cariño. Buen día. Creo que le deben a la abuelita Lola. Vamos a tener que solicitar Paquilisli desde 6 de la mañana. No se pasen con trabajos, me levanto a las 7. Abraham, relájate. Ya le pusimos su canción, ¿no le hemos puesto su canción a abuelita Lola o sí? Dice Víctor Sony que sí, que ya le pusimos la canción. Porque yo sé que la deuda con abuelita Lola nos pesa. Pero fuerte, porque además abuelita Lola se despierta bien tempranísimo para escucharnos, pero además nos mandó un sticker bien bonito que dice, seriedad, por favor. Tienes razón, Abraham. A ver, no podemos. 6 de la mañana no podemos. Bueno, los paquis van a estar dormidos. Van a estar dormidos esa hora. Si el gallito se los pongo hasta 7:40, ¿tú crees que van a estar despiertos? No sé. 7:54. Hola, José, ¿cómo estás?
7: Paquilisclis, buenos días. Les mando saludos a todos los paquis. También a mi sobrina Danixa Ailani, que los estamos escuchando en Zimapán. Quiero dos canciones de Cricri, por favor.
0: Dos canciones de Cricri, abuelito José. Ok, ¿nosotros las escogemos o nos dices? Tú cuéntanos. Te esperamos un momentito a ver si nos dices cuál te gustaría y si no, te escogemos una de Cricri, ¿te parece? Hola, Emma, ¿cómo estás?
8: Buenos días, Betty. Estoy un poquito
0: ronca,
8: pero ya me desperté ya.
0: Andamos igual un poquito,
8: abuelita,
0: ¿eh?
8: Y ¿me puedes poner la canción de Huerfadrino, por fin? Gracias.
0: Te la buscamos ahorita, Emma. Te mandamos todo nuestro cariño. ¿Qué crees? Yo también todavía me quedo un poquitito la garganta ronca. Pero ya es como las últimas de las últimas de las últimas. Así que sé que nos vamos a recuperar juntas, ¿va? Te mando abrazos, Emma.
8: Hola,
0: bonito día.
8: Hola. ¿Puedes poner la canción de ABC de los Jackson 5? Le mando saludos a Loca. papi. Yo soy Lejín, bye.
0: Hola, Lejín.
8: Siempre he escuchado tu programa, bye.
0: Gracias, corazón. Gracias por siempre escucharnos. Le mandamos abrazos a Leo Capi. Le dices que le mandamos todo nuestro cariño. Y hoy se divierten muchísimo en la escuela, ¿eh? Hola, Betty. Buenos días. Espero que estés bien. Ojalá pudieras ponerle un gallito a Caleb. Es que ha tenido varias tareas y está un poco cansado. Saludos a todos los paquilislis. Ay, pobre de Caleb. Pero sabemos que ese esfuerzo va a valer la pena. Le mandamos abrazos también a Kaori, y que hoy sea un martes bien hermoso. 7:56. Hola, yo soy la hermanita de la nueva Paquilistli. Soy Nati Lisli. Nati, muchas gracias por ser Paquilistli. Te mandamos todo nuestro cariño. Vámonos con música. Vuelvo junto a ti en unos instantes.

0: 7:58. Ay, Lili nos mandó un mensaje. Lili es la mamá de Chuchín. Gracias, Betty. Te queremos mucho. Nos fuimos a Tehuacán unos días. También los extrañamos muchos. Que tengan un maravilloso día y te queremos mucho. Bueno, pero lo padre es que andan disfrutando. Así que, bueno, disfruten tierras poblanas y ya después vienen con nosotros y nos cuentan qué tal les fue en esa aventura. ¿Sale? Le mando abrazos a Chuchín, a ti también, Lili, y disfruten muchísimo sus viajes. Hola, a ver.
1: La del ratón vaquero y la del... La de la patita, por favor.
0: Eso, abuelito José, muchas gracias. Te la buscamos enseguida. Y yo creo que con esa canción es con la que nos vamos a despedir. Gracias por este martes de pagadera. Esperamos haber pagado lo más posible. Y no se olviden que mañana tenemos Paqui Versus. Que tengan un extraordinario día. Y gracias en controles a Víctor Sony. Yo soy Betty Barrón. Nos escuchamos mañana aquí en Paqui Listly.

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10: Temperatura 21 grados centígrados.
11: Son las 8:02.
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0: ¿Qué tal, amigas y amigos nuestros? ¿Cómo están ustedes? Muy buenos días. Les saludamos con el gusto de siempre en nombre de todas y todos quienes, gracias a usted, participamos en este ejercicio de comunicación. En nombre de quienes laboramos orgullosamente para la Universidad Autónoma del Estado de Hidalgo. Son en este momento ya las 8 de la mañana, prácticamente con 5 minutos, 8 con 5 de este día, martes 26 de mayo del 2026. Y como siempre, para nosotros es un extraordinario placer el poder agradecer a ustedes profundamente la gentil atención de su preferencia. En nombre de todas y todos quienes hacen posible este ejercicio de comunicación desde nuestras estaciones hermanas, todas estaciones radiodifusoras de la Universidad Autónoma del Estado de Hidalgo e integrantes del Sistema Universitario de Medios Autónomos, deseamos que este sea para ustedes un día extraordinario en el que puedan estar todas y todos lo mejor posible, al igual que su querida familia, al igual que sus seres más amados, al igual que todas las personas que más le importan. Para nosotros, desde Huejutla, San Bartolo, Tututepec, Zimapán, Actopan, Pachuca, Tulancingo, Huichapan, es realmente un privilegio estar nuevamente con ustedes cada mañana y, como siempre, decirle que esta es la tercera llamada. Tercera.
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2: Buenos días. En este martes 26 de mayo te compartimos los titulares de esta mañana. La consejera presidenta del INE asegura que no le corresponde validar integridad de candidaturas. Desde las emisoras de Suma Radio te compartimos la información más relevante de la entidad hasta el momento. En información institucional, proyectan estudiantes Garza, esencia de la Huasteca en la UNAM. Por primera vez sin jugadores del Real Madrid, lista de convocados de España para el Mundial 2026. Todo esto y mucho más en los próximos minutos. Iniciamos.
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0: Las 8 de la mañana ya con 7 minutos, 8 con 7, amigas y amigos nuestros. Qué gusto saludarles y qué privilegio poderle decir gracias como cada mañana. Gracias a María Fernanda León por la información compartida, es parte de lo que esta mañana estaremos dando a conocer a todas y todos ustedes, y gracias también a un gran amigo, un gran compañero, Pepe Canales, quien tiene para ustedes el pronóstico del estado del tiempo. Mi querido Pepe, como siempre, buenos días, un abrazo. Adelante, por favor.
1: Buenos días, Anuar. Un abrazo de vuelta para ti. Por supuesto, el saludo para mis compañeros y compañeras en cada una de las emisoras de Suma Radio y a nuestra querida audiencia también un saludo. De acuerdo con el Servicio Meteorológico Nacional, canales de baja presión.
0: Una disculpa, amigas y amigos. Se ve interrumpida la transmisión con nuestros amigos de Suma Radio San Bartolo Tututepec. Es una transmisión en vivo y bueno, pues no deja de tener sus bemoles, pero inmediatamente lo podamos restablecer, continuaremos con Pepe Canales para que comparta ustedes el pronóstico del estado del tiempo. Afortunadamente el día de ayer, lo comentábamos ya con algunos amigos, el día de ayer, bueno, pues la madre naturaleza nos dio un poquito de tregua, no hubo lluvias, sí bastante calor, una sensación térmica verdaderamente insoportable por ahí de la 1:30, 2 de la tarde. Para quienes tienen necesidad de trabajar bajo pleno rayo de sol, bueno, pues nuestro saludo, nuestro reconocimiento y nuestra recomendación, como siempre, para que busquen pues cubrirse, una gorra, un sombrero, lo que sea necesario, y por supuesto también hidratarse mucho, hidratarse muy bien, no perder de vista a los más viejitos en casa, si tenemos la fortuna de que estén con nosotros, con los más pequeñitos, por supuesto, y recordarle también la recomendación por parte de autoridades de salud de no consumir productos tanto como sea posible en la calle, puesto que las altas temperaturas a veces traen pues una rápida descomposición de estos y puede traer problemas estomacales que además cuestan una la nota. No es gratuito el asunto. Entonces todas las recomendaciones que usted sepa y pueda llevar a cabo para mantenerse sano y salvo, de hecho, es lo que tendríamos que compartir en el día a día también con seres queridos. Regresamos contigo, mi querido Pepe, una disculpa. Adelante con el pronóstico del estado del tiempo, por favor.
1: Bueno, una disculpa de mi parte. En realidad, pues estamos sufriendo ahora mismo una serie de apagones, Anuar, aquí en la cabecera municipal de San Bartolo. De hecho, a lo largo del fin de semana y esta semana hemos estado padeciendo este tema de los apagones, junto con las fallas también en la señal de la telefonía celular y del internet. No sé en qué punto me quedé, Anuar. No sé si me lo pudieras indicar.
0: Estabas iniciando en los primeros comentarios respecto de las condiciones generales del estado del tiempo en el país, mi querido Pepe.
1: Muy bien, pues les decía que de acuerdo al Servicio Meteorológico Nacional, pues espera que en la entrada de la tarde-noche de este día pueda presentarse la lluvia. A lo largo del estado también se pronostican tormentas eléctricas y posible caída de granizo, por lo que se deben tomar las debidas precauciones. Y ya les decía que comenzando con el pronóstico para los municipios donde tiene presencia Suma Radio con una emisora, tenemos que para Actopan, este día el termómetro llegará hasta los 26 grados Celsius con una probabilidad de lluvia del 60%. Para Huejutla, en la Huasteca, se estima que prevalezca un martes distinto a la mayoría de los municipios de Hidalgo, pues estarían llegando hasta los 34 grados Celsius, con cielo semidespejado, con una probabilidad de precipitaciones del 10%, la más baja en el estado. Y ya en el caso de Huichapan, presencia de algunas nubes a lo largo del día, teniendo como temperatura máxima alcanzada para hoy de 26 grados, y en cuanto a la probabilidad de lluvia, esta es del 40%. Pachuca tendrá temperaturas que llegarán hasta los 23 grados Celsius, con cielo nublado. El riesgo de que se presenten lluvias es del 60%. En San Bartolo Tututepec se espera como temperatura máxima a los 27 grados Celsius con una probabilidad de lluvia del 40%. Y en el Valle de Tulancingo se estima que la llamada sensación térmica llegue hasta los 26 grados Celsius por ahí de las 3 de la tarde y la estimación de lluvia es del 35% con tormenta eléctrica. Finalmente, en Zimapán, la temperatura máxima esperada es de 28 grados Celsius con una probabilidad de lluvia para la tarde del 40%. Anuar, pues ahí está estos comentarios que en realidad pues es como pues un panorama general, no es una muestra de lo que podría presentarse en gran parte del territorio hidalguense.
0: Pues ahí está, nos dieron tregua, decíamos la madre naturaleza, el día de ayer no llovió, pero bueno, pues el pronóstico está como para tomar las precauciones que sean necesarias, a cuidarse mucho y sobre todo a cuidarse muy bien, mi querido Pepe. Muchísimas gracias por el enlace, estaremos pendientes de próximas entregas.
1: De nada, Anuar, y estamos al pendiente y por supuesto compartiendo la información que vaya surgiendo. Que tengan buen día.
0: Gracias, mi querido Pepe, que tengas también tú un extraordinario día y comparte nuestros buenos deseos con amigas y amigos de Suma Radio San Bartolo Tototepec y por supuesto con nuestra querida audiencia en la Sierra Otomí Tepegua. Y dejamos esa bella región del estado de Hidalgo para regresar a la capital, así como también a su zona metropolitana, desde Suma Radio Pachuca, donde nos encontramos nuevamente gracias a las gentiles atenciones y extraordinaria anfitrionía de nuestras amigas y amigos de Suma Radio Pachuca que nos permiten ocupar sus cabinas. Desde aquí estamos transmitiendo para ustedes con mucho gusto. Y nuestra querida compañera Paola Juárez tiene para ustedes información relevante, decíamos, de la capital y la zona metropolitana.
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0: Ocho de la mañana ya con 13 minutos. Pau, qué gusto saludarte, ¿cómo estás? Buenos días, te escuchamos.
3: Hola Anuar, muy buen día, te saludo con gusto a ti y a todo el auditorio de Suma Noticias Radio esta mañana de martes para compartirte lo que ha acontecido aquí en la capital del estado, en Pachuca de Soto y también en la zona metropolitana. Y como ayer ya les compartíamos, desde ayer fue cerrado un tramo de la avenida Madero aquí en Pachuca, esto por trabajos de infraestructura entre avenida Juárez y la Glorieta Revolución. Las adecuaciones también afectan el paso del transporte público, sobre todo en esta zona en donde pasan pues varias combis a diferentes rutas de la capital. Jun Barrera tiene el reporte completo, vamos a escucharla.
4: Nos encontramos en Avenida Madero, donde se han cerrado vialidades debido a las obras que se están realizando en esta zona de repavimentación. Cabe mencionar que en este momento han sido habilitados dos carriles, por lo cual que no hay demasiado tráfico en estos momentos. Sin embargo, habría que esperar en las horas pico. También comentar que se encuentran oficiales de tránsito, por lo cual se mantiene un mayor orden en estos momentos, así como bloques de seguridad. Mencionar que los paraderos que estaban frente a gobierno han sido deshabilitados, por lo cual ahora se han asignado a la altura de la glorieta entre Avenida Revolución y Avenida Madero, por lo cual se recomienda a la población tomar sus precauciones.
3: Y justamente como nos comparte Jun Barrera, les invitamos a tomar precauciones, ya que como sabemos es una zona muy transitada de la capital, tanto para transporte público, también para personas que trabajan en esta zona de la capital. Asimismo, pues los invitamos a anticipar sus salidas para que puedan llegar a tiempo a sus destinos. Y también comparto que en Pachuca cerca del 22% de los comercios establecidos se ubican en colonias consideradas irregulares. Está de acuerdo con información dada a conocer recientemente. Este panorama refleja el crecimiento acelerado y en muchos casos desordenado aquí en la capital hidalguense, donde cientos de familias pues se han encontrado en estas zonas una oportunidad para vivir y también para emprender algún negocio. Especialistas también señalan que muchos de estos comercios pues operan en áreas que todavía presentan problemas relacionados con la regularización de tierra, acceso limitado a algunos servicios públicos y también deficiencias en la infraestructura urbana. Y a pesar de todo esto, pues la actividad comercial continúa creciendo principalmente en tiendas de abarrotes, pequeños locales, puestos de comida y negocios familiares que representan un sustento económico para muchas personas aquí en la capital, Anuar.
0: Muy bien, pues estaremos atentos a los trabajos de manera particular que están realizando en Avenida Madero, aquí en la capital del estado, una de las arterias pues con mayor circulación en el día a día, así que esto pues no deja lugar más que a buscar rutas complementarias, aunque sabemos que las vialidades que se encuentran alrededor o en el perímetro de esta Avenida Madero, en el tramo que está cerrándose, pues no deja tampoco así como con mucha oportunidad para poder economizar sobre tiempos. Por ahí se la recomendación para salir con bastante, bastante anticipación y bueno, pues tener conciencia de todo lo que pueda circundar a nuestro manejo y sobre todo tener mucho cuidado con viandantes, con ciclistas, motociclistas y con otros vehículos, porque cuando nos gana la ansiedad, la incertidumbre, la prisa, pues podemos caer en conductas irresponsables y esto puede traer consecuencias como los accidentes, por ejemplo, Pau.
3: Así es, Anor, y hablando de accidentes, también comparto algo más para finalizar, ya que la mañana del domingo pues se registró la volcadura de una unidad alimentadora del Tuzobús, esto en la zona de Venta Prieta, en Pachuca, un hecho que provocó una importante movilización de cuerpos de emergencia y elementos de seguridad pública, así como de personal de tránsito. Y lamentablemente también durante la madrugada, cámaras de seguridad captaron el momento en el que un adulto mayor perdió la vida tras ser atropellado por una alimentadora de Tuzobús en el Boulevard Rojo Gómez, justo frente a la central de autobuses aquí en Pachuca. En una tarjeta informativa emitida por la Secretaría de Movilidad y Transporte de Hidalgo, se informó que la persona se atravesó cuando el semáforo se encontraba en luz verde para la circulación de los vehículos y tras este accidente el adulto mayor lamentablemente perdió la vida al momento, Anuar.
0: Fíjate que hay imágenes de este hecho que nos refieres, bien señalado, cámaras de seguridad captan el momento en que la persona adulta mayor se ve cómo se atraviesa, se ve una luz verde que señala que tiene la preferencia el vehículo, pero llama mi atención el hecho de una maniobra que hace el operador de la alimentadora. No sé si no lo vio, presumo que incluso los dos vehículos, entre ellos un taxi, que están sobre la superficie de rodamiento, y claro, se ve un disco que dice no estacionarse. Esos dos vehículos posiblemente hayan obstruido un poco la visibilidad de la persona adulta mayor, que también, pues, pareciera ser que distraído no se percata de la presencia de los vehículos que se acercan, pero llama también la atención el hecho de que es en el carril de alta, por decirlo así, donde circula el vehículo de la alimentadora. Hay un vehículo particular que circula por lo que podríamos entender es el carril de baja, y el carril de baja se detiene, no así la alimentadora, que pues hay quienes dicen que trata de esquivarlo. Se ve una maniobra que seguramente pues estarán detenidamente haciendo las investigaciones pertinentes a las autoridades, deslindando responsabilidades y sobre todo lamentar el hecho de que un vehículo más, integrante del parque vehicular del Tuzobús, se ve involucrado en un hecho de tránsito, lamentablemente dejando sin vida a una persona adulta mayor, mi querida Pau.
3: Así es, Anuar, una situación sin duda muy lamentable que ocurrió esta madrugada aquí en la capital.
0: Así es, y amigas y amigos nuestros, gracias Pau, que tengas un excelente día y estaremos pendientes de próximas entregas.
3: Gracias, Anuar, excelente martes y nos escuchamos pronto.
0: Gracias Pau. Amigas y amigos nuestros, el día de ayer incluso daba cuenta nuestra compañera Carla Tobar de Suma Radio Huejutla, y hemos durante varios días hablado de personas que han resultado lesionadas o que han perdido la vida en hechos de tránsito, particularmente aquellos donde vehículos atropellan a personas, y como lo que sucedió, que nos refiere Paola, como consecuencia es la pérdida de vidas humanas. Hay muchas causas que se pueden atribuir a esto. Las autoridades señalan como una de las principales el exceso de velocidad, la falta de cultura vial, la saturación vehicular, y dicen que son los principales causantes de los siniestros. Hay un riesgo verdaderamente importante en algunos cruces que deberíamos reconocer como de alto riesgo, y hay donde existe la señalización, pero muchas veces de manera distraída o de forma distraída, pues cruzamos las vialidades sin percatarnos de que estamos poniendo nuestra vida en riesgo. Otra de las causas es conducir en estado de ebriedad. Las autoridades de tránsito también señalan que peatones cruzan fuera de esquinas, sin usar puentes peatonales, con semáforo en rojo incluso lo hacen, y bueno, pues eso también genera responsabilidad del peatón en algunos casos. Pero una causa que también se ha convertido en algo recurrente es el uso de celular al conducir, porque impide ver a peatones cercanos, y desafortunadamente es Pachuca y municipios de la zona metropolitana, así como de las grandes ciudades hidalguenses, donde se reporta un mayor número de atropellamientos. cuáles son los municipios con más reportes: Pachuca, Mineral de la Reforma, Tulancingo, Tizayuca, Tula, por ejemplo. Cuídese mucho, amiga, amigo nuestro, cuídese muy bien. Tenga mucho cuidado al cruzar, y a los automovilistas, a los conductores, tengan mucho cuidado también al llegar a zonas peatonales. Independientemente de que esté en verde, nunca falta una persona distraída. Y yo insistiré siempre, los accidentes, para mí, la gran mayoría de estos calificados como accidentes, se pueden evitar, se pueden prevenir, si somos un poco más conscientes de lo que estamos haciendo. Son las 8 de la mañana, ya con 22 minutos, amigas y amigos, esos 8 con 22. Déjame compartirle que, bueno, hablando del estado de Hidalgo también, hay una emergencia que continúa vigente, que se está atendiendo, pero insistimos, va iniciando apenas la temporada de lluvias y las calamidades que pueda traer consigo todos estos fenómenos hidrometeorológicos que las autoridades de la Comisión Nacional del Agua nos han dado a conocer, pues puede trastocar los trabajos que se están realizando, puede incluso detenerlos, o incluso podría echar abajo algunas de las obras que se están realizando, reparando, todavía reconstruyendo, todavía lo que sucedió el pasado mes de octubre del 2025. Y esta emergencia a la que nos referimos por la pasada vaguada monzónica en Hidalgo aún no termina para miles, escuchó usted bien, para miles de familias. En este orden de ideas le platico que la Secretaría de Desarrollo Agrario, Territorial y Urbano, por sus siglas la SEDATU, dio a conocer que el mapa de riesgos en la entidad es crítico, así, crítico. Casi 3,000 viviendas, amigas y amigos nuestros, casi 3,000 viviendas deben ser desplazadas para evitar una tragedia mayor. Esto lo dijo el titular de la SEDATU, Julio Valera Piedras. Él presentó los resultados del censo realizado tras los daños provocados por el fenómeno meteorológico, decíamos a ustedes, de octubre del año pasado. Y los datos no pueden ser más contundentes. 2,866 casas, es decir, hogares, han sido catalogados como susceptibles de reubicación. ¿Cómo entiendo yo la palabra susceptibilidad? En términos llanos, que deben reubicarse. Simple y sencillamente, deben reubicarse. Son familias que hoy están durmiendo bajo un techo que desde el punto de vista experto de los técnicos ya no es seguro. Pero lo más alarmante es la concentración del peligro. ¿Por qué? Porque el 70% de estos hogares se agrupan en apenas 6 municipios del estado de Hidalgo. A pesar de que las afectaciones, usted lo sabe, se extendieron por más de una veintena de municipios en el estado de Hidalgo, son 6 donde mayor problema hay. Y la lista de zonas con mayor urgencia la encabezan Tianguistengo, Huehuetla, Tenango de Doria, Xochicuatlán y otros. Y en ese sentido las autoridades han dicho de manera enfática que el mapeo federal ya está concluido, pero persisten zonas grises en la información. Y aunque se sabe que el riesgo latente abarca 24 municipios del estado de Hidalgo, la dependencia federal no ha desglosado públicamente el número exacto de viviendas afectadas por cada municipio restante. Y esta falta de detalle fino es lo que preocupa a las administraciones locales. ¿Por qué? Porque dependen de esas cifras para gestionar nuevos predios y para gestionar los recursos necesarios para el traslado de sus habitantes. El reto, amigas y amigos nuestros, es monumental, es de un tamaño verdaderamente muy importante. Encontrar terrenos seguros, garantizar servicios básicos para casi 3,000 familias que vamos a decirlo así, por mandato de la naturaleza y diagnóstico de la autoridad, deben abandonar su patrimonio actual para salvar la vida, no es cosa sencilla, ¿eh? ¿Dónde están esos terrenos seguros y cómo puede garantizarse los servicios básicos para esas, decíamos, casi 3.000 familias? La cifra de casi 3.000 viviendas en riesgo, amigas y amigos nuestros, es el rostro de una crisis social profunda en el estado de Hidalgo, porque estamos hablando de miles de familias hidalguenses que enfrentan o enfrentarán también, además de la pérdida que pudo traer en sus propiedades, en sus pertenencias, las lluvias de octubre pasado, también tendrán que enfrentar los adultos particularmente, pero no por eso dejarán de sentirlo también los jóvenes y los niños, el trauma del desarraigo, el hecho de tener que dejar la tierra donde nacieron y crecieron y han vivido toda su vida. Mover una casa no solamente es trasladar ladrillos, y eso usted y yo lo entendemos. Se está rompiendo algo más sensible, algo más profundo, amigas y amigos nuestros, en nuestra sociedad. Alejar a la gente de sus tierras de labor y de sus raíces no será cosa fácil. Ya escuchaba usted cuando platicábamos en alguna ocasión lo expresado por el licenciado Menchaca Salazar, gobernador constitucional de nuestra entidad, que decía: hay personas que no quieren dejar sus casas. No los podemos obligar, no, pero decíamos también que los legisladores y legisladoras del estado de Hidalgo podrían hacer lo correspondiente para que, ante casos de urgencia mayor como es esta, que implica salvar la vida, pues tendrán que ser reubicadas, tendrán que ser reinstaladas, previo trabajo de convencimiento, previo trabajo de comprensión. No sé, amigas y amigos, para que esas familias entiendan que dejar esa tierra e ir a habitar otra, por principio de cuentas, salvará lo más preciado que tienen, que es la vida. El hecho de que el riesgo se concentre en zonas serranas como Tianguistengo, como Huehuetla, nos recuerda algo que sabemos desde hace muchos, muchos, pero muchos años, que la vulnerabilidad climática tiene un sesgo de clase.

0: Está trabajando todavía por recuperar tan pronto como sea posible, pues la vida que en muchas familias todavía está en peligro por la temporada y por el cambio climático que decíamos está ya sobre nuestras cabezas. Son las 8 de la mañana, ya con 30 minutos, amigas y amigos nuestros. Quédense con nosotros, no se vayan después de la pausa. Suma Noticias Radio regresa.
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9: Son las 8:33.
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13: Ocho de la mañana ya con 34 minutos, las 8:34, amigas y amigos, nos vamos directamente hasta nuestra querida Huasteca Hidalguense desde Suma Radio Huejutla. Carla Tobar, compañera y amiga, le comparte a usted la siguiente información. Carlita, buenos días, estamos contigo, adelante por favor.
14: Hola, ¿qué tal, Anuar? Muy buenos días, te saludo con mucho gusto también a la producción de Suma Noticias Radio y por supuesto a nuestra audiencia que ya nos sintoniza a través de la frecuencia universitaria en este martes. Y déjame platicarte, Anuar, que la tarde de este lunes pues se registró un hecho lamentable en la clínica hospital del ISSSTE de aquí de Huejutla, donde una docente de la telesecundaria 609 perdió la vida.

0: a bordo de un vehículo estacionado en el área de urgencias de este hospital. De acuerdo con los primeros reportes, la profesora arribó a las instalaciones médicas en un automóvil luego de presentar algunas complicaciones de salud. El conductor de la unidad solicitó el apoyo a personal médico al llegar al área de urgencias. Pero también testigos señalan de manera extraoficial que la docente presuntamente no recibió la atención inmediata correspondiente, situación que evidentemente pues generó indignación entre personas que se encontraban en el lugar, debido a que minutos pues después la mujer perdió la vida dentro de este automóvil. Tras confirmarse el fallecimiento, la zona fue acordonada, mientras que el personal de servicios periciales de la Procuraduría General del Estado realizaba todas las diligencias correspondientes y de esta manera pues también hacer el levantamiento del cuerpo. Las autoridades ministeriales también mantienen abierta una carpeta de investigación para esclarecer las causas del deceso y determinar si existió alguna posible omisión de auxilio. Más tarde, ya alrededor de las 8 de la noche, la clínica del Issste de Huejutla emitió un comunicado oficial en el que dio a conocer que al arribo del vehículo, personal médico acudió de inmediato para brindar la atención a la paciente. Sin embargo, al revisarla, pues se constató que ya no contaba con signos vitales. La institución también agregó que previamente la docente había sido trasladada a una clínica privada, donde presuntamente también se determinó que ya no presentaba signos de vida. Hasta el momento, ni la dirección de la clínica ni tampoco las autoridades de justicia pues han dado a conocer la causa oficial del fallecimiento. Se espera que los resultados de la necropsia de ley permitan esclarecer pues este lamentable suceso que también causó consternación en la comunidad educativa y entre la población de Huejutla. Pero Anar, este caso pues ha generado muchas reacciones tanto en redes sociales y entre la población también. Y es que aquí se abre el debate nuevamente sobre la atención de servicios de salud. Y en este sentido, sí me gustaría preguntarte y también a nuestra audiencia que si consideran que no solo en esta región, sino también en el estado, hace falta mejorar la atención de emergencias tanto en hospitales como en clínicas públicas.
1: Gracias, Carlita. Buenos días. Yo pienso que la respuesta la tienen aquellas personas que tienen que estar en las áreas de urgencias sentados en una silla, en una camilla o incluso muchas veces pues en el suelo. Eso lo hemos visto. O sea, las áreas de urgencias no tienen la capacidad para poder atender el volumen de servicios médicos que requiere la ciudadanía. Recordemos estas infografías donde nos dicen si eres merecedor de una atención en color rojo, en color amarillo o en color verde. Y la falta de médicos, la falta de equipos, la falta de espacios, la falta de camas, pues simple y sencillamente es una constante y podemos hablar de instituciones como el ISSSTE, de instituciones como el Instituto Mexicano del Seguro Social. Lo vemos en los familiares que quienes tienen la oportunidad duermen por las noches dentro de un vehículo, con lo incómodo que esto puede resultar. Pero hemos visto también cómo personas simple y sencillamente en un cartón se acomodan en la calle, en los espacios del estacionamiento, porque les piden que alguien debe estar de manera permanente atento por si es llamado para ayudar o para solventar alguna necesidad de su paciente, de su familiar dentro de estos espacios de salud. ¿Podemos tú y yo en este momento dejar lo que estamos haciendo, ir a las salas de urgencias de cualquier hospital del sector salud en el estado de Hidalgo y nos daremos cuenta que la realidad es esa? Entonces, la respuesta creo que se conoce. La solución, no sé. No sé hasta cuándo estaremos en condiciones de poderla decir. Ahora sí tenemos el servicio de salud que nos prometieron y que se parecería a los mejores del mundo. En el discurso nos dicen que sí, pero la realidad nos hace enfrentar algo totalmente diferente en el día a día, particularmente las personas que tienen necesidad de llegar ahí para atención médica y los familiares de estos que tienen que dejar incluso
2: trabajo,
1: para estar atentos a lo que pueda necesitar su familia y sobre todo llevar dinerito, porque la medicina que muchas veces no hay, la tienen que comprar, porque los estudios que muchas veces se necesita hacer, o no hay especialistas, o no está el radiólogo, o no está el químico, o simple y sencillamente los equipos de laboratorio o de radiología simple y sencillamente no sirven. Entonces, podríamos hablar de esto mucho tiempo y las experiencias nos faltarían dedos en la mano para poderlas compartir, Carlita.
0: Así es, Onar, pues lamentable esta situación que se vivió en la clínica del Issste y bueno, pues también los hospitales de aquí de Huejutla, al menos correspondientes, tanto este Issste como también del IMSS, pues carecen hasta de personal médico, también equipamiento correspondiente y medicamento. Pero bueno, hasta aquí la información más relevante en la región. Anua, regresamos contigo a cabinas y que tengan muy buen día.
1: Gracias, Carlita, muchísimas gracias por la información, estaremos atentos. Por ello siempre recomendamos, amigas y amigos nuestros, cuídese mucho, cuídese muy bien. Y muchas de las enfermedades está en nosotros poderlas gestionar, se lo digo de verdad. Cuando usted se da cuenta que le dan un cóctel de medicinas verdaderamente extraordinario, dicho por los mismos médicos, se dará usted cuenta que le dan para la presión, que le dan para los triglicéridos, que le dan para el colesterol, que le dan para la presión alta y muchas veces también le dan algo para la gastritis que le estará provocando tanto medicamento que le están procurando. Entonces se tapa un hoyo, se pretende tapar un hoyo, pero saben los doctores que siempre hay un huequito por ahí que podría hacerse más grande. Entonces, amigas y amigos nuestros, lo dicen otros expertos también, ejercicio, una buena alimentación, una vida más saludable, menos estrés, créanme que pueden aliviarse un poco algunos de los males que a ustedes le aquejan. No soy médico, le comparto simple y sencillamente lo que he platicado con no pocos expertos sobre el particular. Son las 8 de la mañana, ya con 42 minutos, dejamos la Huasteca Hidalguense para irnos directamente hasta nuestro querido Valle del Mezquital. Cecilia Pacheco, compañera amiga de Suma Radio Actopan, también tiene información relevante para ustedes. Con el gusto de saludarte, Ceci, estamos contigo, buenos días.
3: Gracias, Anuar. Muy buenos días para ti y para todo el auditorio de Suma Noticias Radio. Y te platico también, dando seguimiento a lo que platicábamos el día de ayer, bueno, después de varias horas de audiencia en los juzgados de Actopan, un juez determinó vincular a proceso por 3 meses al presunto responsable del feminicidio de Dulce, esta joven de 21 años que perdió la vida tras ser atacada, por lo que el imputado va a permanecer en el Cerezo de Actopan mientras continúan las investigaciones complementarias. Al exterior, como lo habíamos platicado, familiares, amigos, ciudadanos, pues permanecieron exigiendo justicia para Dulce entre pancartas, consignas y canciones utilizadas en diversas marchas feministas. Tras concluir la audiencia, familiares de la víctima señalaron que durante el proceso no prosperaron los argumentos relacionados con una supuesta alteración mental del acusado, ni la versión de que se había tratado de una riña familiar. Asimismo, aseguraron que el ataque pues habría sido cometido de manera premeditada. La familia recordó que Dulce estudiaba la licenciatura en enfermería y dejó en la orfandad a un niño de 3 años y 8 meses, quien actualmente recibe atención psicológica y un acompañamiento por parte del DIF. Además, indicaron que el menor pues presenció parte de la agresión. Durante las declaraciones, los familiares también agradecieron públicamente el respaldo jurídico que han recibido para poder enfrentar este proceso. Pancartas, consignas, un silencio contenido frente a estos juzgados, hablaban de una herida que difícilmente va a cerrar, y también la vinculación al proceso por este feminicidio representa un paso importante, no solo para la familia de Dulce, sino también para quienes han acompañado esta exigencia de justicia. También dejamos al descubierto este profundo impacto humano que existe detrás de cada uno de los casos que muchas veces no tienen estos reflectores. No solo se trata de una carpeta de investigación, estamos hablando de una joven que tenía proyectos, que era estudiante y que también era madre. En medio del dolor, la respuesta social también nos deja este mensaje sobre la importancia del acompañamiento jurídico, psicológico y sobre todo institucional para las víctimas indirectas de la violencia feminicida. La justicia, Anuar, no se puede limitar a una resolución judicial. Implica garantizar procesos sensibles, evitar esos discursos que minimicen las agresiones, como lo es decir que era la pareja sentimental o hablar solo de una riña familiar, y hay que empezar a reconocer la dimensión del daño causado. Cada feminicidio no solo nos está arrebatando una vida, también está transformando para siempre la vida de aquellas personas que se quedan e intentan reconstruirse entre la ausencia, pero también la exigencia de la verdad y la justicia.
1: Y no habría necesidad, Ceci, buenos días nuevamente, no habría necesidad de estas manifestaciones, de estos plantones, de estas manifestaciones precisamente en términos de exigir justicia, si se tuviera una confianza plena en el ejercicio del pleno derecho, del estricto derecho apegado a la ley, y que las autoridades actuaran de manera imparcial. Si no existieran tantas experiencias que han denotado de que la ley se puede torcer, no habría tanta gente exigiendo justicia. Ya está en manos de las autoridades, esperamos que actúen en consecuencia y estaremos atentos al proceso y en espera, por supuesto, de que se haga justicia y que los responsables paguen en esta vida aquella que cegaron, y sobre todo el gran daño que dejan en seres queridos, en madres, en hermanos, en hijos, pues simple y sencillamente nunca, nunca, nunca existirá justicia para ello. Tienes absolutamente toda la razón, Ceci.
3: Claro que sí, Anuar, y la verdad es que pues vamos a darle seguimiento al caso. Esto todavía no se ha terminado, y claro que les vamos a llevar toda la información. Con esto, pues terminaríamos de esta información desde el Valle del Mezquital, y nos escuchamos en un ratito más.
1: Así es, estaremos pendientes de próximas entregas. Ceci, ten un gran día, saludos amigas y amigos de Suma Radio Actopan, y por supuesto para nuestras queridas audiencias en el Valle del Mezquital. Hasta muy pronto, Ceci. Gracias, Cecilia Pacheco, por la información. Y recuerde, amigas y amigos nuestros, nadie, absolutamente nadie, es culpable hasta que se demuestre lo contrario. Entonces, la presunción de inocencia debe prevalecer hasta que no se diriman todo lo que legal y en términos de justicia debe realizarse para conocer la condena, la sentencia por parte de los juzgadores. Dejamos el Valle del Mezquital, nos vamos hasta la Sierra Gorda del estado de Hidalgo, hasta nuestro querido pueblo mágico de Zimapán. Desde Suma Radio Zimapán, Fidel García tiene información también para ustedes esta mañana. Mi querido Fidel, buenos días, estamos contigo.
2: Buenos días, Anuar, con el gusto de saludarte en esta mañana de martes, y de igual manera pues saludar a nuestra audiencia. Les comento que algunos lugares aún se viven los estragos de las afectaciones ocasionadas por las fuertes lluvias registradas en octubre pasado, así como deslaves que provocó el fenómeno meteorológico. Tal es el caso de un pozo de captación de agua que abastecía a la comunidad de Camposanto del Oro en este municipio de Zimapán, por lo que el gobierno municipal pues reafirmó su compromiso con las familias de la comunidad al anunciar el inicio de los trabajos de rehabilitación y construcción del sistema de captación de agua de este depósito. Y es que comentarte, Anuar, que las autoridades municipales señalaron que en coordinación con el Departamento de Obras Públicas, pues inician este proyecto con el objetivo de garantizar de esta manera pues el suministro de agua potable para las familias de la comunidad, así como pues mejorar estas condiciones, ¿no?, de las obras. Y pues Zimapán reafirma su compromiso de esta manera de seguir impulsando las obras de infraestructura hidráulica, pues que contribuya al bienestar y al desarrollo de la comunidad, en este caso de esta comunidad que se llama Campo Santo del Oro. Y comentarte también rápidamente que continúa la jornada de esterilización aquí en Zimapán para fomentar también esta tendencia responsable respecto a las mascotas, más que nada, y contribuir también en el control de la población animal. En el municipio pues se lleva a cabo una jornada de esterilización brindando atención a mascotas, sobre todo a perros y gatos de distintas comunidades de este municipio, y la Dirección de Salud, en coordinación con la Jurisdicción Sanitaria de Ixmiquilpan, pues dio esta continuidad de esta campaña enfocada a promover el bienestar animal y prevenir algunos problemas de salud pública relacionada con la sobrepoblación de los perros y los gatitos. Y durante la jornada, personal especializado pues realizó estos procedimientos de esterilización de manera totalmente gratuita, bajo las medidas necesarias de cuidado y también de atención para las mascotas. Y justamente pues este tipo de acciones también pues da esta orientación, digamos, a los propietarios sobre la importancia de mantener una adecuada responsabilidad en el cuidado de los animales de compañía en este caso. Y las autoridades municipales pues destacan también estas acciones de formar parte de una estrategia permanente, digamos, para generar conciencia entre la población sobre todo, ¿no?, del cuidado y la protección de los animales, así como también disminuir el abandono de las mascotas, que luego la gente pues igual hace falta esta conciencia y prefiere pues abandonarlos en las calles, ¿no? Y finalmente pues se genera este problema de sobrepoblación de los animalitos. Es parte de la información que tenemos en esta mañana, Noar. Regresamos contigo en la capital del estado.
1: Muchísimas gracias por la información, mi querido Fidel. Nos estaremos saludando muy pronto. Dejamos la Sierra Gorda del estado de Hidalgo para irnos hasta nuestra querida Sierra Otomitepegua. Alejandro Mendoza, desde Suma Radio San Bartolo, Tototepec, nos ofrece también información relevante. Ale, buenos días, estamos contigo, te escuchamos.
4: Anuar, muy buen día, te saludo con mucho gusto en esta segunda jornada de la semana. Y bueno, vamos a la información, y es que con el objetivo de fortalecer las acciones preventivas ante fenómenos hidrometeorológicos, en el municipio de Huehuetla se llevó a cabo la primera reunión del programa de prevención, en la que participaron autoridades municipales y titulares de protección civil. Comentar que en dicha mesa de trabajo también participaron personal del ayuntamiento municipal. Dicha reunión fue encabezada por autoridades estatales. Y bueno, pues en esta reunión, en esta mesa de trabajo, se establecieron acuerdos y estrategias de coordinación entre los tres niveles de gobierno para fortalecer la atención y gestión de riesgos y evitar, pues, los desastres como los de el pasado mes de octubre del 2025. Y bueno, pues ahí la información. En más, les comento que autoridades municipales de Acasochitlán pues brindan atención a personas que resultaron lesionadas tras la caída de un rayo, esto en la comunidad de San Francisco. El incidente fue reportado a los servicios de emergencia minutos después de las 17 horas del pasado domingo, cuando se presentaron lluvias muy intensas y actividades eléctricas en esta zona. Las personas afectadas, una mujer de 47 años, un joven de 20, una niña de 9 años, y una bebé que apenas tiene 6 meses de edad, quienes fueron trasladados por sus propios medios a una clínica particular. Y de acuerdo con el reporte médico preliminar, afortunadamente ninguno de los lesionados presentó quemaduras por el impacto. Actualmente, el joven de 20 años y la menor de 9 años permanecen en observación médica. La mujer de 47 años y la bebé ya fueron dadas de alta y se encuentran en su domicilio fuera de peligro. Ante ello, pues las autoridades municipales y Protección Civil invitan a la ciudadanía a tener mucha precaución cuando haya actividad eléctrica, a resguardarse en lugares seguros para evitar este tipo de accidentes. Pues afortunadamente están bien estas personas. Finalmente, les comparto que con el objetivo de fortalecer la cultura de la prevención y promover el uso seguro de las plataformas digitales, el día de ayer el área de prevención del delito municipal, en coordinación con el Centro Estatal de Prevención Social de la Violencia, la Delincuencia y Participación Ciudadana, así también con la Policía Cibernética del C5I, llevó a cabo una serie de pláticas preventivas dirigidas a madres y padres de familia, así como a estudiantes de nivel primaria, secundaria y bachillerato, esto del municipio de Tenango de Doria. Y bueno, durante las actividades se abordaron temas de gran importancia, como por ejemplo violencia en el noviazgo, uso correcto de redes sociales, riesgos en videojuegos y plataformas digitales. Asimismo, pues se exhortó a los padres de familia a involucrarse y conocer las aplicaciones, conocer las redes sociales y los videojuegos con los que interactúan sus hijos. Esto, bueno, pues con la finalidad de prevenir situaciones que puedan poner en riesgo su seguridad y evitar posibles delitos cibernéticos. Dentro de las instituciones, que fueron visitadas está la Escuela Secundaria Técnica número 11, el COBAE Tenango de Doria, Telebachillerato Comunitario de San Nicolás, Telesecundaria de esa misma comunidad, la primaria también y la Telesecundaria de Santa Mónica. Y bueno, pues con ello se busca seguir fomentando el bienestar, la seguridad y la sana convivencia de niñas y niños del municipio de Tenango de Doria. Anuar, es cuanto con la información. Les envío un cordial saludo.
1: Saludos de regreso, mi querido Ale. Muchísimas gracias por la información y realmente celebramos que de estas cuatro personas, dos estén dadas de alta ya, la señora y la bebé. Y bueno, y esperamos el pronto restablecimiento del joven y la otra persona que resultaron impactados por este rayo. Muchísimas gracias por la información, Ale. Estaremos pendientes. Alejandro Mendoza.
4: Que tengan excelente día.
1: Gracias, Ale. Alejandro Mendoza desde Suma Radio, San Bartolo, Tututepec. Déjeme decirle, amiga, amigo nuestro, que en este orden de ideas una tormenta eléctrica con rayos, lo sabemos, es mucho, mucho, muy peligrosa. ¿Por qué? Porque los rayos buscan el camino más corto a la Tierra. La clave, dicen los expertos, es prepararse antes de que empiece la tormenta eléctrica y minimizar el riesgo si ésta nos agarra fuera de casa. Cuando se está en casa, lo que dicen los expertos es desconectar equipos sensibles, la televisión, la computadora. Los rayos generan sobretensiones que los quemas aunque no caigan cerca, y eso lo sabemos. Cuando dicen es que fue una descarga, y adiós televisión, adiós refrigerador, adiós todo lo que haya estado conectado. Es importante, dicen, cerrar ventanas y puertas. ¿Para qué? Para evitar corrientes de aire que puedan atraer rayos y alejarse sobre todo de ventanas, tuberías y tomacorrientes. ¿Se acuerda usted? Seguramente, y lo digo así porque era una conseja popular de mucho tiempo cuando le decían a alguien, si hay tormenta eléctrica, si están cayendo rayos, no te bañes. No sé si a usted llegó a escuchar eso, lo llegaron a escuchar los de mi edad más o menos, sí lo tenemos muy presente. No te bañes cuando esté lloviendo, cuando haya tormenta eléctrica. Y la recomendación es no bañarse, no lavar platos, ni usar agua corriente. ¿Sabe usted por qué? La respuesta es muy sencilla, porque las tuberías conducen electricidad, particularmente aquellas que no son de PVC. Pero las que no son de PVC, cuidado porque esas pueden conducir electricidad. Y bueno, si está usted fuera y ve que se acerca, busque refugio cerrado, casa, edificio, auto con techo metálico y ventanas cerradas. Un auto es seguro, ¿por qué? Porque la carga viaja por la carrocería hasta el suelo. Esa es una nota que posiblemente usted no sabía. Hay que evitar árboles aislados, hay que evitar postes, cercas metálicas, espacios abiertos, cumbres y cuerpos de agua. ¿Por qué? Porque el agua y los objetos altos son imanes, vamos a decirlo así, para los rayos. Y si no hay un refugio, escuche usted esto, agacharse en posición de cuclillas, pies juntos, manos sobre los oídos, sobre las orejas. Hacerse lo más pequeñito posible y minimizar el contacto con el suelo y de plano pues no se tire al piso. Y hay una regla, se la dejo aquí para continuar con la información, hay una regla que es la regla del 30-30. ¿No había usted oído hablar de ella? Ahí le va. Si ve usted un rayo y cuenta menos de 30 segundos hasta el trueno, la tormenta está a menos de 10 kilómetros. Es importante en ese orden de ideas resguardarse, no salir hasta 30 minutos, 30 segundos después del último trueno. Así que amigas y amigos nuestros, los rayos pueden caer a varios kilómetros de la tormenta visible. Así que no espere a que llueva para poder moverse. Cuídese mucho, cuídese muy bien y sobre todo esa recomendación para regiones semiurbanas, para regiones rurales, para regiones que, como usted sabe, lo sucedido en la Sierra Otomitepegua puede suceder también, por ejemplo, en la Huasteca Hidalguense. Son ya las 8 de la mañana con 59 minutos, 8:59. Está con nosotros ya nuestro director desde Suma Radio Huichapan, David Herrera, quien también tiene información relevante para ustedes. Mi querido David, buenos días, estamos contigo, adelante, por favor.
5: Hola, Anuar, muy buen día. Qué gusto poder saludarte. Saludamos de igual manera a todo el auditorio que nos acompaña. Y vámonos rápidamente con la información que el día de hoy les queremos compartir. Y es que tras cumplirse 2 meses de la desaparición de los jóvenes Jorge Antonio Cruz Hernández, Hilario Aldair Ortiz y Rosendo Cruz Hurtado en Tecozautla, su familia pues continúa su búsqueda. Así lo expresó Yareli Cruz Hernández, hermana de Jorge, quien se comunicó a Suma Noticias Radio para señalar que no buscan culpables, sino solo dar con su paradero, pues siguen esperándolos y no los han olvidado. Es el mensaje que comparte precisamente su hermana. Los jóvenes, originarios de las comunidades de Gandó y La Esquina, desaparecieron el 22 de marzo y fueron vistos por última vez en el municipio de Tecozautla. Este caso conmocionó a la comunidad de Gandó, de donde eran originario Jorge, cuyos habitantes se reunieron en distintas ocasiones para participar en la búsqueda. Hace 2 meses, Yamilé Salazar, directora de Seguridad Pública del municipio de Tecozautla, declaró que se había localizado una motocicleta, considerada como un posible indicio en el municipio de Ezequiel Montes, en Querétaro. Sin embargo, hasta la fecha, las autoridades locales no han brindado mayor información sobre su paradero. Las últimas búsquedas se realizaron a inicios del mes de abril, en conjunto con la Comisión Nacional de Búsqueda. Anuar, sin duda alguna, pues, una deuda que se tiene sobre, pues en este momento, con las familias y con todas las personas que han sido víctimas de este delito. Y por supuesto que pues llega la pregunta, llega la interrogante, ¿cómo ayudar desde la comunidad para atender esta problemática? Y también, pues, ¿qué se puede hacer, no?, para ayudar a familiares que, por ejemplo, en el caso de la hermana de Jorge, pues se acercan a un medio de comunicación buscando de alguna manera se tenga presente este tema y no se queda simplemente en el olvido, hermano.
1: Así es, mi querido David, buenos días. Y desafortunadamente es uno entre miles de los casos. Hasta el 27 de marzo de este año, mi querido David, la cifra oficial más reciente que maneja el gobierno de México es de 132,534 personas desaparecidas y no localizadas. Esto hasta el 27 de marzo. Esa es la cifra oficial. Pero tú y yo sabemos, al igual que quienes nos hacen el favor de sintonizarnos, que la cifra real seguramente y por mucho rebasa estos 132,534 casos de personas desaparecidas, de las cuales tiene la información el gobierno de México. Deseamos, en verdad, en primer lugar, agradecer a quienes se acercaron al Sistema Universitario de Medios Autónomos, caso particular Suma Radio Huichapan. Gracias por la confianza. Haremos lo que corresponde, difundir y, por supuesto, desear también que estos dos jóvenes puedan regresar sanos y salvos a casa, al lado de su familia, al lado de sus seres queridos. Y estaremos también, por otra parte, esperando por parte de las autoridades información sobre también los casos de desaparecidos de los que se tiene conocimiento existen en el estado de Hidalgo y qué es lo que se está haciendo al respecto, mi querido David.
5: Por supuesto, estaremos dando seguimiento y también agradecemos precisamente la confianza en este medio de comunicación. Pues, Anuar, por el momento es toda la información, agradecerte el espacio y, por supuesto, a Paulina Rosales, que nos comparte la información y ha sido el contacto con la familia.
1: Gracias a ti, gracias a Paulina y, por supuesto, saludo cordial y abrazo fuerte para el extraordinario equipo de trabajo de Suma Radio Huichapan, que tú excelentemente lideras, mi querido David. Muchísimas gracias, nos estamos escuchando muy pronto.
5: Hasta mañana, nos.
1: Gracias, David Herrera, nuestro director en Suma Radio Huichapan, y gracias también, amigas y amigos de Suma Radio Huejutla, gracias a su querida audiencia. Quedan mutuamente haciéndose compañía, unos informando, los otros conociendo esa información e interactuando, si así lo desean, con los micrófonos de Suma Radio Huejutla en los próximos minutos, que habrán de ofrecerles también información relevante de la región. Por nuestra parte, les decimos gracias, les decimos hasta mañana, y a nuestras audiencias que se quedan con nosotros, decirles también muchas gracias. No se vayan, después de la pausa, Suma Noticias Radio regresa.
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17: Temperatura 25 grados centígrados.
18: Son las 9:07.
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1: Las 9 de la mañana ya con prácticamente 9 minutos, 9:09, amigas y amigos nuestros, la información de la región del Valle de Tulancingo la tiene para ustedes también un gran amigo, un gran compañero, además productor de este espacio informativo, me refiero a Daniel García. Mi querido Dani, con el gusto de saludarte, buenos días, platícanos por favor.
19: Estimado Anuar, con el gusto de saludarte y por supuesto al auditorio de Suma Noticias Radio en esta mañana. Vamos a empezar por compartir lo que acontece en el Valle de Tulancingo, y es que cada vez es más común encontrar algunos mensajes, estos impresos en lonas, en el centro de Tulancingo, con frases como vecino vigilante, cuidado ratero, si dejas tu auto asegúralo ante las ratas, Estos tipos de mensajes se han vuelto parte ya del paisaje urbano, principalmente en la zona de la periferia, además, y calles cercanas al primer cuadro de la ciudad, así también como calles de la colonia Francisco y Madero. Esto no es nuevo y esto solamente nos indica una cosa, que la sensación o la percepción más bien de inseguridad o falta de seguridad por parte de los habitantes del Valle de Tulancingo, bueno, pues sigue cayendo. Habitantes de la calle Corregidora señalaron que la inseguridad en el sector no es reciente, pero aseguran que en los últimos años los delitos han incrementado considerablemente. En una sola manzana, comentaron, se han registrado robos a comercios, viviendas, incluso a escuelas. Entre los casos mencionados por los mismos vecinos, destacan afectaciones a la escuela primaria Colegio Madrid, una imprenta, casas, habitación y negocios de esta zona. Además, denunciaron constantes intentos de abrir vehículos estacionados, cristalazos y robo de pertenencias al interior de automóviles. Esta información también circula en redes sociales, quienes los afectados de alguna manera que han compartido fotografías de los cristalazos o de la del forcejeo de cómo han forzado algunas chapas más bien para intentar abrir negocios, casa, habitación, haciendo alusión de que esta situación pues es nueva en Tulancingo y se hace el llamado a las autoridades para que tome acción y rescatar de alguna manera esa seguridad que caracterizaba al municipio y al Valle de Tulancingo. Pero bueno, eso ahí lo dejamos sobre la mesa. Y en más información, cambiando un poco de tema, déjame decirte, Anuar, estimada audiencia, que dos ejemplares de aguililla cola roja fueron rescatados en distintas localidades, esto en Coatepec de Hinojosa, luego de que ciudadanos reportaran que las aves presentaban lesiones que comprometían su supervivencia, informó desde el gobierno municipal. De acuerdo con la Dirección de Ecología y Medio Ambiente, uno de los ejemplares corresponde a una aguililla cola roja fase oscura que fue localizado en el barrio de La Puerta, así es conocido. El ave presentaba lesiones en alas, pico y patas, además de ausencia de algunas garras y una infección en las extremidades inferiores. El segundo caso correspondió a una aguililla cola roja fase clara encontrada precisamente en la localidad de Las Conchas, la cual tiene una fractura en una de sus patas. Y claro, estos ejemplares, al no estar en su hábitat natural, presentan muchísimas lesiones y con el riesgo pues de perder la vida. Y finalmente, te comparto, Anuar, seguimos dando seguimiento al tema del gusano barrenador, y en este tema, pues todos los perros que han sido reportados con gusano barrenador en Hidalgo, porque ya los hay en perritos, tienen tutor responsable, es decir, son perros que tienen dueño, informó el profesor investigador del Instituto de Ciencias Agropecuarias y CAP del Área Académica de Medicina Veterinaria y Zootecnia de nuestra Casa de Estudios, José Ignacio Lave Leiva. Y de acuerdo con este reporte del especialista, hasta el momento en Tulancingo concentra 6 casos, Mineral de la Reforma 2, Santiago Tulantepec 2 más, y precisó que en la entidad existen diversos reportes, sin embargo aún no hay una estadística estatal y podrían existir casos pues no diagnosticados. Esto enciende pues las alarmas, ya que se está conviviendo de alguna manera los humanos con el problema del gusano pues barrenador, que hasta este momento cabe aclarar que son los casos que se reportan. Si se llegase a presentar en algún otro animalito en condición de calle, pues evidentemente será más complicado saber estadísticamente qué tanto afecta, ¿no?
1: Y lo primero que podemos hacer es, desde la eliminación de las moscas en casa, con los mecanismos que usted conoce y conoce seguramente muy bien, y sobre todo si tenemos mascotas en casa, si tenemos gatos, si tenemos perros de manera particular, pues revisarlos, amigas y amigos. Recordemos que platicábamos con los expertos y no solamente, o sea, idealmente esta mosca busca una herida para ovopositarse, dice, lo que usted y yo entenderíamos como poner sus huevecillos. Bueno, pues no solamente es una lesión donde pueden ovopositar esas moscas, usted las puede reconocer porque tienen los ojos más saltones y tienen ese lomo, vamos a decirlo así, como atornasolado, entre verde, azulito. El zumbido es mucho más agresivo, son más feas, son más gordas, más grandotas, simple y sencillamente hay que darles chicharrón, y eso no significa prepararles unas carnitas. Así que eso es parte de lo que nosotros podemos hacer, mantener la higiene en casa. Y bueno, en áreas urbanas, en Pachuca, Tulancingo, Tula, donde usted nos está escuchando, hay presencia de este tipo de moscas. Eso es definitivo. Entonces, tanto como usted pueda, pues habrá que eliminarlas.
19: Y estar muy pendientes, por supuesto, de esta situación en el, ya no solo es en el ganado, sino también valdría la pena revisar los animalitos, las mascotas en casa, y si es así, poderlas reportar ante el Senasica.
1: Así es, porque esto, amigas y amigos nuestros, va para largo, para mucho tiempo. Así que las noticias que habremos de estar compartiendo a ustedes, lamentablemente, me temo que serán más a la alza que a la baja, por lo menos por un buen rato, mi querido Dani.
19: Así es, estar muy atentos y, por supuesto, también comentarlo, ¿no? En la institución, pues, está voces expertas y dedicadas también a este tema, con quienes también se pueden acercar para obtener orientación.
1: Exacto, particularmente quienes tienen, por ejemplo, como oficio, como negocio, como empresa, la producción de ganado.
19: Exactamente.
1: Muy bien.
19: Sería cuánto, Ana.
1: Gracias, Dani, gracias por la información. Nos escuchamos muy pronto. Nos encontramos en Pachuca, pero enviamos un cordial saludo a nuestras amigas y amigos allá en Suma Radio Tulancingo y, por supuesto, a nuestra querida audiencia en el valle del mismo nombre. Son ya las 9:15 a.m. Las 9:15, amigas y amigos nuestros. Y déjeme platicarle a usted lo siguiente. Eso tiene que ver con el estado de Hidalgo, también con nuestro querido estado de Hidalgo. El mapa de la movilidad en el centro del país se transforma, y déjeme decirlo de esta manera, se transforma sobre rieles. La mañana del día de ayer, durante la conferencia de la presidenta de México, la doctora Claudia Sheinbaum, se confirmó que el tren México-Pachuca ha alcanzado ya un 34% de avance físico. Este proyecto, usted lo sabe, es considerado pieza clave en la estrategia ferroviaria de la presidenta de México y enfila su construcción para conectar a Hidalgo con la capital federal del país, es decir, la Ciudad de México, pero no solamente conectarla, sino además hacerlo en tiempos récord de recorrido, vamos a decirlo así. Fue durante la conferencia de la mañanera del día de ayer en la que el general Gustavo Ricardo Vallejo Suárez, quien es el responsable de la ingeniería por parte de la Secretaría de la Defensa Nacional, dio a conocer los resultados sobre los trabajos que se vienen realizando, y la expresión que él utilizó, dijo, fue marcha viento en popa. Actualmente, amigas y amigos nuestros, la Secretaría de la Defensa Nacional, usted lo sabe, lidera la construcción de los tramos que conectarán a la Ciudad de México con la capital del estado de Hidalgo, Pachuca, así como también con el estado de Querétaro. Estamos hablando de casi 800 kilómetros de ingeniería básica en desarrollo. La meta, amigas y amigos nuestros, la meta es clara: que la primera unidad eléctrica ruede sobre estas vías en septiembre de este año 2026, y aunque no hay una fecha de inauguración definitiva, el ritmo actual sugiere que el calendario se está cumpliendo, a decir de las autoridades, sin contratiempos. Esperemos que el mal tiempo no sea una causal para que estos trabajos se pospongan o de plano llegaran a interrumpirse. ¿Por dónde pasará este titán de acero, vamos a decirlo así? Hasta ahora, la ruta oficial contempla paradas estratégicas que prometen cambiar la dinámica del Valle de México. Iniciarán en la histórica terminal de Buenavista, conectará directamente con el Aeropuerto Internacional Felipe Ángeles, tendrá una estación clave en Tizayuca y llegará finalmente a la capital del estado de Hidalgo, Pachuca. No se descartan estaciones intermedias, pero el objetivo, amigas y amigos, el objetivo central es reducir las más de 2 horas que hoy toma el trayecto realizado por carretera, por ejemplo. ¿Qué es lo que hay en este trayecto por carretera? Hay mucho tráfico, hay inseguridad, Y si esto lo vamos a hacer en un recorrido rápido, eléctrico, y además dicen las autoridades, sustentable, es decir, que no habrá de impactar negativamente el medio ambiente, pues está padre, ¿no? Pero ese tren, amigas y amigos nuestros, no viene solo. ¿A qué me refiero? Forma parte de un paquete ambicioso que incluye las rutas Querétaro-Irapuato y Saltillo-Coahuila, Nuevo Laredo, esto en Tamaulipas. Estamos hablando de trenes de última generación y una infraestructura, dicen los expertos y la consideran así, de carga robusta. El gobierno federal está apostando por revivir la era dorada del ferrocarril de pasajeros y en este caso posicionando al estado de Hidalgo, lo que podría considerarse como el nuevo epicentro de la conectividad en el centro de la República Mexicana. Más que vías, amigas y amigos nuestros, estamos hablando de justicia social. Este avance del 34% del que dan cuenta las autoridades en el Tren México-Pachuca no solamente es un dato de ingeniería, es la promesa de devolverle tiempo de vida a miles de hidalguenses. Durante décadas, y eso usted lo sabe, la conexión con la capital ha sido un cuello de botella que castiga al trabajador con traslados inhumanos, se lo digo así, inhumanos de 4 horas diarias, casi media jornada de trabajo, si no es que más en muchos casos, es lo que tiene que invertir una persona que trabaja en la Ciudad de México. 2 horas y media de ida, 2 horas y media de regreso, por decirlo menos, ya son 5 horas, y si su jornada de trabajo fue de 8, pues échele usted, estamos hablando de 13 horas, quizá un poco más, entre ir, cumplir en la chamba y regresar a casa. Por eso es importante, amigas y amigos nuestros, esta reducción de tiempo, esta seguridad que puede dar el trasladarse a la Ciudad de México y viceversa en este ferrocarril. Y el impacto social de esta obra está también en lo que podría considerarse la democratización de la movilidad. ¿A qué me refiero? Al conectar puntos como Tizayuca y el Aeropuerto Internacional Felipe Ángeles con tecnología eléctrica, se estará reduciendo la brecha del aislamiento. Se detonará el crecimiento económico que ya no dependerá, amigas y amigos nuestros, solamente del asfalto. Sin embargo, la verdadera prueba, el verdadero desafío, no es solamente construir la vía, sino garantizar que este, que podríamos entender como un gesto del progreso, llegue a las comunidades aledañas y que el tren sea verdaderamente un transporte accesible para el pueblo y no solamente un escaparate de la modernidad. Al tiempo, amigas y amigos nuestros, ya veremos qué es lo que trae consigo este Aeropuerto Internacional Felipe Ángeles. Y bueno, algo que está en la agenda del estado de Hidalgo, amigas y amigos nuestros, y que ha despertado bastante interés, incluso por quienes no son aficionados, pero sí tienen ese interés por saber qué es lo que pasa con las especies sintientes. Usted lo sabe posiblemente, la tortura no es cultura, se escuchó este grito en las calles de Pachuca hace solamente un par de días. Se pintaron de protesta a las calles de Pachuca el domingo, para ser más exactos. Colectivos animalistas, ciudadanos, marcharon desde el Reloj Monumental hasta Plaza Juárez con un objetivo que para ellos es innegociable: que el Congreso del Estado de Hidalgo, es decir, la Cámara de Diputados, prohíba de una vez por todas las corridas de toros en nuestra entidad. Esta fue una movilización que encabezaron organizaciones como Animal Héroes, Biofutura, La Jauría de Balú, y ellas pusieron sobre la mesa un reclamo que ya no solamente es de carácter ético, sino también constitucional. ¿Por qué? Porque los activistas recordaron a los legisladores hidalguenses que los animales ya son reconocidos legalmente como seres sintientes, y esto choca frontalmente con el espectáculo de las corridas de toros. Desde Biofutura, su presidente lanzó una crítica severa hacia la propuesta de realizar una consulta pública sobre la tauromaquia. Para los activistas, someter a votación el bienestar animal es un error de procedimiento que ignora la evidencia científica del dolor y el estrés que sufren estos ejemplares. Y el movimiento no solamente se quedó en la protesta en la calle. Hay datos, hay presión legal al respecto. Desde la organización La Jauría de Balú, se anunció que ya se entregaron más de 2.600 firmas recolectadas en 14 municipios, y lo relevante es que este apoyo proviene incluso de zonas que se conocen o se reconocen o se dice son o tienen una fuerte tradición taurina, como es el caso del municipio de San Salvador. ¿Qué es lo que exigen? Detener el uso de recursos públicos para consultas innecesarias. Emitir dictámenes legislativos que prohíban el uso de banderillas y el sacrificio en el ruedo, y seguir el ejemplo de estados como Veracruz o Sinaloa, donde el maltrato animal en espectáculos ya tiene restricciones severas. Sin embargo, amigas y amigos nuestros, la lucha ha tenido un costo. Durante la marcha se denunció también que varios opositores a la tauromaquia han recibido amenazas. Pese a ello, el contingente fue enfático: ningún tejido social puede sanar mientras se normalice la violencia. La moneda sigue en el aire y la presión se traslada al Congreso local, que deberá decidir entre mantener la tradición o dar paso hacia la vanguardia del bienestar animal. Y esta marcha que se realizó en la capital del estado, amigas y amigos nuestros, nos obliga a detenernos y mirarnos a través de un espejo que nos devuelve un reflejo incómodo. ¿Qué tanto de nuestra identidad cultural depende del sufrimiento de otro ser vivo? La resistencia del Congreso a dictaminar escudándose en una consulta pública parece más una táctica de dilación que un ejercicio democrático, dicen. Y el impacto es importante porque no solamente estamos hablando de toros. Se trata de la violencia que decidimos tolerar como espectáculo. Si la Constitución ya reconoce a los animales como seres que sienten, la tauromaquia en su forma actual pues queda totalmente ajena de sustento legal. Una sociedad que busca la paz no puede seguir aplaudiendo la sangre en la arena, dicen los protectores de los animales. Y la pregunta para los legisladores y legisladoras del estado de Hidalgo es simple: ¿legislarán para el pasado o para una ciudadanía que exige una ética de respeto a la vida? Usted, amiga, amigo nuestro, ¿qué es lo que opina? Son ya las 9 de la mañana con 26 minutos, las 9 con 26, deportes.
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1: Regresamos hasta nuestra estación hermana Suma Radio Actopan, desde donde Ceci Pacheco tiene para ustedes el detalle de la información deportiva. Ceci, estamos de regreso contigo. Gracias nuevamente. Adelante, por favor.
3: Gracias, Anuar. Saludando nuevamente al auditorio de Suma Noticias Radio. Y como ya lo adelantaban, pues la selección de España presentó su lista oficial de 26 jugadores para este Mundial, una convocatoria que va a quedar registrada por un hecho inédito. Por primera vez en la historia, el combinado español no va a contar con futbolistas del Real Madrid en esta plantilla para la Copa del Mundo. El técnico Luis de la Fuente anunció este lunes la convocatoria para el torneo que se va a disputar, pues ya sabemos, en Estados Unidos, México y Canadá, donde España va a estar compartiendo el grupo H con Cabo Verde, Arabia Saudí y Uruguay. La lista incluye varias novedades como Joan García, Marc Púbil, Eric García, Víctor Muñoz, además de las presencias obviamente de Lamine Yamal y Nico Williams, quienes llegan pero con molestias musculares. La convocatoria presenta 10 modificaciones respecto al equipo que conquistó la Eurocopa en 2024. Por ejemplo, Joan García, Marcos Llorente, Pedro Poro, Pau Cabarsí, Eric García, Pablo Páez, Gaby, Víctor Muñoz, Jeremy Pino y Borja Iglesias. Destacan Joan García, quien va a reemplazar a Alex Remiro en la portería después de una temporada que ganó la Liga y la Supercopa de España con el Barcelona. En la defensa, bueno, aparecen Llorente y Pedro Poro, alternativas en la lateral derecho tras la salida de Carvajal y el retiro internacional de Jesús Navas, y también incluyeron a Cubarsí y Púbil, así como García. Cubarsí apunta para disputar su primer mundial, tiene 19 años y se consolidó en el Barcelona después de sumar 11 partidos con la selección absoluta. Por su parte, Marc tiene 22 años, recibió su primera convocatoria y pues ha tenido un buen crecimiento en el Atlético.

0: después de ingresar, esto frente a Serbia. Y la ausencia de jugadores del Real Madrid sí representa el principal tema alrededor de esta convocatoria. Y es que aunque Fran García, Gonzalo García, habían aparecido en una prelista de 55 futbolistas, finalmente no se quedaron en esta nómina definitiva. El antecedente más cercano que tenemos de esta situación ocurrió en la Eurocopa de 2021. España tampoco tuvo futbolistas madridistas, pero debido a que Carvajal y Sergio Ramos pues estaban lesionados. Esta es la primera ocasión en que la selección deja fuera a los jugadores del Real Madrid sin que existan bajas médicas de por medio. En los mundiales, de hecho, el registro más bajo de representación madridista se remontaba a 1950, cuando Luis Molowny fue el único integrante del club blanco en la plantilla española. Así que vamos a ver cómo se presenta esta selección. Me parece que hay muy buenos integrantes y eso habla de también que el club merengue pues tiene que poner mucha atención en lo que está realizando. Y continuamos con el tema de el Mundial, porque el Inter de Miami confirmó que el lunes Messi tuvo una molestia en el isquiotibial izquierdo, una que surgió aproximadamente una semana antes de que Argentina, esta campeona defensora del Mundial, pues tenga previsto ya iniciar su concentración de entrenamiento para defender el título de este verano. Los acontecimientos del domingo y el lunes pues añaden un poco de intriga a los planes de Argentina. Messi, de hecho, ya se sometió a pruebas el lunes, fue diagnosticado con una sobrecarga asociada a una fatiga muscular, lo que le impidió terminar este partido del Inter de Miami el domingo. Por lo general, el plazo de recuperación pues tiende a variar según la gravedad. Argentina, les decía, tiene programados dos amistosos. El primero va a ser el 6 de junio en Texas contra Honduras y luego el 9 de junio en Alabama contra Islandia. Estamos a la espera de que obviamente esta figura se recupere. Es su último mundial, entonces obviamente la gente pues espera verlo al 100%. Pero no es el único. Y es que regresando un poco a tierras mexicanas, en esta final del Clausura 2026, hay que recordar que hubo un par de jugadores lesionados que no pudieron terminar el partido en el Olímpico Universitario. El primero, Paradela, quien salió lastimado después de una jugada de Carrasquilla. Y este último es otro de los jugadores que no logró jugar los 90 minutos. El jugador de la selección de Panamá abandonó en camilla el terreno de juego durante la segunda parte. Esto causó una preocupación no solo de los aficionados auriazules, sino también de los panameños que ya se han ilusionado por verlo jugar en esta Copa del Mundo. Villaverde ha informado a través de redes sociales que se han realizado ya los exámenes pertinentes al jugador de Pumas, agregando que tiene solo un tirón en el abductor izquierdo, pero que no es una lesión grave como se pensaba en un principio. También hay que mencionar que esta convocatoria todavía no es oficial, por lo que se podría todavía tener a Carrasquilla para ser anunciado junto al resto de sus compañeros o no, siendo pues ya está la lista para los mundialistas del 2026 para el país canalero. Así que vamos a estar muy pendientes de todo lo que suceda con estos jugadores. Les decía, estamos arrancando ya la fiesta prácticamente del Mundial Anuar.
1: Así es, faltan muy pocos días, muy pocos días. Yo escuchaba decir hace solamente unos días a comentaristas especialistas en el deporte de fútbol que no se sentía el ambiente previo al Mundial como se sintió en el 70, como se sintió en el 86. ¿Cuál es la impresión que tú tienes al respecto, mi estimada Ceci?
0: Es complicado, creo que también en el 86 pues había un tema bastante complicado a nivel social, se venía de una tragedia y obviamente tampoco se sentía ese espíritu. Me parece que no se están enfocando, digamos, en lo necesario. Hay muchas cosas detrás de este mundial, hay muchas cosas que molestan también, pero me parece que la fiesta está por comenzar. Estamos a unos pocos días y también pues las ciudades empiezan a llenar no solo de turistas, sino también de este ambiente de fútbol que poco a poco irá llenando cada una de las calles. Igual lo decíamos, en algunos espacios aledaños no se siente de la misma forma, aunque estamos muy cerca, por ejemplo, de la capital, pues no es como tan certero lo que pueda pasar dentro del estado de Hidalgo en cuanto a turistas, en cuanto a cómo se viva la fiesta, pero me parece que poco a poco irá consumiendo esta situación. Es la fiesta más grande del mundo a nivel fútbol.
1: Sin duda alguna lo será, pues sí.

0: Iremos viendo cómo se van acercando los días y cómo esta efervescencia va incrementándose y esperamos pues éxito para absolutamente todas y todos quienes participan, quienes intervienen, quienes vienen a visitar nuestro país y por supuesto para los mexicanos que sea grato y ojalá pues la gran mayoría tenga acceso y oportunidad a los partidos de fútbol, particularmente aquellos donde se empeña la selección, puesto que sabemos que la televisión de paga pues ve en esto un singular y muy propicio negocio y hay quienes ya se empiezan a preocupar porque dicen pareciera ser que si no contrato yo las plataformas no voy a poder ver el fútbol. Vamos a ver qué es lo que pasa, qué es lo que se decide en ese sentido y ya estaremos platicando de todo eso alrededor del Mundial de Fútbol que se realiza en nuestro país, en Canadá y en los Estados Unidos. Este, muchísimas gracias por la información, cuídate mucho, nos escuchamos pronto.
1: Gracias, que tengan un excelente día.
0: Y así sea, Ceci Pacheco, desde Suma Radio Actopan y la información deportiva. Son ya las 9 de la mañana con 36 minutos, 9 con 36, cambiamos el orden de nuestras ideas, amigas y amigos, para compartir a continuación información de carácter nacional.
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0: Nueve de la mañana, ya con 37 minutos, la consejera presidenta del Instituto Nacional Electoral asegura que no les corresponde validar la integridad de candidaturas, que ese es un boleto de los partidos políticos. Escuchemos a Pepe Canales.
3: Te saludo una vez más y te comparto la siguiente información. Ante el arranque inminente del debate legislativo sobre la iniciativa de la presidenta Claudia Sheinbaum Pardo, que busca, entre otros, evitar la postulación de personas vinculadas al crimen organizado en procesos electorales, la consejera presidenta del Instituto Nacional Electoral, Guadalupe Tadei Zavala, advirtió ayer que la función del árbitro electoral no es validar la integridad de las candidaturas ni calificar los antecedentes de las y los aspirantes, agregando, el INE no puede ni debe convertirse en juez y parte de una contienda política. En un mensaje que leyó a la prensa, en el cual insistió en que si el marco legal obligara al INE a asumir funciones que impliquen juzgar o determinar por cuenta propia la probidad de una persona, se colocaría a esta autoridad electoral en el centro de la disputa política, vulnerando de manera directa su papel como autoridad neutral e imparcial frente a las fuerzas políticas. Respecto a la propuesta de contemplar la nulidad de elecciones en caso de probarse el uso de recursos provenientes del extranjero, Tadei urgió a esperar el texto definitivo que dijo, nos obligará, en caso de ser aprobada, a generar lineamientos, procedimientos, mecanismos, directrices que nos lleven a establecer con claridad qué pasa con la intervención del dinero extranjero. Es así que las alarmas se prendieron en el INE cuando los funcionarios leyeron la iniciativa presidencial presentada el pasado viernes 22, la cual instaura una nueva comisión de verificación de integridad en candidaturas que funcionaría como un órgano permanente al interior del INE, integrado por 5 consejeros y con la misión de servir como canal directo, formal y confidencial entre los partidos y las instancias de seguridad del gobierno federal. Finalmente, Tadei dijo, el INE no puede quedar en medio de una disputa política, al agregar que este no es el responsable de bajar candidaturas. El INE no es el responsable de definir los riesgos. Remato. Para Suma Noticias Radio, José Canales.
0: Gracias por la información, mi querido Pepe. Muchísimas gracias por la información. Vamos rápidamente a una pausa promocional y después de esta continuamos con más información nacional.
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6: Son las 9:43.
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Las 9 de la mañana ya con 44 minutos, 9:44, amigas y amigos nuestros, sicarios colombianos del cártel Jalisco Nueva Generación y cárteles unidos asedian la meseta Purépecha, esto en el estado mexicano de Michoacán.

0: Tenemos un pequeño problema con la ubicación de nuestro archivo, amigas y amigos, esos problemas de carácter técnico que resolvemos inmediatamente. Pero fíjese lo delicado de este asunto. Sicarios colombianos del Cártel Jalisco Nueva Generación y Cárteles Unidos asedian la meseta Purépecha de Michoacán. Estamos hablando de uno de los estados más lastimados, amigas y amigos, por la delincuencia organizada. Lo sabemos desde que se crearon hace muchos años las autodefensas, usted lo recordará, intentaron en su momento legitimarse y terminaron siendo perseguidos. Bueno, pues la historia de Michoacán se sigue lamentablemente escribiendo en muchos casos con sangre. Escuche usted la información que nos comparte Israel Gómez.
1: En información nacional les compartimos que la meseta Purépecha de Michoacán ha registrado hechos violentos en los últimos días que provocaron alarma entre los habitantes, donde fueron asesinados dos policías comunales de Nahuatzén, además de que se reportaron bloqueos con quema de vehículos y un enfrentamiento en Charapan. El segundo evento implicó a elementos de la Secretaría de la Defensa Nacional en un ataque armado ocurrido en la carretera que conecta las comunidades de Corucho y Ocumicho, que dejó como saldo tres sicarios de origen colombiano abatidos. Tras los hechos, Raúl Cepeda Villaseñor, secretario de Gobierno, detalló que entre las prendas de los hombres se localizaron parches con banderas de Colombia, así como las siglas del Cártel Jalisco Nueva Generación. Alfredo Ramírez Bedoya, gobernador de Michoacán, confirmó en conferencia de prensa que la meseta Purépecha se encuentra cercada por grupos delictivos que cuentan con sicarios colombianos en sus filas. Es de nuestro interés toda esta zona de la meseta Purépecha, que ha sido asediada por grupos de la delincuencia organizada identificados en una presencia significativa por extranjeros colombianos, detalló. Fuentes de seguridad consultadas detallaron que estos colombianos están siendo reclutados por el Cártel Jalisco Nueva Generación y Cárteles Unidos, dos organizaciones rivales que cuentan con presencia en esta región. Esta meseta se conforma de 11 municipios donde habitan gran parte de población indígena y se concentra más del 50% de la producción de aguacate del estado. Los municipios que se encuentran en la región son Charapan, Cherán, Chilchota, Nahuatzén, Nuevo Parangaricutiro, Paracho, Tancítaro, Tarentán, Tingambato, Uruapan y Siracuarétiro. Preocupante la escalada de violencia que existe en el país y pareciera que son pocos los elementos y las medidas que se han tomado, tanto que incluso llegan personas de otros países a generar violencia o contribuir para ella en México. Informó para Suma Noticias Radio Israel Gómez.
0: Las 9 de la mañana ya con 48 minutos. Gracias Pepe Canales y Israel Gómez por información de carácter nacional. Cambiamos el orden de nuestras ideas para compartir a continuación, amigas y amigos, nuestra información institucional, información que se genera en la Universidad Autónoma del Estado de Hidalgo. Misael Prisciliano le comparte a usted lo siguiente. Proyectan estudiantes de la máxima casa de estudios de nuestra entidad, esencia de la Huasteca en una estación, mejor dicho, en una universidad hermana, la máxima casa de estudios del país, y me refiero a la UNAM. Escuchemos a Misael Prisciliano.
2: Continuando con información universitaria, te platicamos que el colectivo de danza folclórica Codafolquia de la Universidad Autónoma del Estado de Hidalgo participó en el foro conmemorativo por el Día Internacional de la Danza, celebrado en la Universidad Nacional Autónoma de México, evento que reunió a compañías y ballets folclóricos provenientes de distintas partes de la República Mexicana. Durante su participación, el representativo Garza presentó el cuadro coreográfico Semblante Huasteco, una propuesta artística que mostró la fuerza, identidad y tradiciones de la región huasteca y de a través de una interpretación marcada por la técnica, el ritmo y la presencia escénica. La agrupación está integrada por 20 estudiantes de la licenciatura en danza de esta máxima casa de estudios, quienes se encontraron en este evento nacional, una importante plataforma de intercambio artístico y cultural. Al compartir escenario con agrupaciones consolidadas de distintas entidades del país, las y los estudiantes fortalecieron su formación profesional y enriquecieron su experiencia dentro de una jornada dedicada a reconocer y celebrar la diversidad cultural de México a través de la danza. La participación de Codafolquia permitió además proyectar el trabajo artístico universitario y difundir parte de las expresiones culturales hidalguenses ante públicos y especialistas reunidos en uno de los foros culturales más importantes del país.

0: Las 9 de la mañana ya con 50 minutos, 9 con 50, amigas y amigos nuestros. La Orquesta Sinfónica de la Universidad Autónoma del Estado de Hidalgo interpreta obras maestras de la música rusa. Alejandro Mendoza le tiene a usted la información.
1: El poder de la música clásica cruzó fronteras geográficas y temporales en la Universidad Autónoma del Estado de Hidalgo. A través del concierto titulado Luz Danzante, la Orquesta Sinfónica de la UAEH ofreció una velada inolvidable en el Aula Magna Alfonso Cravioto Mejorada del CEUNI, rindiendo homenaje a tres de los más célebres compositores rusos de la historia, Dmitri Shostakovich, Piotr Tchaikovsky e Igor Stravinsky. Bajo la magistral dirección del maestro Vicente Martínez Alpuente, las y los instrumentistas universitarios hicieron gala de su talento con un repertorio sumamente exigente. El programa abrió con la obertura festiva, una melodía enérgica y triunfal que encendió los ánimos del recinto. Y posteriormente el público viajó mágicamente hacia el Mediterráneo gracias a los acordes de Capricho Italiano. El gran cierre de la noche llegó con El Pájaro de Fuego, una partitura de enorme complejidad que, aunque originalmente fue concebida para un ballet, ha dejado una huella imborrable en la historia musical del mundo. Y bueno, pues con una pasión desbordante y una precisión técnica impecable, la máxima embajadora cultural de la Universidad Autónoma del Estado de Hidalgo demostró ante un auditorio entregado que el arte rompe la barrera del tiempo, logrando conmover y cautivar por igual a las nuevas generaciones. Una invitación cordial para que no se pierdan cada viernes los conciertos de nuestra máxima embajadora cultural, la Orquesta Sinfónica de la Universidad Autónoma del Estado de Hidalgo. Alejandro Mendoza les saludo con mucho gusto, que tengan excelente día.
0: Nueve de la mañana ya con 52 minutos, las 9:52, amigas y amigos, si está en ustedes, dense la oportunidad de verdad, si no lo han hecho, de disfrutar uno a uno de los conciertos que ofrece la Orquesta Sinfónica de la Universidad Autónoma del Estado de Hidalgo. Una orquesta que cada día incrementa su calidad artística y cada día también incrementa su prestigio a nivel nacional. Dese la oportunidad, se lo digo de verdad, no habrá usted de sentirse defraudado. Vivir en presencia, presencialmente, dijéramos en mi pueblo, en persona, un concierto de la orquesta es verdaderamente extraordinario. Si usted por razones de tiempo, por razones de espacio, por razones de distancia no puede acudir, recuerde que el sistema universitario de medios autónomos a través de Suma TV y a través de Suma Radio y cada una de sus 6 estaciones de radio le entregan en vivo y en directo la transmisión cada viernes de estos espectaculares conciertos. Son las 9 de la mañana ya con 53 minutos, amigas y amigos nuestros desde Suma TV. Para Suma Noticias Radio, un querido amigo, un gran compañero, Luis Eric Ramírez, le tiene a usted información y este está relacionado con lo siguiente, escuche usted por favor. En Hidalgo, el 35.7% de los residuos urbanos, es decir, de la basura, son susceptibles de aprovechamiento. Estamos hablando de poco más de la tercera parte de la basura que se genera en el estado son aprovechables. La pregunta es, ¿se está haciendo algo al respecto? Bueno, pues Luis Eric Ramírez, amigas y amigos nuestros, tiene para ustedes esta información, información que usted lo sabe a las 3 de la tarde, puede también conocer ilustrada con imágenes a través de Suma TV en el 13.1 de su televisor, zona metropolitana, capital del estado por supuesto, o bien hacerlo por medio de la aplicación Suma UAEH, pero aquí está la información para ustedes. Mi querido Luis Eric, con el gusto de saludarte, muy buenos días, platícanos al respecto y dinos en dónde estás en este momento.
2: ¿Qué tal, Leonardo? Te saludo con mucho gusto. Pues hace rato estuvimos recorriendo calles de la ciudad de Pachuca para preguntarle a las personas qué tanto reciclan la basura. Todos sabemos que es conveniente tirar el papel y el vidrio en contenedores especiales para poder reciclarlos y convertirlos en más papel y más vidrio, evitando así la tala de árboles y el gasto añadido de energía. También sabemos lo importante que es depositar pilas y otros objetos contaminantes en lugares destinados para ello, con el fin de evitar que nuestro medio ambiente se deteriore cada vez más. Sin embargo, aún queda mucho por aprender. La mayoría de los ciudadanos se siguen preguntando dónde tirar algunos de los residuos, otros se plantean cuál es el objetivo de tener tantas bolsas o cubos de basura en casa. Para poder reciclar es necesario separar, y cuanto más mejor, con el fin de que se puedan reutilizar cada material. Además, hay que recordar la regla de las tres R's: reducir, reutilizar y reciclar. Y es que las personas que consultamos esta mañana pues nos dicen que pues la mayoría no hace esta separación, y eso pues a nivel país genera que entre 7.000 y 10.000 millones de toneladas de residuos urbanos en todo el mundo también, pues de acuerdo con el informe de expertos de la UNAM, pues no se recicle, y es que la gestión de estos residuos representa uno de los principales problemas medioambientales, económicos y de salud. En el caso de México se generan diariamente cerca de 103.000 toneladas de residuos, de los cuales un 84% se recolectan y un aproximadamente 78% se disponen en sitios de disposición final. Solo el 9.6% de los residuos generados se recicla anual.
0: Vaya situación, es necesario que se implemente de manera oportuna, si no es que inmediata, pues este tipo de mecanismos de los que tú nos hablas, este tipo de oportunidades que existen, y mucho puede generarse incluso a nivel comunitario. Pienso que es importante la asesoría, la orientación que en ese ámbito puedan dar expertos especialistas en el tema. Hablaremos nosotros por su parte de todo ello, porque en efecto este más del de una tercera parte de la basura que se genera en todo el estado de Hidalgo es aprovechable. Pienso que estamos desaprovechando esa gran oportunidad, mi querido Luis Erika.
2: Y es que es bien simple, ¿no? Los desechos orgánicos son de origen biológico y son inorgánicos. Son todo desecho que no es de origen biológico y que, bueno, algunos de ellos, la mayoría, puede reciclarse y puede disponerse en un lugar adecuado a separar esto desde casa, para que al momento de que lleguen a una disposición final, pues sea de manera adecuada.
0: De manera adecuada y utilizable precisamente por otras y para otros, y que pueda traer, por supuesto, también beneficios, ¿por qué no decirlo así?, de carácter económico. ¿Algo más que quieras agregar, mi querido Luis Erika, antes de despedirnos?
2: Pues, Anuar, solamente invitar a la población a que haga este tipo de recomendaciones de reciclar, porque, bueno, vemos que ahora hay inundaciones. Muchas de las coladeras y estas arterias que se inundan, pues son consecuencia de que tiramos la basura en un lugar no adecuado.
0: Así es, pues muchísimas gracias por la información, mi querido Luis Erika. Te mandamos un gran abrazo, y ya sabes, nuestro mejor deseo para ti es que tengas un buen regreso a Suma TV y en su momento un buen regreso a casa también, Luis Erika. Muchísimas gracias.
2: Seguimos informando. Buenos días.
0: Gracias, buenos días, Luis Erick Ramírez, compañero, amigo desde Suma TV. Son ya las 9:58, 9:58, amigas y amigos nuestros. Mucho de los males, vamos a decirlo así, que como sociedad nos aquejan, tiene que ver con nuestra forma de ser, con nuestra forma de pensar, nuestra forma de sentir, nuestra forma de expresarnos y sobre todo nuestra forma de convivir, amigas y amigos nuestros. ¿Usted se ha puesto a pensar en algún momento, si no lo ha hecho, lo invito a que sea quizá el día de hoy, en algún momento del día, cómo ser mejores seres humanos? ¿Qué podemos hacer, amigas y amigos, para ser mejores cada día? Y no se trata de escalar un podio moral, no, es simple y sencillamente quizá ajustar la atención. Usted y yo estamos de acuerdo que hay muchas cosas que no podemos controlar, no. Pero ¿sabe qué sí podemos controlar ante todo lo que eventualmente suceda a nuestro alrededor? Lo que sí podemos controlar es nuestra respuesta. Es decir, ¿cómo reacciono yo, cómo respondo yo ante lo que sucede a mi alrededor? Cada mañana, amigas y amigos nuestros, hay un momento pequeño, pequeñito si usted quiere, minúsculo, donde podemos elegir ver al otro, ver a la otra persona como un obstáculo o como alguien con miedo quizá, con hambre, con cansancio, igual que usted, igual que yo, igual que muchas personas. Y ahí es donde empieza a fortalecerse nuestra ética, ver al otro sin reducirlo, sin minimizarlo, amiga, amigo nuestro. Trate usted a las personas como un fin, no como un medio para su plan del día. Suena medio extraño, suena abstracto, pero en la práctica es bien sencillo. Es no interrumpir para ganar la conversación, amigas y amigos nuestros. Es no usar el por favor solamente por cortesía vacía. Es reconocer que el otro tiene un mundo entero que no le debe acceso a usted, ni a mí, ni a nadie, ¿eh? Y en el plano moral, si usted me permite el comentario también, la virtud no es un estallido de heroísmo, ¿eh? No. La virtud es repetir actos pequeños hasta que dejan de costar. Le pongo un ejemplo. Decir la verdad incomoda. Si se dice sin crueldad, ayuda, amigas y amigos nuestros. Pedir disculpas sin excusa. Dejar pasar una ofensa que no merece su paz. La excelencia se oxida si solamente se piensa. Hay que tratar de ser mejores en el día a día, mejores de lo que pudimos haber sido el día de ayer. Amigas y amigos, les mandamos un gran abrazo. Cuídese mucho, cuídese muy bien. El deseo para que usted y sus seres más queridos tengan el mejor de los días. Nosotros nos despedimos, invitándole para que el día de mañana, si usted no tiene inconveniente, nos volvamos a encontrar aquí en Suma Noticias Radio. Entre tanto, a todas y a todos, en nombre de todas y todos por todo, muchísimas gracias. Nos escuchamos siempre. Hasta mañana y tanta.
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10: Temperatura 26 grados centígrados.
11: Son las 10 con 3 minutos.
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Es martes 26 de mayo de 2026. Te saludo con gusto a través del 99.7 Suma Radio Pachuca. También a quienes nos escuchan a través del sitio www.uaeh.edu.mx/Pachuca Radio. Y también si nos escuchas a través de la aplicación de Suma UAEH. Esta mañana agradezco en los controles a Víctor Sony. Al micrófono te saluda Paola Juárez. Y este martes te tengo una selección musical de temas acústicos en inglés de diferentes años y también con diferentes voces. Y para iniciar tenemos un tema que seguramente recordarás del año 2012, Some Nights, que fue el exitoso segundo sencillo del álbum de estudio y también uno de los temas principales de esta agrupación estadounidense, que es Fun, y fue lanzado en 2012, además que es un tema que también tuvo varios premios. Por ejemplo, ganó el Grammy. El álbum ayudó a Fon también a ganar a Mejor Artista Nuevo en el año 2013. Así que iniciamos esta selección musical escuchando este tema y ya volvemos.

Continuamos con más de esta selección musical, pero antes de seguir escuchando estos temas, te comparto que en este momento aquí en la capital del estado, en Pachuca de Soto, tenemos 21 grados, nos espera una temperatura máxima de 23 grados para este martes con una mínima de 12 grados. No hay mucha probabilidad de precipitaciones para este día, pero sí habrá temperaturas cálidas, además que el cielo estará nublado la mayor parte de este día. También la calidad del aire es aceptable para realizar actividades en el exterior. En cuanto al tráfico para este martes, pues presenta complicaciones importantes, sobre todo en la zona centro debido a las obras públicas y también estas modificaciones recientes en el transporte, además de alertas por paro nacional de transportistas. Pues también desde ayer la Secretaría de Seguridad Pública de Pachuca prohibió el paso de transporte colectivo de lunes a viernes a la altura de un restaurante de comida cerca de Avenida Madero, y esto ha generado confusión y también rezago vehicular en los accesos del primer cuadro de esta calle de la capital. También hay muy cerca en cortes en Avenida Madero y también la calle Iglesia se registran derivado a tránsito pesado por las obras de remodelación urbana en las inmediaciones del Hospital General, y el personal del sistema de transporte convencional de Hidalgo se encuentra desviando rutas de transporte público. También hay algunas cargas vehiculares habituales, por ejemplo, en la salida a Ciudad de México, el tránsito a vuelta de rueda desde el puente de la Procuraduría General de Justicia hasta la salida de la ciudad, y en el Boulevard Luis Donaldo Colosio y Boulevard Minero, flujo lento con alta incidencia de percances viales, y circular, te invitamos a circular con extrema precaución. Así que si circulas por alguna de estas partes de la ciudad, te recomendamos tomar vías alternas, también salir con tiempo de casa para que puedas llegar bien a tu destino, y sobre todo también tener mucha paciencia al volante. Ahora continuamos con la selección musical de esta mañana y tenemos Missing Piece, que es un éxito de indie pop lanzado en 2021 y fue el tema principal del tercer álbum de estudio de este cantante Vance Joy. La canción conecta de forma directa con diferentes vivencias globales durante ese año de composición. Así que vamos a escuchar este tema y ya volvemos.

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2: Son las 10 con 15 minutos.
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3: Estamos de regreso con más de esta selección musical de martes por la mañana, pero antes de seguir escuchando más música, te quiero recordar las redes sociales. Nos puedes encontrar en Facebook, también en Instagram o en X, que antes conocíamos como Twitter. En estas tres redes nos puedes encontrar como Radio UAEH Pachuca 99.7 FM. O si prefieres, también nos puedes mandar un mensaje de WhatsApp al 771-142-6712. Vuelvo a repetir el número, 771-142-6712. Aquí nos puedes compartir qué te está pareciendo esta selección musical acústica en inglés. También nos puedes compartir qué tema te gusta de este género musical, o incluso nos puedes compartir a través de mensaje qué es lo que te encuentras haciendo en este momento mientras nos sintonizas a través del 99.7 FM. Ahora sí, continuamos con esta selección musical y nos vamos hasta 2017, cuando Foster the People lanzaba Sit Next to Me. Y a diferencia de otros temas más oscuros que tienen como Pump It Up the Kids, esta canción aborda la conexión humana desde un enfoque mucho más íntimo y también mucho más urbano. Y es que el líder de esta banda, Mark Foster, confesó para una revista que la idea surgió tras asistir a un desfile de modas y ahí descubrió el ambiente como un lugar frío y también un tanto superficial, en donde se sentía completamente solo en una habitación llena de gente. Así que vamos a escuchar este tema de Foster the People y ya volvemos.

Estamos de regreso y ahora para conocer cuál es la conmemoración de este martes. Y para este día encontré una celebración muy peculiar, y es que uno de los personajes de terror más icónicos de todos los tiempos es homenajeado cada 26 de mayo cuando se celebra el Día Mundial de Drácula, este hombre inmortal que se convierte en vampiro y que ha inspirado innumerables películas y también obras de literatura. Es por ello que se rinde un merecido homenaje por su oscuro y también espeluznante que parezca este personaje. Más adelante te voy a compartir más datos acerca de esta peculiar conmemoración. Ahora seguimos con más música y tenemos a Born to Run, que es un enérgico tema de esta banda estadounidense de indie rock American Outdoors. Fue lanzado en el año de 2016 y fue uno de sus sencillos promocionales de su segundo álbum de estudio, What We Live For, una canción que encapsula pues el característico sonido de esta agrupación, impulsado por percusiones rítmicas, y fue un estilo motivacional que los llevó a la fama con Best Day of My Life, el tema que fusiona un canto a la libertad individual, y posteriormente también lanzaron este tema. Así que vamos a escuchar I'm Born to Run de American Outdoors y ya volvemos.

Y antes de irnos a un muy breve corte promocional, te dejo con Look at That Woman, que es el sencillo de indie pop con fuertes matices de música americana y también con unos toques de country, lanzado en 2024 por este cantante Role Model, que también pues lo podemos conocer como Tucker Pillsbury. Y este tema sirvió como tercer adelanto de su material discográfico Kansas Anymore. Y este tema, a diferencia de los temas de su disco anterior que hablaba acerca de enamoramiento, esto es completamente diferente, ya que nos habla acerca de desamor, añoranza y arrepentimiento, como la mayoría de los temas de este material discográfico que es Kansas Anymore. Así que te dejo con este tema de Role Model, Look at That Woman, y ya volvemos.

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8: Son las 10 con 33 minutos.
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10: Estamos de regreso con más de esta selección musical de martes, en donde hemos estado escuchando algunos temas acústicos en inglés. Pero antes de seguir con la música, también te quiero compartir que la Dirección de Servicio Social, Prácticas Profesionales y Vinculación Laboral invita a los servicios gratuitos de la Jornada de Salud en Huasca de Ocampo el próximo viernes 29 de mayo de 10 de la mañana a 3 de la tarde. Esto en el Auditorio Municipal de San Miguel Regla. Los servicios que se estarán ofreciendo este día son de Medicina General, también Nutrición, Orientación Psicológica, Odontología, Gerontología y Enfermería, así como Farmacia. Te recuerdo que esto será el próximo viernes 29 de mayo de 10 de la mañana a 3 de la tarde en el Auditorio Municipal de San Miguel Regla en Huasca de Ocampo. Así que no te pierdas de esta jornada de salud. Ahora continuamos con esta selección musical de martes por la mañana y tenemos I Knew It, I Know You, que es una balada indie pop de la cantante Gracie Abrams, lanzada en junio de 2024 y es la octava posición en el listado de su aclamado segundo álbum de estudio The Secret of Us, producida y compuesta por Aaron Dessner. Y en cuanto a la temática de esta canción, pues nos habla acerca de una decisión de abandonar un vínculo muy desgastante porque a la otra persona ya no le aportaba suficiente en su vida. Vamos a escuchar este tema de Gracie Abrams y ya volvemos.

Continuamos con más y ahora te quiero compartir también algunas actividades que nos tiene preparada la Dirección de Promoción Cultural de la UAEH, esto a través de su cartelera cultural. Y es que para este martes 26 de mayo, la Big Band Sonanza en modalidad estudiantil se estarán presentando en las escalinatas principales del Centro Cultural Universitario La Garza, esto en Abasolo 600, Colonia Centro, a las 5 de la tarde. Para mañana 27 de mayo, el ensamble universitario Levi se estará presentando en el miércoles de danzón, también a las 5 de la tarde, en el pasillo principal del Centro Cultural Universitario La Garza. Y para el domingo 31 de mayo, la agrupación Vintage Musical de la UAEH se estarán presentando a las 4 de la tarde en el pabellón principal también del Centro Cultural Universitario La Garza. Así que no te pierdas de estas y más actividades que puedes encontrar a través de la página de Facebook de Cultura UAEH. Ahora seguimos con más música y tenemos Flash Young Mind, que fue el sencillo de 2014 de la banda alemana Milky Change, incluido en su álbum Sad Necessary, fusionando pues toques de folk, pero también algo de indie pop, con una temática sobre la juventud y también la conexión humana en los entornos urbanos. Vamos a escuchar este tema y ya volvemos.

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3: Dos cosas. Primero, lo que es el uso personal y después la comercialización. Entonces son dos grandes vertientes que pues sí lo hace como que mucho hincapié la Ley General de Salud. Las sanciones pues van desde las multas administrativas, que podría ser pues las de menor importancia, aunque sí son algo duras, cierre de comercios también y también penas. Entonces, por ejemplo, el artículo 456 de esa misma Ley General de Salud te dice que te pueden poner una pena desde 1 a 8 años de prisión. Entonces se me hace algo muy rígido, porque incluso está como que todavía mayor a otros delitos, por ejemplo el robo, que va de 1 a 3 a 1 a 4 años, ¿no? Pero eso quiere decir que hay un verdadero problema sanitario en nuestro país. Sí, para que los legisladores hayan modificado el artículo 4 de la Constitución y hayan puesto estas penas en la Ley General de Salud es porque de verdad hubo un problema muy grave. Entonces el uso personal, dice la Ley General de Salud, no hay tanto problema. ¿Por qué? Pues, o sea, tú puedes consumirlo, pero hacen más énfasis en cuanto a la producción, al venderlo y al promoverlo. Entonces, pero el uso personal también implica algunas sanciones. ¿Cuándo implica estas sanciones? Cuando en comercios, por ejemplo, en establecimientos cerrados, que tengan lineamientos o normas muy estrictas de que no se puede utilizar, lo utilices ahí. Ahí sí, ¿no? Tú lo estás utilizando para ti, pero si estas normas están en estos establecimientos, sí puedes tener algunas sanciones o algunas consecuencias jurídicas.
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5: Son las 10 con 46 minutos.
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6: Estamos de regreso en el último bloque de esta selección musical de martes por la mañana. Pero antes de seguir escuchando más música, te quiero compartir algunas exposiciones que siguen vigentes del Festival Internacional de la Imagen. Aún puedes visitar la exposición Finalistas del Concurso Internacional de la Imagen FINI 2026. Esto en el Centro Cultural Universitario La Garza. Y esa exposición estará hasta el próximo 28 de mayo. Así que quedan poquitos días para que puedas visitar esta exposición y no te la pierdas. También aún está vigente la exposición Culturas del Mundo. Esto en el vestíbulo de la sala Dr. J. Pilar Licona del Centro Cultural Universitario La Garza. Esta exposición estará hasta el 18 de junio. Ambas exposiciones están de lunes a viernes en un horario de 9 de la mañana a 5 de la tarde, así que no te las pierdas. Ahora sí, continuamos con más música y tenemos un tema de 2020 a cargo de Conan Gray, lleva por nombre Heather, y es un tema acerca de amor no correspondido, ya que la letra nos habla acerca de la frustración de estar profundamente enamorado de alguien que a su vez está enamorado de otra persona llamada Heather. Vamos a escuchar este tema y ya volvemos.

Continuamos con más y te sigo también compartiendo algunos datos acerca de la conmemoración de hoy, Día Mundial de Drácula, este personaje creado por el novelista irlandés Bram Stoker en el año de 1897 y fue basado en una figura histórica real. Stoker basó su novela de terror gótico en el príncipe Vlad III, originario de Rumania, y tenía el apodo de Vlad el Empalador debido a que fue muy cruel y también despiadado con sus oponentes y las peleas que lo traicionaban, torturándolo de las peores formas posibles a sus víctimas. Se estima que hubo más de 100.000 víctimas empaladas en los bosques rumanos, y esto sirvió de inspiración al escritor Stoker para la creación de una gran obra literaria, Drácula, conectando a su personaje como protagonista, como el conde Drácula, con el vampirismo. Esta novela fue publicada un 26 de mayo de 1897, de ahí que se eligiera esta fecha para celebrar el Día Mundial de Drácula, una historia ficticia de terror que refleja pues la lucha entre el bien y el mal, así como el presente y el pasado que se desarrolla en Rumania, y una historia que también ha tenido varias versiones tanto en el cine y también en la literatura. Ahora seguimos con la música y tenemos un tema de Harry Styles, From the Dining Table, un tema que fue parte de su álbum debut y también con el que cierra este material discográfico. Así que vamos a escuchar este tema y ya volvemos.

Y llegamos al final de esta selección musical de martes por la mañana, en donde estuvimos escuchando algunos temas acústicos. Y para cerrar tenemos Pompeii, que fue el éxito masivo mundial de la banda británica de indie pop Bastille, lanzado en febrero de 2013 y fue el cuarto sencillo de su álbum debut de estudio, un tema sin duda muy conocido de esta agrupación británica. Y de esta manera despedimos con esta de esta selección musical. Del micrófono se despide Paola Juárez, agradeciendo en los controles a Roxana Rodríguez y a Víctor Sony. Hasta la próxima.

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7: Temperatura 30 grados centígrados.
8: Son las 11 con 3 minutos.
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10: Bienvenidos a una emisión más de su programa Conexión Salud y Familia, un espacio donde especialistas nos hablan sobre diversos temas con el objetivo de llevar hasta ti herramientas para tu día a día. Soy la doctora Rosa María Huerta Mata. Quiero recordarles que pueden estar en contacto con nosotros para sugerirnos qué tema les gustaría que tratáramos con nuestros especialistas. Pueden escribirnos por WhatsApp al 772-104-1721 y seguirnos en nuestras redes sociales, Facebook Radio UAEH Actopan y en X @RUAEH Actopan. Agradecemos la sintonía con Suma Radio Pachuca y Suma Radio Huejutla. Saludamos en controles de grabación y en la producción de este programa al licenciado Misael Prisciliano. Y antes de iniciar con el tema de este día, vamos a escuchar la semblanza de nuestra experta invitada.
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11: Hoy te presentamos a Carolina Limón Sánchez, doctora en Ciencias de la Salud Pública por la Universidad de Guadalajara y licenciada en Psicología por la Universidad Autónoma de San Luis Potosí. Actualmente se desempeña como profesora investigadora en la Benemérita y Centenaria Escuela Normal del Estado de San Luis Potosí, además de colaborar como docente en la Facultad de Enfermería de la Universidad Autónoma de San Luis Potosí. Su trabajo académico se enfoca en temas de gran relevancia social como la salud emocional, la inclusión educativa, el género y la educación socioemocional. A lo largo de su trayectoria ha desarrollado investigaciones, publicaciones científicas y proyectos enfocados en salud mental, prevención, neuroeducación y procesos socioemocionales, buscando generar conocimiento con impacto educativo y social. Además, ha participado activamente en congresos, talleres y espacios de divulgación académica, promoviendo una educación más humana, crítica e inclusiva. Su labor también ha sido reconocida con el perfil deseable PRODEP, reflejando su compromiso con la calidad académica y la formación de nuevas generaciones, y el día de hoy nos acompaña en Conexión Salud y Familia.
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10: Gracias, doctora Carolina Limón Sánchez, por acompañarnos el día de hoy y brindarnos su tiempo en nuestros micrófonos para hablar sobre un tema relacionado con la donación renal entre esposos. El tema del día de hoy es una pregunta: ¿amor o mandato? Cuando el matrimonio se escribe en el cuerpo, un acercamiento a los significados de la donación renal entre esposos. Gracias por tu atención el día de hoy y por tu presencia, doctora Carolina, bienvenida.
12: Muchísimas gracias, doctora Rosy, un placer estar acá.
10: Y bueno, empezamos este tema con una pregunta un tanto controversial, ¿no? ¿Amor o mandato? ¿Por qué plantear esa pregunta en la donación renal entre esposos?
12: Me parece que es bastante interesante y así como tú lo señalas, es una pregunta provocadora desde el arranque porque nos coloca en un lugar donde tenemos que cuestionarnos algo que estamos dando por sentado dentro de las relaciones conyugales, y es que si todo aquello, todo aquel acto que nosotros hacemos o nosotras hacemos como mujeres con relación a nuestro esposo, va motivado por el amor y el sentimiento, o hay algo más, algunas obligaciones morales, culturales que he internalizado, que van a moldear mi comportamiento y van a orientar mis conductas o mis decisiones. Entonces me parece que ubicarnos desde ese espacio entre hacer algo por amor al otro, de manera altruista, o hay un deber, ¿vale?, que moldea mi decisión de donar o no un riñón dentro del contexto de las relaciones entre esposos, es algo que tenemos que cuestionarnos. ¿Y por qué es relevante este tema y por qué me encanta este tema? Uno, porque hay una realidad que es innegable en materia de salud pública, y es el incremento de pacientes con enfermedad renal crónica. Cada vez tenemos más personas con este padecimiento. Y no solo a nivel nacional, sino a nivel mundial, esta tasa de incremento se está observando. Es un tema ya de salud pública a nivel nacional e internacional. Y a ello hay que sumarle que son pocos los órganos que hay para trasplante, y que la mayoría de los órganos, estamos hablando de que en el 2021, a nivel mundial, el 70% de los riñones que se trasplantaron provienen de donantes vivos. Entonces, son datos que son fuertes, que son crudos, que nos muestran una realidad en materia de salud pública, y la propuesta es mirar más allá de los lentes médicos y entender un poco la psicología del ser humano y estas relaciones de intercambio entre sujetos que donan un riñón o reciben un riñón, como es el caso de los esposos.
10: Y en ese contexto, ¿qué significa dar un riñón cuando quien recibe es tu esposo o esposa?
12: Fíjate que este estudio se desprende de mi investigación doctoral, y entonces algo que a mí me interesaba era recuperar la voz de los donadores renales y saber qué era por qué ellos decidían dar un órgano en vida. Y algo que fui encontrando en el caso de los esposos llamó mucho mi atención. Me parece que es importante partir de entender la donación renal como no un hecho médico, sino más bien como un hecho social. ¿Y qué significa pensar en la donación viva como un hecho social? Es pensar en esto como un acto que ocurre en la intimidad del ser humano, es decir, la decisión de donar un órgano es una decisión que ocurre en la privacidad de nuestra vida, en la intimidad de nuestra historia, pero donde esta decisión va marcada de relaciones, de la relación que yo tengo con el futuro receptor. Es decir, que mi decisión individual está permeada por quién necesita el órgano, quién requiere el órgano. Y ahí se va a dar un juego interesante de relaciones de intercambio. En el caso de los esposos, hay una diferencia que no se encuentra con los padres, por ejemplo. En el caso de los padres, el tema de la obligación, de la obligatoriedad, ¿sale? Está presente, ¿sale? ¿Cómo no le vas a dar la vida, tú que eres madre, si ya se la diste una vez en el parto? ¿Por qué no dársela otra vez con un riñón? En el caso de los padres, esta idea de el rol paterno, el rol materno, es fuerte. Pero en el caso de los esposos, se juega mucho el tema moral. Y el tema moral va a ir permeando esas relaciones de intercambio entre hombres y mujeres. Y ahí vamos a meter otro elemento clave, que va a ser el género. Recordemos que la donación de vivo renal es una relación de intercambio entre quien va a dar y quien va a recibir. Y ahí ser hombre y ser mujer nos coloca en lugares diferentes de negociación. Los hombres están colocados en un lugar de mayor privilegio que las mujeres. Y en el caso de la relación entre esposos, las esposas están en un lugar de doble condición de desventaja para negociar que los esposos.
10: Entonces, ¿qué papel juega en este caso ya el elemento género en las relaciones de intercambio dentro del matrimonio? ¿Por qué mencionas que el papel de las mujeres sería de mayor desventaja frente a esta situación?
12: Históricamente, las mujeres hemos estado colocadas en lugares de desventaja en comparación con los varones. Esto no lo ha dicho los estudios sobre género. Y las mujeres, por ejemplo, estamos colocadas en lugares desfavorecidos o de menor privilegio cuando se trata de asuntos públicos o toma de decisiones. El caso de la donación renal es una toma de decisión que, si bien emerge de la privacidad de la vida de quien toma la decisión, se pone en interacción, en negociación, en un espacio público. Es decir, es el contexto hospitalario. Ahí las mujeres estamos en un lugar de desventaja porque se da por sentado de que culturalmente las mujeres somos más generosas y altruistas que los varones. Y por tanto, somos más naturalmente colocadas para ser donadoras. Es decir, voy a llevarlo a casos muy concretos. En mi estudio yo trabajé con tres esposos. Josefina, una esposa donadora, de bajos recursos, de nivel educativo bajo, que residía en aquel momento en Michoacán. El estudio yo lo hice en Jalisco, pero ella residía en Michoacán, quiere decir que tenía que viajar y trasladarse para las consultas. Ella fue la primera. Segundo fue Carlos. Carlos fue un esposo donador que le da a Rocío, a su esposa, pero inicia el protocolo de trasplante cuando eran novios, aún no estaban casados. Y el tercero fue Miguel, que le dona a Alma, que ya era su esposa cuando él realiza la donación.
10: Si nos permites un momento, es el momento justo de hacer una breve pausa promocional y enseguida regresamos para que nos platiques un poco más sobre estos casos que ya nos has mencionado y las dinámicas de género que se ven implicadas en la donación de un órgano tan esencial como lo es un riñón o los riñones.
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8: Son las 11 con 16 minutos.
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11: México cuenta con médicos especialistas, hospitales y casi 100 centros preparados para realizar trasplantes de órganos, incluso con profesionales reconocidos a nivel internacional. Sin embargo, el número de trasplantes sigue siendo bajo. En el caso del riñón, la mayoría de las donaciones en nuestro país proviene de personas vivas, familiares, amistades o conocidos que deciden donar uno de sus riñones para salvar otra vida. Pero la situación es muy distinta en otros países. Por ejemplo, en España, la principal fuente de órganos son los donadores fallecidos, gracias a una legislación que facilita la donación cadavérica. Ahí, por cada donación de una persona viva, existen aproximadamente 8 provenientes de personas fallecidas. Algo similar ocurre en países como Estados Unidos, Argentina y Brasil, donde la mayor parte de los riñones trasplantados también proviene de donantes cadavéricos. En México, en cambio, solo uno de cada 4 trasplantes de riñón procede de una persona fallecida. Debería ser la principal fuente de órganos para ayudar a más pacientes en espera.
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10: Acabamos de escuchar la nota del día, ya estamos de regreso en este subprograma titulado Conexión Salud y Familia. Y es un gusto que continúen en sintonía con nosotros. Les recordamos que hoy estamos hablando sobre un tema que comienza con una pregunta: ¿amor o mandato? Cuando el matrimonio se escribe en el cuerpo, un acercamiento a los significados de la donación renal entre esposos, y nos acompaña la doctora Carolina Limón Sánchez. Nos gustaría que nos platiques un poquito más, continuar con esta introducción que nos diste en el primer bloque respecto a los 3 casos que indagaste en tu tesis doctoral sobre estas dinámicas de género en cuanto al intercambio de acuerdos para recibir por parte de la pareja un órgano tan esencial como puede ser el riñón o los riñones. Nos gustaría que continuaras con lo que encontraste en esta investigación.
12: Gracias. Gracias, Rosy. Fíjate, me encantaría leerles rápido una cita porque creo que nos contextualiza mucho a los 3 casos de los que voy a hablar rápidamente. Fíjense, esto lo recupero de Patricia, es una madre donadora. En el contexto hospitalario, ella acompaña a su hijo, que es el enfermo, el paciente renal. Pero fíjense lo interesante de la intervención del médico, que es el personal de salud. Dice así: un médico que le decía a mi hijo, ¿cuántos años tienes? 20. ¿Tienes novia? Sí. ¿Cásate? Yo de pronto dije, ¡ah, hijo! ¿Por qué le dice que de pronto se case? De pronto no me cayó a mí el 20 y dije, ¡ah, bueno! ¿Y a este por qué de pronto quiere que se case? Para que tu esposa te done. Desde la voz del doctor. O sea, dice Patricia, ¿casarse por el interés de que le done? Y yo dije, bueno, no está tan mal, no está tan descabellada la idea. Yo sí pensé y le dije a mi hijo, pues cásate. En esta frase, en este fragmento, empezamos a ver cómo la institución del matrimonio, como esta institución social, esta institución que desde el momento en el que firmas ese contrato social de relación de pareja, te coloca, pareciera ya, en un lugar en donde te obliga a hacer algo, no por quién eres ni lo que decides, sino por el rol que asumes. ¿qué encontré en Josefina? Josefina era una mujer en aquel entonces de unos 50, 55 años, te digo, de bajo nivel educativo, en donde partía ella de la creencia de que los donadores vivos tenían que emerger de la familia. Raúl, su esposo, un señor más grande que ella, tenía 6 u 8 hermanas. En aquel momento, ninguna de las hermanas quiso o pudo donar. Y Josefina pues estaba bastante preocupada. En una de las intervenciones que tuvieron en las citas médicas, sucede esta interacción entre el médico, Raúl, su esposo, y ella como acompañante. Y quiero que analicen el discurso, porque desde ahí empieza a haber una relación interesante entre las relaciones de intercambio que la colocan a ella de acompañante a potencial donadora. Y tiene que ver con el rol de género, ser mujer, pero el rol de esposa, de cónyuge. Dice así, dice ella, en primer lugar tenemos que saber si son del mismo tipo de sangre, dice el médico. Ella contesta, somos del mismo tipo de sangre. ¿Segura? La cuestionan. Claro, pues me hicieron los análisis para casarme. Dijo, pero tienen que hablarlo. Dice Josefina, es mi cuerpo y yo tomo las decisiones que yo quiera. Estoy aquí, empecemos con lo que tenemos que empezar. Voltea mi esposo y dice, ¿estás segura de lo que estás diciendo? Claro, no tengo que pensar nada. Él me dio la opción y yo la tengo. Y si puedo, y si la puedo tener, si yo puedo hacerlo, adelante. Pero quiero que se empiece ya. Estoy ahorita con usted, deme la primer cita para los primeros estudios. Señora, dice el médico, ¿está segura de lo que va a hacer? Claro, él es mi esposo, este es mi cuerpo y yo tengo mis órganos. Si usted dice que yo puedo hacer esto, entonces, ¿por qué no aprovechar? ¿Por qué no darme la oportunidad si yo puedo? Adelante, vamos. ¿Qué quiero mostrar? Quiero que se fijen cómo es a través de la voz del médico que le da a Josefina el permiso y la autorización de que ella se proponga como donante. Y es el lugar desde esposa donde puede negociar con cierto poder con Raúl. Cuando Raúl le cuestiona y le dice, ¿estás segura? Por supuesto. Ella hace la referencia a que la decisión tiene que ver con la autonomía de su propio cuerpo y lo que haga con sus órganos. Eso es en las mujeres. Pero quiero que se fijen en lo que pasa con Carlos. Él es el esposo donador. Y creo que aquí nos muestra lo que quiero transmitir en esta charla. Carlos, él es un esposo donante. Recordemos que él era novio de su esposa cuando enferma. Y él siempre tuvo el deseo de donar, pero no le aceptaban como donador porque él no pertenecía al sistema familiar. No había un documento legal que le reconociera como parte del sistema familiar. Como él era el novio, alguien externo a la familia, ¿sale? No era el esposo, entonces podía expresar su opinión, pero no podía negociar. Cuando él se casa, él asume un lugar diferente desde donde adquiere poder y puede negociar. Y entonces ya no es una ocurrencia querer donar, no es un deseo, sino ya es una decisión de alguien que puede hacerlo por el rol que ocupa. Lo interesante está que el cómo era percibido por los otros hombres en su centro de trabajo. Él no era el único hombre donante, no era el único esposo donador, había 2 esposos más en su centro de trabajo, un trabajo que ameritaba mucho esfuerzo físico. Y lo interesante viene en una parte, en un fragmento de una de las entrevistas que recupero, sobre cómo perciben los varones el significado de donar y la validez que se tiene cuando se da entre esposos. ¿sale? Y pareciera que la donación entre esposos, cuando viene del hombre a la mujer, se condiciona y está sujeto al intercambio de la permanencia en la relación conyugal y la estabilidad matrimonial. Fíjate, decía Carlos, hablando desde la voz de los otros compañeros de trabajo, ellos piensan que cuál es el chiste de haber donado si se van a separar, que no vale la pena si en un futuro, ellos comentan, que no valía la pena si nos alejábamos mi esposa y yo. Me habían dicho que ellos no donarían y mucho menos a su esposa por la situación que te conté, que si ella está bien, se va a separar, que ella mejor que se vaya, puesto que si se va, para ellos no valdría la pena. Si te fijas, esa sensación de, esa percepción de el acto de donar entre esposos, sujeta al intercambio de la permanencia de la pareja en la relación conyugal, no aparece en Josefina ni en las otras esposas.
10: Como incondicional, ¿no? No hay un trato ahí.
12: Es correcto. Y entonces pareciera que en el caso de las mujeres donadoras, las esposas donadoras, donar es un acto de obligación, es un deber. Que pareciera que está mediado o está un poco ahí permeado por esta ilusión de amor, de yo te amo y por eso te cuido. Y ahí volvemos a ver estos elementos culturales asociados a las mujeres.
10: ¿Y qué podría ser lo más justo en este tipo de relaciones? ¿Cómo se podría equilibrar el poder? O sea, es que es interesante lo que nos estás planteando, cómo la donación de un órgano puede manifestar toda una serie de estructuras de poder. Y justamente el género es algo que se está manifestando. Ya estamos en la recta final del programa y nos gustaría que de alguna manera nos pudieras dejar, sobre todo para las personas que están presentando alguna situación similar, ¿cómo sería un equilibrio del poder en las relaciones de pareja cuando se están enfrentando a la donación de un órgano?
12: Yo creo que aquí habría que diferenciar entre dos cosas. La primera es, yo soy promotora de la donación renal. De verdad, creo que la donación de vivo sigue siendo el tratamiento terapéutico idóneo para el paciente renal por la calidad del órgano que se trasplanta y la sobrevida que tiene del injerto. Sin embargo, yo quiero llevar a la discusión y a la reflexión esto que en otros campos de la investigación se ha documentado y se ha reportado, y es los mecanismos de desigualdad por género entre hombres y mujeres en las relaciones de intercambio. Esto es muy claro en el campo económico, en el campo laboral. De hecho, hay avances que se han logrado a nivel normativa en el campo laboral, pero yo quiero llevar la mirada hacia el campo de la salud y concretamente a la relación de intercambio entre los donadores y receptores renales. Eso lo dejo ahí en el tintero para quienes les interese. Hay un campo grandísimo, hay una oportunidad grande de plantear iniciativas en materia de salud pública para regular este tipo de situaciones. En el campo personal, en el campo de aquellos quienes estén viviendo, creo que algo, y sobre todo no solo en la relación entre esposos, sino en toda relación de donador y receptor, poder comunicar de manera clara, libre, empática, sin juicio, todo el proceso que se vive desde el donante, desde antes de la donación, es válida. Y me parece que podría ayudar a relaciones de intercambio más saludables entre quien va a dar y quien va a recibir. Reconocer, decirles a aquellas esposas que están en estos lugares que si tu esposo tiene insuficiencia renal y necesita de un órgano y tú no quieres hacerlo, no tienes por qué donarlo. Si tú sabes a alguien que está pasando esta situación, ¿sale? que tenga, que sea sensible y tengas cuidado con el tipo de comentarios que haces, porque tiene todo el derecho una esposa de decir no dono.

0: Piensen que no por el hecho de ser mujer o ser esposa, estás obligada a hacer algo que no quieras y que se vale decir, tengo miedo, estoy asustada, quiero pensarlo. O si ya tomaste la decisión y no estás seguro, decir, no quiero hacerlo, fuera de la presión cultural y social.
1: Llegamos al final de nuestra emisión. Agradecemos nuevamente a la doctora Carolina Limón Sánchez por su participación en la emisión de hoy. Escríbanos por WhatsApp al 772-104-1721. Gracias al licenciado Misael Prisciliano en cabina y en la producción de este programa. Soy la doctora Rosa María Huerta Mata y hasta la próxima.
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5: Son las 11:34.

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7: Son las 11:48.
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5: Temperatura 34 grados centígrados.
6: Son las 12 con 2 minutos.
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8: Hola amigos, ¿qué tal? ¿Cómo están? Bienvenidos a una emisión más de este su programa Senderos de Otoño. Un programa para hablar de vejez, ancianidad, la familia y mucho, pero mucho, mucho, mucho más. Porque la vida es todo un gran complejo y dentro de ese gran complejo social, cultural, vital, están desde los niños hasta los ancianos y no hay que formar grupos segregados, sino trabajar por una integración. Y desde luego le damos especial atención en este programa a los ancianos, a los viejos, a los adultos mayores, que también se les dan llamar la tercera edad, la cuarta edad. Si hay alguno de la quinta o de la sexta, también les damos la bienvenida. Así que vamos a platicar de esto. Y hoy pues tenemos aquí un invitado, un buen amigo, muy buen amigo, lector, escritor, editor. ¿Qué más podemos decir de ti, Miguel Ángel Martínez? Editor, sí. Profesor.
9: Psicólogo.
8: Psicólogo, escritor, poeta, narrador.
9: Maestro en ciencias
8: y doctorante, como dicen ahora. Ahorita. Además, estás trabajando tu tesis doctoral. Yo creo que ya la terminaste, ¿no?
9: No, ya quisiera yo terminarla.
8: Pero es que también te metiste en camisa de once varas con una tesis donde entraste en el análisis iconográfico,
9: sí.
8: Semiológico. ¿Y qué más?
9: Pues desde las culturas visuales, trabajando pues una colección bellísima que es Lecturas Mexicanas, ¿no?
8: Ajá.
9: El Fondo de Cultura Económica.
8: ¿La primera o la segunda etapa o las dos?
9: Las primeras dos. ¿Por qué? Pues las primeras dos fueron trabajadas por Rafael López Castro.
8: Ajá, este gran diseñador, este gran artista, porque además era grabador.
9: Así hay por allí obras. Venido del taller de Vicente Rojo.
8: Efectivamente. Efectivamente, así que, no, pues un trabajo muy interesante que cuando lo termine será interesante también que nos vengas a hablar de este análisis, porque es una manera de orientar a la gente cómo apreciar una obra plástica, una obra visual, que eso no lo sabemos hacer, simplemente vemos a la Venus de Milo y decimos, ¡ay, qué bonita! Sí, pero ¿por qué?
9: Sí, bueno, en sí lo que estamos trabajando es encontrar o buscar un discurso de las políticas culturales del Estado mexicano a partir de la imagen, ¿no?
8: Claro. Entonces, claro.
9: Es un análisis como muy específico, muy, muy interesante, está muy, muy padre esa vena que ahorita estoy construyendo de mi trabajo actual, ¿no? Entre otras.
8: Ajá, sí, sí, sí. Además, estás trabajando con una doctora en historia, pero con especial atención a la historiética, al cómic.
9: Así es.
8: A la imagen visual en México, Telma Camacho, le mandamos un saludo muy afectuoso. Una persona con quien hemos platicado mucho de estos aspectos y que algún día la hemos invitado a este programa también,
9: pues sí.
8: Porque yo creo que ella, igual que tú, tienen mucho que decir a nuestro público por una razón, Miguel Ángel. Hablábamos hace poco, revisando un tiradero de libros, hablábamos de las historietas de clásicos ilustrados en forma de cómic y de cómo nos acercaron a nosotros a obras clásicas de una manera extraordinaria. Es decir, que el juego visual en los libros, en la historieta, en todo esto, tiene un peso importante en la cultura mexicana.
9: Sí, sí, desde los códices realmente, ¿no? Hay una tradición ahí.
8: Fíjate que acabas de decir algo bien interesante, porque hay cosas que nos vienen desde la prehispanidad, pero como en la educación, quiérase o no, nuestra educación es eurocéntrica en mayor porcentaje que mexicana.
9: Sí.
8: Y es más fácil que identifiquemos el Olimpo que los espacios de los dioses.
9: Que el panteón.
8: Exacto, los panteones prehispánicos. Porque no podemos hablar de uno, no solo los aztecas, aztecas, purépechas, ñañús, mayas, etcétera, etcétera, etcétera, olmecas, zapotecos. Es más fácil, aunque no sepamos a precisión cómo es el panteón del Olimpo, a entender el panteón prehispánico.
9: Propio, ¿no? Sí.
8: Pero nos llegan estos rebotes culturales. Somos un pueblo de culturas, de expresiones culturales en espacios abiertos. Procesiones, ferias, tianguis.
9: Sí.
8: Las pirámides eran abiertas, no eran cerradas, no eran como el convento o la iglesia europea. Por eso los conventos tienen su capilla abierta. Y la otra, lo dijiste ahorita, los tlacuilos.
9: Sí, también.
8: ¿Qué eran los tlacuilos? No digas a nuestro común amigo que así lo conocemos, no.
9: Sí, ¿no?
8: ¿Qué era para ti un tlacuilo? ¿Qué nos dejaron los tlacuilos?
9: Pues que justamente es toda esta tradición de cercana a lo que sería la palabra escrita, por decirlo de algún modo, pero que teníamos de este lado, ¿no? Y de alguna manera, bueno, no de alguna manera, a final de cuentas era otra forma de bueno, no otra forma, la forma que teníamos aquí para divulgar el conocimiento también. Apenas estoy leyendo ahorita sobre el guadalupanismo mexicano.
8: Uh-huh.
9: Y justamente me traía esta imagen mucho del códice, porque justamente uno de los frays en los 1600, justamente que estaba analizando y tratando de recuperar la historia de la Virgen de Guadalupe, menciona justamente esto, ¿no? Dice, es que claro, ¿por qué? Porque en Europa tenemos una tradición descriptiva de la Virgen de Guadalupe, pero acá en la Nueva España necesitamos la imagen.
8: Claro.
9: Porque es algo heredado desde las épocas prehispánicas.
8: Y como no éramos un pueblo mayoritariamente letrado.
9: Sí.
8: Exacto. Pero sí culto, y nuestra cultura se cifraba en la iconografía, entonces necesitábamos la imagen, la imagen visual. Miguel Ángel, en este programa vamos a platicar sobre algo que tú has desarrollado como profesor,
9: como instructor, psicólogo,
8: como tallerista y como psicólogo, el relato. Has llevado a cabo talleres de relato creativo, pero ¿con qué intención? ¿Cómo lo llamas tú?
9: Son prácticas narrativas. Uh-huh. Las prácticas narrativas son una serie de, bueno, hay que empezar diciendo que surgen a través de la práctica del psicólogo David Epstein, uh-huh, y de el trabajador social Michael White. Ellos empiezan a trabajar a través de mecanismos también de la antropología social para empezar a recolectar las historias de vida de los pueblos, de las personas, y a partir de ahí reconfigurarlas. Uh-huh. Después estas prácticas llegan a la psicología y son adoptadas por algunas técnicas, ¿no? Pero la verdad es que yo no lo trabajo desde esa perspectiva porque no me terminan de cuadrar algunas cosas cuando se filtran.
8: Has por hecho
9: el perfil psicológico.
8: Un acoplamiento, uh-huh, con base en tu propia experiencia y estudios.
9: Parto más de la propuesta inicial de los autores originales. Uh-huh. Porque me hace mucho más sentido también, incluso desde una posición política, personal.
8: Claro, claro, ¿no? Claro, claro. Retomas mucho al pueblo mismo, a la gente misma.
9: Sí. Por ejemplo, soy como crítico de esta parte de la psicología clínica en un sentido técnico, ¿no? Uh-huh, uh-huh. Hay muchos psicólogos que me acuerdo mucho, recién había ingresado a la carrera en psicología, tuvimos una charla con el director del instituto en su momento y decía, el psicólogo que únicamente sabe de psicología, ni siquiera de psicología sabe, ¿no? Uh-huh. Se me quedó muy grabado, me quedé como pensando mucho, ¿por qué esto? Bueno, ya con el tiempo me doy cuenta, claro, ¿no? Porque una persona no es solamente lo psicológico. También es lo emocional, también es lo sensorial, también es lo social.
8: Claro.
9: Entonces, no podemos hacer una práctica terapeuta psicológica descontextualizada, porque uh-huh, entonces caemos en todas estas otras pseudociencias como el coaching, como todo lo que tiene que ver como con las energías.
8: Claro,
9: los,
8: claro.
9: O sí, sea, todos estos mecanismos que
8: productos
9: se quedan...
8: Productos de consumo inmediato.
9: Sí, claro.
8: Pero no trascendentes.
9: E individualistas.
8: Claro.
9: ¿No? Entonces, cuando una persona entiende que su la situación muchas veces que quiere resolver no viene incluso como una cuestión meramente de ellos, sino que es el hecho de confrontar su ideal del sí mismo ante un sistema que no está hecho para complacer los ideales de uno, entonces nos vamos a encontrar con pared, ¿no?
8: Claro, y ahí es donde podemos pensar, fíjate cómo me llevas a pensar, a recordar a un gran pensador brasileño con la educación como práctica de la libertad, Paulo Freire. Vamos a ir a un corte, pero para salir al corte vamos a escuchar, porque tiene que ver también con esto, lo escogí que hay canciones asociadas al tema que vas a abordar. Fina Estampa, de Chabuca Granda, esta gran compositora peruana, pero interpretada por una madrileña de gran voz, María Dolores Pradera. Vamos a escucharla, y allí es la canción Al Papá, en esa casa solariega de Lima. Escuchémosla, por favor.

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6: Son las 12 con 16 minutos.
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7: Pues aquí regresamos para seguir platicando con Miguel Ángel Martínez, aquí platicando sobre estas cuestiones de narrar desde dentro, así narrar es. Con genuina vocación. Y aquí la pregunta sería, Miguel Ángel, bueno, porque además ahorita en el Inter me contó una historia muy interesante de por qué se acerca a este estilo, y además lo vas conformando, lo vas diseñando tú mismo, yo creo que eso sí. Es lo más importante. Yo te preguntaría, esta técnica narrativa que tú has desarrollado, que tú has implementado y que vas puliendo cada ocasión, porque la has aplicado en diferentes ambientes, con niños.
8: Así es, con...
7: ¿En dónde más?
8: Con presos.
7: Con presos, con gente privada de la libertad.
8: Así es.
7: Que también tiene mucho que echar fuera. Ahora yo te preguntaría... Y para este segmento de la sociedad, la gente mayor, los adultos, que una vez que, además haciendo una asociación con vejez, con ancianidad, llega jubilación, llegan los hijos casados, los nietos crecidos, y a veces el compañero o la compañera de vida, el esposo o la esposa fallecidos, los amigos también, muchos amigos fallecidos, y llega una sensación de soledad. Y aquí yo creo que el asunto es, una cuestión es estar solo y otra más horrible es sentirse solo.
8: Sí.
7: ¿Cómo proyectas tu técnica con este segmento de la gente que hay que evitar que se aísle? Él sigue siendo parte de la sociedad.
8: Sí, bueno, de entrada, lo que decíamos hace ratito, ¿no? Hay un contexto... social alrededor de las personas que no podemos dejar de lado, y el contexto actual ha hecho que dejemos relegadas a todo este sector poblacional, ¿no? A la tercera edad. Entonces desde ahí sistemáticamente tenemos un problema
7: cultural, no voluntaria.
8: No, sí, claro, totalmente.
7: Y a veces puede ser voluntaria también, no desconozcamos.
8: Sí.
7: Pero en general es una injusticia sociocultural.
8: Sí. Pero creo que tienen mucho que aportar, ¿no? Cambiando, por ejemplo, un poquito la dinámica, en algún momento di un taller en la Biblioteca Central del Estado de encuadernación. Ajá. Y el taller se conjuntó la mitad casi adolescentes, alumnos de bachillerato, y la mitad personas de la tercera edad. Ajá. Les enseñé diferentes formas de encuadernar, de empastar de manera artesanal. Y yo dije, bueno, los jóvenes pues tienen más movilidad, tienen más motricidad fina, todo esto. Y resulta que no, los que terminaban primero eran las personas de tercera edad. Y se hizo una dinámica muy interesante porque en vez de decirles, bueno, les vuelvo a enseñar o les vuelvo a mostrar, fue como, a ver, júntate con tu compañero, y entonces se hizo una simbiosis entre los jóvenes que estaban aprendiendo directamente de los adultos mayores, ¿no?
7: Uh-huh. Funcionaron entonces, como monitores, digamos.
8: Sí, pero a lo que voy es que en ese sentido, más que hayan funcionado como monitores, recuperaron un rol social.
7: Uh-huh, claro.
8: Junto a los adolescentes, ¿no? Que es el de enseñar. Uh-huh. Porque lo que tienen toda la experiencia para aprender. Claro. Para que les sean para enseñar, para compartir. Entonces, lo que hace la terapia narrativa o las prácticas narrativas, de alguna manera, primero es como reposicionarse uno mismo. Yo, ante mi historia de vida, ante mi situación de vida, desde este lugar en que me veo, ¿cómo me veo?
7: Uh-huh, ¿no? Sí.
8: Y también sirve como una brújula, porque también nos permite preguntarnos y escribir el yo de mi infancia, ¿qué me diría al yo actual? Uh-huh. El yo del futuro, ¿qué me diría?
7: Fíjate, qué interesante que digas eso, el yo del futuro. Yo insisto siempre en que la gente, niño, adolescente, joven, adulto, adulto mayor, nunca deben dejar de pensar en su yo del futuro. Uh-huh. Es decir, tener los recuerdos, pero también tener proyectos. Una vida sin proyectos es una vida que estamos cortando.
8: Sí,
7: así es. Que me gustó esa idea que expusiste.
8: Entonces, trabajo mucho desde ahí, desde... No solamente escribes para los demás, escribes primero para ti mismo.
7: Sí.
8: Y deslocalizarnos. O sea, yo creo que también... Esta es una situación que sí he estado como trabajando un poquito más yo en mis prácticas con narrativas, con otras personas. Porque encuentro que hay un peso que a veces le damos demasiado hacia la parte del ego,
7: uh-huh,
8: en donde yo como voy a mostrar vulnerable, ¿no?
7: Claro.
8: No puedo mostrarme vulnerable.
7: Escondemos.
8: Ajá. Pero alguna vez estaba platicando con un amigo y le decía, es que me siento así, así, así, así, me siento mal, estoy incómodo, y me preocupa porque, por ejemplo, pues yo sé que tal y tal me ven de cierto modo y no sé qué, y me dijo, tranquilízate, no eres tan importante como crees. Y dije, ah, sí es cierto. O sea, por un lado tenemos el ego que nos lleva a pensar que somos demasiado importantes y tenemos que entender que somos importantes para nosotros.
7: Claro. ¿No? Además, algo interesante, quien abre para sí mismo y después para los demás esa profundidad de emociones escondidas, creo yo que en términos de la pintura, del arte en general, uh-huh, pintura, música, baile, danza, escritura, puede ser mucho más creativo. ¿Por qué? Porque afloró lo más profundo de su emotividad. Claro, tampoco vas a irte de boca y decir soy esto y esto y esto y atáquenme. No. Va, ahí viene la creación.
8: Sí.
7: El arte lo que tiene que hacer es transformar esa realidad que hemos vivido, que vemos en nosotros, en otros, y transformarla dándole esa forma novedosa de ver la vida desde otro ángulo, desde otra perspectiva, pero siempre tirando hacia arriba. Uh-huh. Y yo creo que eso es algo bien interesante.
8: Sí, también hacia arriba me hace pensar mucho, ¿no? Porque es... Casi siempre está como esta idea de, es que hay personas alrededor mío, por ejemplo, que seguido me preguntan, es que ¿qué es el éxito? ¿Cómo puedo ser exitoso? ¿Hacia dónde tengo que hacerle para poder ser exitoso, para poder triunfar? Y le digo, bueno, es que primero conceptualiza tú qué es el éxito para ti.
7: Claro.
8: ¿No? Porque ahí tenemos también una bronca. El sistema nos ha dicho, para ser exitoso tienes que tener millones de dólares.
7: Exacto, y ya se fastidió el asunto.
8: Sí, ¿no? Sí. Y es como, ¿para qué? O sea, ¿para qué quieres eso? ¿No? No, pues para hacer lo que quiero. ¿Pero qué quieres hacer? No saben qué quieren hacer.
7: No saben.
8: No se conocen.
7: Sí.
8: Entonces, romper esta parte del ego permite, de alguna manera, como empezar también a reconocernos a nosotros mismos.
7: Y sobre todo, Miguel Ángel, ¿cuál es el sentido de la vida que le damos a nuestro proyecto de vida?
8: Sí.
7: Yo insisto siempre, cuando llegamos a este punto en las pláticas, que... La gente se ha vuelto un lugar común decir, el sentido de la vida es la felicidad. Yo pongo mis peros. ¿Por qué? Porque yo también he vivido tristezas, duelos, cambios de ciudad, pérdida de amistades, a veces por muerte, a veces por cambiarme de ciudad, y sabe uno que los quiero mucho, pero no los volveré a ver, o difícilmente me conectaré con ellos.
8: Sí, claro.
7: El asunto es vivir todas estas emociones con intensidad, es lo que yo creo.
8: Ok, es una forma de pensar la felicidad propia, ¿no? Uh-huh, que uh-huh. Me parece completamente válida.
7: Sí, y de ahí puedo yo sacar sentimientos mucho más versátiles, uh-huh. diversos, pero también más profundos.
8: Sí.
7: ¿Y para escritura, eso de qué sirve?
8: Por ejemplo, yo pienso en mi caso, ¿no? En mi caso, yo siempre tuve una relación ahí muy curiosa, por ejemplo, con alguna vez que llegué a escuchar a mi papá que decía, es que yo, ¿cómo decía? Yo no trabajo para vivir, yo vivo para trabajar. Y yo dije, qué tontería, ¿no? Ajá, sí. O sea, yo no estoy en el mundo... Sí. Para trabajar, ¿no? Y con el tiempo he entendido que, por otro lado, el trabajo dignifica.
7: Sí.
8: Y ese sentido de que el trabajo dignifique y el poder, creo que...
7: Potencia las emociones, potencia el intelecto.
8: Pero en este caso yo puedo trabajar, que creo que para mí ese ha sido como el punto cumbre, ¿no? Yo puedo trabajar y trabajo todos los días en lo que me gusta.
7: Esa es la clave. Trabajar, elegir en la vida hacer lo que nos gusta, y si eso nos acerca a un trabajo donde al ponerlo en la balanza sea más el gusto que el disgusto, porque todo trabajo tiene sus bemoles, sí. Pero que sea más el gusto que el disgusto, tenemos un paso adelante. Vamos a ir a un corte promocional, vamos a escuchar otra canción también elegida en el sentido de que, así como Fina Estampa es acordarme de mi padre, ya mayor, ya se fue, pero verlo caminar por los senderos de su casa, ahora vamos a escoger uno, porque también parte de la vida es qué encontramos en las ciudades que vivimos. Y en este caso escogí una pieza que a mí me gusta mucho, un son para Managua, que lo canta la extraordinaria Nati Mistral, una actriz, cantante, declamadora de primer nivel, madrileña también. No pude averiguar quién es el autor de la canción Un Son para Managua, pero escuchémoslo con Nati Mistral.

0: Hacemos una breve pausa para respirar y seguir caminando juntos. No te vayas, que aún quedan senderos por recorrer.
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0: Son las 12:32.
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2: Pues aquí regresamos para seguir platicando sobre esta narrativa creativa, terapéutica, pero sobre todo creativa. ¿Por qué es importante? Muchos adultos dicen, ¿yo ya para qué? ¿Ya para qué salgo? ¿Ya para qué leo? ¿Ya para qué escribo? ¡Uf! ¿Para qué escribo? ¿O para qué pinto? ¿O para qué? Muchos que yo conozco que lo han hecho, que escriben, o que pintan, o que van a bailar danzón los viernes en la tarde, o que escalan, sí. O que hacen tai chi, han recuperado mucho sentido de su vida.
3: Sí.
2: Definitivamente. En este caso, específicamente la escritura, que es lo que tú abordas, lo que has desarrollado, y además has generado una metodología que con seguridad pules porque eres obsesivo.
3: Sí.
2: ¿Qué le dices a la gente mayor? ¿Por qué debe acercarse a una hoja en blanco con un bolígrafo, que es lo más horrible que te pueden poner enfrente? Una hoja en blanco. Uy, y un sí. Bolígrafo. Y que te digan, escribe. Porque va a acabar uno como el protagonista del Resplandor. ¿Te acuerdas? Repite, sí, repite, claro. Repite la misma palabra. Es una escena extraordinaria esa. Bueno. A propósito, permíteme un segundito, una distracción.
3: Sí, sí.
2: A propósito de cine, Salomón Morales, que está dirigiendo el cineclub de la universidad, es un buen cineasta, un aficionado al cine, y ha hecho por allí estudios profesionales en este asunto, y nos comenta que para mañana miércoles a las 6:00 p.m. en el Aula Pilar Licona, en el edificio central de la universidad, en el Centro Cultural Universitario La Garza, van a proyectar la película mexicana Cosas Imposibles dentro del ciclo La Música y el Cine Mexicano. La entrada es gratuita, queda usted invitado y además valore el buen cine. Si Salomón lo recomienda, le puedo asegurar que es una buena película. Saludos a Salomón y mañana por allí lo esperamos. Ahora sí, dinos, ¿qué le dices a la gente mayor, sobre todo a la que se ha quedado sentada sin leer, viendo al horizonte, sin ver nada? ¿Qué le dices?
3: Pues lo mismo que le diría a cualquier persona, ¿no? Si no lo han hecho, bueno, si ya lo hicieron, pues ya saben de qué va.
2: Uh-huh.
3: Y nada más que a lo mejor ahorita puede ser un poco diferente, porque la dinámica va a ser un poquito diferente, ¿no? Si nunca lo han hecho, pues inténtenlo a ver qué sale.
2: Uh-huh.
3: ¿No? A lo mejor les gusta, a lo mejor encuentran que por ahí es el motivo de algo.
2: Sí.
3: Entonces yo creo que el solo hecho de que sea un experimento ya vale la pena intentarlo.
2: Además, he insistido mucho en este programa y en muchos otros en que me han invitado, a que no tiene uno que pensar que para escribir tengo que superar a García Márquez o a,
3: claro,
2: Carlos Fuentes o a Isabel Allende. No, tengo que escribir para mí.
3: Sí, esa es otra cosa, ¿no? También
2: y para mi familia, para mis hijos, para mis nietos, para mis amigos.
3: Pues ya sabrá cada quien para quien escribe, ¿no?
2: Exacto.
3: Más bien.
2: Pero parto de mí mismo.
3: Sí, y justamente es algo que aprendí también más bien como escritor y como editor, que a la hora de conjuntarlo con la parte terapéutica me hizo mucho sentido.
2: Sí.
3: Hay muchos objetivos para escribir, ¿no? Yo conozco escritores que escriben para ganar premios.
2: Sí.
3: Cuestionable desde mi perspectiva personal, pero respetable desde su sinceridad.
2: Contigo. Una cosa es participar en un concurso y todo eso, pero otra que sea el objetivo último, primero y último, de mi razón de escribir, no.
3: Claro.
2: Escribir poesía, teatro, narrativa, es recuperar la memoria.
3: Sí,
2: y por
3: también.
2: Lo tanto recuperar la historia personal.
3: De origen, ¿no? De orígenes.
2: Exactamente.
3: Entonces.
2: Y mi origen es tu origen y el origen del otro. El origen colectivo está desde el origen individual.
3: Sí. Entonces, en ese sentido, por ejemplo, pensar que van a escribir, o bueno, más bien, no tienen que pensar porque no va a ser así.

0: de que van a escribir una obra literaria. Si quieres escribir una obra literaria, pues métete a un taller literario, ¿no? Aquí vienes a hacer prácticas de terapia narrativa para conocerte mejor a ti mismo, para trabajar contigo mismo, para entenderte, para incluso
1: Descubrirte,
0: desconocerte. Ajá,
1: reinventarte.
0: exactamente. Entonces, no, o sea, ¿a qué le tienes miedo? A salirte de tu zona de confort, de ti mismo, que es entendible, pero pues ya estás aquí, ¿no? Es a lo que viniste.
1: Claro.
0: Entonces,
1: Y hay que
0: dale.
1: superar el síndrome del libro vacío de Josefina Vincenzo. Hay
0: Sí,
1: que
0: también.
1: superarlo. Yo creo que eso es importante. Esta es una novela que le recomiendo que lea porque es una novela dura. Dura porque te confronta con tus propias autolimitaciones. Pero una vez que la superas y que escribes, y como dices, pues escribe con espontaneidad, a lo mejor sale algo absolutamente literario y creativo sin necesidad.
0: Que también puede ser, o puede ser que no, pero puede ser algo que, a ver, de entrada ya escribir y encontrarme frente a este espejo de grafito, de tinta, ya es importante, ya es una acción importante. De ahí se puede trascender, sí, ¿no? Al punto de que, por ejemplo, pues se han recuperado historias de vida, por ejemplo, ¿no? Tenemos un libro, por ejemplo, en Pachuca Cartonera, que es la historia de vida de una chica que no la escribió con terapia narrativa, pero que fue un proceso terapéutico la escritura para ella, para entender su situación y salir adelante de una situación de violencia sexual y de abuso de poder. Ahorita la muchacha está por egresar y por titularse de la carrera en Derecho, ¿no? Y entonces cuando me enseña el texto, me lo enseñó como diciéndome, dime si puedo escribir literatura, no he escrito literatura, pero escribí esto. Lo reviso y le digo, olvídate de la literatura, vamos a publicar esto, porque el mundo necesita compartir esto, necesita saber
1: Testimonios.
0: que se puede acompañar. Y ha sido un libro excelente, ¿no? Porque a donde lo hemos llevado está pensado justamente como para estos jóvenes adolescentes que fue el momento en el que ella vivió esa situación y que ellos se sienten apapachados, se sienten con la. Lo hemos manejado de una manera tal que lo que queremos es compartir la experiencia para que se sientan acompañados, para que sientan que puede haber una salida si es que han vivido algo por el estilo. Y muchas personas le han escrito a la autora por Facebook y le han dicho, oye, pues muchas gracias, fíjate que me ayudó tu libro, fíjate que me pasó esto.
1: Me orientó.
0: Sí, me parece que ahorita están trabajando con otra editorial como la recuperación de estas historias de otras personas, ¿no?
1: Claro. Yo inclusive tengo aquí a la mano un libro de Rosy Flores, La fortuna de llegar a viejo. Y lo traigo porque luego leo cosas de él o mientras espero. Porque Rosy justamente nos platicaba eso cuando llegó a la vejez. Coincide con que se jubila, coincide con que los hijos ya se van, cada quien en su rumbo agarra su trabajo, etcétera. Y ella dice, ¿y ahora yo qué? Esto lo comentaba ella, ella inauguró este programa precisamente, y dice que en su desconcierto tomó un curso de envejecimiento activo y que realmente empezó a entender y a reconstruir el sentido de su vida. Le mandamos un saludo a Rosy Flores del Castre, que algún día volverá a estar aquí con nosotros, pero creo que es eso, ella lo hizo. Y no lo hizo porque fuera profesora de español en la secundaria, lo hizo porque tuvo voluntad, decisión y necesidad de hacerlo. Escribir en este punto es una necesidad.
0: Yo creo que siempre expresarse en cualquier momento tiene que ser una necesidad y ahora se vuelve una necesidad revolucionaria, ¿no? Pienso, por ejemplo, en todas estas personas que dicen que yo pensaría que son poquitas, pero no, son muchas. Ah, pues la vida es así, ¿no? Naces, creces, estudias, tienes un trabajo, te casas, tienes hijos, tienes nietos y te mueres y se acabó,
1: Ándale,
0: ¿no?
1: sí.
0: O sea, si esa es tu vida, qué triste. Porque entonces, ¿dónde están todas esas experiencias, todos esos respiros, todas esas primeras veces, todas esas últimas
1: Y
0: veces?
1: esos tropezones, esas
0: Ajá.
1: caídas, esas levantadas.
0: Todo
1: La caída duele,
0: eso.
1: pero la levantada es gloriosa.
0: Y tengo un amigo, por ejemplo, que dice, mira, este momento actual es el momento en el que de aquí en adelante vas a ser más joven. Entonces, si no aprovechas lo que te resta de juventud, que ya de aquí en adelante cada vez va a ser menos, entonces, ¿qué estás haciendo de tu vida? Sí.
1: ¿No? Fíjate que acabas de decir otra cosa que me hizo recordar también, este poema de Zimbrowska, cuando dice, es un micropoema que dice, cuando, ¿te acuerdas cómo dice? Cuando digo presente ya puse la palabra en pasado.
0: Sí.
1: Por ahí va, un día lo voy a traer porque es tiene esa... ese sentido de lo que acabas de comentar.
0: Sí, claro.
1: Este tiempo, una vez que lo dices ahorita vivo, ya lo estás diciendo en pasado. Entonces, hay que aprovecharlo. Técnicamente, ahorita no pueden ir a un taller, tal vez, de narrativa terapéutica creativa. Pero, ¿qué le dirías a la gente mayor que nos está escuchando para que empezara a escribir? Que,
0: pues...
1: que agarre su libreta, que...
0: Sí, yo creo que el ejercicio principal, incluso como escritor, siempre es no solo el qué, sino el y si, ¿no? ¿Y qué tal y si? En el sentido de qué estoy viviendo, por ejemplo, se puede llevar un diario, pero llevar un diario puede pecar de practicidad, ¿no? Uh-huh. Entonces, nosotros a lo largo del día, por ejemplo, tenemos estas acciones de, ah, me gustó esto del día, o no me gustó esto en el día, no me gustó qué pasó. Pero, ¿y si hubiera pasado de una manera diferente? ¿Cómo lo hubiera vivido? Esos pequeños ejercicios nos empiezan a sacar de nuestra zona de confort. Ah, ¿y si hubiera sido así? Y entonces empieza a describir ese ¿y si? ¿Qué te hubiera gustado? ¿Cómo te hubiera gustado? ¿Qué es lo que hubiera pasado? Entonces, escribir no solamente lo que pasó, sino esta parte creativa de...
1: lo que pudo haber pasado, lo que pude haber deseado, lo que pude haber emprendido y no me atreví,
0: claro,
1: o no quise.
0: Y entonces, vamos rompiendo poco a poco este esquema, esta armadura del ego, de esto soy y así me presento, ¿no? ¿Por qué? Porque dentro de mis entrañas están estas otras emociones que sí me atrevo a escribir, porque nadie más va a ver.
1: Exactamente. Oye, Miguel Ángel, manejas mucho el sentido del ego.
0: Sí.
1: No, está bien, y aquí viene la pregunta. El ego, pero vamos a ir a un corte promocional y regresando te quiero preguntar sobre eso. Y ahorita nos vamos a ir con una melodía también. Coincidir con Nicho Hinojosa. Esta canción de Coincidir de Alberto Escobar y Raúl Rodríguez, la escogimos con Nicho Hinojosa porque es un cantante. Yo tuve oportunidad de escucharlo en Monterrey alguna vez que visité a mis sobrinos, y él cantaba, de eso vivía, en donde preparaban alimentos para los jóvenes en la noche y se hacía el ambiente y la tertulia.
0: Sí, sí.
1: Y vale. Bueno, yo diría, admirando algo de él, es que tiene más decisión que yo para cantar.
0: Sí.
1: Efectivamente. Totalmente. Entonces, muchos lo cuestionan, que si es medio desafinado, que si sí, que si no, la voz no es melodiosa. Pero una cosa sí le reconozco, canta con una entrega que da envidia. Así que vamos a escuchar esta canción de Coincidir, y todas las canciones van en el sentido de lo que platicamos con Miguel Ángel hoy.

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5: 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Específicamente en estas UNEMES Ecosama contamos con un programa con terapia cognitivo-conductual, específicamente para la cesación del consumo de tabaco. 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
6: Son las 12:49.
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7: Pues regresamos aquí a la última parte del programa, Miguel Ángel, así que tienes que correr y hablar a 100 por hora, sí, para explicarnos. te hacía una pregunta. Uh-huh. Como psicólogo, tú le das una importancia muy fuerte al ego.
8: Sí.
7: Y aquí, bueno, yo te hago una pregunta pensando en quien nos introduce modernamente, digamos, al manejo del ego, el yo y el superyo, es Freud. Y aunque está superadísimo, no sí, voy a decir que nos quedemos con él, pero sí da la pauta de que empecemos a pensar en estos estratos de la personalidad. ¿Por qué
8: le das
7: tanto peso? Y eso me parece importante.
8: Le doy peso porque, lo decía hace rato, no podemos disociar la práctica psicológica de la práctica de la sociedad. Uh-huh. ¿No? Y estamos en un momento de la sociedad en que es profundamente individualista. Al punto, por ejemplo, de que en algún momento lo platicábamos, ¿no? A mí me da risa las personas que dicen, es que la presidenta es de izquierda. No es cierto, la presidenta no es de izquierda, sigue siendo capitalismo, ¿no? Uh-huh. No es neoliberal, pero sigue siendo capitalismo, entonces no es de izquierda. Pero el hecho de que se vea esa percepción como de izquierda, como sociedad, como social, como lo social nos va a perjudicar, como nos va a separar.
7: Efectivamente.
8: El consumo, lo decía por otro lado Lipovetsky o Bauman, ¿no? El consumo líquido, a la carta, individualizado. Todo esto, ¿qué es lo que termina haciendo? Pues que nos quedemos en una pequeña burbuja personal, individualizada, en donde lo que va a sobreponerse va a ser el ego. Porque lo que vamos a construir va a ser a partir de eso, ¿no? Dentro de la práctica
7: vamos a construir, y nos han construido.
8: Sí, sí, claro. Dentro de la práctica narrativa, yo propongo, este es uno de los principios que yo estoy metiendo, no lo he redactado todavía, pero es algo que tengo ahí como con mucho ruido, el principio de protagonista. Uh-huh. cuando nosotros vemos una película, leemos un libro, escuchamos una canción, lo hacemos desde la perspectiva del protagonista. Uh-huh. Entonces, si nosotros espejeamos hacia la manera en la que consumimos y como leemos historias, la manera en la que vivimos nuestra vida es solamente a partir de nuestros ojos, ¿no? Entonces, desde esta perspectiva, nosotros somos los protagonistas de nuestra propia historia. Uh-huh. Que es cierto, pero en un sistema más amplio, más grande, social o incluso universalmente, pues nos vamos a dar cuenta que nuestra percepción tampoco es tan relevante, ¿no? Entonces sí tenemos que cuidar de nosotros mismos porque somos importantes para nosotros, para nuestra propia existencia, sobrevivencia y supervivencia, pero al mismo tiempo no somos tan importantes como para perjudicar la vida de otras personas, porque esas personas tienen también su principio de protagonista y desde este mismo principio ellos son lo más importante para sí mismos. Entonces, ¿yo quién soy para molestar, para conflictuar, para problematizar la existencia de otra persona? No tengo ningún derecho de hacerlo, ¿no? Y regresaremos aquí a lo que dijo Juárez, ¿no? Porque exactamente, el respeto al derecho ajeno es la paz. Mi derecho de ser una persona que se pueda mover, que pueda disfrutar, que pueda gozar de su día a día,
7: exigir ser respetado,
8: me obliga también a ser una persona que respete esa posibilidad del otro. ¿No? Entonces, estamos en una sociedad en donde el ego dice, ah, yo y después yo. Entonces, el otro, ¿dónde queda? Y mi responsabilidad para con el otro, ¿dónde queda? Pues no existe, no es cierto, sí existe, no quieres ver.
7: Exacto. Y algo interesante de todo esto que comentas es cómo reconstruimos, cómo reinventamos el sentido colectivo de la sociedad.
8: Así es.
7: Justamente con lo que me asocia a ti, al de enfrente, al otro. Y que justamente en esta dinámica social del consumismo, de los medios de comunicación masiva, manipuladores, pero que además coexisten con estos sistemas de redes cibernéticas, que muchas de las cuales buscan romper con ese aislamiento, nos ponen en un compromiso social e individual de entender la vida de otra manera. Uh-huh. Te haré una pregunta. Uh-huh. ¿Cómo, ya muy prácticamente, qué debe hacer alguien mayor y alguien maduro simplemente y hasta un adolescente para escribir ya? Así prácticamente, ir a la papelería y comprar qué.
8: Pues a veces ni comprar, ¿no? A veces ya tenemos hasta en el celular, se puede. Pero solamente es tener un espacio y preguntar esto, ¿qué quiero? ¿Qué me está haciendo ruido? Y empezar a escribir. Uh-huh. A lo mejor ya después encuentro que existen géneros o estilos o formas, ¿no? A lo mejor no.
7: Pero eso es secundario. Sí. Lo primero es ¿qué quiero escribir?
8: ¿Qué me hace ruido?
7: ¿Qué me hace ruido o qué me alegra? Uh-huh. Y lo quiero escribir.
8: A final de cuentas, si está teniendo esta resonancia, si me alegra es porque me está haciendo ruido.
7: Uh-huh, efectivamente.
8: Yo creo.
7: Y a veces el humor esconde los dramas.
8: Claro que uh-huh. Sí. Por supuesto que sí. Yo recuerdo, por ejemplo, y eso lo retomo también de mi experiencia personal. Cuando yo empezaba a escribir poesía, yo trataba de escribir lo que me gustaba, pero al mismo tiempo y con el paso de los años, regreso a esos textos y me doy cuenta que no escribía para compartir poesía, escribía primero para entenderme a mí mismo. Uh-huh. Era tratar de decir quién era yo cuando yo no sabía quién era yo. Uh-huh. Entonces, el primer ejercicio, los primeros ejercicios de escritura siempre son, y por primero no me refiero a 10, no pueden ser hasta 100, 200. Si no me conozco, no voy a saber qué quiero compartir. Y entonces, sin duda voy a sacar eso, voy a sacar esa duda y voy a compartir mi duda de quién soy hasta que encuentre mi respuesta.
7: Claro. Y no olvidemos que la escritura es siempre proyectiva.
8: Sí.
7: Catártica muchas veces. Así caray, es. Miguel Ángel, pues ya se nos acabó el tiempo lamentablemente, pero hay que seguir platicando de esto. Esperemos que algún día algún amigo se comunique y nos diga, escuché y agarré un cuaderno y me puse a escribir en un horario, en un lugar reservado y a mano.
8: Ojalá, sería buenísimo.
7: Y además, escribir a mano. Algún día vamos a hablar
8: porque sí, eso también escribir ahí es
7: a mano. Quedas invitado para que un día platiquemos de la diferencia entre escribir a mano y escribir en un celular y escribir en un teclado.
8: Sí, alguna vez recuerdo que platicamos de nuestras primeras pláticas, nos pasamos 3 horas hablando de tipografías, ¿no? Efectivamente. Y la importancia de la tipografía para la lectura y el cerebro.
7: Desde luego, y nos tienes que platicar también de cómo se puede acercar la gente a tu editorial cartonera.
8: Claro, con gusto.
7: Libros, objeto, libros, arte, yo así lo diría. Sobre todo, los primeros me encantaron mucho, cuando cada portada era un caso singular. Miguel Ángel Martínez, gracias por esta charla tan interesante. Esperamos que le haya gustado a nuestros amigos. Quiero agradecerle a Víctor Sony y Roxana Rodríguez en los controles, Betty Barrón en la producción. Soy Juan Marcial Guerrero, le agradezco que nos haya acompañado en Senderos de Otoño. Y nos vamos a despedir escuchando a Mercedes Sosa y a Lila Down, una argentina de voz espléndida, una mexicano-americana de voz espléndida, Lila Down, que cantan Razón de Vivir de Víctor Heredia. Otra vez, la canción, el tema musical, nos acerca a esa visión introspectiva que muchas veces necesitamos recuperar. Nos despedimos con este tema.

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4: Temperatura 29 grados centígrados.
5: Es la 1:01.
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0: Hola, ¿qué tal? Muy buenas tardes. Qué gusto que nos acompañen en una edición más de Interlocución, un espacio de diálogo y entrevista, el cual llevamos hasta ustedes a través de la señal de Suma Radio. En esta emisión de Interlocución estará dedicado a la creatividad, el talento y el semillero artístico de nuestra máxima casa de estudios. Nos acompaña en la línea el maestro Carlos Armando Tobar Ochoa. Él es director del grupo infantil del programa de educación artística Formarte de la Universidad Autónoma del Estado de Hidalgo, y con él vamos a platicar y sobre todo a conocer todos los detalles de un evento bellísimo que acaba de llenar de vida, color y sonrisas el Centro Cultural Universitario La Garza. Nos referimos, por supuesto, al Chiquiquetzin. Así que quédense con nosotros y estaremos conociendo, como les decía, y compartiendo todos los detalles de este evento que se realiza año con año. Antes de comenzar, queremos enviar un saludo muy afectuoso a toda la audiencia que ya nos sintoniza a lo largo y ancho del estado de Hidalgo. Gracias por caminar con nosotros a través de la red de radio universitaria. A quienes nos escuchan en la Sierra Gorda por el 99.7 FM, allá en el Valle del Mezquital a través de la frecuencia del 102.1 FM, por supuesto en el Valle de Tulancingo, a quienes nos están sintonizando en la frecuencia del 91.1, y por supuesto a quienes nos acompañan por el 99.7 de FM en la capital del estado, la Huasteca Hidalguense y la región Otomí Tepegua. Hacer radio es un esfuerzo de equipo, así que el agradecimiento también es enorme a las y los operadores en cada una de las estaciones de Suma Radio. Gracias a su talento y precisión técnica, este diálogo llega hasta sus hogares. Pónganse cómodos, aquí iniciamos esta emisión de Interlocución. Sean todas y todos bienvenidos.
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0: Carlos Armando, bienvenido a los micrófonos de Suma Radio y gracias por el espacio que nos compartes.
2: Muchísimas gracias a ustedes pues por esta oportunidad de compartir cómo se vivió este Chiquiquetzin 2026.
0: Efectivamente, y bueno, pues ya van varias ediciones, ¿no? Primeramente quisiera que entremos en contexto sobre este proyecto de la Universidad Autónoma del Estado de Hidalgo. Y bueno, pues al tratarse de un evento que involucra a la niñez, la identidad universitaria y sobre todo la preservación de nuestras tradiciones, ¿no? Que lo hace pues a través del movimiento, a través de la danza y a través de otras actividades muy propias que realizan las y los pequeños. Quisiera iniciar con esta pregunta. Pues, ¿qué significa la palabra Chiquiquetzin? Porque de entrada, no sé si lo pronuncié muy bien, pero se escucha muy bonito, muy padre. Platícanos sobre el contexto, sobre pues de dónde viene y cómo surge esta palabra y este nombre.
2: Este nombre surge a partir de pues una necesidad que se creó este proyecto. La universidad buscaba que este proyecto hubiera un proyecto que inmiscuyera a la niñez en el arte y la cultura, no nada más como observador, sino como creador de. Entonces, surge a través de las raíces mexicanas de Chiquitzin, que sería pequeñín, y Quetzin, que sería como pluma de quetzal. Entonces, siendo un emblema y un símbolo en el cual los niños ahora son los mensajeros y los portavoces de toda esta herencia y bagaje cultural que existe en México.
0: Perfecto. ¿Y cómo fue que nació la chispa o la idea original que dio vida a este encuentro de danza infantil que es propio? Y otra de las tantas actividades culturales que realiza nuestra máxima casa de estudios.
2: Pues surge a través de la extensión de la cultura, a través de la Dirección de Promoción Cultural, en donde se buscó poder crear algo donde se pudiera inmiscuir, como había dicho, que nosotros podamos, a través de los talleres formativos de nuestra universidad, vincular esto a un festival en donde la niñez sea el protagonista de este festival.
0: Perfecto, perfecto, sin duda una idea genial, una idea que pues incluye a las niñas y los niños y sobre todo para que puedan tener pues desde muy pequeños grandes conocimientos de la danza, ¿no? Grandes conocimientos sobre el folclore, sobre la cultura y todo ello. Y quisiera preguntar también cómo es trabajar la danza folclórica o contemporánea con niños, que pues de entrada es un gran reto, ¿no?
2: Sí, como bien lo dices, es un gran reto, el cual pues catedráticos de la universidad pues nos enfrentamos en día a día, pero creo que tiene su recompensa, es algo muy bonito. La infancia no se le da tanto crédito, ¿no?, de la disciplina que pudiera tener, pero son alumnos que se esfuerzan demasiado y que disfrutan de este bello arte y que al paso de los años crean bellos recuerdos, los cuales pues se forjan en nuestra máxima casa de estudios. Y no nada más de folclore, ¿no? Hablo tanto de canto, teatro, artes plásticas, todo esto que oferta nuestra universidad y que está al alcance de, pues, de todos nosotros, ¿no?
0: Y bueno, ligado a ello, ¿cómo es para un maestro de danza pues estar cerca de los pequeños y las pequeñas? ¿Cómo es para un maestro de danza transformar pues la vida de un pequeño a través de los movimientos y a través de todas estas cualidades que ofrece la danza?
2: Es muy bonito. Sinceramente, uno no pensaría que pudiera trascender su trabajo, ¿no? Yo recuerdo el primer encuentro fue de manera virtual, porque pues estábamos saliendo de pandemia, fue, si no más recuerdo, en 2021, 2020, donde pasa este encuentro, y esos alumnos que yo tuve, que estuvieron en la primera edición, el día de hoy están por ser parte de la media superior de nuestra máxima casa de estudios. Están ya haciendo sus exámenes para preparatoria, y es muy bonito ver que quieren pertenecer a esta universidad, quieren ser garzas, ¿no? Entonces, esa herencia que le estamos pasando, ese conocimiento, ese amor hacia nuestra universidad, es muy bonito que se vea reflejado en todos ellos y que poco a poco vayan creciendo con nosotros, ¿no? Y que todo este conocimiento, poco o mucho que tenemos nosotros como maestros, pues se vea reflejado en ellos.
0: Así es, y sobre todo que vayan pues familiarizándose, ¿no?, con ese pues sentido de pertenencia, con ese gusto por ser garza, como ya lo acabas de comentar. Y bueno, ¿cuál fue la cartelera de esta ocasión? ¿Quiénes fueron los grupos invitados? ¿Cuáles son las actividades que realizaron? Platícanos todos los detalles.
2: Bueno, de entrada participaron los grupos de los talleres formativos de la universidad, de los talleres Formarte, en nuestra cartelera cultural de los martes y domingos culturales. Este festival principalmente abrió con un concierto Canta para Imaginar, en donde niños del grupo de coro infantil y otros talentos encontrados en el municipio de Pachuca formaron parte del escenario del Centro Cultural La Garza, en donde pues nos deleitaron con su maravillosa voz. Y bueno, como dije anteriormente, los martes culturales y domingos, el grupo de folclore, coro infantil y demás talleres participaron para demostrar el talento que tienen. Y cerramos con el encuentro Herederos del Son y la Tierra, en donde grupos de San Bartolo, Tututepec, Zempoala, Ixmiquilpan y Pachuca pues participaron y no nada más vieron o mostraron su talento, ¿no?, sino que nuestra universidad otorgó talleres gratuitos para ellos en distintas disciplinas artísticas.
0: ¿Y cómo es el desenvolvimiento de los niños en estos talleres? ¿Cuál es la reacción que ustedes, como dirigentes de estas actividades, como lo que ustedes pueden observar en el momento?
2: Sí, ha sido una gestión complicada, ya que fueron muchos, cerca de 7 talleres los que se ofertaron. No sabíamos si iba a tener un fuerte impacto, ¿no?, en los grupos, en los niños, en los jóvenes y el público en general, ¿no?, el cual fue invitado para estos talleres. No sabíamos cuánto influencia podría tener, ¿no?, cuánto alcance. Ya se habían hecho talleres en anteriores ediciones, cerca de 2 o 3 talleres, pero esta vez fueron casi el doble, y lo que se pretendió fue que no nada más fueran para los bailarines, ¿no?, sino que también para la infancia de la capital de Hidalgo, ¿no? Entonces vimos una muy buena aceptación. La verdad es que los niños estaban muy entusiasmados de todo lo que se vivió en los talleres. Se vivieron talleres de expresión corporal, de acrobacias, de maquillaje, de milagritos, de bordado. Entonces fueron distintas disciplinas, distintas vertientes, para que pues obviamente los niños pudieran elegir no nada más la danza, ¿no? Sino que pudieran divertirse y pudieran aprender de otras cosas que a lo mejor uno como maestro de danza no les puede explicar, ¿no? Con detenimiento. Entonces fue muy padre ver cómo ellos se entusiasmaron y aprendieron distintos saberes que maestros universitarios les pudieron brindar.
0: Gracias por mantenerse en sintonía de estas frecuencias universitarias. Vamos rápidamente a hacer una pausa a este programa de interlocución y enseguida estamos de vuelta para la parte complementaria. 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

0: Es la 1:12.
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2: Estamos de vuelta, gracias por mantenerse en sintonía, y estamos hablando sobre el Chiquiquetzin, que recientemente acaba de pasar, que es un encuentro infantil de arte y cultura organizado por la Universidad Autónoma del Estado de Hidalgo y que, como lo hemos comentado, busca fomentar la expresión artística de niñas y niños a través de talleres de danza, técnica vocal, acrobacias y artes plásticas, realizándose habitualmente en el Centro Cultural Universitario La Garza, este edificio emblemático de nuestra máxima casa de estudio. Vamos a seguir con esta conversación y en este programa de interlocución. Y en esta reciente edición, para ti como instructor, si tuviéramos que elegir un momento o una coreografía o un taller, ¿cuál sería ese momento que, digamos, fue el clímax del evento, digamos, lo más destacable?
3: Creo que todo fue importante en este evento. A mí, sinceramente, lo que me gustó mucho de esta edición es que se hicieron los talleres de primera instancia y después de ahí cada director de grupo eligió una pareja que representaría a su agrupación y todas juntas realizaron una sola coreografía que abrió el evento. Entonces, bailarines, pues obviamente talentosos, los que tienen todos los grupos representando a su municipio, y el ver cómo se esforzaron para poder sacar una coreografía en 20 minutos antes de que iniciara el evento, y ver cómo se unían todos los maestros para sacar un solo cuadro, una sola canción, para que el público recibiera este evento, esta herencia que nosotros como maestros les dejamos, creo que fue muy satisfactorio. Yo me quedaría con eso. Obviamente, pues todas las participaciones de los maestros fueron pues muy gratas, un espectáculo muy bello, y los talleres formativos con los maestros, pues fascinantes para los niños, ¿no? Pero yo creo que ese sería mi momento favorito de todo este encuentro.
2: Perfecto, con lo que nos has podido platicar en todo este momento que hemos charlado, sin duda podemos resumir que este evento y esta jornada pues fue muy enriquecedora, ¿no? Y ha sido muy enriquecedora, y así ha ido, pues digamos, sumando en cada edición, ¿no? En esta actualidad hay algo que quizá pudiera preocuparnos en una era digital donde los niños y las niñas pasan mucho tiempo frente a las pantallas. ¿Cómo ayuda el Chiquiquetzin a que las nuevas generaciones pues reconecten con sus raíces, y que la danza, que el ritmo, que el trabajo en equipo pues puedan atraer la atención pues de las pequeñas y los pequeños?
3: Sí, la verdad es que yo considero que a través de la pandemia realmente afectó mucho, ¿no? Esta parte, esta transición. Sí. De por sí, en las nuevas generaciones, ¿no? Ya tienen un chip en el cual pues la tecnología sí o sí es parte de sus vidas. La pandemia aceleró eso, ¿no? Entonces, yo recuerdo que antes de eso había mucha participación en los grupos representativos, en las compañías infantiles y todo, ¿no? Y después de pandemia ha sido difícil que los niños se interesen en el arte y la cultura, o que puedan realizar actividades, ¿no?, externas. Únicamente pues se pegan a la pantalla y es complicado, ¿no? Pero al final de cuentas, la universidad está fomentando este arte y esta cultura, y poco a poco más niños se suman en estos eventos que pues la universidad trae para nosotros, ¿no? También yo creo que es motivante para los niños de los otros municipios, que los inviten y que viajen, ¿no?, a otros municipios a disfrutar de otros lugares y de otros espacios para presentarse, ¿no? Sinceramente es muy bonito ver cómo se agregan niños a los grupos. Afortunadamente, el grupo Mayeguetzin Su siempre ha estado, ese grupo es de San Bartolo, le mando un saludo a la maestra Sandra. Ellos siempre han estado en este encuentro, ¿no? Y cada año se suman más niños, y es muy bello ver pues cómo interactúan y hacen amigos de otros municipios, aprenden de otros grupos y cada vez se suman más niños, ¿no? Y más grupos, y se ve ya esa alegría, ¿no?, en los niños por su folclore, su cultura y por lo bello que es la danza.
2: Así es. Quisiera preguntar ahora ¿cuál es el papel de nuestra máxima casa de estudios, la Universidad Autónoma del Estado de Hidalgo, pues al cobijar y proyectar pues todo este talento infantil a través de este tipo de plataformas culturales y a través de este tipo de eventos?
3: Pues ha sido un papel muy importante, ya que ellos nos han cobijado en todas estas ediciones. Han dejado que la infancia sea protagonista y les han dado su derecho, ¿no?, al arte y la cultura. La verdad es que sin la universidad no se hubiera podido hacer este encuentro de la forma que se está haciendo, porque los maestros, las aulas, los escenarios que nos han dado son pues otra calidad, ¿no? Otra cosa que no es indescriptible, ¿no? Hay maestros que son directores de grupos, bailarines profesionales, maquillistas, actores, que tienen una gran trayectoria, ¿no? Y que han pasado tantas generaciones y que ahora pues regalan estos talleres, ¿no?, a los niños. Y los espacios universitarios que pues la verdad son pues bellísimos y que son un ícono para la universidad, un símbolo, ¿no? Entonces, que los niños tengan el honor de poder presentarse en las escalinatas centrales del Centro Cultural, que pues tiene años, ¿no?, de haberse construido, ¿no?, y que son un ícono genuino, ¿no?, para nuestra universidad, creo que pues dan un gran peso a lo que es nuestra máxima casa de estudios.
2: Así es, y bueno, pues hablando de este Centro Cultural Universitario La Garza, un emblema de nuestra máxima casa de estudios, ¿podrías compartirnos también qué otros pues eventos, qué otras atracciones también hay pues, y que se ofrecen al público en general, no únicamente a la comunidad universitaria?
3: Sí, bueno, pues la universidad oferta es los miércoles de danzón y los martes y jueves culturales, también los domingos. También, todo esto en Centro Cultural Universitario La Garza. Nos pueden buscar la cartelera en Cultura UAH a través de nuestras redes sociales, Facebook, Instagram, en donde podrán ver los distintos eventos que hay en nuestra universidad. También existen los sábados culturales en pabellón universitario, en donde pues igual grupos representativos de la universidad traen la cultura y el arte pues para toda la comunidad universitaria. Pueden acercarse, les repito, a la cartelera para ver qué próximos eventos tenemos. Siempre hay eventos para y por la universidad. Y bueno, pues ahora preparándonos para lo que sigue, ¿no? Que pues no les puedo dar todavía más adelanto, pero bueno, seguimos trabajando. Igual, pues si quieren formar parte de esto, pues están los talleres formativos de la universidad, los cuales abren inscripciones cada semestre. Y de igual forma, pues pueden ser parte de los grupos representativos de danza, teatro y música. Se pueden buscar las convocatorias o pueden mandar mensaje a la página de Facebook de la Dirección de Promoción Cultural. Les repito, nos pueden encontrar como Cultura UAH.
2: Perfecto, maestro Carlos Armando Tobar Ochoa, estamos pues al final de esta edición, de esta emisión de Interlocución. Finalmente, algún último comentario que quisiera hacer, quizá, bueno, ya compartió una invitación, pero pues para la demás ciudadanía, quienes sintonizan nuestras frecuencias universitarias para que aprovechen estos espacios, para que aprovechen todo lo que oferta en cuanto a cultura, en cuanto a estos eventos, nuestra máxima casa de estudios.
3: Pues reiterar pues mi invitación para que puedan visualizar nuestra cartelera y formar parte de todos estos eventos que oferta de manera gratuita nuestra universidad. También hay que decir eso, de manera gratuita. Grupos representativos de nuestra máxima casa de estudios realizan el miércoles de danzón, en donde ustedes pueden bailar y disfrutar. Pueden también estar en los sábados de pabellón con grupos de danza, teatro, música. También los martes, domingos culturales en el Centro Cultural Universitario de La Garza. También hay obras de teatro todos estos días, los cuales están en cartelera fija, ¿no? Y que pues son grandes trabajos de grandes actores, grandes directores. Entonces, en la universidad hace arte por y para los estudiantes, y pues hay que aprovecharlo, ¿no? Y no nada más para ellos, para el público en general. Entonces yo los invito a que disfruten de todas estas oportunidades que da nuestra máxima casa de estudios y que puedan visualizar todo lo que hace nuestra universidad.
2: Perfecto, bueno, pues ahí estuvo la invitación. Quisiera agregar una última pregunta adicional, maestro. En resumen, ¿cómo fue, mejor dicho, esta edición del Chiquiquetzin que recientemente acaba de pasar? ¿Cómo lo pudiera resumir esta edición?
3: Creo que fue gratificante ver cómo los niños crecen y evolucionan y cómo están heredando todo el conocimiento que nosotros como maestros impartimos, ¿no? Lo poco o mucho se ve reflejado en el escenario y es muy bello ver ese trabajo.
2: Perfecto. Bueno, pues así cerramos esta emisión de Interlocución. Maestro Carlos Armando Tobar Ochoa, le agradezco el tiempo que nos ha compartido y sobre todo compartirnos pues los detalles de esta edición de Chiquiquetzin que acaba de pasar. También pues la invitación, ¿no? Para que asistan y aprovechen pues todo lo que pues oferta y ofrece nuestra máxima casa de estudios. Muchas gracias, maestro. Nos vemos en la próxima edición y nos escuchamos en la siguiente emisión de Interlocución. Muchas gracias a todas y a todos, nuestra audiencia en las distintas regiones a lo largo y ancho de nuestra entidad hidalguense a través de la señal de Suma Radio. Mi nombre es Alejandro Mendoza. Nos escuchamos en una siguiente oportunidad. Que tengan excelente tarde.
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2: Es la 1:28.

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4: Es la 1:41.

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4: Temperatura 30 grados centígrados.
5: Son las 2 con 2 minutos.
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0: Les saludamos con gusto a través de este espacio, Suma Noticias Radio, en su emisión vespertina. Muchas gracias por la sintonía en este martes 26 de mayo 2026. 23 grados centígrados en nuestra ciudad capital. Hay probabilidad de lluvia a partir justamente de las 2 de la tarde y hasta la 1 de la madrugada, obviamente ya del día de mañana. Así que vamos a tomar todas las precauciones necesarias. Si usted todavía no sale al trabajo o a las actividades programadas para este martes, hágalo siempre ya en estos días con el paraguas y con todo lo necesario para protegerse de la lluvia, si es el caso, y por supuesto también revisar de manera constante el pronóstico del estado del tiempo. Le invitamos también a ponerse en contacto con nosotros a través del 771-142-6712, es nuestro mensajero en WhatsApp, pero también a que pueda estar en comunicación a través de las redes sociales de Suma Radio Pachuca, en X, en Instagram, también en Facebook y por supuesto en TikTok. La invitación también para que pueda seguir el perfil en Facebook que engloba a las 6 frecuencias universitarias, Suma Radio UAEH, a que descargue también la aplicación Suma UAEH, donde tiene acceso a la programación de estas frecuencias universitarias y también al canal de televisión. Y como usted puede escuchar, pues son vastas las plataformas, las maneras en que usted se puede poner en contacto con nosotros, en que podemos interactuar y en que, claro, usted puede seguir esta programación. Dicho lo anterior, vamos a escuchar los titulares en voz de nuestra compañera Paola Juárez.
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2: Buenas tardes, en este martes 26 de mayo te presentamos los titulares informativos. Desde el lunes fue cerrado un tramo de la Avenida Madero en Pachuca por trabajos de infraestructura entre Avenida Juárez y Glorieta Revolución. Las adecuaciones también afectan el paso de transporte público. La comunidad universitaria del Estado de Hidalgo, a través de la Escuela Superior de Tizayuca, comenzó formalmente las actividades rumbo a la celebración de su 25º aniversario. En un acto de identidad institucional, estudiantes, docentes y personal administrativo se reunieron no solo para recordar el camino andado, sino para congelar el presente. El Instituto Nacional Electoral lanza una alerta desde sus oficinas centrales. La consejera presidenta Guadalupe Tadei advirtió que la reforma legal para frenar las candidaturas vinculadas al crimen organizado pone grave riesgo a la operación y la neutralidad del árbitro electoral.
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0: tendencia. Es tendencia en redes sociales el hashtag CENTE, y es que la Secretaría de Gobernación, la SEGOV y la Secretaría de Educación Pública informaron que desde el fin de semana mantienen conversaciones con la sección 22 de la Coordinadora Nacional de Trabajadores de la Educación, la CENTE. El objetivo es garantizar condiciones de seguridad, atención ante emergencias y protección para las y los docentes que participan en las movilizaciones realizadas en la capital del país. Como parte de estas acciones de coordinación, autoridades de gobierno de nuestro país pues realizaron una inspección en la plancha del Zócalo junto con representantes de la CENTE. Durante el recorrido se revisaron las maniobras para instalar pantallas, estructuras metálicas y otros equipos. Protección Civil advirtió que la presencia de grandes grupos durante estas labores representaba un riesgo, por lo que se propusieron espacios alternativos para continuar las actividades. Este martes 26 de mayo se llevará a cabo una mesa de diálogo a las 12 horas en la Secretaría de Gobernación, encabezada justamente por Rosa Isela Rodríguez, con el secretario de Educación Pública Mario Delgado, el tan controvertido Mario Delgado, y el director general del ISTE, Martí Batres. Y en la reunión pues también participarán representantes de la CENTE para que continúen con esta construcción de acuerdos mediante diálogo respetuoso y directo, que esperamos esto pueda ser de dicha manera, porque el gobierno pues ha hecho este llamado a evitar confrontaciones y a privilegiar el diálogo y la vía institucional. Esto pues pocas veces también se cumple con entre la CENTE y las autoridades, pero bueno, estaremos atentos al tema para poderle compartir la información. Comenzamos con lo que tiene que ver con los acontecimientos de carácter local y estatal.
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0: Nosotros continuamos con más información, las 2 de la tarde con 10 minutos. Es momento de saludar a Diana Barrera, nos tiene justamente detalle de esta conferencia de prensa que se ha dado respecto a los programas del bienestar. Este tema, pues, o más bien de este tema se han hecho diversas conferencias de prensa en meses recientes que justamente en este espacio le hemos compartido. ¿Cuál es la nueva información, Diana? Adelante, muy buena tarde.
1: Hola, ¿qué tal? Muy buena tarde, Ana Rosy. Te saludo con el gusto de todos los enlaces que hemos realizado. Pues sí, como bien lo comentó, esta mañana se llevó a cabo una conferencia de prensa por parte de los programas del bienestar a nivel estatal. Principalmente, pues, fue abordada por el delegado de los programas para el desarrollo del estado de Hidalgo, para los programas del bienestar, Abraham Mendoza Centeno, quien trató dos temas importantes. El primero que empezó abordando fue el de fondo de aportaciones para la infraestructura social para los pueblos indígenas y afromexicanos. Déjame decirte que es un fondo para pueblos indígenas muy importante que me parece que se ha dado en el último año. Y comentarte que pues él compartió información respecto a los nuevos comités que se han estado realizando estos últimos días en los diversos pueblos indígenas del estado, dando un total de que a partir del día de ayer o hasta el día de ayer fueron realizadas más de 1,000 asambleas con más de 80,000 asistentes a nivel estado, y esto con el fin de pues crear nuevos comités para este nuevo periodo. También comentarte que pues dio una cifra aproximada de 700 millones de pesos que se planean pues repartir en total a todas estas comunidades con el fin de tener pues mayor, con el fin de tener nuevos programas y nuevas aportaciones a estos lugares. También compartirte que otro de los temas de los cuales estuvo hablando es acerca del Servicio Universal de Salud, la credencialización que se está llevando a cabo, que comenzó hace unas semanas, iniciando por edades prioritarias como lo son de 65 años y más. Nos compartió que a partir del día de hoy se han activado 84 módulos en cada uno de los municipios del estado, con 134 estaciones distribuidas a nivel estatal, en el cual pues hasta el momento están iniciando con edades prioritarias y también con las personas que pues actualmente se encuentran siendo beneficiadas por el programa de salud casa por casa, que son adultos mayores y personas con alguna discapacidad. También compartir que pues en nivel municipal aquí en Pachuca se encuentran 10 estaciones distribuidas en las oficinas del bienestar, y pues hasta el momento pues se tiene pues contemplado que se termine de realizar esta credencialización hasta el 14 de noviembre, con el fin de que puedan ser activos estos credenciales y pues todas las personas puedan acceder a los servicios de salud con este nuevo módulo a partir del 2027 en adelante.
0: Muchas.
1: El momento es la información que te tengo, Ana Rosy.
0: Muchísimas gracias, Diana, y le pedimos al auditorio que pueda estar atento justamente de las fechas y de la información que ya compartes, pues para acceder a estos programas del bienestar. Te deseamos muy buena tarde. Con esta información nosotros nos vamos a la primera pausa de este espacio. Estamos de regreso en unos minutos más.
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13: Son las 2 con 16 minutos.
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0: Desde el día de ayer fue cerrado un tramo de la Avenida Madero aquí en Pachuca, esto por trabajos de infraestructura entre Avenida Juárez y Glorieta Revolución. Las adecuaciones, escuche usted bien, también afectan el paso del transporte público. Justamente Jun Barrera nos tiene el siguiente reporte.
1: Nos encontramos en Avenida Madero, donde desde hoy se han cerrado vialidades debido a las obras que se están realizando en esta zona de repavimentación. Cabe mencionar que en este momento han sido habilitados dos carriles, por lo cual podemos observar que no hay demasiado tráfico en estos momentos. Sin embargo, habría que esperar en las horas pico. También comentar que se encuentran oficiales de tránsito, por lo cual se mantiene un mayor orden en estos momentos, así como bloques de seguridad. Mencionar que los paraderos que estaban frente a gobierno han sido deshabilitados, por lo cual ahora se han asignado a la altura de la glorieta entre Avenida Revolución y Avenida Madero, por lo cual se recomienda a la población tomar sus precauciones.
0: Y tras casi 14 años de espera, vecinos del fraccionamiento Parque Los Encinos, le hablo de Mineral de la Reforma, ya cuentan con recepción oficial del asentamiento, lo que les permitirá acceder formalmente a servicios como recolección de basura, alumbrado y mantenimiento de sus calles. Sin embargo, en el municipio aún persisten muchos fraccionamientos con años de rezago y falta de regularización, donde los habitantes continúan enfrentando carencias y promesas que continúan pendientes. Y el hostigamiento sexual en nuestra entidad mantiene cifras que preocupan. De acuerdo con datos del Secretariado Ejecutivo del Sistema Nacional de Seguridad Pública, Hidalgo ocupó el segundo lugar a nivel nacional en casos registrados de enero a abril de este año, con Pachuca y Tizayuca entre los municipios con más incidencia. Sobre este panorama y los retos en materia de prevención y denuncia, vamos a escuchar a Ingrid Guerrero. Ella es integrante de Yo Te Creo. Vamos a escuchar lo siguiente.
2: El hostigamiento sexual es cuando, por aprovechamiento de una situación de poder institucional específicamente, cualquier tipo de institución, iglesia, escuela, trabajo, una persona que se encuentra en una posición de poder hacia una persona, vamos a llamarla así, subordinada, ejerce cierto tipo de presiones, amenazas, aproximaciones, tocamientos, comentarios de índole sexual, evidentemente de manera no consensuada, ni consentida, ni congruente con una de las personas que se encuentran dentro de esta jerarquía por debajo de esa persona. Entonces, el panorama aquí en Hidalgo es muy preocupante porque tenemos funcionarios que han sido señalados en algún momento a través de los medios de comunicación de este tipo de conductas inapropiadas. Yo entiendo y sé perfectamente que para que se dé un seguimiento, por lo menos dentro de lo institucional, tiene que haber una denuncia pertinente. Sin embargo, también me parece que hay cosas dentro de la administración pública que no se están haciendo con suficiente contundencia y claridad, ¿no? Es decir, de nada nos sirve tener un 25 de noviembre o un 8 de marzo con pañuelitos o guantitos morados o moñitos naranjas si realmente no estamos revisando cómo se está ejerciendo el poder por parte de las personas en estos cargos importantes y hacia abajo.
0: Y ahora hablemos de esta violencia familiar que se mantiene como el delito con mayor incidencia en nuestro estado. En lo que va de este 2026 ya se han acumulado 2,634 carpetas de investigación por este ilícito. Pachuca, Tizayuca, Mineral de la Reforma y Tulancingo son los municipios que encabezan la lista de reportes. Y es que ante estas alarmantes cifras surge la obligada pregunta de qué está pasando realmente al interior de los hogares hidalguenses. Y déjeme decirle que la información dice al interior de los hogares hidalguenses, y quizá decirlo de esa manera suena un tanto lejano. Más bien sería qué está pasando al interior de cada uno de nuestros hogares, de su hogar, de mi hogar. Escuchemos lo siguiente.
3: Bueno, indiscutiblemente cuando se ha hecho el estudio tiene mucho que ver la cuestión de los temas de género, que aún persiste una cultura eminentemente machista. También influye la cuestión económica, socioeconómica. que a veces es lo que detona los conflictos al interior de las familias. La violencia familiar es una problemática existente a nivel nacional, e Hidalgo no es la excepción. Propiamente violencia familiar tiene que ver, dice la ley textual, hay quien infrinja violencia y nos habla de los tipos de violencia que se reconocen dentro del ámbito de violencia familiar, que es la física, la psicológica, la económica, la patrimonial, la sexual y la vicaria. Y cada una de esas tiene su connotación específica, pero esos son los seis tipos de violencia que actualmente se identifican dentro de la violencia familiar. Para el caso del estado de Hidalgo, encontramos que va la violencia familiar de 1 a 6 años de prisión, en este caso. Entonces, sí son penalidades, algunos, incluso ahorita se pretende que se incremente, precisamente porque son temas recurrentes, pero bueno, eso lo decidirá el Congreso del Estado.
0: En más información, familiares, amigos y colectivos feministas se manifestaron el día de ayer en Actopan para exigir justicia por el asesinato de Dulce, una joven que habría sido atacada presuntamente por su expareja sentimental. Durante esta protesta, los manifestantes expresaron esta preocupación por el avance del proceso judicial y pidieron que el caso no quede impune. Precisamente por este delito de feminicidio, un juez vinculó a proceso a RVM, señalado como presunto responsable del asesinato de Dulce. El acusado enfrentará el proceso bajo prisión preventiva mientras se desarrolla la investigación complementaria. Y tras un percance vehicular en la colonia 18 de marzo, allá en Tepeapulco, policías estatales aseguraron a un hombre que transportaba un fusil calibre 223, una pistola 9 milímetros, 35 cartuchos y 438 dosis de presunta droga, nada más. Entre lo decomisado habría marihuana, cocaína, la camioneta y el armamento fueron puestos a disposición del Ministerio Público. Y en su reunión semanal, el Gabinete de Seguridad informó que las fuertes lluvias registradas en Hidalgo dejaron afectaciones en al menos 20 municipios. Hay reporte, escuche usted, de 22 árboles caídos, una barda colapsada, encharcamientos y anegaciones, que esas están a la orden del día en estas semanas. Además, autoridades informaron la localización de 8 personas que contaban con ficha de búsqueda, mientras continúa la alerta por posibles precipitaciones atípicas. Y mucha atención a lo siguiente, porque el pasado 23 de mayo comenzó la Semana Nacional de Salud Pública. La salud nos une, es nuestro derecho, para lo cual las diferentes clínicas del IMSS Bienestar realizarán consultas de prevención para diferentes enfermedades, así que la invitación es para que usted se pueda acercar a la unidad de atención más cercana y revisarse, checarse, como también nosotros decimos. Escuchemos más información en lo siguiente.
4: Son actividades preventivas y actividades meramente anticipadas a lo que es el Mundial Social. Estas actividades van a fortalecer la detección oportuna de enfermedades para prevenir precisamente y controlar brotes. En pacientes menores de 9 años de edad, lo que nosotros hacemos énfasis es principalmente invitar a la población para solicitar las vacunas, específicamente las de esquema primario, que son las esenciales en este curso de vida. Para pacientes adolescentes, pues bueno, iniciar una dieta equilibrada y prevenir alguna complicación que conlleve el sedentarismo, como lo cual es la obesidad. En pacientes de edad fértil, en mujeres, prevención de cáncer, cáncer cervicouterino, cáncer de mama, y en pacientes adultos mayores, de igual forma, verificar que no tengan alguna complicación de algún padecimiento de base. Detección oportuna de VIH, de algunas enfermedades de transmisión sexual, como también lo es sífilis, y en cuanto a crónico degenerativos, diabetes, hipertensión y obesidad.
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0: Sí. Saludamos con gusto a Alberto Ángeles, quien ya nos tiene el adelanto a la información para el espacio de las 3 de la tarde a través de Suma TV. Beto, muy buen martes y adelante con la información.
7: Gracias, Ana, qué gusto saludarte a ti y a toda tu audiencia. Bueno, pues ayer les platiqué un poquito que me fui a Francisco y Madero. Hoy les vamos a presentar el material completo porque sí fue un tema bastante fuerte esta tromba que azotó el jueves, esta demarcación. Pero también, pues con ello se viene una ola de pues inquietudes para los productores porque, en primer lugar, pues no se sabe cuándo llegarán los censos por este tema, ¿no? Que tanto se anuncia de repente por parte de las instancias gubernamentales, pues el apoyo al campo, entonces no saben si va a haber un censo en el cual puedan tener un seguro catastrófico. En segundo lugar, pues necesitan dinero para poder resembrar. Nos decían que pues por hectárea se gastaban 15 mil pesos mínimo y eso esperando también encontrar semilla de calidad y que ahora tendrían que pues recurrir a algunos fertilizantes para que pudiera lograrse la cosecha antes de que lleguen las heladas. Entonces es toda una cadena de cosas que vale la pena conocer. Y nos decían también, pues sí, qué bueno que hubo ya el fijar el precio del maíz por parte de la presidenta, pero ellos no fueron consultados. O sea, fue fijar el precio sin pensar todo lo que está sucediendo en el campo mexicano y está pensado en los campos de Sinaloa que tienen tecnificación de primer nivel, que tienen riego, que tienen todo ello, pero el Valle del Mezquital nos decían, pues si está a 7 pesos el kilo, nosotros no lo vamos a armar. Entonces, es bien interesante este tema y además nos deja también como con esta sensación de qué es lo que está pasando en nuestro campo, ¿no? Qué fácil es para nosotros ir por los 25 pesos de tortillas, el kilo de tortillas como tal, pero detrás de ello todo el esfuerzo que hay. Y también nos decían, pues ahora nos enfrentamos a la otra alternativa, que nos dicen aquí hay maíz ya modificado genéticamente, entonces si quieren puede darse ese mucho más rápido, pero también qué es lo que vamos a comer después. Entonces está interesante el asunto, digo, lo vemos ahorita como una parte más humana, pero vamos a estar trabajando también este material, porque además nos decían, no hay un mercado de ventas en el estado de Hidalgo. O sea, el estado de Hidalgo tiene para su consumo propio, pero para vender no tiene la suficiente infraestructura para que los productores de Mestitlán, del Valle del Mezquital, de Tulancingo, en fin, de todo el estado, puedan llevar esos granos a vender. Entonces, pues nos deja como que con esa sensación que también nos decían, todos, en alguna manera, en algún punto de nuestra vida, tuvimos abuelo, bisabuelo, tatarabuelo que fueron campesinos, que fueron productores y ahora estamos dejando en el olvido el campo porque pues entendemos, ¿no? La dinámica social de repente va cambiando, pero ¿qué es lo que va a pasar cuando nadie quiera sembrar el campo? También es otra problemática bien interesante que nos platicaron.
0: Híjole, Beto, creo que yo te iba a decir que en esto del precio del maíz pues tomaron la decisión generalizando como cuando el ciclo escolar, ¿no? Uh-huh. Que dijeron en todo México va a haber altas temperaturas, así tomaron la decisión. Y en lo que decías de nuestros abuelos, pues no lo vemos tan lejano porque sí. Nuestras familias del Valle del Mezquital, incluso aunque se tenga otra actividad y quizá el tema agrícola no sea pues lo primero que dé un sustento, de todos modos sigue existiendo, ¿no? El hecho de poder dedicarse a ello y bueno, pues en este sentido hay todavía muchas demandas y exigencias de los productores, no se puede considerar por supuesto de manera pues igual lo que sucede en Hidalgo que lo que puede suceder en Sinaloa, ¿no? De donde también proviene gran parte del maíz. Sí. Y bueno, se enfrentan todavía pues a estas situaciones también del clima, entonces pues creo que han hecho un reporte también muy extenso, Beto, y también algo muy importante es acercarse, ir a estos lugares, sí. Ver las situaciones, porque también pues muchas veces les podemos entrevistar a la distancia o lo que los medios de comunicación implementamos, pero es importante conocer, saber de estos espacios.
7: Sí, ayer nos tocó andar entre las milpas, nos dijeron vamos a una milpa, luego vamos a otra, luego vamos a otra y nos aventamos ahí toda la mañana, pero vale la pena porque precisamente es eso, es visibilizar, es hacer pues esta sensibilización de lo que está sucediendo en el campo de Hidalgo. No vamos a ir a lo lejano, no vamos a ir a donde tienen riego y fertilizantes por medio de drones, vamos a ir a donde todavía nos decían, yo voy con mi mochila aspersora ahí, rociando este famoso matahierba para poder garantizar, y eso, pues a ver si lo que cosecho, pues me alcanza para mi familia, para mi ganado, y después para vender algo. Entonces, está bastante interesante el tema. Y vamos a platicar otro tema que también está interesante y nos impacta mucho, y es la moda express. Y ello, pues ya nos trae también una problemática económica y ambiental, porque pues el estar comprando playeras, camisas que te duran 6 meses y las tienes que tirar, ¿a dónde van a parar, no? Y además, ¿cuánto te vas a estar gastando? Entonces, vamos a tenerles un reporte suma al respecto, porque ahora es muy fácil conseguir una playera que te llega desde China, que se tarda 1 mes y medio en llegar, pero te costó 60 pesos y la presumimos. Ah, mira esta playera que me compré en aplicación y me cuesta 60 pesos, cuando detrás hay un problema bien fuerte de esta moda express.
0: La verdad es que sí nos pega también en la reflexión, Beto, porque en nuestro caso, pues cada que vemos ya algo, porque así nos pasa a todos también, que nos queremos comprar en caso de ropa, sí hay que pensarle al respecto. Aquí, pues voy a balconearme un poco, pero justo ahora que doblábamos la inmensidad de ropa, dije, ¿por qué tanta, no? Sí. ¿Necesitamos de verdad tanta? Y eso era por el cansancio de que todavía faltaba doblar más, ¿no? Pero sí es muy importante que podamos tener esta reflexión. Existen tiraderos de ropa, sí. Si hablamos de manera internacional. Entonces, también la ropa que nos venden en aplicación, creo que por experiencia lo tenemos, no generalizamos, pero sí de muchas muy populares, pues la ropa es para que te dure un tiempo y compres más. Entonces, pues no estamos teniendo en cuenta la sustentabilidad que esto implica, el trabajo de las personas que

0: la de nuestras audiencias.
1: Así es. Pues estaremos atentos, Beto, a las 3 de la tarde, ya en unos minutos más. Te agradecemos mucho. Mañana acá te vemos también y escuchamos. Y nosotros regresamos después de la siguiente pausa.
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6: Son las 2:36.
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11: Las 2:38, hoy nos acompaña en cabina la doctora Basilia Hernández Ramírez, ella es jefa del Departamento de Epidemiología del IMSS Bienestar, y bueno, nos viene a hablar de esta Semana Nacional de Salud, la salud es nuestro derecho. Primero que todo, bienvenida doctora, muchas gracias por estar en nuestra cabina, compártanos qué comprende esta Semana Nacional de Salud.
12: Pues muy buenas tardes, agradecer el espacio siempre para dar a conocer estas acciones a toda la población que son tan importantes. La Semana Nacional de Salud Pública se lleva a cabo desde el pasado 23 de mayo al 30 de mayo. Esta semana tiene un objetivo, es fortalecer las acciones preventivas dirigidas a todos los grupos de edad. No solo a los menores, como a veces escuchamos, sino también a los adolescentes, a las mujeres, hombres y adultos mayores. Estas acciones preventivas, pues, van enfocadas a todos los ámbitos.

0: Uno de ellos es la vacunación. No solo revisemos nuestra cartilla de vacunación en los niños que estamos acostumbrados, también los adolescentes se tienen que vacunar con vacunas como VPH, que previene el virus del papiloma humano. En las embarazadas, que también hay una vacuna ahora, que es del virus sincicial respiratorio, que se incluye dentro del esquema de vacunación en los sistemas de salud. En los adultos mayores, a través de la aplicación como vacunas que es neumococo. Esto es uno de los enfoques preventivos que se tienen esta semana. Otros, como son las detecciones tan importantes que es prevenir para disminuir estos riesgos a la salud, que es diabetes mellitus, la hipertensión arterial, en donde cada una de nuestras unidades de los servicios de salud IMSS-Bienestar participa en los diferentes niveles de atención: primer nivel de atención, segundo nivel de atención y tercer nivel de atención. Se aplican cuestionarios, se toma presión arterial, se hace la determinación de glucosa, muy importante pues para tener estos diagnósticos en forma
1: Claro.
0: oportuna, medir nuestra cintura, ¿verdad? Para saber si tenemos obesidad, si tenemos sobrepeso y qué acciones tenemos que tener. También hoy en día sigue siendo un factor tan importante dentro de la morbilidad y mortalidad el cáncer cervicouterino y el cáncer de mama. En esta Semana Nacional, pues se fortalece precisamente en las mujeres la toma de Papanicolaou, enseñarles a hacer una autoexploración de mama, que es tan importante hacerlo en forma oportuna, no una detección temprana, no asistir a una unidad o a un servicio médico cuando ya se tenga esta enfermedad. Hoy en día el calor está, las temperaturas que nos aquejan son importantes, por lo tanto en esta semana también el que enseñemos a las mamás a cómo prevenir enfermedades diarreicas en los menores es muy importante. Cómo preparen un Vida Suero oral en caso de que sus pequeños tengan diarrea, identificar signos de alarma de aquellos pequeños que tengan enfermedades diarreicas agudas, infecciones respiratorias agudas a través de pláticas que se están otorgando en nuestras unidades de salud, entre eso y muchas otras acciones preventivas.
1: Doctora, justamente también fuera del aire nos hablaba un poquito más de esta campaña. Yo le decía, la verdad es que con todo lo que debemos de atender en diferentes etapas de nuestra vida, de acuerdo a la edad también que tenemos, pues yo me quedaba como con el por qué empezamos, ¿no? Pero entiendo y usted ya lo contestó que en cada unidad también del IMSS-Bienestar, pues ustedes van orientando respecto a es necesario ya hacerse el Papanicolaou, es necesario esta vacuna, es necesario este estudio. Y ahora quisiera que me compartiera muy brevemente para nuestro auditorio, porque esto es muy importante. ¿Cómo está nuestra cultura de la prevención? Siempre decimos, acudimos ya hasta que tenemos algún malestar, algún dolor. ¿Cuál es el llamado que pudiera hacer a nuestro auditorio en ese sentido?
0: Sí, pues es por ello que esta semana se llevan a cabo, ¿no? El que concienticemos a nuestra población que la salud es de todos, ¿no? Que nosotros tenemos que asistir desde una acción preventiva. Si nos falta esa cultura un poco de la prevención, asistimos y vemos a un médico, a una unidad de salud igual a cuando estoy enfermo y pocas veces asistimos a una acción preventiva. Siempre les comento el ejemplo que tuvimos con la pandemia de COVID, en donde tuvimos que aprender a prevenir, ¿no? En donde tuvimos que aprender a lavarnos las manos, a usar un cubrebocas, a aplicarnos una vacuna, pero luego se nos olvidó, ¿no? Se nos volvió a olvidar que las acciones preventivas fueron quien mitigaron a una enfermedad o quien no hicieron que esto disminuyera, ¿no? No mitigarla, sino disminuyera la enfermedad. Y pues estas acciones preventivas es tan importante que las lleven a cabo y como decimos, cada grupo de edad tiene una acción preventiva que tenemos que realizar.
1: Claro, y ahora que usted pues menciona la pandemia, también pues fue distinto la repercusión de una persona que enfermó de COVID y que tenía diabetes, por ejemplo, ¿no? U otros otros problemas de salud y que ahí nos dimos cuenta, debí alimentarme bien, debí revisarme, debí consultar, debí estar pendiente de mi peso, en fin, todo ello que pues justamente entiendo esta Semana Nacional de Salud, pues es también lo que quiere provocar justamente en la sociedad. Doctora, ya para despedirnos, ¿algo más que desee usted agregar y reiterar, acercarse entonces pues a la unidad que tengan más cercana de el IMSS Bienestar?
0: Así es, pues invitar a todos a que asistan a las unidades de salud de IMSS Bienestar. Estas acciones preventivas durante esta semana se fortalecen. Es decir, las hacemos de una forma en donde las promocionamos, las realizamos, pero son permanentes. Son diarias y en forma permanente, en donde pueden acudir a realizarse todas estas acciones en los diferentes ámbitos. Hay muchas otras, detecciones de VIH, detección de salud mental, hoy en día nos aqueja depresión, ansiedad, y todas estas acciones son permanentes en los servicios de salud y bienestar.
1: ¿Hay un horario específico de las unidades?
0: Tenemos unidades muy específicas, sobre todo en las que se encuentran en las cabeceras municipales, en cada municipio, en cada cabecera, que tienen un horario de 24 horas. El resto de nuestras unidades pues tienen horarios de 8 horas, porque son unidades que se encuentran dentro de localidades un poco más dispersas. Pero en todas se realizan estas acciones preventivas en esta semana y en forma permanente todos los días.
1: Muchísimas gracias, la doctora Basilia Hernández Ramírez, jefa del Departamento de Epidemiología del IMSS Bienestar. Recuerde, está llevándose a cabo esta Semana Nacional de Salud. La salud es nuestro derecho, así que ya tiene usted la información y el detalle preciso. Las 2 de la tarde con 45 minutos, regresamos en unos minutos más.
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9: Son las 2 con 46 minutos.
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0: Este fin de semana, por las principales calles de Pachuca, activistas y sociedad civil se manifestaron este pasado fin de semana en contra de las corridas de toros. En el Congreso de nuestro estado proponen ya una consulta pública, esto sigue siendo también muy debatible, pero ya está esta propuesta para saber si las corridas de toros deben ser autorizadas o evitarlas en las festividades de nuestra entidad. Vamos a escuchar lo siguiente.
1: Para mí siempre se me ha hecho un acto muy violento. Creo que la violencia pues, también se genera desde los animalitos. Yo sé que muchos los ven como algo cultural, pero pues considero que eso pues también a la población les genera violencia hacia contra los animales. Pues para mí está bien consultarlo con la comunidad porque sobre todo son ellos los que pues asisten a ese tipo de eventos.
2: Pues sí, sería bueno también, a ver qué la ciudadanía, a ver qué opina también de todo eso.
3: Sí, yo considero que sería parte esencial de una ciudad o de un estado el que puedan consultar el seguir haciéndolas o no. Entiendo que es parte de la tradición, pero pues ya últimamente se entra mucho en controversia de que si es correcto, si se debería de hacer, si no se debería de hacer. Entonces yo considero que las consultas son buenas para saber exactamente si la gente las puede aceptar o no.
0: Y en más información, otro tenor de las ideas. Los ajolotes rosas se han puesto de moda a partir de su aparición en el billete de 50 pesos. ¿Se acuerda usted que cuando comenzaron a circular estos billetes, pues hasta ni queríamos gastarlo? Bueno, pues en estos se muestra un ejemplar en el lago de Xochimilco. Sin embargo, una especie rosada es poco posible en un hábitat natural. Así lo explica el experto Néstor Luis García, del Museo del Ajolote en Pachuca. Es decir, este billete pues está muy bonito, se puso de moda esta especie animal, pero también hay cuestiones en las que reflexionar. Escuchemos.
4: Bueno, pues la especie que es más popular ahorita es el Ambystoma mexicanum, que es el ajolote de Xochimilco. En su coloración rosa, en este caso, bueno, pero ahí, bueno, digamos, el billete lo tiene como una coloración rosa, pero el ajolote realmente, pues su coloración es oscura, es color negro. Entonces, esta coloración no es muy llamativa, pero la coloración rosada, que es la leucística, se hizo pues muy famosa, ya que se la llevaron de México hace algunos años, entonces la comenzaron a reproducir. Se hizo famosa mundialmente y entonces pues la mercadotecnia la utilizó para realizar diferentes artículos. Muchas personas pues se vieron identificadas con el ajolote y entonces ahorita conocen el ajolote rosa o leucístico, pero en realidad pues esta coloración no se da de manera natural, se tiene que dar en un laboratorio. Entonces, pues estos animalitos son los que se han hecho muy famosos. Lo que nosotros tenemos que hacer es conocer realmente cuál es la coloración que genéticamente la naturaleza le ha dado al ajolote para que pueda sobrevivir en su entorno y entonces de esa manera poderlo cuidar. ¿Y cómo lo podemos cuidar? Pues no extrayéndolo, cuidando todos los lugares a donde ellos se encuentran y de esa manera, el ajolote va a poder sobrevivir algunos años más.
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0: Las 2 de la tarde con 50 minutos, nos enlazamos ahora con Frida Morales para conocer más información. Ha estado presente ya han dado a conocer detalles sobre la marcha del orgullo LGBTIQ+ Hidalgo. Adelante, Frida, con el reporte, te saludamos con gusto.
8: Ana Rosy, muy buenas tardes, yo te saludo con mucho gusto a ti y a toda la audiencia de Suma Radio. Ya lo refieres tú, hoy dieron a conocer los pormenores de esta marcha del orgullo. Mencionarte que se llevará a cabo el próximo 6 de junio a las 3 de la tarde en el Reloj de Pachuca. Tendrá un recorrido por diversas calles del centro histórico para culminar precisamente en este tan emblemático de la capital hidalguense. Informarte también que pues esta marcha celebra su 26 aniversario. Ya son 26 marchas las que se han llevado aquí en el estado de Hidalgo, específicamente en Pachuca. Participarán diferentes organizaciones de la sociedad civil, pues para visibilizar todavía las problemáticas a las que se enfrenta este sector de la población, que pues es muy importante. Nos comentaban precisamente dentro de esta marcha que habrá diversas actividades. Una de ellas pues será la presentación de Drag Queen, y también mencionar que habrá un bazar de la diversidad, entre otros eventos, pues para visibilizar, como ya lo mencionaba, esta situación. Es importante reiterar que, bueno, no todo es celebración, así lo mencionaron, ya que pues el año pasado en el estado de Hidalgo se reportaron 3 crímenes de odio contra la comunidad LGBTTIQ+. Entonces, pues es esa parte de visibilizar que sigue habiendo violencia hacia este sector de la población. Estos 3 crímenes se ocurrieron en Ixmiquilpan y en la región de Tula, Ana Rosy. Así que pues estaremos listos para darle seguimiento a esta marcha y pues también a todas estas situaciones que vive la comunidad LGBTTIQ+.
0: Así es, muchas gracias por el reporte. Ya estaremos atentos a llegado el día también cómo se desarrolla esta marcha. Y pues todos desde nuestras diversas trincheras y sectores de la sociedad tenemos este derecho a ser visibles, pues nuestras exigencias, nuestras demandas, y el caso de la comunidad del orgullo LGBTIQ+, pues no son la excepción. Así que te agradecemos el reporte, Frida, y continuamos escuchándonos a lo largo de la semana.
8: Muchas gracias, Ana Rosy, saludos.
0: Saludos también para ti. Y en más información, pero ya otro tema, la inteligencia artificial que está cada vez más presente en nuestra vida, en escuelas, en empresas, en hospitales, en las redes sociales, ni se diga, hay un crecimiento, pero también muchas preguntas que hemos pues hecho desde también los medios los medios de comunicación, y preguntas también para usted al respecto de cómo estamos utilizando esta inteligencia artificial, qué papel ya juega en su vida. Pero lo que siempre está presente dentro de todas estas preguntas es una amenaza, es una herramienta de respaldo, o cómo la estamos utilizando en nuestra vida cotidiana. Vamos a escuchar lo siguiente.
9: Pues la verdad sí la uso regularmente, sí me apoyo de ella para ciertas actividades, y no solo en actividades escolares o académicas, sino también para mi día a día la uso con frecuencia. Pues a veces cuando tengo una duda ya no la busco en Google o en alguno de estos buscadores, sino que prefiero preguntarle a una IA para pues hacer más rápida la recolección de la información.
10: Pues la verdad sí lo he llegado a pensar mucho, que a lo mejor en un futuro no pueda haber mucho trabajo por así mismo de que se utiliza, quieren sacar rápido al trabajo, pero yo creo que si se viene trabajando desde ahorita es como que pues puede ser una herramienta, pero igual usarla adecuadamente y que nos venga a beneficio a nosotros y tanto como a la inteligencia artificial.
11: Es una herramienta que me ayuda a pues a veces quitarme algunas dudas, o quizá también para agilizar un poquito más el trabajo. Cuando tengo, por ejemplo, mucho trabajo aquí en las prácticas, pues me ayuda a hacerlo un poquito más fácil. Pienso que es una herramienta que nos ayuda a agilizar las cosas. Entonces no creo que como tal nos quite el trabajo o como tal sea mala, sino que creo que hay que saber controlarla y utilizarla.
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0: Pues el tema del transporte público, del transporte colectivo en nuestra entidad, ha generado diversa información, desde el aumento al pasaje hasta, desafortunadamente, los distintos accidentes que han ocurrido y que ha derivado en la pérdida de vidas humanas. Pero también un tema específico pues es lo que acontece con el Tusobús. Hoy Luis Eric Ramírez nos tiene información al respecto, sobre todo de tiempos, los tiempos que tarda un usuario en esperar estas unidades. Luis Eric, muy buena tarde, adelante con la información.
12: ¿Qué tal? Te saludo con mucho gusto a ti y a todo el auditorio. Pues así es, esta mañana tarde estuvimos realizando un recorrido por algunas unidades habitacionales y estas estaciones también del Tusobús, donde preguntamos a las personas, a los usuarios, qué es lo que piensan con el traslado. Algunos de ellos nos manifestaron que han llegado a pasar hasta media hora esperando una unidad y que en época de lluvia esto se complica más, pues pasan saturadas y a veces es imposible abordar una. Y es que ante estos constantes retrasos, la saturación de unidades, el colapso vial que afecta a todos los usuarios en la zona metropolitana de Pachuca, pues ha convocado una movilización programada para el próximo 30 de mayo a las 15 horas en la explanada de la Plaza Juárez de la ciudad de Pachuca para exigir a las autoridades pues una movilidad digna, segura y funcional ante la situación que ha estado atravesando el transporte masivo durante los últimos días y que, bueno, ha afectado de manera significativa el pensar y el usar este tipo de unidades del transporte público. Así es que, pues, está ya una manifestación por la sociedad civil, como queda para este sábado en la Plaza Juárez, porque, pues, la gente quiere resultados. Si van a subir el transporte colectivo en la zona metropolitana de Pachuca y en todo el estado, pues quieren que los resultados se vean, y también por parte de este sistema masivo de transporte que es el Tusobús, pues la gente quiere mayor movilidad, mayor agilidad y sobre todo un sistema funcional. El reporte que tenemos esta tarde, Marosa.
0: Así es, que el sistema se acorde en todo sentido con el precio también que se paga por pues utilizar este sistema de transporte. Ya estaremos atentos, Luis Eric, muchísimas gracias por la información, que tengas muy buena tarde.
12: Buenas tardes.
0: Nosotros nos despedimos, ha llegado el momento de despedirnos de este espacio. Siempre agradeceremos el hecho de que confíe en los espacios de noticias de Suma Radio para poderse informar, para poderse actualizar. Ya a las 3 de la tarde en este momento, 24 grados centígrados en nuestra ciudad. Si usted va al volante, mucha paciencia. Hay varios puntos de nuestra ciudad con obras y si hay lluvia, bueno, pues esto se complica mucho más. Salga con tiempo de casa, tome vías alternas, mucha paciencia. Siempre hay que priorizar al peatón y priorizar también pues nuestra vida y la de los demás. Y le hablo no solo si usted pues en este momento va al volante en su auto particular, también a quienes son responsables del transporte público. Nosotros nos escuchamos el día de mañana, gracias a Sergio Martínez en la producción, Rodolfo Ortiz en los controles de transmisión, se despide Ana Rosy Pérez. Tenga usted excelente martes, nos escuchamos el día de mañana.
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18: Temperatura 26 grados centígrados.
19: Son las 3 con 2 minutos.
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1: Iniciamos con esta selección de Soundtracks Radio Escucha aquí en Suma Radio Pachuca, y al micrófono, como siempre suele ser en este horario, te saluda Santiago Freire, esperando que estés teniendo una increíble tarde de martes. Y en caso de que, pues bueno, estés recibiendo como muchos estímulos o que sean muchas las cosas que están en tu cabeza, pues te invitamos a que te quedes en esta sintonía de este espacio, porque no solo vamos a estar escuchando grandes canciones de filmes emblemáticos, sino que también vamos a estar hablando de estas películas. Y en esta ocasión es una programación muy especial, porque son algunas recomendaciones que he estado recopilando a lo largo de los años acerca de películas increíbles que desafían la realidad o que muestran la realidad desde otra perspectiva. Y la verdad es que me encanta poder compartir estas películas contigo, independientemente de en dónde me estés escuchando, si es en el transporte público, en el auto, en el trabajo, comiendo, si es así, buen provecho. Pero agradezco tu sintonía y tu compañía en esta ocasión. Así que para iniciar escuchamos algo de los Rolling Stones, Sweet Virginia. Y me vas a decir, pues, ¿qué tiene que ver esta canción con las películas? Pues este es el tema que sale al final de la película de Entre Navajas y Secretos, Knives Out, que fue dirigida por Ryan Johnson. Y pues bueno, este murder mystery, el averiguar quién es el asesino y todas estas pistas, de verdad crean un ambiente muy, muy enriquecedor, pero también que te mantiene al filo del asiento, pero también con muchísimos giros en la trama que simplemente hacen que la película de Entre Navajas y Secretos destaque como uno de los mejores murder mystery de los últimos tiempos. Digo, no por nada también ya ha tenido diferentes secuelas en Glass Onion y Wake Up Dead Man. Pero bueno, esa es una recomendación que tengo para ti en esta tarde. Pero si quieres una historia que vaya más allá de la realidad y que plantee una pregunta que muchos y muchas nos hacemos, y acerca de qué hay más allá del espacio y en el espacio hay vida, pues hay una película que plantea esta narrativa de qué pasaría si seres de otro planeta o de más allá del espacio vinieran. ¿Cómo sería el primer contacto con el ser humano? Estamos hablando de la película La Llegada o Arrival de Denis Villeneuve, y pues de esta película se desprende la banda sonora de Johan Johansson, y te la vamos a programar en esta ocasión. Esto que vas a escuchar a continuación es Heptapod B, directamente del soundtrack de Arrival. Con esto iniciamos esta selección y pues disfruta de esta programación y anímate a ver estas películas de las cuales vamos a hablar a continuación.

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1: Son las 3 con 14 minutos.
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3: Tres de la tarde con 15 minutos y en esta tarde de martes, pues uno de los temas que más se siente más relevante es el calor, pero un calor muy diferente porque también vamos a tener una programación, no solo aquí en Suma Radio, sino en el clima en general, con un poco de movimiento. Estamos hablando de que por allá de las 4 de la tarde se prevén tormentas aisladas en diferentes partes de la ciudad. Estamos a 22 grados y la probabilidad de lluvia es del 10%, así que antes que nada, quisiéramos mandar pues algunas recomendaciones para las personas que, bueno, a las que les toquen la tormenta, porque no solo se trata de lluvia, sino que también son estas luces, estos ruidos, y hay que recordar proteger no solo a nosotros mismos, sino también a las y los más vulnerables de nuestras casas. Estamos hablando de las infancias, también de las mascotas, así que podemos hacerlo de diferentes formas, pues primero manteniéndonos a su lado para intentar calmar algunos de los estragos y efectos que causan estas tormentas. Por más breves que sean, pues hay que estar muy bien prevenidas y prevenidos, Radio Escucha. Sobre el tráfico, pues sabes que esta es la hora en donde más caos se... Ay, perdón. Donde más caos se puede llegar a presentar en esta ciudad capital. Tenemos carga por transporte público en Hidalgo, de Santos de Gollado a Ángela Barrientos, y hay que manejar con precaución en la avenida Madero a la altura del Hospital General, ya que se están empezando a realizar obras de pintura del paso peatonal, que es muy necesario. Recordemos que la ciudad no solo es para las personas que van en automóvil o en transporte público, sino también para quienes utilizamos pues nuestras calles, nuestras veredas y sobre todo nuestras banquetas. Por favor, respeta los semáforos, las señalizaciones, y de esta forma nosotros podremos asegurar que todas y todos pues lleguemos con seguridad a nuestro destino. Sabes que cualquier otra cosa y cualquier otro comentario, estamos al pendiente en nuestro WhatsApp 771-142-6712. Y además de eso, pues para la pregunta del día de hoy volvemos a lo clásico, a lo básico, porque todos hemos visto muchas películas, las hemos adorado, pero siempre hay una que acaba en nuestro corazón y se termina convirtiendo en nuestra película favorita. Y eso es lo que te voy a preguntar, Radio Escucha. ¿Cuál es tu película favorita? Independientemente de la crítica, de lo que otras personas opinen, porque en muchas ocasiones nos dejamos llevar por eso y decimos que no nos gusta una película que en realidad sí nos gustó. Recuerda que no hay que sentir culpa acerca de lo que vemos y de lo que disfrutamos. Así que quisiera conocer tu respuesta. ¿Cuál es tu película favorita? Nuestro WhatsApp 771-142-6712. Y yo te voy a compartir una vez más cuál es la mía, porque sí la he mencionado en varias ocasiones, pero nunca está de más volver a mencionar esta pieza a cargo de los Daniels. Y es una película que ahorita que está en tendencia el tema del multiverso, pues lo exploró de una forma muy interesante y con muchísimas posibilidades, no solo lo lógico, sino también lo absurdo. Pero dentro de una historia muy absurda, también trata temas sobre la familia, el trauma generacional, las relaciones adultas, el divorcio y muchos más temas. Estamos hablando de todo en todas partes al mismo tiempo. También ganadora a mejor película hace algunos años y con una banda sonora, bueno, en donde se fusionan los talentos de la agrupación de Son Lux, Mitski y David Byrne. Así que directamente de esta película vas a escuchar este tema, que es This Is Alive. Continúa con nosotros y disfruta de esta siguiente canción.

Esto que escuchamos viene de una película que demuestra algo que nuestro querido Guillermo del Toro dijo alguna vez, que la animación no solo es un género cinematográfico, sino también es un medio que es capaz de tener narrativas que no solo son para las infancias, sino cosas más profundas acerca del amor, las relaciones y, por qué no, también de la muerte y el sentido de la vida. Esto fue parte de la banda sonora de la película de Pixar, Soul, y es del talento de Trent Reznor y Atticus Ross, a quien ya hemos escuchado en diferentes bandas sonoras, como en la película de Gone Girl, pero también en la película de Challengers. De verdad, este dúo tiene un talento enorme para la música y sobre todo para la música de película, porque sabe exactamente cómo atinarle al sentimiento que se está buscando en este tipo de filmes. Esa es otra de las recomendaciones, Soul de Pixar, una película que nos hace pensar acerca de nuestro rol en esta vida. Pero con eso llegamos a la mitad de esta selección Radio Escucha, pero como sabes, como siempre te lo digo, por favor, te invitamos a que te quedes para esta segunda parte, porque seguimos recorriendo algunas películas que son una recomendación personal y que de verdad no te puedes perder, y que si incluso ya viste, pues no tiene nada de malo volver a revisitar estas grandes piezas del mundo de la cinematografía. De todas formas, nos despedimos de este primer bloque con una canción que a mí se me hace que es de esas canciones que sí son escritas para una película, pero que dieron como anillo al dedo, porque son perfectas tanto en la voz, en la letra y sobre todo el sentimiento. Esto viene de la película de El Gran Gatsby, la versión de Baz Luhrmann, y es un tema a cargo de Lana del Rey titulado Young and Beautiful. Así que disfruta de esta canción y nos saludamos después de la pausa.

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7: Son las 3:32.
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1: 3 de la tarde con 35 minutos y regresamos con algo de Radwimps, este tema que es, perdonen mi japonés, Nandemonaya. Y pues, ¿qué significa Nandemonaya? Pues significa no es nada y es una expresión que se utiliza habitualmente para restarle importancia a un problema, para ocultar una tristeza o para cambiar de tema cuando alguien te pregunta si te pasa algo, que es el ejemplo perfecto y el sentimiento perfecto cuando se trata del final de la película de Your Name, de lo cual esta canción que escuchaste fue parte de su banda sonora, aparte de otras canciones como Sparkle, y que se volvieron muy, muy populares, no solo en la cultura nipona y la del anime, sino también en la cultura del cine internacional. Así que esa es una de nuestras recomendaciones que tenemos para ti en esta tarde de martes, ver la película de Your Name. Pero antes de continuar con más recomendaciones y con más historias que son muy reales o que salen de esta realidad, queremos hacer una breve mención de un paso hacia la tecnología que un estudiante Garza ha estado haciendo en los últimos meses con el desarrollo de un simulador de realidad virtual para la enseñanza inclusiva. Estamos hablando de que Kevin Emanuel Jaramillo Liévano, quien es estudiante de la maestría de ciencias de la educación de la UAEH, ha desarrollado un proyecto que utiliza realidad virtual y diseño de videojuegos para la capacitación docente, con el objetivo de comprender cómo abordar situaciones relacionadas con alumnos neurodivergentes. Esta propuesta está dirigida al estudiantado de nivel superior y busca que maestras y maestros comprendan distintas situaciones escolares a través de entornos inmersivos. Esto deja de un lado la idea de que todos los estudiantes con autismo, dislexia o TDAH, entre otros, requieran un trato especial, y en su lugar promueve la idea de que el entendimiento de que cada persona posee contextos, necesidades y características propias, porque en muchas ocasiones en el aprendizaje para la docencia son estos momentos en donde uno no podría saber cómo actuar, porque son cosas en donde no te preparan lo suficiente, es más como con la experiencia. Pero ahora, con este modelo que contempla el uso de visores, pues los docentes y las docentes son trasladados a escenarios ficticios dentro de un salón de clases o laboratorios de cómputo, y desde ahí pueden asumir distintos roles, como observar una clase, ser un compañero, tomar el papel del docente o mirar desde la óptica de un alumno neurodivergente. Y a través de estas tecnologías, pues no solo crear empatía, sino también entendimiento y saber qué hacer ante cualquier situación para asegurar un entorno y una enseñanza totalmente inclusiva. Así que, wow, me encanta cómo es que la tecnología también puede llegar a tener este enfoque social y de aprendizaje. Así que le mandamos un saludo enorme a Kevin Emanuel Jaramillo Liévano por ser el desarrollador de este proyecto, y pues que esperemos que este proyecto no solo se quede en nuestra máxima casa de estudios, sino que también llegue a diferentes horizontes y que siga ayudando a muchísima gente dentro del medio. Así que muchísimas felicidades a Kevin y un saludo enorme. Ahora, para continuar, recuerda que seguimos recibiendo tus mensajes de WhatsApp al 771-142-6712 acerca de cuál es tu película favorita. Y he de admitir que otra de mis películas favoritas, que es lo que te decía, dejando de lado la crítica o lo que digan todas las demás personas, pues la verdad a mí me gustan mucho las comedias románticas, y una de mis favoritas es toda la franquicia de Bridget Jones. Pero hace un año que estrenó la cuarta película, pues me tomó por sorpresa, porque ya no solo estábamos siguiendo la historia de una

Una mujer que era soltera y quería ser amada, pero que también sentía que el mundo estaba en su contra y la sociedad y todo lo demás. Y ahora en esta cuarta película vemos a una mujer ya madura que está con diferentes problemas de nuestra actualidad, como el ghosteo, el ser una madre soltera, y no solo madre soltera, sino una madre viuda. Pero me sorprende cómo es que la comedia aquí puede cambiar de perspectiva hacia un enfoque un poquito más maduro, en donde aprendemos acerca de la pérdida, de salir adelante y pues de cómo es que la vida cambia y los aprendizajes que nos dejan nos ayudan a salir adelante. Así que directamente de esta película te presento el talento de Dustin O'Halloran con este tema que es Goodbyes.

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7: Son las 3:44.
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2: Escuchamos Audition The Fools Who Dream a cargo de Emma Stone de la película La La Land, que conocemos que esta película, pues bueno, es muy conocida y que ya muchas personas la vieron, pero si tú no la has visto es la oportunidad perfecta si te gustan los musicales, pero también las historias de amor poco convencionales, de verdad es una joya. Y a pesar de que no ganó el Oscar en ese año, porque pues sabemos que hubo una polémica en donde en realidad Moonlight fue la ganadora de ese año, en realidad también esta es una película muy reconocida por la crítica. Y respecto a la crítica, en muchas ocasiones nos preguntamos, oye, a mí me gustó mucho esta película, pero resulta que a la crítica y a los Oscars no les gustó tanto. Así que, ¿cómo es que funciona esta perspectiva y de cómo se escogen los Oscars en esta temporada de premios? Que bueno, ya pasó, pero pues para la próxima ya sabemos cómo funciona más o menos. Y es que los elementos clave que determinan al ganador de diferentes categorías se basa en los juicios de los expertos, porque la academia está formada por más de 10.000 profesionales de la industria. Esto me gusta porque las actrices y actores votan por las actuaciones, los directores por la dirección, los fotógrafos por la fotografía, etcétera, así en ese rubro, y cada gremio evalúa la técnica, narrativa, innovación y dominio del oficio en su área. También en la campaña de marketing, que lo hemos visto en varias ocasiones, que hacen estas campañas peculiares, como por ejemplo David Lynch, cuando salió a las calles de Los Ángeles a poner un cartel en donde, bueno, mencionaba que Laura Dern debería de ser considerada para una nominación al Oscar, y al lado de él también estaba una vaca. Esta fue una campaña de marketing bastante curiosa, pero el valor artístico no es suficiente, sino que los estudios invierten millones en proyectar la película para los votantes, organizar eventos y enviar materiales promocionales que destaquen por qué la cinta es relevante o por qué merece ganar. Otro aspecto es el factor de preferencia. A excepción de las grandes categorías y de las categorías específicas, en la categoría de mejor película no gana la que tiene más votos directos, sino la que recibe el mayor consenso. Digamos que los miembros clasifican todas las cintas nominadas por orden de preferencia. Prefiero esta, prefiero la otra, y si ninguna obtiene el 50% de los votos, pues se eliminan las menos votadas y sus votos se redistribuyen hasta que una película logra una mayoría amplia. Otro punto son los requisitos de inclusión. Para la categoría de mejor película, el proyecto debe cumplir con al menos 2 de 4 estándares generales establecidos por la academia, los cuales evalúan la inclusión y representación en pantalla, esto en los temas de narrativa, o en el equipo de liderazgo creativo, en el acceso a oportunidades laborales dentro de la industria y en el desarrollo de audiencias. Así que digamos que no solo se trata de qué película te hizo sentir más, sino qué película, bueno, hizo más por la academia, pero también por la sociedad, por así decirlo, no solo con su narrativa, sino también en las oportunidades laborales que se generan para hacer estas películas. Independientemente de eso, eso ya es un rollo de la academia, y volvemos a un punto que hemos estado hablando a lo largo de este programa, y es que no importa lo que la crítica diga, no importa lo que los fans y más fanáticos especializados digan acerca del cine, lo que importa es que a ti una película te haga sentir mucho, que te haga sentir bien y que te haga decir, esta es mi película favorita, sin importar qué. Así que recuerda que no te tiene que dar pena decir que tu película favorita es esta o aquella otra, porque la crítica aquí no importa si no importas tú y que te guste vivir el cine en toda la extensión de la palabra. Pero volviendo al tema de películas así muy grandes y que te hacen sentir, la película que más me ha hecho sentir en este 2026 fácilmente ha sido Proyecto Fin del Mundo o Project Hail Mary. Así que no quería dejar de lado la oportunidad de programarte un poquito de esta banda sonora, así que vamos a escuchar el talento de Daniel Pemberton con este tema que es Believe in the Hail Mary.

fondo seguimos escuchando Believe in the Hail Mary, de Project Hail Mary o Proyecto Fin del Mundo, a cargo de Daniel Pemberton. Una película que nos demuestra que a pesar de muchas adversidades, es posible iniciar otra vez. Con esto nos despedimos, Radio Escucha. Muchas gracias por ser parte de esta selección de soundtracks en donde hablamos de películas y escuchamos un poquito más de su banda sonora. De verdad, muchas gracias por acompañarme y espero que estas películas te hayan llamado la atención, que las veas y que sean parte de tu vida. El micrófono se despide Santiago Fraire, agradeciéndole detrás de los controles de transmisión a mi padrino Rodolfo Ortiz. Pero antes de que terminemos con esta selección, te voy a dejar con una última canción que viene de una película que está basada en hechos reales y que retrata la vida del artista de Broadway, de musicales, Jonathan Larson, y cómo es que su vida, a pesar de ser muy difícil, pues bueno, al final terminó haciendo algo que hizo que lo recordaran en este medio artístico. Estamos hablando de Tick, Tick, Boom. Y de esta película vamos a escuchar a Andrew Garfield con Vanessa Hudgens en este tema que es Louder Than Words. Muchas gracias por acompañarnos en esta selección y nos saludamos la próxima. ¡Chao!

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4: Temperatura 27 grados centígrados.
5: Son las 4 con 3 minutos.
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7: Hola, ¿qué tal? Muchísimas gracias por su sintonía, gracias por su confianza y sobre todo gracias por escuchar Suma Radio en este momento en el cual, bueno, pues estamos iniciando con una emisión más de Universo en Expansión, un programa dedicado a divulgar la astronomía, a convertir, ¿por qué no?, más aficionados a la misma y no perder la capacidad de asombro, seguir maravillándonos de lo que está sobre nosotros, que es la bóveda celeste, que son las estrellas, mayormente en las noches, pero de día también se pueden observar cosas muy interesantes, contrario a la creencia, por supuesto, menos cuerpos, sí, eso es un hecho, pero también se pueden observar. Y de esto se trata, de esto va Universo en Expansión. Si es la primera vez que nos escuchan, que nos sintonizan, es un programa dedicado a la divulgación de la astronomía y para crear aficionados a la misma. Gracias en controles y tripulantes de esta nave, porque les vamos a invitar a hacer un viaje radioespacial a través del Sistema Universitario de Medios Autónomos, Suma Radio para ser exactos, y tripulantes de esta nave, Santiago Castillo, Israel Gómez y su seguro servidor Daniel García. El día de hoy tenemos a un invitado especial en esta nave, les vamos a platicar de quién se trata en unos próximos minutos más. Antes de iniciar con el tema, me gustaría también poner a su disposición el servicio de mensajería instantánea. WhatsApp 775-235-5501. Va de nuevo, 775-235-5501. Ese es el WhatsApp para que estemos primero en comunicación. Y si ustedes tienen alguna fotografía, alguna imagen que quieran compartirnos, que igualmente deseen que nosotros hagamos lo propio en nuestras redes sociales, que las repliquemos, estaría fantástico. Y creo que hoy vamos a despertar la curiosidad en este sentido de la observación y de los telescopios. Y van a ver por qué. Tenemos una sorpresa muy, muy grata, al menos a título personal para mí lo es. Espero que para ustedes también. Así que vamos a poner manos a la obra de forma literal. Vamos a hacer una invitación a que, pues con los materiales que incluso podemos tener a la mano, ¿no? podemos fabricar precisamente algún instrumento que nos permita observar de mejor manera pues algunos cuerpos en el espacio, algunos cuerpos celestes, ¿no? El término correcto. Bueno, pues sin más preámbulo, 3, 2, 1, despegamos.
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7: Justo como se los mencioné en los primeros minutos de este espacio, invitado especial al químico Andrés Heredia Hernández. Anteriormente, y gracias, quiero decirle muchísimas gracias, químico Andrés. Igualmente, sé que nos está escuchando. De igual manera, quiero que sea gentil conducto para expresarle también el agradecimiento al doctor Ortiz Pulido, ¿no? Que también ha sido un elemento extraordinario para la creación y la continuidad de este programa. Pero en el caso particular, estimado auditorio, el químico Andrés Heredia Hernández, que es nuestro invitado, es el presidente de la Sociedad Astronómica de la Universidad Autónoma del Estado de Hidalgo. Esta sociedad con la que ya hemos platicado, con otros invitados, muy jóvenes, por cierto, físicos, sí, matemáticos.
8: Es correcto.
7: Ahora usted químico, así ¿no? Es. Para podernos platicar y compartir desde la expertise, ¿no?, lo que implica el universo. Cuando se habla del universo, ¿a qué nos referimos? Y el día de hoy no es la excepción. De verdad, muchas gracias por aceptar la invitación y bienvenido.
8: Sí, igualmente, Daniel, muchísimas gracias y es un placer estar aquí con ustedes.
7: Para nosotros es muy importante porque siempre lo habíamos mencionado en cada programa que tenemos invitado de la sociedad, decimos saludos y reconocimiento, pero el día de hoy creo que es un programa especial. Todos los programas tratamos que sean especiales, pero el día de hoy lo es porque está usted aquí hoy con nosotros, y gracias por la visita aquí al Valle de Tulancingo, donde se genera y produce.
8: No, pues es un honor, la verdad, tantas flores es un honor para mí. Muchas gracias.
7: Muchas gracias, muchas al contrario. Gracias, sí. Y pues bueno, estamos adentrándonos en un tema del cual ya se habló, de hecho, en los primeros minutos, en las primeras emisiones más bien, de este programa, Universo en Expansión, que es relativamente joven. Hablamos incluso de los telescopios, de algunas herramientas como el James Webb, que se llegaron a utilizar o que están siendo utilizados en el espacio en este momento, algunos otros que están en tierra de dimensiones colosales, pero vamos a despertar la curiosidad, y ese es nuestro primordial fin, que esta sociedad se haga más grande todavía, ¿no? El hecho de observar al cielo nos maravilla, y quisiera yo empezar por preguntarle sobre algo meramente personal, químico.
8: Sí.
7: Porque, ¿qué fue lo primero que usted observó para que el día de hoy, en su vida, a lo largo de su vida, diga: yo quiero algo que ver, quiero tener algo que ver con la astronomía? ¿Cuándo empezó? ¿Empezó de joven? ¿Empezó de adulto? ¿Cuándo fue?
8: Bien, pues mira, esta afición yo creo que comenzó con mi papá, porque él en ese tiempo tenía unos catalejos. Entonces él siempre veía al cielo con los prismáticos. Uh-huh. Entonces, pues, de chiquito uno decía, pues, ¿qué está viendo mi papá? ¿Y qué ve? Pero él buscaba ovnis. Okay. Él buscaba ovnis. Entonces, a mí me empezó a gustar las estrellas. Entonces, esa fue la pauta que derivó precisamente el gusto de estar, ahora sí que husmeando el cielo. Yo lo husmeaba por las noches y mi papá por el día. Entonces, pues es una fascinación estar con un aparato tan sencillo, tratando de explorar.
7: Ahora, en este sentido, ¿por qué empiezo con una pregunta personal, querido público? Porque a la vez de escucharlo, al mismo tiempo que estamos escuchándolo a usted, ¿no? En este caso, químico, nos damos cuenta que muchos empezamos, o muchos nos encontramos en la misma situación con nuestros hijos, o a su vez con nuestros padres, y que en este momento alguien que nos está escuchando puede compartir la misma historia.
8: Sí, es correcto.
7: Al
8: sí.
7: tener la misma historia, podemos despertar esa curiosidad ahora por tener o fabricar un instrumento que nos pueda facilitar la visión hacia el universo, bueno, hacia el espacio, hacia el cielo, el concepto que usted quiera poner en este momento. No nos vamos a poner tan técnicos porque no se trata de aburrirlos.
8: Exacto, ¿verdad? Sí.
7: Ahora, Entiendo que este instrumento, que los telescopios, algunos son están al alcance, algunos otros pues no tanto, ¿no? Sin embargo, tenemos la posibilidad de fabricar algunos. Así es, querido radioescucha, podemos fabricar unos. ¿Cómo es esto posible, químico?
8: Bueno, mira, de primera instancia me gustaría iniciar de cómo se origina los telescopios, ¿no? ¿Cómo inicia? Por ahí por el año de 1608 había ya personas que se dedicaban a tallar vidrios y los hacían lentes. ¿Para qué? Precisamente para ver con anteojos las personas que no podían tener no buena vista. Sí, o que no podemos, ¿verdad? Entonces, de allí, alguien, un tal Hans Leperty, un neerlandés, él se le ocurre tomar una distancia y poner un espejo en un lado y otro, un lente en un lado y otro lente en otro, como él se dedicaba a ello, ¿no? A hacer lentes. Entonces dio cuenta que podía ver más cercanas las cosas. Esos fueron los primeros inicios de lo que es la base para los telescopios. Uh-huh. Bueno, de allí pues fue un peleadero porque hay otros en la época, astrónomos que también intentaron hacer sus propios telescopios. Bueno, en ese tiempo ellos le llamaban catalejos. El chiste es de que entre la pelea de que unos los querían hacer suyos, ¿no? Pues llegó el momento en que en 1609, pues el que les ganó la batalla fue Galileo Galilei, en donde perfeccionó el sistema y no nada más podía ver a lo lejos, no sé, las montañas, los animales, sino entonces él se dedicó a proyectarlo hacia el espacio. Entonces, el telescopio cambió la visión del mundo, de la cosmología de ese tiempo, totalmente, y enfrentó una gran batalla en cuestiones de la religión. Porque antes el concepto que se tenía es que todo giraba alrededor de la Tierra, eso es lo geocéntrico.
7: Y nos dio un golpe de realidad brutal, no somos el centro del universo.
8: No somos, ni siquiera el ser humano, ¿no? Exacto. Entonces, Galileo Galilei, con esos descubrimientos de ese telescopio, inició esa revolución. Entonces el telescopio, a partir de allí, pues marcó lo que un antes y un después. Con ese telescopio, Galileo Galilei logró ver por primera vez la luna, las manchas solares, las dibujó él las transportó en un cuaderno y dibujó la luna. Asimismo, también dirigió el telescopio sobre Júpiter, descubriendo cuatro estrellitas que hoy ya las conocemos como las lunas galileanas. Uh-huh. ¿No? Entonces, él hizo todas esas anotaciones y se dio cuenta que esas lunas giraban alrededor de Júpiter.
7: Y que se llevan el nombre lunas galileanas por él, precisamente.
8: Claro, exacto. Uh-huh. Entonces, de allí pues surge la revolución, pues cómo se puede decir, lo persiguieron.
7: Y el ejemplo clarísimo de morir por las convicciones, creo que él es un ejemplo de ello.
8: Arrestaron a su mamá y él estuvo en prisión domiciliaria y así terminó su vida. Entonces, ese cambio precisamente de paradigmas, pues fue fundamental por la creación de un solo telescopio. Entonces, hoy tenemos la fortuna de que precisamente en base a todo ese tipo de conocimientos, estudiando la óptica, podemos lograr hacer nuestro propio telescopio. En ese tiempo, pues se usaban los lentes. Hay una diferencia entre lo que son lentes y lo que son espejos.
7: A ver, y eso es, digo, más allá de que podamos entender la diferencia entre uno y otro, que nos lo pudiera explicar,
8: claro,
7: por favor.
8: Claro, y como bien decías hace rato, ¿no? No de una forma técnica, vamos a hacerlo un poquito más objetivo.
7: Claro.
8: Para precisamente emocionar a la gente,
7: claro,
8: y no aburrirla.
7: Sí.
8: Entonces, mira, un lente es como una lupa.
7: Ok.
8: ¿No? A veces la cavidad que llevan de puede ser cóncava o convexa. Uh-huh. Y se utilizan para telescopios refractores. Entonces, hay una gran diferencia entre un telescopio refractor y un telescopio reflector.
7: ¿Qué es?
8: Que es precisamente cómo se usa la luz ahí.
7: Ok.
8: Entonces, los lentes o los espejos reciben luz. Uh-huh. ¿Para qué? La luz es indispensable. Hoy en día sabemos que un telescopio no estamos viendo una estrella, o la imagen de una estrella actual. Estamos usando una máquina del tiempo.
9: Literal.
8: ¿No? Una máquina del tiempo que nos hace ver las cosas pasadas de lo que viene de la luz de allá, del espacio. ¿Por qué? Pues porque la luz tarda mucho tiempo en llegar a nuestros ojos, mucho tiempo en llegar a los telescopios. Y entonces lo que estamos recibiendo de imagen ya tiene mucho tiempo.
9: Y es posible que muchas de esas estrellas, ajá, o de esos objetos cuya luz llega a la Tierra, muchos de ellos puede ser que ya no existan.
8: Exacto, exacto. Hay nebulosas que tú las ves en el telescopio y ves que pues son residuos de explosiones de supernovas o de alguna estrella. Ajá. Pero quién sabe, a lo mejor en un tiempo más adelante ya no se vea nada, porque es lo que nos está llegando apenas, ¿no? Hacia los telescopios. Entonces, el hecho de un telescopio te transporta a esa inmensidad y a ese pasado de nuestro universo y de nosotros mismos. Entonces, eso yo creo que sería una base fundamental para poder valorar lo que significa un telescopio. Entonces, por ejemplo, el espejo que se usa en un newtoniano, Isaac Newton perfeccionó, o sea, ya no usaba los lentes que se usaban antiguamente, él fabricó un espejo. ¿Qué diferencia hay de que el espejo, al tallarlo, lo haces de una forma cóncava? Entonces allí recibe toda la luz y la refleja en un punto hacia lo que le llamamos un espejo secundario. Uh-huh. Y de allí sale hacia el ocular para darnos ya la imagen.
9: Okay.
8: ¿Sí? Entonces, esas son las diferencias entre un refractor y un reflector. El reflector refleja la luz.
9: Okay.
8: Y el refractor nada más la dirige en un punto hacia otro.
9: Bien.
8: ¿No? De un lente hacia otro lente. Y bueno, ¿qué nos da la imagen? Tenemos que ocupar oculares. Entonces los oculares son para definir la imagen.
9: Okay.
8: ¿No? Que se vea nítida.
9: Que no se vea fuera de foco, que esté.
8: Es
9: bien,
8: correcto.
9: Que esté apuntando a lo que quiero ver.
8: Exacto.
9: ¿No?
8: Ahora, una desventaja de los telescopios refractores es de que en lo que se van perfeccionando, muchos todavía tienen aberración cromática. ¿Qué es eso? De que la imagen se ve con una luz azul o una luz roja alrededor de lo que estás viendo.
9: Como una
8: viendo.
9: Coronita, ¿no?
8: Exacto. Entonces, pues eso es distorsión de la luz, que se puede corregir con algunas otras técnicas. Pero un telescopio reflector no te trae aberración cromática.
9: Y digo, ya conocimos historia y una cátedra, una charla, vamos a hacer el compromiso de una vez. Sobre el tema de historia y todo este tema, tenemos que hacer otro programa, ¿eh?
8: Ah, claro.
9: Porque el tiempo nos está comiendo.
8: Correcto.
9: Y antes de adentrarnos al tema de la fabricación de telescopios, okay. Hacemos una pausa y regresamos con usted.
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5: Son las 4 con 20 minutos.
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9: Regresamos después de la pausa promocional a Universo en Expansión. El tiempo lo platicábamos fuera del aire, estimado químico.
8: Sí, sí, sí.
9: Nos está comiendo, pero es muy interesante. Entonces, el compromiso está, va a haber un segundo programa, como muchos otros del universo, porque hablar de eso es N cantidad de temas, ¿no? No solo son estrellas, planetas, el día de hoy estamos hablando de los telescopios, pero hay mucho más. Entonces, vamos a despertar la curiosidad, estimado radioescucha, y esto que le voy a comentar es para eso, para despertar la curiosidad sobre un tema en el cual tiene que elaborar, si es en familia, si es papá, mamá e hijos, muchísimo mejor. Creo que este tipo de actividades se acercan mucho a la familia y seguramente le puedo afirmar que van a quedar muchas dudas, porque trataremos de ser lo más descriptivos posibles. Sin embargo, para que usted pueda complementar la información, la invitación está para que cada jueves a las 7 de la tarde noche, en Ciudad del Conocimiento, en Pachuca, usted, si no es de Pachuca, va entrando por la carretera México, Pachuca-Tulancingo más bien, va a ver la estructura piramidal o la torre de posgrado, que es el edificio de los más altos que tiene la ciudad capitalina, y ahí es justamente donde se lleva a cabo la observación, más cerca de la pirámide que de la torre. Ahí la Sociedad Astronómica hace observación, justamente en el Poliforum. La pirámide es el Poliforum Carlos Martínez Balmori y es justo ahí donde se hace la observación. Entonces, entrando en el tema químico, recordarle que estamos hablando ni más ni menos que con el presidente de la Sociedad Astronómica de nuestra Casa de Estudios, el químico Andrés Heredia Hernández. ¿Cómo es posible que lo podamos fabricar, que lo podamos hacer, que hagamos un experimento en casa, químico?
8: Bien, miren, para hacer un telescopio funcional y que sea rápido, se pueden comprar dos lupas.
9: ¿En la papelería?
8: En la papelería. Si tienen la opción de comprarlas en un lugar en donde la calidad sea un poquito mejor, okay, de las lupas, pues estaría pues más factible. Uh-huh. Entonces, dos lupas. Entonces, una de ellas va en la parte superior y se va a utilizar como objetivo, así se llama, uh-huh, objetivo. Esa lente se pone en la punta. La otra la van a colocar en la parte de atrás de un tubo, pero el tubo debe de estar ahora sí que separado a la mitad. ¿Para qué? Todos los lentes o todos los espejos tienen una distancia focal. Uh-huh. Ustedes la van a buscar poniendo un lente enfrente y el otro en sus ojos y en donde ustedes vean la imagen nítida.
9: Okay.
8: Esa va a ser la distancia focal.
9: Todos hemos jugado con la lupa, a cierta distancia la imagen se voltea. Así esa es. No es la distancia focal adecuada. Cuando nosotros acercamos la lupa y vemos la imagen nítida, ahí es. Es la misma actividad que tenemos que hacer con los dos lentes juntos.
8: Con los dos lentes juntos, es correcto. Bien. Entonces, ese es un telescopio muy sencillo que, uh-huh, se puede hacer en un solo día. En, okay, un solo día. Entonces, la cosa es pegar un lente abajo y un lente arriba. Y jugar con la distancia. El tubo tiene que entrar en la parte del otro, ajá, para que tenga juego y puedan ustedes pues así manejar la distancia en donde ustedes vean la nitidez o que se borre. Ya para algo un poco más especializado sí necesitan el apoyo de los que ya sabemos hacer telescopios.
9: Ahora bien, en este caso, ¿han visto las antenas de conejo con las que antes teníamos, sintonizábamos, ¿no?, ajá, los, sí, canales? Ajá. Esa función de introducir y salir es la misma función que tienen que hacer los tubos.
8: Exacto.
9: ¿Tubos PVC pueden ser?
8: Sí, PVC.
9: Habrá que comprar las lupas, ir a la ferretera con lupas en mano, solo el cristal, así porque es, todas tienen el marquito y el manguito, ¿no?
8: Así es.
9: Solo el cristal, con mucho cuidado. Niños, no hagan esto solo, háganlo en familia. Solo necesitamos los cristales. Se venden solos, sí, sin marco.
8: Sin problema.
9: Uno lo vamos a meter del mismo tamaño, ¿no? Uno lo vamos a meter en un tubo,
8: ajá,
9: y el otro en el segundo tubo, de tal forma que queden como las antenas de conejo.
8: Así es.
9: A presión, no forzado, pero a presión.
8: Que se pueda deslizar.
9: Que se pueda deslizar. Sí. Entonces, como antenita de conejo, ahí apuntando hacia el cielo, voy a buscar la distancia focal que usted me acaba de mencionar.
8: Así es, así es.
9: Lo alejo un poquito, se distorsiona, lo va para atrás.
8: Así es.
9: Y así es como nosotros lo podemos hacer, ¿no?
8: Es correcto. Incluso el lente que va en la vista, en nuestros ojos, puede ser un poco más pequeño.
9: Ah, ok, muy bien.
8: Sí, no necesariamente tiene que ser igual con el que va enfrente. Uh-huh. Entonces, esa es una forma muy sencilla y muy fácil de poder hacer un telescopio. Yo comentaba, para algo más complejo, uh-huh, ya se necesitan abrasivos, que son esmeriles,
9: okay,
8: para tallar, que se compran los vidrios y entonces empieza el tallado, es con alguna técnica. Y también hay una técnica para saber de qué abrasivo, a qué abrasivo pasamos. Uh-huh. Inclusive ya después también para cómo pulirlo y después mandarlo a luminizar y que quede bien brillosito para, okay, que podamos recibir la luz.
9: Y obviamente, digo, usted dirá, lo más fácil es mejor voy, le invierto uno, se vale, ¿no? Es el punto es transportarnos en el tiempo, como lo habíamos dicho, ajá, anteriormente.
8: Así es.
9: Los primeros intentos fueron con cosas rudimentarias.
8: Así es.
9: ¿Y qué mejor actividad que esta para poder despertar la curiosidad entre todos los integrantes de la familia. Ahora, con este instrumento que nos platicó en un principio, que podemos hacer con dos tubos y dos lupas, ¿qué es lo que podríamos observar?
8: Bien, con eso sería observar planetas.
9: Okay.
8: Podemos observar la luna únicamente. Porque ya para cielo profundo, pues sí, ya necesitamos algo un poquito más que de apertura. Bien. Entonces, pero podemos observar planetas y la luna.
9: Y ahora, también está la otra opción en la que, bueno, sin adentrarnos tanto, pues como tal, en las marcas, ¿no? Digo, a final de cuentas, nosotros somos una estación que no lucra, no recibimos beneficio de ningún tipo, pero si hay referencia, decimos de tal marca, ¿no?
8: Ajá.
9: Pero más bien las características,
8: claro.
9: ¿No? No nos guiemos tan solo porque, ¿cuál es el más vendido? Este. No, habrá que buscar las características. Si yo, eso es un hecho, eso es real, yo soy apenas un aficionado al tema de la astronomía y yo quiero disfrutarlo con mi familia, quiero disfrutarlo con mis hijos. ¿Qué característica debería tener mi primer telescopio?
8: Ok, hay telescopios refractores económicos. El problema de ellos es de que tienen una montura y una base de tripié que se mueve mucho. Hace un poco de aire y ya no te deja observar bien. Se tiene un poco de problema también con la visualización de cuando quieres identificar una estrella, tiene un buscador. Y cuando mueves el buscador ya se te movió tu telescopio, entonces tiene una montura muy inestable.
9: Ok.
8: Entonces yo recomiendo un telescopio, a lo mejor haces un poquito más de gasto, pero uno de 127 milímetros. Ya estamos hablando de una apertura de 12.7 centímetros.
9: Okay.
8: Le llega buena luz, ¿sí? Su montura yo recomendaría para empezar una azimutal. Eso que te hace que nada más gira hacia la derecha o hacia la izquierda y la solo a la altura. Entonces te da esos parámetros y es muy fácil de manejar.
9: Esa es una montura azimutal.
8: Azimutal o alta azimutal, como también la venden.
9: Alta azimutal, ok. Sí. Tome nota, querido redescucha.
8: Sí, o ahí están las otras que son las monturas ecuatoriales, pero esas sí ya requieren un poquito más de habilidad para poder manejarlas, porque traen los grados de latitud en donde estamos. Sí, entonces se complica un poquito para las primeras observaciones cuando somos novatos. Uh-huh. Entonces, qué mejor un telescopio con una montura alta azimutal, se facilita mucho.
9: Ahora, muy importante también, me llamó muchísimo la atención cuando usted comentó el tema de los milímetros. Bueno, ajá, y lo hizo la conversión a centímetros, ajá, rápidamente. Como cuando vamos a comprarle las llantas a un coche, ¿qué significan los números? Ah, una cosa es la pisada, otra cosa es lo alto y otra cosa es el rin. Sí. En este caso, hay una serie de números que sería muy importante saber ¿a qué nos referimos para saber cómo pedirlo, ¿no?
8: Okay.
9: Para que usted llegue a la tienda, ay, quiero un telescopio con montura azimutal de tantos milímetros.
8: Sí, oh. sí. O sea, los 127 milímetros, uh-huh, o 12.7 centímetros es el tamaño del espejo. Ese es el diámetro exactamente. Y allí es donde se va a recibir toda la capacidad de luz. Hay telescopios más grandes, pero pues también el monto es más alto.
9: Mientras más grande,
8: exacto,
9: recibe más luz.
8: Exacto.
9: ¿No?
8: Es correcto. Sí, es como si usaras un bote con agua.
9: Ok.
8: Y pues le va a caber poca, ¿no?
9: Sí, sí.
8: A
9: sí,
8: una cubeta o a un botellón grande, ¿no? Uh-huh. Un tinaco.
9: Un tinaquito, ¿no?
8: Sí, exacto. Entonces, entre más anchos, reciben más luz. Y salen buenos. Tienen una montura también estable y un tripié estable.
9: Y ahora, con este tipo de telescopios, ¿qué es lo que podemos observar?
8: Bueno, allí sí.
9: Cambia la cosa.
8: Cambia la cosa, porque puedes ver la luna, puedes ver planetas, pero más aparte puedes ver nebulosas. Por ejemplo, en las fechas todavía, ahorita todavía se logra ver la nebulosa de Orión. Es una nube bien bonita, que cuando la tienes en el telescopio, ¡ah, fascinante! Puedes ver cúmulos estelares, son abiertos o cerrados, que son concentraciones de estrellas pues muy cerradas o muy amplias. Entonces ya puedes empezar a ver cielo un poquito más profundo.
9: Entonces, para que usted lo pueda también tomar en cuenta, el punto es que usted despierte la curiosidad, que así no es. Pierda la capacidad de asombro y sobre todo que lo haga en familia. Fíjese que en este episodio no es que hayamos descubierto algo nuevo, ¿no? Pero sí algo que hace falta, la convivencia.
8: Exacto.
9: ¿No? Entonces, si usted puede hacer este tipo de artefactos o puede observar junto a su familia, pasarse una velada bonita en familia, qué mejor que mirar pues a las estrellas, ¿no? Químico, el tiempo se nos está acabando.
8: Pues ya.
9: Está hecho, ya está pactado una próxima visita, una próxima llamada.
8: Con gusto venimos.
9: Hay tema, hay contenido y de esto, bueno, pues, diría el término coloquial de aquí para el real, ¿no?
8: Sí,
9: que
8: sí.
9: Por cierto, en el real también hay mucha observación y muy buena.
8: Sí, es correcto. Ya hicimos también ahí con ellos en el real.
9: Perfecto. No sin antes que nos deje un mensaje para quienes acaban de escuchar el programa y quieren adentrarse, que digan, ah, caray, nunca había visto las noches tan bellas o quisiera ver las noches tan bellas como me las describen.
8: Así es.
9: ¿Qué mensaje les daría?
8: Bien, miren, antes en la antigüedad, volvemos un poquito a la historia, ¿verdad?
9: Claro, ¿no? Sí.
8: En la antigüedad tenían la oportunidad de ver un cielo tremendamente tapizado de estrellas. ¿Por qué? Porque no había luz. Entonces, aquí todavía en algunas zonas, y principalmente aquí Tulancingo y zonas aledañas, todavía pueden disfrutar de algunos cielos bonitos. Entonces, aprovechenlos, disfruten de las estrellas, pregúntense qué tantas cosas hay ahí arriba. ¿Por qué? Porque eso nos trae una introspección a precisamente valorar el planeta que tenemos, valorar lo que somos como seres humanos y, como bien decías, Daniel, tener una mejor convivencia social, ¿no? Porque nos hace falta mucho eso. Entonces, la astronomía nos aterriza a eso, a tener esos vaivenes. Entre mejor conozcamos nuestro espacio, exactamente, tenemos una mejor apertura de sentido común.
9: Mejor conectamos con el universo.
8: Así es, y conectamos con nuestro planeta, para empezar a por lo menos saber cómo cuidarlo. Ese es el consejo que yo daría.
9: A final de cuentas, todos somos universo.
8: Así es.
9: Y dicen que estamos hechos de estrellas.
8: Así es.
9: Con esto nos despedimos. Muchísimas gracias de verdad por su visita. Gracias por acompañarnos al químico Andrés Heredia Hernández, presidente de la Sociedad Astronómica de nuestra Casa de Estudios. Nos despedimos por esta ocasión, pero seguramente habrá más. Muchísimas gracias.
8: Correcto, ¿no? También yo darte las gracias. Esos temas siempre nos apasionan y ojalá hubiese mucho tiempo para seguir platicando de ellos, ¿no?
9: Ojalá, sí. Pero bueno, y ahí está. Tenemos emisiones por delante.
8: Y muchas gracias a todos los escuchas. Muchas gracias.
9: Gracias. Y con esto nos despedimos. Gracias por su sintonía. Gracias por acompañarnos, por ser también tripulantes de esta nave. Regresamos a la Tierra y, pues bueno, ahí está la invitación. Todos los jueves a las 7 de la tarde noche, la Sociedad Astronómica de nuestra Casa de Estudios tiene las puertas abiertas y los telescopios apuntando al cielo para que usted, si usted desea formar parte, si usted desea más bien hacer algún tipo de...

0: 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Que tenga un excelente día, tarde, noche, independientemente del momento en que usted nos esté escuchando. Hasta la próxima.
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8: Son las 4:37.
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0: Iniciamos con una emisión más de esta campaña titulada Sin Filtro, hablemos claro de vapeadores y las juventudes, un espacio y una campaña, o más bien un programa que pertenece a una campaña mensual, como usted lo ha podido escuchar a través de las emisoras del Sistema Universitario de Medios Autónomos, Suma Radio, en Actopan, Huejutla, Pachuca, San Bartolo, Tulancingo y Zimapán, a quienes, por cierto, les enviamos un afectuoso saludo. Gracias por recibir y replicar este programa. Esta campaña sobre el uso de vapeadores o vapers, también como son llamados coloquialmente, y tienen un riesgo, una implicación, un impacto negativo en la salud. Y sobre esta situación, a través de la opinión de expertas y expertos, es que tratamos de hacer un poco, de crear un poco de conciencia. Así que muchísimas gracias, saludando a las y los operadores, gracias por estar en sintonía de Suma Radio. Y bueno, el día de hoy no es la excepción, tenemos la oportunidad para continuar con este tema, tenemos la oportunidad ahora de recibir a la distancia al psicólogo Francisco Javier López Morales. Él es coordinador estatal del área de prevención de adicciones en la Subsecretaría de Salud. Psicólogo, muchísimas gracias por aceptar la llamada, gracias por conversar con nosotros. ¿Cómo está?
11: ¿Qué tal, maestro? Muchas gracias por la invitación a colaborar en este tema tan importante como es el uso de vapeadores.
0: No, al contrario, de verdad que eso es un tema, ya lo pudimos escuchar en anteriores emisiones, en cápsulas, en material que hemos generado desde la propia

0: emisora Suma Radio Tulancingo, que nos ha correspondido realizar este material, sobre la implicación que se tiene. Ya platicamos con especialistas, pero más allá de tratar de corregir un daño de un tratamiento, pues tenemos que trabajar sobre el tema de la prevención. Entiendo que en este caso México, la lucha contra el tabaco no es actual, no es nueva, se ha manejado desde distintos puntos, y en el tema de salud me queda claro que ha sido un ejemplo, ¿no? Antes de entrar al aire me platicaba sobre el tema de algunos antecedentes que me parece importante traerlos a cuenta para saber desde dónde viene toda esta estas acciones por parte de la Secretaría de Salud y la Subsecretaría de Salud. Psicólogo, por favor.
1: Claro que sí, mira, te platico como antecedente que México forma parte de la Organización Mundial de la Salud. Esta organización, desde 1987, conmemora cada año el 31 de mayo el Día Mundial Sin Tabaco. Este año bajo el lema Desenmascarar el atractivo, contrarrestar la adicción a la nicotina y al tabaco. En este sentido, se crea el convenio marco para el control de tabaco. México, a partir del 2004, forma parte de este convenio tan importante que impulsa principalmente acciones de prevención, regulación y sensibilización social sobre los daños asociados al consumo de tabaco y en este caso también al consumo de vapeadores.
0: Lo cual me parece que no solo primeramente nos enfocábamos en el tabaco, ¿no? Que ya era de por sí un problema, ya era un detalle muy importante. Se empezaron a eliminar los anuncios del tabaco en revistas, en televisión, en radio. Sin embargo, pues vaya, el consumo sigue siendo alto, y dicen por ahí, independientemente de que la publicidad ya no llegue a las personas, pues este se sigue consumiendo. Pero se suma otro tipo de sustancias, otro tipo de dispositivos, en este caso el vapor, que en el tema de los de las y los menores, pues está creando un problema de salud. Y digo menores porque incluso desde antes de cumplir la mayoría de edad ya empiezan a consumir este tipo de vapers que tienen una mezcla química impresionante. Y que, ¿cuáles son las acciones que en este caso que se están tomando para poder realizar de hacer llegar el mensaje, ¿no?, a este sector de la sociedad para evitar el consumo?
1: Por supuesto, bien lo comentas, ¿no? La industria tabacalera ha empezado a implementar acciones que son, digámoslo así, más atractivas para el público adolescente, como es el uso de estos dispositivos electrónicos, que como lo comentábamos hace un momento, no es un vapor de agua, sino más bien es un aerosol compuesto de un cóctel químico que llega a contener algunos saborizantes atractivos para el público joven. Principalmente está diseñado para atraer nuevos clientes. Nos lo decía la ENCODAT en el 2025, que el inicio del consumo de vapeadores está más o menos proyectado para adolescentes de los 12 a los 17 años. Este tipo de dispositivos también no lo vendieron, por así decirlo, o la industria tabacalera en un momento lo vendió como una medida de reducción de riesgos y daños, por ahí por el 2003 me parece que fue cuando se empezaron a promocionar este tipo de dispositivos, los cuales, pues, desafortunadamente no fueron como tal un dispositivo que a la fecha tenga evidencia científica de que sea un dispositivo que pueda reducir el riesgo al consumo de nicotina, por así decirlo. Por todo lo contrario, incluso la evidencia que nos da la misma COFEPRIS, que en sus laboratorios ellos han analizado algunos dispositivos, los cuales nos indican que tienen una concentración aproximadamente del 5% de nicotina en estos dispositivos y que más o menos equivale a como si te estuvieras consumiendo aproximadamente unas 3 cajetillas, ¿no? Entonces es muy importante precisamente lo que comentabas. Desde la Subsecretaría de Salud Pública hacemos algunas acciones que van para la promoción y la prevención del consumo de este tipo de sustancias. Precisamente nosotros impulsamos mucho el reconocimiento de los espacios libres de humo de tabaco. Estos espacios que pueden ser tanto públicos como privados, que obtienen un reconocimiento avalado por la CONASAMA y como por COPRISA aquí en el estado, el cual los reconoce como un espacio libre de humo de tabaco, y es básicamente a través de la sensibilización en los espacios, la colocación de señalética, estar haciendo acciones en el marco del Día Mundial Sin Tabaco, y esto nos lleva precisamente a informar a la población sobre evidencia científica sobre realmente los daños asociados no solamente al consumo de tabaco, sino también a estos productos emergentes que están ahorita en el mercado.
0: Y sobre todo también lo preocupante, porque siempre se ha buscado la manera, pues personas que ven en esto una oportunidad de negocio, digo, hay que decirlo como tal, generando vapeadores o cartuchos adulterados, lo cual es todavía doblemente riesgoso, porque si se hace con el alcohol, solo por poner un ejemplo, que causa daños, y digo, no es un secreto, se ha conocido que incluso causan hasta ceguera. Bueno, pues el tema de los vapeadores, imagínese, es el consumo de algo que va sobre la vía aérea, a un espacio donde no debe entrar otra cosa que no sea oxígeno, y en este caso, pues con cartuchos adulterados, lo cual también es mucho más delicado, y podríamos hablar incluso hasta de delitos, ¿no? Porque estamos hablando de delitos contra la salud, daños contra la salud.
1: Es correcto, maestro. De hecho, en el 2022 se hace una reforma a la ley contra el consumo de tabaco, y en esta se estipula que no se pueden exportar ni siquiera vender este tipo de dispositivos electrónicos. Entonces, actualmente en el mercado no hay productos regulados de este tipo, ninguno está regulado. Como bien lo comenta, pueden contener algunas sustancias pues ajenas a las que incluso describe el mismo producto, porque no pasan por un filtro sanitario, los cuales nos indiquen específicamente lo que se contiene. Esto también, decirte que puede ser un daño incluso en el desechar estos tipos de productos, ¿no? También para el mismo medio ambiente. Estos productos contienen plásticos, contienen metales, pilas, que incluso si llegan a los suelos, pues tú sabes, ¿no? El para que se descompongan pueden tardar muchísimos, o incluso pues no se pueden llegar a deshacer de estos tipos de productos, ¿no?
0: Y es que entonces se agrava el problema, porque no solo se convierte en un tema de salud pública, sino de impacto al medio ambiente. Efectivamente, el dispositivo como tal trae plomo, trae N cantidad. Y luego las pilas, las baterías que tenemos que desechar, aquellas que les quitamos en casa, los juguetes, al control, deben ser depositados en un lugar para que sean desechados de mejor manera. Y bueno, estos dispositivos electrónicos, ¿no? Su nombre nos lo dice, funciona a base de baterías, y dices, ah, bueno, pues nada más es un vapeador y va para la basura, ¿no? Entonces es un daño, posiblemente ese vapor por azares del destino no llega a un depósito, a un relleno sanitario, sino puede caer en un lugar donde exista agua dulce. Bueno, pues es agua dulce, adiós. Ni pensar para el consumo humano, porque estaríamos hablando de una intoxicación. Entonces, todo esto se lo comentamos, querido radioescucha, con el fin de que usted sepa que todo lo que implica el hecho de consumir un vapeador o un vapor. Lo hacemos primero por su salud, es crear conciencia, ni de ninguna manera es como medio de comunicación. Hablo desde esta trinchera, el hecho de decir tajante prohibido, ¿no? Para eso están las leyes, hay otras instancias. Nosotros ponemos las cartas sobre la mesa, la opinión de expertas y expertos, para que usted tome, siempre será así, la mejor de las decisiones. Y bueno, en este sentido, quizá alguien que nos escuchó, psicólogo, dice, bueno, quiero recibir orientación, si hay alguna forma o hay alguna instancia en la cual yo me pueda acercar para informarme. Esto no lo sabía, lo que acabo de escuchar, pero me quiero informar y quiero pues atender esta parte en la cual de manera paulatina y con ayuda profesional yo pueda ir dejando, pueda ir quitándome esta adicción, porque entender que también no en todos los casos, para todos hay razones, ¿no? De sobra, eso lo entendemos perfectamente, pero en muchos casos el vapeador llegó para quitar el tabaco, para sustituir, y entonces sin darse cuenta, pues están ingiriendo, están aspirando a algo mucho peor. ¿Con quién se pueden acercar? ¿Cómo es este brazo que ustedes tienen para poder atender a la población, psicólogo?
1: Por supuesto, esa es una pregunta muy buena. Actualmente en el estado de Hidalgo contamos con 6 UNAMES ECOSAMAS. Estas UNAMES ECOSAMAS están fortalecidos con personal de psicología, personal médico, personal de trabajo social, y son los encargados de llevar a cabo estos servicios a la población. Específicamente en esta SUNEM Secozama contamos con un programa con terapia cognitivo-conductual específicamente para la cesación del consumo de tabaco. Estas están ubicadas en los municipios de Tepeapulco, Pachuca, Ixmiquilpan, San Felipe Orizatlán, Huejutla y Tula de Allende. Y también otra de las alternativas pues es a través de la línea de la vida, que sería el 800-911-2000. Esta línea telefónica está disponible las 24 horas del día, los 7 días de la semana, y es una línea gratuita de asesoría, en la cual en esta línea telefónica también cuentan con un programa específico para la cesación del consumo de tabaco a través de la terapia cognitivo-conductual.
0: Perfecto, para las personas que nos están escuchando y no lograron anotar el número, ¿nos lo puede repetir, por favor?
1: Claro que sí, la línea de la vida está disponible a través del 800-911-2000 o también tienen un sitio en internet, pueden googlearlo a través de su navegador, es la línea de la vida y en esta página van a encontrar muchísima información relacionada, también infografías, videos, algunos contenidos acerca de los vapeadores, cigarrillos y algunas otras sustancias.
0: Yo ya lo estoy googleando en este momento y es precisamente la primer página que usted encuentre, Línea de la Vida, es www.gob.mx/la-línea-de-la-vida. Ahí usted ingresa al portal y bueno, hay muchísima información. Viene el número que usted nos acaba de mencionar, el ABC de las emociones, salud mental para las y los jóvenes. Conoce, descarga, descubre, infórmate, el uso del cannabis, metanfetaminas, tabaco, en fin, hay muchísima información que usted puede consultar. Yo ya le estoy consultando justo aquí y el número que usted acaba de escuchar, se lo repetimos, 800-911-2000 o la línea de la vida, así, tal cual como nos lo acaba de decir el psicólogo Francisco Javier López. Lo googlea y la primer página es ahí la en donde usted puede ingresar. Psicólogo, el tiempo en radio lamentablemente nos apresura, nos come. Pero agradecemos profundamente el hecho de que usted haya aceptado platicar con nosotros y ayudarnos a mandar este mensaje sobre crear conciencia, ¿no?, en el uso de vapeadores. Como lo mencionamos hace algunos minutos, la mejor decisión siempre será, en este caso, de quién está escuchando, a quién está recibiendo este mensaje, pero también que sepan que hay aliados y que hay ayuda, en este caso la Subsecretaría de Salud. Así que muchísimas gracias.
1: Muchas gracias, maestro. Un saludo.
0: Un saludo también para usted. Con nosotros estuvo, para ustedes también, el psicólogo Francisco Javier López Morales, coordinador estatal del área de prevención de adicciones en la Subsecretaría de Salud, quien nos platicó sobre antecedentes, acciones y medios de contacto en caso de que usted así decida acudir en la búsqueda de ayuda profesional. Pues esto es parte de lo que hemos platicado con usted, de lo que estamos compartiendo en esta campaña Sin Filtro. Hablemos claro sobre vapeadores y las juventudes. Al micrófono le saluda a su seguro servidor Daniel García. Vamos a hacer un corte promocional, pero regresando tenemos más para compartir con todas y todos ustedes.
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2: Son las 4 con 54 minutos.
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5: Continuamos en este programa que realizamos en el marco de esta campaña que se ha llevado a cabo en este mes de mayo a través del Sistema Universitario de Medios Autónomos Radio y por supuesto dando salida a diferentes voces, conociendo diferentes perspectivas en torno al vapeo, sobre todo entre jóvenes. También para finalizar y para tener otra perspectiva, pero ahora desde la parte pues de la legislación, de lo jurídico. Nos da mucho gusto también saludar en esta oportunidad al licenciado José Adán Márquez, quien es especialista en Derecho y también académico de la Escuela Preparatoria número 2 de la Universidad Autónoma del Estado de Hidalgo. Licenciado, muchas gracias por aceptar esta invitación para platicar sobre este tema tan urgente también para la sociedad.
6: Hola, licenciada Nancy, gracias a ti por la invitación. Ojalá que esta plática sea mucho de su beneficio y que exista una mayor información, porque a veces necesitamos esa información de manera fidedigna, ya que encontramos demasiada en redes sociales y no siempre es verdadera. Entonces, gracias por el espacio y la oportunidad y ojalá que sirva esta sesión.
5: Como lo menciona, todo lo que está desarrollándose, porque es una información que continúa generando muchos comentarios, muchas opiniones, pero quizá muchas veces no tenemos la perspectiva adecuada. Y hablando justamente de lo que está ocurriendo en México respecto a los vapeadores, ¿por qué este tema ha tomado relevancia, sobre todo a nivel legal y social?
6: Bien, sí, es que es un tema muy amplio. Al parecer, pudiera generarse mucha confusión, pero México ha tenido un escenario de mucha incertidumbre porque a la vez nos encontramos con la idea de que nosotros podemos ser libres de consumir y de tener y de hacer muchas cosas. Sin embargo, México se ha encontrado en esta idea de a veces saber qué es lo que está bien para sus jóvenes, para toda la sociedad en general, y a veces también tiene que tener la perspectiva de defender los derechos. Y entonces viene esta parte en donde el gobierno empieza con decretos presidenciales, con normas, etcétera, en cuanto a la distribución, a la fabricación de los vapeadores y demás. Por otra parte, tenemos a los comerciantes y a las personas adultas que dicen, pero es mi derecho de la libertad de comercio, sí, y de querer vender pues lo que yo quiera, ¿no? Entonces, esta parte de decir, bueno, si me prohíbes algunas cosas, voy a imponer o interponer algunos amparos, y vemos a los juzgados, a los tribunales, incluso a la Suprema Corte de Justicia de la Nación concediendo este tipo de amparos. Y es ahí cuando viene esta vertiente de saber cuáles son los derechos o cuál está más arriba que otro, ¿no? Tenemos así el derecho a la salud pública y por otro lado a la libertad de comercio. El derecho a la salud pública pues se consagra en el artículo 4 de nuestra Constitución y el artículo 5 que habla el derecho a la libertad de comercio. Entonces, ¿cuál está más arriba que otro? Y es ahí cuando se abre este debate político y sanitario que toma mucha relevancia aquí en nuestro país.
5: Creo que esto me hace pensar en las situaciones que se han dado con otro tipo de sustancias, con otro tipo de artefactos incluso, sobre todo porque está esta línea, ¿no?, entre lo que tenemos derecho a, pero también la otra parte, ¿no?, de esa corresponsabilidad social. Y hoy estamos hablando también o poniendo especial foco en las juventudes, en las adolescencias, sobre todo porque vemos casos donde las y los adolescentes, incluso niños, ya han tenido contacto con este tipo de artefactos desde edades muy tempranas. Pero también, como bien menciona, se han impulsado ya algunas reformas constitucionales, algunos cambios a la Ley General de Salud relacionados con los vapeadores. ¿Qué es exactamente lo que se busca prohibir? Porque pues a lo mejor esa es la palabra, o no sé si estamos siendo muy extremos con el término.
6: No, creo que sí esa es la palabra, porque la verdad es que todas las medidas regulatorias que ha hecho gobierno a partir de gobierno federal y también los gobiernos de los estados es restringir de manera muy, muy veraz en cuanto a este tema de los vapeadores. Y es que además, como lo mencionaste al inicio, también soy docente, soy académico y trabajo con adolescentes. Y ahí me di cuenta que será como hace 6 años que estaba muy en boga este tema de los cigarros electrónicos y de los vape. Entonces, sí, el gobierno del estado, a través de las reformas que ha hecho el poder legislativo, empezamos a ver estos cambios en las normas. Uno fue el año pasado, por ejemplo, el más importante para mi parecer fue en la Constitución, en el artículo 4. Okay. En este artículo pues menciona que pues está prohibida la producción, la fabricación, la comercialización,
5: todo
6: lo que tenga que ver con comercio de los vape, de los famosos vape. Entonces, esto hace que algunas leyes que se intervienen con este artículo 4 pues también tengan algunas modificaciones, por ejemplo, la Ley General de Salud en su artículo 282, en donde dice también ahí expresamente que está prohibido toda esta comercialización con el vape, ¿no? Palabras más, palabras menos. Entonces, sí, sí prohíbe esta parte de empezar a fabricarlos, de promocionarlos incluso, y entonces, pues sí está como que muy restringido esta parte de los vape.
5: Y bueno, pues esto también nos pone en un escenario bastante complejo, porque sucede que cuando hay una prohibición, generalmente, pues todavía hay más curiosidad para algunos, como sucedía con las restricciones de otros tipos de artefactos o de sustancias. Y entonces esta parte, pues creo que es difícil, decimos, ¿no? La ley dice una cosa, pero también la realidad es que nosotros como sociedad muchas veces no somos conscientes, ¿no? ¿Cómo es que podrían verse sancionadas las formas de comerciar vapeadores en México?
6: Sí, sí es muy interesante esto, Nancy, porque para mi parecer es muy importante recalcar dos cosas. Primero, lo que es el uso personal y después la comercialización. Entonces son dos grandes vertientes que pues sí lo hace como que mucho hincapié la Ley General de Salud. Las sanciones pues van desde las multas administrativas, que podría ser pues las de menor importancia, aunque sí son algo duras, cierre de comercios también y también penas. Entonces, por ejemplo, el artículo 456 de esa misma Ley General de Salud te dice que te puede imponer una pena desde 1 a 8 años de prisión. Entonces se me hace algo muy rígido, porque incluso está como que todavía mayor a otros delitos, por ejemplo el robo, que va de 1 a 3 a 1 a 4 años, ¿no? Pero eso quiere decir que hay un verdadero problema sanitario en nuestro país. Así para es. Que los legisladores hayan modificado el artículo 4 de la Constitución y hayan puesto estas penas en la Ley General de Salud es porque de verdad hubo un problema muy grave. Entonces, el uso personal, dice la Ley General de Salud, no hay tanto problema. ¿Por qué? Pues, o sea, tú puedes consumirlo, pero hace más énfasis en cuanto a la producción, al venderlo y al promoverlo. Entonces, pero el uso personal también implica algunas sanciones. ¿Cuándo implica estas sanciones? Cuando en comercios, por ejemplo, en establecimientos cerrados, que tengan lineamientos o normas muy estrictas de que no se puede utilizar, lo utilices ahí. Ahí sí, ¿no? Tú lo estás utilizando para ti, pero si estas normas están en estos establecimientos, sí puedes tener algunas sanciones o algunas consecuencias jurídicas.
5: Ok, entonces, resumiendo este punto, estas modificaciones más enfocadas, como nos lo ha mencionado, en el tema de la venta y de la promoción. Pero también está la otra parte que, insisto, debe ser de mucha conciencia. Incluso decíamos en algún momento con el tema del cigarro, ¿no? Hubo mucha molestia de parte de quienes fuman respecto a por qué van a coartar mi libertad en ese sentido, ¿no? Pero pues aquí sabemos que la ley también se maneja de otra manera. En este sentido, creo que también pues se han argumentado todas estas medidas que buscan proteger sobre todo la salud pública, especialmente decíamos de los jóvenes y adolescentes, y también nos ha platicado sobre las formas en las que nuestros legisladores han estado pensando en esta situación, porque yo le iba a preguntar, bueno, jurídicamente, ¿qué tanto peso tiene este argumento, ¿no? Pero la verdad es que hoy sí tenemos otra perspectiva también respecto a qué tanto ha permeado en la salud, ya no solo de adultos, ¿no? Sino de jóvenes.
6: Así es. Y es que, bueno, más allá del tema de salud, que es un tema en que no me voy a meter, sin embargo, pues sí es tóxico, ¿no? Todos los metales que contiene, la nicotina, obviamente tiene una repercusión en nuestro cuerpo. Sin embargo, pues ya cada uno tendrá la libertad de hacer con su cuerpo pues lo que quiera. Entonces, ahí es donde entra el Estado, cuando ya el problema no nada más es para uno, sino para una sociedad. Uh-huh. Y a partir de esto, todas las medidas regulatorias yo creo que sí han sido duras, principalmente porque hay un interés de los niños, las niñas y los adolescentes, que es un interés superior, y después, pues la salud pública, ¿no? Y ya después el comercio, que se vuelve un comercio clandestino, un mercado negro, en donde obviamente hay medidas regulatorias también para ellos, y es un problema. Entonces pienso que todas estas medidas regulatorias sí son duras, pero son proyectadas a algo que es real, que es verdadero, que tiene un fundamento jurídico y además científico, por todo lo que claro. vemos a partir de este cigarrillo electrónico que es el vape.
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9: Temperatura 25 grados centígrados.
2: Son las 5 con 6 minutos.
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12: Cinco de la tarde con 7 minutos. Qué gusto de saludarles a través de la frecuencia universitaria 99.7 FM. Ya estamos comenzando este espacio musical. Qué gusto de que nos permitan acompañarles a través de la frecuencia universitaria en nuestro hogar Suma Radio Pachuca. Hoy es martes 26 de mayo. Qué bueno de verdad que nos estén acompañando. Al micrófono tu amigo y seguro servidor Sergio Martínez San Juan. Al micrófono también mi querido Rodolfo Ortiz, DJ Rodo, en este viaje musical que ya hemos comenzado. Desde este momento, ya lo sabes, está habilitado nuestro mensajero de WhatsApp 771-142-6712. Acércate, pregúntanos, pídenos por supuesto todo lo que sea musicalmente hablando. Por acá lo estaremos compartiendo. Y oigan, estamos también teniendo la oportunidad de compartir parte de lo que acontece en nuestra universidad. Yo siempre se los digo, más allá del tema noticioso, que para ello tenemos otros espacios, por supuesto, lo que tiene que ver con la cultura. Y por supuesto también con las invitaciones que tenemos en nuestra universidad. Para ello, en este espacio me permito dar la bienvenida al licenciado José Luis Morales, quien está a cargo de la Fundación Hidalguense, que además somos vecinos, lo digo siempre con mucho cariño, porque así tenemos la oportunidad incluso de sumarnos a las actividades que nos comparten. Primero que nada, licenciado, buenas tardes, ¿cómo se encuentra?
13: Hola, ¿qué tal? Muy buenas tardes. Saludo siempre con mucho gusto precisamente al auditorio y agradecer también siempre la disponibilidad de los micrófonos abiertos.
12: Por supuesto que sí, muchas gracias. Siempre es un gusto que nos acompañen, porque además hay mucho que compartirlo. Lo decíamos, el motivo, no voy a decir pretexto, porque por supuesto que siempre hay motivo, es el curso de fotografía que comienza el día de mañana y que por supuesto que sabemos que ha tenido una alta afluencia y afortunadamente se pueden sumar todavía quienes nos estén escuchando. Sin embargo, hay muchas otras actividades de la fundación, así es que me encantaría que podamos comenzar con él, pero al mismo tiempo demos paso a todas las otras actividades a las que también estamos sumando a nuestro auditorio.
13: Sí, claro, compartirte que es el primer curso de fotografía que consta de 5 sesiones, en este caso 5 semanas, en uno de los pueblos mágicos de nuestro estado. Me refiero a Mineral del Monte, mejor conocido como El Real, en donde la Universidad Autónoma del Estado de Hidalgo, el municipio, Fundación Hidalguense y otros actores, como es la dirección del Centro Cultural Universitario La Garza, están participando para poder llevar a cabo acciones que se extiendan en los municipios. En este caso, tenemos el curso de fotografía en donde vamos a estar participando teórica, pero también de forma muy práctica, y el municipio se presta para poder practicar día a día la fotografía. Vamos a contar en esta primera edición con los espacios de la Universidad Autónoma del Estado de Hidalgo. En este caso vamos a hacer la inauguración el día de mañana en punto de las 3 de la tarde, en donde los participantes conocerán la exposición de motivos y van a poder a grosso modo conocer todo el temario y por supuesto tomar la primera clase. Entonces vamos a hacerlo desde el Museo Casa Grande, que es un extraordinario espacio para este evento, y posteriormente vamos a tener también 3 sedes por parte del municipio y vamos a clausurar igualmente en Museo Casa Grande.
12: Extraordinario, ya lo ha compartido, es el curso de fotografía, esta invitación que será en 5 sesiones, ya lo ha compartido también usted, comienza desde mañana y será también enmarcado en uno de los lugares más emblemáticos de nuestra entidad, en Mineral del Monte Hidalgo, así es que ahí está la primera invitación, por supuesto conózcanla, súmense, y para conocer el resto de actividades que tenemos, porque además usted nos lo compartía, están muy activos a través de redes sociales y ahí también podemos conocer el resto de convocatorias que se encuentran actualmente vigentes en la Fundación Hidalguense, así es que antes de que nos comparte el resto de invitaciones que de verdad me tienen muy emocionado porque ya estoy viendo a cuáles me voy a sumar, ¿en dónde nos podemos encontrar con todas estas invitaciones?
13: Claro que sí, los invitamos a que puedan seguirnos en Fundación Hidalguense por medio de Facebook y en las demás redes sociales que manejamos, o acudir directamente a nuestras instalaciones, precisamente aquí, Viaducto Rojo Gómez 211, Colonia Céspedes. Entonces, aquí también podemos saludarles, conocerles, y si no, a la distancia, mediante las redes sociales.
12: Extraordinario. Ahora sí, me estoy fijando incluso que hay pues una invitación que está fijada en el Facebook, justo como nos lo ha compartido, para ganar una experiencia inolvidable, y es que esta Fundación Alguien se está invitando a participar en una dinámica para ganar 2 entradas dobles para el encuentro Leyendas de Sudamérica contra Leyendas del América. Platíquenos de esta convocatoria, por favor.
13: Claro que sí, en el marco del torneo de Dominadas Cuna del Fútbol Mineral del Monte 2026, que efectivamente la Universidad Autónoma del Estado de Hidalgo, junto con el municipio de Mineral del Monte, también con la Secretaría de Turismo, la División de Extensión, a través de la Dirección de Promoción Deportiva y junto con Fundación Hidalguense, se dieron a la tarea de llevar a cabo una actividad deportiva en el marco del Mundial. Entonces, en donde la universidad promueve la salud a través del deporte. Entonces, esto se va a llevar a cabo el día de mañana. Mañana es el torneo de dominadas en punto de las 9 de la mañana en el municipio de Mineral del Monte, en donde invitamos a niñas, niños, jóvenes y público en general a participar. ¿Cuál es la intención? De que conozcamos al ganador, la ganadora, de quién hace más dominadas. Demuestra tu habilidad con el balón y compite por ser el mejor. ¿Cuál es el requisito que debes de cubrir? Pues llevar tu balón y de preferencia la ropa deportiva. La dinámica pues es, te enfrentarás con un rival cara a cara en el juego de dominadas, y puedes acceder a la premiación del primer lugar mediante medallas, y también vamos a tener una convivencia con jugadores de Leyendas sudamericanas. Entonces, no se lo pierdan, los invitamos nuevamente para que puedan acompañarnos a partir de las 9 de la mañana, Mineral del Monte, la cuna del fútbol mexicano, precisamente en un lugar también emblemático, en la mina de Dolores, en donde se jugó por primera ocasión el fútbol.
12: Extraordinario. Además, yo se lo decía, estoy viendo en cuáles me voy a sumar, precisamente esta probablemente no, porque soy bastante malo para el tema del fútbol, así es que probablemente pues como que no estaríamos muy bien parados, muy bien posicionados, así es que no me sumaré en ella. Sin embargo, incluso es muy interesante acudir y visualizar estas actividades, aunque no seamos los mejores, y por supuesto hay muchas otras en las que sí nos podemos sumar, y además es parte también de esta promoción que se hace de la cultura y del deporte, por supuesto, y de la vida saludable, a través también de la Fundación Hidalguense. Licenciado, estamos por terminar esta entrevista. Me encanta que siempre vienen a hacernos invitaciones súper interesantes y que además, hay que decirlo, están abiertas para todo nuestro auditorio, ya sean integrantes de la comunidad Garza, pero también al público en general que nos están escuchando.
13: Es correcto, y si me lo permites antes de concluir, retomamos, gana una entrada al partido de leyendas precisamente. ¿Cómo lo puedes hacer? 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Igualmente, para el fin de semana compartirte que tenemos una jornada veterinaria para nuestros amigos peludos, porque es muy cierto que hoy en día Fundación Hidalguense, a través de sus alianzas estratégicas, sigue contribuyendo para el cuidado de nuestras mascotas. A través de la colaboración con la Dirección de Servicio Social, vamos a tener la jornada veterinaria y los servicios son las consultas básicas, la desparasitación, corte de uñas y la vacunación antirrábica. Es muy importante que nuestros escuchas sepan que vamos a tener la vacunación antirrábica que nos habían solicitado durante tanto tiempo. Entonces, no se queden sin traer a nuestras mascotas a que puedan tener un servicio de salud completo en Fundación Hidalguense.
12: Por supuesto que sí, licenciado. Además de que lo platicábamos, es muy grato saber que esas actividades se hacen de forma totalmente gratuita, son desinteresadas para toda la sociedad, para que puedan acercarse a estos servicios que de alguna otra forma pues sí podrían implicar un desembolso bastante amplio en cuanto al tema económico, que siempre es un tema pendiente. Así es que afortunadamente esos servicios, gracias a la Fundación Hidalguense, se acercan a la sociedad. Así es que qué mejor que sumarnos a estas invitaciones, porque además hay que decirlo, mientras más asistencia hay, por supuesto que también hay más motivación para que se sigan haciendo esas jornadas y que se sigan sumando. Y lo decíamos, y yo lo reitero, acérquense a las redes sociales de la Fundación Hidalguense AC, así es como las encuentran en Facebook, y además tienen un montón de interacción, tienen muchísimos seguidores y a cada rato están publicando invitaciones de clases, invitaciones de talleres, también dando seguimiento a algunas actividades que han hecho. Estoy viendo aquí precisamente la felicitación que se hizo a las campeonas nacionales de Tai Chi, mismas que también ya nos han acompañado por acá en cabina, gracias a ustedes que nos las han invitado. Así es que es grato, muy grato saber que todas estas actividades son para todo el público. Así es que, licenciado, muchísimas gracias por esos minutos. Sabemos que tienen una agenda muy apretada, por eso es que es tan importante que vengan para que conozcamos todo lo que se hace y que se siga invitando a la población hidalguense a sumarse a estas actividades.
13: Encantado, y recordarle a nuestros radioescuchas que Fundación Hidalguense sigue contribuyendo con su objeto social al desarrollo de las y los hidalguenses, como el gran brazo social de la Universidad Autónoma del Estado de Hidalgo. Saludos a todos y muchas gracias.
12: Muchísimas gracias, licenciado José Luis Morales, parte de la Fundación Hidalguense, por supuesto. Agradecemos que nos acompañe y, por supuesto, que seguimos reiterando la invitación en próximas emisiones. Mientras tanto, cuando son las 5 de la tarde con 17 minutos, nos vamos al primer corte promocional. Regresamos con música. Estamos en esta selección de Suma Radio Pachuca.
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5 de la tarde con 23 minutos. Escuchamos algo de The Coral Line, Start With Yourself. Esta selección que tiene algo de blues y soul y actualizando un poquito algunas temporalidades un poco más actuales, por supuesto, en este gran abanico de posibilidades con lo que estamos disfrutando. Oigan, hace unos minutos yo les hacía la invitación, es muy honesta y es real, acérquense a lo que tiene la Fundación Hidalguense. Yo he podido participar en muchas de sus actividades, sí, por supuesto, invitado desde la radio, pero también sumándome como una persona que quiere, por ejemplo, aprender a cocinar, como alguien que quiere aprender a bailar, y créeme que han sido gratas experiencias que he vivido y que también, por supuesto, son dignas de compartir. Así es que date la oportunidad, conoce lo que tiene para ti la Fundación Hidalguense. Y oye, tenemos la oportunidad también de compartir recientemente un material que llegó a través de las redes sociales y que me hizo mucho sentido. Y es que una compañera dice: yo soy chilena y me encontré con muchas reglas no escritas de nuestro país, de México, y que las aprendí a la mala. ¿Por qué a la mala, por favor? Bueno, sí hay experiencias que son fuertes. Por ejemplo, algo de lo que decía es que no tendrías que subestimar el picante. Y es que sí se ha escuchado que México tiene las salsas más picosas. Sin embargo, también hay muchas veces en las que alguien dice: no, no pica. Y hay gente que se confía. Dice: 5 minutos después tenía lágrimas en los ojos. Desde ahí aprendí a respetar el chile. Y es en ese sentido que dice que aprendió a la mala. Sin embargo, hay otras cosas que nos comparte. ¿Cuál dirías tú que es una regla de nuestro país no escrita y que genera algunas confusiones o algunas situaciones para quienes vienen de fuera? Compártemelo, por favor, 771-142-6712. Mientras tanto, nos vamos con más música, llegando ya al segundo corte promocional. El tiempo vuela cuando te la pasas bien y cuando disfrutas de la música. A continuación, escuchamos una reversión de un tema original de hace ya algunos años y que Annie Lennox nos comparte ahí por la Spell on You. Disfrútalo.

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9: Son las 5:31.
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10: Cinco de la tarde con 32 minutos, ya lo escuchabas, por supuesto que yo te lo comparto. Seguimos en este viaje musical que emprendemos junto a ti todos los días. Hoy nuevamente disfrutando de la selección que tenemos con algo del blues y del jazz. También un poquito de sol, por supuesto, en estas corrientes que seguimos disfrutando y que abordamos junto a ti en esta tardecita de martes 26 de mayo. Conduce con cuidado, por favor, ya sabes que nuestra ciudad se pone complicada. Además que hay muchas obras en desarrollo y eso también afecta a lo que estamos transitando. Estamos en este viaje musical también, yo te lo digo con cariño, en este espacio que construimos junto a ti día con día. Tal es el caso de lo que escuchamos a continuación, una propuesta que ustedes nos han compartido en el mensajero de WhatsApp 771-142-6712. Qué gusto que estén ahí, siendo parte de este playlist de la tardecita. A continuación escuchamos a la artista Lucy Woodward. Ragdoll es la propuesta que llega a nosotros gracias a ti. La descubrimos juntos. Súbele.

les pareció la propuesta que nos comparten a través de las redes sociales? Espero que les haya gustado tanto como a mí, porque además tiene todas las vibras de lo que estamos compartiendo con ustedes en esta tarde. Ragdoll de Lucy Woodward es lo que escuchábamos hace solamente unos instantes. Es la magia de la radio, yo te lo digo, puedes compartir con nosotros. Juntos hacemos un playlist mucho más grande y mucho más nutrido a través de esta frecuencia universitaria, el 99.7 FM. Seguimos más con este espacio y oye, en estas redes sociales yo te decía, me encontré con algunas menciones sobre estas reglas no escritas que se viven en nuestro país. Me encontré con una que me llamó mucho la atención y es en relación primero al tema de los taquitos, que dicen que no se deberían de consumir con café, por ejemplo, sino que tiene que ser con un refresco, con un agua de sabor. Y creo que sí es algo que se hace bastante, sin embargo, yo sí me he encontrado varias veces echándome unos taquitos con café, porque se puede y nos lo podemos permitir, aunque parece que sí no es tan común hacerlo de esa forma. Sin embargo, también hay que decirlo, las bebidas azucaradas desafortunadamente nos hacen bastante daño, así es que en lo posible hay que bajar su consumo al mínimo, que pues quizás tengas un antojo semanal, por ejemplo, y que de a poco puedas irte dosificando. Ojalá y lo puedas hacer, por supuesto, para que te encuentres mucho mejor de salud pues en tu día a día y por supuesto que conforme vayas avanzando a través del tiempo. Queremos ser pues adultas y adultos funcionales el resto de nuestra vida y de eso depende exclusivamente de nosotros, de lo que hagamos en cuanto a alimentación, actividad física, así como algunas muchas otras actitudes y actividades que podemos emprender. 5 de la tarde con 38 minutos, seguimos con la música. A continuación escuchamos algo de Slick Krugers. Echoes of Willow es lo que escuchamos y lo que compartimos contigo en esta, tu selección de martes.

0: 5 de la tarde con 43 minutos. Hoy 26 de mayo tenemos la oportunidad de compartir también algunas conmemoraciones que recientemente hemos conocido, que justamente para hoy así se están viviendo. Y bueno, afortunadamente lo podemos decir, parte también de lo que sucede recientemente en nuestro contexto, es parte de esa historia que se está escribiendo y que pues también estaremos contando próximamente. Así es que, ¿cuál es el acontecimiento más importante para tu vida en este día? Probablemente sientas que hoy ha sido un día tranquilo, ojalá que sí, de la mejor forma posible, de una forma positiva. Sin embargo, en caso de que no, bueno, probablemente estés buscando aprender algo de lo que te ha sucedido hoy, quizás algún cambio, algún ajuste, algún movimiento. Recuerda que todos los cambios deberían de traer algo positivo, y si no, probablemente también es parte del aprendizaje que estamos sumando en nuestro día a día. Seguimos avanzando en esta selección de martes, yo te lo decía, qué gusto de que nos acompañes. Hoy nos acompañamos a esta hora, mañana estaré contigo por la mañanita. Parte también de los ajustes que tenemos en Suma Radio Pachuca, buscando que encuentres variedad, que encuentres pues algunos productos diferentes y por supuesto también espacios hechos para ti en todos los momentos. Nos vamos a un corte promocional, estamos en el último de este espacio musical, después de ello tenemos mucha más música justamente hecha y preparada especialmente para ti, así es que no te vayas, tenemos mucho más.
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6: Entonces, actualmente en el mercado no hay productos regulados de este tipo, ninguno está regulado. Como bien lo comenta, pueden contener algunas sustancias pues ajenas a las que incluso describe el mismo producto, porque no pasan por un filtro sanitario, los cuales nos indiquen específicamente lo que se contiene. Esto también, decirte que puede ser un daño incluso el desechar estos tipos de productos, ¿no? También para el mismo medio ambiente. Estos productos contienen plásticos, contienen metales, pilas, incluso si llegan a los suelos, pues tú sabes, ¿no? El para que se descompongan pueden tardar o incluso pues no se pueden llegar a deshacer de este tipo de productos.
5: Voz, Francisco Javier López Morales, coordinador estatal del Área de Prevención de Adicciones de la Subsecretaría de Salud de Hidalgo.
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8: Son las 5 con 47 minutos.
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escuchamos un cierre con mucha energía, ya sin instrumentos, pero sí lleno de sentimiento. Ese sentimiento que hace que la música deje de ser solamente sonidos y se convierta en historias, en emociones y en vivencias. Es con lo que estamos llegando al cierre de esta selección de martes a través de la frecuencia universitaria, el 99.7 FM. Al micrófono se despide temporalmente tu amigo y seguro servidor Sergio Martínez San Juan, agradeciéndote a ti que nos permites acompañarte, así como a la gran familia de Suma Radio, que permite y hace posible que este espacio llegue a ti en donde quiera que nos escuchas. Agradezco muy especialmente a mi querido Rodolfo Ortiz, DJ Rod, en los controles de transmisión en este viaje que estamos por terminar junto a ti, y recordándote, por supuesto, e invitándote que sigas en esta sintonía, porque tenemos mucho más, muchos contenidos con este objetivo único de conectar contigo, de que los disfrutes y que después de ellos te lleves algo importante en tu vida. Con esto nos despedimos, el último track de este playlist. Recuerda que nos escuchamos en una próxima ocasión. Que tengas una buena tarde. Hasta la próxima.

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3: Muy buena tarde, les saludamos con gusto en este día martes 26 de mayo. Le compartimos la información más relevante que se ha generado hasta este momento. En información local, desde el lunes fue cerrado un tramo de la Avenida Madero en Pachuca por trabajos de infraestructura entre Avenida Juárez y la Glorita Revolución. Las adecuaciones también afectan el paso del transporte público, así que invitamos a la ciudadanía a tomar sus precauciones. En información universitaria, la comunidad de la UAH, a través de la Escuela Superior de Tizayuca, ha comenzado formalmente las actividades rumbo a la celebración de su 25º aniversario. En un acto de identidad institucional, estudiantes, docentes y personal administrativo se reunieron no solo para recordar el camino andado, sino para congelar el presente. Y para conocer la información que será abordada en la emisión nocturna de Suma Noticias, damos la bienvenida y saludamos en este espacio a Alberto Ángeles. Alberto, buena tarde, te escuchamos.
4: Con el gusto de saludarles y les compartimos un avance de lo que estamos preparando para ustedes en Suma Noticias, emisión nocturna a través del 13.1 y de las 6 frecuencias de Suma Radio. Esta noche vamos a hablar de las detenciones que se han dado en las últimas horas, esto en distintos puntos de la entidad, diversos delitos y por supuesto tenemos el reporte. Además, ¿qué es lo que se ha dicho en el anuncio de la marcha por el orgullo LGBTTIQ+ en el estado de Hidalgo en su 26 aniversario? Vamos a tener también la información para ti. Y finalmente, en este adelanto, te comparto que te estaremos dando a conocer información amable, información institucional referente a una Big Band que no sabemos si conocías tú de la Universidad Autónoma del Estado de Hidalgo, pero que ofreció un concierto espectacular. Con esto y más, te esperamos a las 9 de la noche en Suma Noticias, emisión nocturna.
3: Muchísimas gracias, Alberto. Por supuesto, estaremos en sintonía de la emisión nocturna de Suma Noticias. También, por supuesto, también se transmite a través de las 6 frecuencias, próximamente 7, del Sistema Universitario de Medios Autónomos, particularmente de Suma Radio. Así es que, hasta entonces, mientras tanto, le invitamos a que siga en sintonía de esa frecuencia universitaria. Que tenga muy buena tarde. Nos escuchamos en una próxima emisión.
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